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Señoras y señores, amigos en todo el territorio nacional, muy, pero muy buenas noches. Bienvenidos a la consecución de esta vigésima fecha de la Liga de la División Profesional del Fútbol Boliviano. Ya nos encontramos en el estadio Hernando Siles, aguardando el lance de este cotejo. Bolívar frente a Jeve San José, el elenco santo frente a la Academia. Bienvenidos.

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1: Señoras y señores, amigos en todo el territorio nacional, muy pero muy buenas noches, bienvenidos a esta consecución de la fecha número 20 de la Liga de la División Profesional. Ya nos encontramos acá en el Estadio Hernando Siles y en instantes vamos a vivir la pasión del fútbol en este compromiso. Bolívar frente a GB San José frente a la Academia. Ambos planteles en este momento están efectuando la etapa precompetitiva en el terreno de juego. La Academia se encuentra en la entrada de En Calor. En el terreno sur, en el terreno norte, está el plantel de GB San José realizando la etapa de calistenia de cara al que va a significar este compromiso. Desde ya les anticipo que el marco de público no es de los mejores, lamentable. El hincha todavía no llega a este escenario deportivo y en función de aquello está mermado la afluencia de público acá en el Siles. Siendo optimista, me animo a decir que unas 2,000 personas que están acá en las graderías de este escenario deportivo y en afueras de este mítico Siles se encuentran varias fraternidades, ¿no? En el entendido que este fin de semana se va a dar la entrada universitaria y en función de aquello, varias fraternidades de las distintas carreras están efectuando ahí sus ensayos pertinentes. Hay más gente ahí que dentro del estadio Hernando Siles. Gentiles amigos, bienvenidos. 20 horas con 7 minutos. De inmediato saludamos a todo nuestro equipo de trabajo que va a estar desplegado en esta jornada para este compromiso choque de extremos. En arriba, Bolívar. Y en el fondo de la tabla de ubicaciones se encuentra Gualberto Villarruel San José. Saludamos a nuestro director Marcelo de la Cruz. ¿Cómo te va, Marcelo? Bienvenido a la fecha 20 del Balompié Nacional.
2: ¿Cómo estás, Juan Carlos? Un saludo muy grande para toda la gente. Sí, lo decías, fecha 20 ha terminado un partido hace instantes nada más. Oriente Petrolero le ha ganado 2-0 a Real Tomayapo. No es sorpresa ya. Y lo dijo Imanol Paya acá en la previa del partido. Lo hablábamos fuera de micrófono. Ya se ha partido el campeonato. Hay un grupo de equipos, de tres equipos que van a pelear por el título. Eso no se lo puede negar. Es Bolívar, uno de ellos. Hay un grupo de equipos que está peleando en esa panza por meterse en los torneos internacionales. Y hay un grupo, yo diría, ya compacto de equipos que están pensando en el tema del descenso. Y ahí está Real Tomayapo. Es una pena por Tarija, pero no responde el plantel, no mejora. Lamentablemente ha entrado en una seguidilla de derrotas Bolívar el fin de semana. Ahora Oriente Petrolero y la cosa viene mal para el conjunto chapaco. Juan Carlos, hoy día se juega el penúltimo partido y mañana el último partido de esta fecha 20. Mañana 19 horas van a jugar Independiente frente a San Antonio. Y con eso después se viene el parate hasta el 9 de octubre. Lo que vamos a jugar desde el fin de semana en este desenlace de septiembre va a ser simplemente la Copa de la División Profesional.
1: Bien, gracias Marcelo, con todos los apuntes de lo que significa el Balompié Nacional, y tiene toda la razón. Desde el fin de semana, con los clásicos, va a iniciar la Copa de la División Profesional. Pero bueno, más adelante vamos a dar mayores detalles de ese torneo. Antes, saludamos a nuestro compañero que está cerca del terreno de juego, Edson Guachaya. ¿Cómo te va, Edson? Bienvenido al fútbol, bienvenido a la fecha 20 del Balompié Nacional.
3: Buenas noches, Juan Carlos. Buenas noches a toda la audiencia de Herbol Deportes. Cuando vemos ya a la terna arbitral también calentando, haciendo la etapa precompetitiva. Y como ya lo decías, por el sector de la preferencia, poca gente. La verdad es una lástima que por este sector esté habiendo poca gente. Por la recta de a poco se está llenando el estadio Hernando Siles. Y por la norte, donde está la vieja escuela, también de a poco está llegando la hinchada celeste para este partido. Ya metiéndonos en el partido, ambos equipos han jugado 4 veces en La Paz, 3 veces ha ganado Bolívar, 1 vez ha ganado GB San José en el estadio Hernando Siles y no se ha registrado ningún empate. Este va a ser el quinto choque entre ambos equipos, Juan Carlos.
1: Bien, gracias Edson Guachaña. Señoras y señores, y ambos planteles han efectuado la etapa precompetitiva, se retiran a zona de vestuarios a ultimar detalles de cara a lo que va a significar este compromiso de alto voltaje, mayor importancia quizás para las aspiraciones que tiene la Academia, que al momento tiene 7 partidos consecutivos de forma invicta. Va por el octavo y lo quiere hacer a través de Gualberto Villarruel San José. Pero antes vamos a conocer el 11 titular de la Academia tras estos consejos acá en el Siles.
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0: Señoras y señores, amigos, en todo el territorio nacional, en la voz de Itzon Guachaya, conocimos el 11 titular de la academia.
1: Gracias, Juan Carlos. Así forma la academia, así lista esta noche. Número uno en el pórtico, cuidando los tres palos, Carlos Emilio Lampe. Cuatro hombres en la defensa, lateral por derecha, número 8, Luis Paz. Primer defensor central, 33 para Fernando Mena. Segundo central, número 3 para Javier Arriaga. Lateral izquierdo, número 4 en la espalda, José Sagredo. Medio sector para el número 23 y capitán de la Academia Celeste, Leonel Justiniano. Número 80 para Tonino Melgar. Número 14 para Robson Mateus. Tres hombres en el ataque va a tener la Academia Celeste esta noche. Número 7 para John El Papu Velázquez. Número 27 para Tyron Asprilla. Y cerrando el onceno titular del colombiano Alejandro Restrepo, número 9 en la espalda para el goleador Martín Cauterucho, son los 11 elegidos por Bolívar esta noche.
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0: Gentiles amigos en todo el territorio nacional, tras haber conocido al 11 titular del plantel académico, en este momento, en la voz de Edson Huachaya, vamos a conocer los jugadores alternos que tiene el colombiano Restrepo.
1: Estos son los alternos de Bolívar para esta noche. Número 13 para Méndez, número 2 para Sagredo, número 5 Echeverría, número 6 Vaca, 10 para Arce, número 11 Miranda, 18 Chávez, 19 García, 20 Cejas, 35 Freita, 77 Romero y cerrando la banca de suplentes 99 Battaglini.
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0: Señoras y señores, amigos en toda Bolivia, tras haber conocido el 11 titular de la academia, ahora en la voz de Itzo Guachaya conocemos el 11 titular que va a presentar el plantel de Gualberto Villarruel San José acá en el Siles.
1: Gracias, Juan Carlos. Atento hincha orureño, así forma Gualberto Villarruel San José esta noche. En el pórtico con la camiseta número 66, David Aco Logo. Cuatro hombres en la defensa, número 16, Edwin Tumiri. 33 para Nicolás Landa. 36 para Guimer Justiniano. Cerrando la defensa con la camiseta 19 para Sergio Villarruel. Tres hombres en el medio sector. Camiseta 39 para Zein Antesana. 38 para Luis Vargas. 30 para Luis Ceballos. Tres hombres en el ataque. 55, Juan Goyoneche. 29 en la espalda para Sebastián Galindo. Y cerrando el onceno titular de GB San José esta noche, número 7 para el paraguayo Alex Cáceres, que va a ser el capitán esta noche de GB San José. Son los 11 elegidos de Miguel Ángel Sassú, el argentino de 60 años.
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0: y cerrando la banca de suplentes de GB San José, 26 Lencinas.
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2: Gentiles amigos, en toda Bolivia completamos la planilla con los árbitros que van a impartir justicia en este cotejo, que va a estar a la cabeza de Juan Carlos Huanca, el primer asistente Sergio Carrasco, segundo asistente Agustín Escalera, los tres de Cochabamba, el cuarto árbitro Alejandro Medina de La Paz, y en la sala VAR, el VAR va a estar a la cabeza de Jorge Justiniano de Tarija. Nosotros marcamos una pequeña pausa y en instantes vivimos y sentimos la pasión del fútbol entre Bolívar frente a Gualberto Villarruel San José.
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4: Gentiles amigos en toda Bolivia, en este momento, 20 horas con 22 minutos, continuamos acá en el Estadio Hernando Siles, simplemente minutos nos separan de lo que va a significar el lance de este cotejo. En líneas generales, Marce, el elenco de Bolívar no debería tener complicaciones para poder pasar por encima de Gualberto Villarruel San José. En el entendido que el elenco oruneño llega golpeado desde la parte institucional y también desde los resultados que no le han resultado al cuadro oruneño, y en función de aquello no debería tener complicaciones en los papeles.
5: Claro que sí. De todas maneras, Juan Carlos, uno nota que hay una rotación en algunos puestos, ¿no? Vuelve Cauterucho nuevamente a ser titular, Asprilla se mantiene adelante, la línea del medio, que yo creo que es lo que más fuerte Bolívar tiene en este momento, con Robson Mateus, que va desde el inicio, y con un Papo Velázquez que es superlativo definitivamente en estos últimos cotejos. Después, la línea del fondo se mantiene con varios jugadores, a excepción de Mena, que hoy día también es de los que rota. Va a haber mayor rotación en el clásico del fin de semana, eso es obvio, y mucha más rotación en los partidos que se vienen, porque Bolívar también casi en el torneo de grupos casi tiene la clasificación hecha, tiene que ganar sus partidos de local y va a estar tranquilamente en una siguiente fase. Lo que le conviene a Bolívar es ganar hoy día, llegar los tres puntos, estar junto a Always ahí en el tope de la tabla y mantener esa circunstancia de ser el equipo con más influencia para quitarle la posibilidad a Always Ready del campeonato.
4: Sí, sin lugar a dudas, me parece que este es el torneo más importante, el que premia y castiga. Premia porque hay premios jugosos a nivel internacional y castigo para los planteles que van a descender. Este es el torneo de mayor importancia en el balompié nacional. Señoras y señores, amigos de todo el país, en Soguachaya, ambos planteles ya van camino al terreno de juego.
6: Es correcto, Juan Carlos. Ingresan ambos equipos a la cabeza de los árbitros. Por parte de GB San José, Alex Cáceres, el paraguayo. Por parte de Bolívar, el capitán es Leonel Justiniano. Y previo a este partido se va a distinguir al Papu Velázquez por sus 100 partidos. Se va a entregar una camiseta conmemorativa con la leyenda de 100 partidos.
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4: Gentiles amigos, en todo el territorio nacional, yo lo apuntaba muy bien en Soguachaya, ambos planteles se encuentran en el gramado verde de este escenario deportivo. El elenco de Gualberto Villarruel San José va a vestir con la camiseta alterna, esa camiseta de azul pastel, simplemente con el pecho de color blanco, mangas blancas, y también el pantalón de color azul pastel, medias de igual forma. Así ha ingresado el conjunto santo y el guardameta David Acólogo va a estar completamente de rojo, al igual que el guardameta Carlos Emilio Lampe de Bolívar. Corrijo, va a estar de un fucsia Acólogo y de rojo está Carlos Emilio Lampe, y todo el plantel académico completamente de celeste. Gentiles amigos en toda Bolivia, ambos equipos están posando para los medios gráficos para tener esa foto del recuerdo. Aguardamos por el sorteo de capitanes. Señoras y señores, gracias por estar junto con nosotros acá desde el Estadio Hernando Siles, en la consecución de esta fecha número 20 de la Liga de la División Profesional. Lo apuntaba muy bien nuestro compañero Edson Guachaya, en instantes se va a distinguir a John el Papu Velázquez, porque va a disputar su cotejo número 100 con la camiseta académica.
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4: Y gracias, señoras y señores, amigos de todo el país. Mientras aguardamos el sorteo de capitanes, ya está junto con nosotros nuestro comentarista para esta jornada, Víctor Bedoya. ¿Cómo te va, Víctor? Todo listo, simplemente se ultiman detalles para el inicio de este cotejo.
0: Hola, hola, Juan Carlos, ¿cómo te va? Muy buenas tardes, gentiles amigos de Herbol Deportes. Efectivamente, nosotros ya nos encontramos en la antesala de este compromiso, fecha número 20 del torneo de la División Profesional del Fútbol Boliviano. Van a rivalizar el Club Bolívar contra Gualberto Villarroel San José. Compromiso interesante. A ver, la academia llega con esta facilidad de que tiene un rival enfrente que no está en condiciones, yo me animo a decir, iguales a la de su rival. Viene entrenando de manera discontinua y regular, pero también está con este tema de los salarios, que ha sido un tema que, como a muchos clubes de la división profesional, está empezando a surtir efecto en esta etapa de la temporada. Ahora, claro, tiene enfrente un equipo que siempre le ha complicado a Bolívar, como lo es GB San José, así que hoy va a tener ese condimento especial. Bolívar hoy, que por lo que podemos apreciar desde el onceno titular, vemos algunas rotaciones interesantes, pero que sobre todo bajo el esquema del medio campo y su bloqueaje bajo, que es la defensa, vemos casi los mismos hombres, incluyéndolo a Carlos Emilio Lampe. De esta manera, Juan Carlos, con ambos equipos ya en el terreno de juego, estamos a nada del inicio de este compromiso.
4: Bien, gracias, Víctor. Voy al terreno de juego rápido con Enzo Guachay y al sorteo de capitanes.
6: Sí, se ha dado el sorteo de capitanes. Ha ganado la gente de GB San José, que elige quedarse en el sector sur y el sector norte para Bolívar, que va a tener en este primer tiempo el saque del balón.
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4: Hecho, Guachaya, dame mayores detalles. Se ha hecho esa pequeña ceremonia para distinguir ahí a un notable jugador como es el John, el Papu Velázquez.
6: Sí, Juan Carlos, cómo pasa el tiempo y cómo pasan los partidos. Demasiados alegres los jugadores que lo aplaudían a su compañero John, el Papu Velázquez, jugador de la academia, que hoy está cumpliendo su partido número 100 con la camiseta celeste.
4: Bien, gracias, gentiles amigos en toda Bolivia. Ya en el terreno de juego, al borde del círculo central de este escenario deportivo, ya ambos planteles de forma intercalada, como ya es particular en el balompié nacional, intercalados hombres de Bolívar y de Gualberto Villarroel San José, para decirle no al racismo y a toda forma de discriminación, e indicar que el respeto es titular en todos los escenarios deportivos. Se ha cumplido aquella ceremonia, ahora se ultiman detalles. El elenco de Gualberto Villarroel San José va a ocupar el campamento norte, terreno sur para Bolívar, y el cuadro santo tiene el saque del esférico, y en ese punto central ya se encuentra Alex Cáceres para mover esa caprichosa y mandar a rodar la pelota y que comience el fútbol. Se ultiman detalles simplemente al borde del terreno de juego. Gentiles amigos en toda Bolivia, va a arrancar el fútbol acá en el estadio Hernando Siles.
8: Atención, atención, atención, atención. 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
4: Señoras y señores, amigos en todo el territorio nacional, Estadio Hernando Siles, sí señor, comenzó. Comenzó. Arranca el fútbol y ya se juega, ya se siente, ya se palpita la consecución de la vigésima jornada del balompié boliviano en el terreno de juego. Bolívar frente a Gualberto Villarroel San José, el cuadro reño frente a la academia.
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4: Gentiles amigos en toda Bolivia, bienvenidos, bienvenidos a esta jornada de fútbol acá en el Siles. Domina la pelota en salida, ahora sí el elenco santo, controlando la pelota por el medio terreno de juego, domina ese esférico, ahí estaba Vargas, domina la pelota Vargas, sigue Vargas, sin embargo quitaba un bien ese balón por el sector derecho, atención que va, el Choco pasa al centro al área, rechaza ese esférico, rechaza ese balón ahí Nicolanda. Señoras y señores, amigos en todo el país, de inmediato ahí sanciona el colegiado el tiro de esquina para la academia.
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4: El primer tiro de esquina en este compromiso, primero para Bolívar. En la intersección de la norte y la recta de Popular, acomoda la pelota Robson. Toca cortito más atrás, atención para que recepcione esa pelota. Aún más atrás, controlando el esférico, Choco pasa acción en zona de peligro. Atención con el Papu, pisa el área mayor para el sector derecho de Taquito. Asistía por la parte central, Nicolanda, despejando ese balón a territorio adversario. Y bien ha comenzado este compromiso, toma las riendas del partido. El conjunto de Bolívar con Lampe pone la pelota larga en profundidad por el sector izquierdo. Con golpe de cabeza estaba Arriaga. Sin embargo, aparecía adelantado Arriaga. Señoras y señores, 2 minutos de juego y ya inició con todo Bolívar.
0: Sí, efectivamente, Juan Carlos, vemos un Bolívar abocado netamente al sector ofensivo. Veíamos ahí la transición y la basculación por el medio sector de la cancha, que luego se direccionó por el sector derecho, donde veíamos la participación de Velázquez, el centro preciso para que pueda encontrar tanto a la aparición como de Cauterucho y Asprilla. Ninguno pudo terminar de darle de lleno al balón y bueno, terminó cediendo aquella posibilidad Bolívar. Bueno, un Bolívar que va a tener esta propuesta durante el primer tiempo, intentar buscar la mayor cantidad de goles y así de esa forma poder irse al descanso con un resultado favorable.
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4: ¿Qué tienes, amigos? En toda Bolivia se equivocaba el elenco santo en sacar ese esférico de este bloque defensivo. Y en esa presión ganó nomás Asprilla. Ahí saque de costado, que pertenece nuevamente al conjunto de Bolívar. Agitaba los brazos, ponía la pelota en circulación. Asprilla ahora para Cristiano. Se realiza en el juego. Atención que va Tonino. Tonino, acciones en el peligro. Ahora sí. Robson, atención, disparó. Acólogo. Notable, monumental la respuesta de David Acólogo. Buen remate de Robson. Mejor la respuesta de Acólogo.
0: Perfecta la aparición de Acólogo, sin lugar a duda, monumental la aparición del guardameta, el 99 que tiene el cuadro de Gualberto Villarroel San José. Bueno, interesante, a ver, el remate de Rosso Mateo, se dio la vuelta sobre su propio eje, buscó el espacio para que de esa manera pueda encontrar un remate de larga distancia. Buena la aparición que tiene el número 14 de Bolívar, pero mejor la reacción del arquero, que a mano cambiada tuvo que hacer ese remate. Inicialmente parecía que atacaba con la izquierda, pero luego con la derecha.
4: Atención, el tiro de esquina, viene el centro, va, atenaza muy bien ese balón, atenaza muy bien esa pelota, sale jugando con Alberto Villarroel San José.
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4: Domina la pelota ahora sí para el sector derecho, centralizando el juego, sale jugando nuevamente el conjunto de Bolívar, un poco más adelante, atención para Tonino, Tonino con el esférico, sale jugando desde el bloque defensivo, el conjunto de Bolívar desde su terreno de juego, desde el campamento sur, ahí está Papu, descarga ese balón ahora sí para Tonino, Tonino con el esférico, sigue Tonino, Tonino con el balón, transita la pelota, va con autoridad, domina ese balón, pegadito al botín izquierdo, transita esa caprichosa, más atrás por el sector derecho para que salga jugando por el sector, estaba Mina, centralizando el juego, atención para el Capi, Justiniano, Justiniano con el esférico, domina la pelota, Justiniano, sale jugando Justiniano, controla ese balón, más atrás ahora sí con Javier Arriaga, el ecuatoriano, domina la pelota, acciona por el sector izquierdo para José Sagredo, Sagredo con el esférico, otra vez para el Papu con el balón, sigue el Papu, pegadito ese balón, sigue por izquierda, por derecha, atención por izquierda, se despliega el Papu, centraliza el juego, otra vez ahora con Sagredo, centralizando el juego, atención con Tonino, otra vez Bolívar, con Justiniano, todo por el sector izquierdo, para ahí José Sagredo, Sagredo acciona por el sector izquierdo, el Papu, domina la pelota, el Papu se apoya cortito donde se encontraba Sagredo, hacia atrás para que domine ese balón, ahora sí Javier Arriaga, señor. Señoras y señores, amigos en todo el país, ha comenzado el fútbol. Primeros minutos de emoción, pelota en zona de peligro, estaba Asprilla. Sin embargo, ese balón se va por línea de fondo. Atención, que Mercedes, en este momento, ya son 5. Sí, señor. 5. 5 minutos del primer capítulo. El marcador todavía está en blanco. 0 para Bolívar, 0 para Gualberto Villarroel San José.
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4: Gracias, controlaba la pelota nuevamente en salida del elenco de Bolívar. Ahora con Carlos Emilio Lambert, rapidito me traslado cerca del terreno de juego con Edson Guachaya. Novedades al borde del gramado verde de este escenario deportivo.
6: Bien, por el lado de GB San José, el argentino Miguel Ángel Sassú está dando sus primeras instrucciones, ¿no? a los jugadores de GB. Está demasiado molesto porque en este primer tiempo Bolívar está haciendo un monólogo y por parte de Alejandro Restrepo les pide concentración a sus jugadores porque ya quiere cantar el primer gol.
4: Atención que va el Papu, centralizaba el juego con Justiniano, prepara, apunta, fue gol. La pelota impactaba ahí en la barrera con Landa, nuevamente va por el sector derecho, el elenco de Bolívar con Robson. Robson con el balón, sigue Robson, prefiere apoyarse más atrás con Arriaga, Arriaga con el cerco, va Arriaga, Arriaga, pisa esa pelota Arriaga, todo Bolívar en campamento adversario. Ahora sí, con Tonino, descarga por el sector izquierdo, nuevamente se siguen consagrando. Ahora el Papu, John, el Papu Velázquez, Tonino, la pelota del Papu, marcaba Tumiri, centraliza su juego, Ceballos también en la marca, sigue Asprilla, Asprilla con el balón, cambia por el sector derecho, atención que va, atención que va, atención que va Bolívar, todo por el sector derecho, cerca de la línea de fondo, en la frontera del área, domina esa pelota, ahí está Robson, Robson con el balón, sigue Robson con el cerco, tocó de taquito, atención del centro al área, golpe de cabeza de Landa, insiste otra vez Robson, se perfila, atención, habilitó por el sector derecho, buscando a Caute, insiste en centralizar en el juego, sale jugando, despejando ese esférico, Justiniano, juega Alberto Villarruel San José.
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4: Saque de costado que corresponde nuevamente al conjunto de Bolívar, centralizando el juego, atención con Justiniano. Justiniano toca la pelota ahora sin más atrás para que vaya jugando por el sector. Ahí estaba Sagredo, acciona por el sector izquierdo, atención que va el Papu, John el Papu Velázquez en la frontera por el sector izquierdo, la bicicleta de promedio se perfila, pone el centro, no prosperaba, tiene excelente manera ese centro, el balón se desviaba en Tumiri, finalmente se va por línea de fondo, ahí tiene la esquina que le corresponde al elenco académico.
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4: Es el segundo tiro de esquina en este cotejo, segundo para Bolívar. En esta oportunidad, en intersección de la norte y la recta de preferencia, al frente de nuestra cabina de transmisión se encuentra Carlos Tonino Melgar. Levanta los dos brazos, toma distancia, atención, viene el centro, va Acólogo, Acólogo, Acólogo con los puños. Despejando ese balón, atención para el sector izquierdo, pretende reaccionar Alberto Villarruel San José, pero Ceballos no pudo por el sector, antes despejó la pelota. Ahí el jugador del conjunto de Bolívar, Robson, el lateral de este subterráneo juego, dando la espalda a la popular que le pertenece al elenco orureño.
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4: Atención que va Asprilla, Asprilla por el sector derecho, atención, centraliza su juego, cambia para el sector izquierdo, Papu, para el primero va el Papu, el recorte, más atrás, atención con Tonino, Tonino con el esférico para Robson, Robson con el balón, sigue Robson, se perfila Robson, otra vez con Tonino, Tonino, disparó al arco, y ese balón se fue ligeramente desviado por arriba de la horizontal, hay tiro de esquina para la academia.
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4: Ahora el tiro de esquina en la intersección de la popular y la curva norte. Tercer tiro de esquina, tercero para Bolívar. Acomoda la pelota Robson, acomoda ese balón Robson. Señoras y señores, vamos a ver qué acontece en esta maniobra. Toma distancia Robson, ataca Bolívar, atención, viene el centro, va. Cáceres despejaba ese balón, posteriormente llegaba Arriaga, donde rebota esa pelota en la rodilla derecha de Arriaga. Finalmente ese balón por línea de final. Hay saque de meta para el cuadro orureño cuando en este momento en el Cines ya son 10. Sí, señor. 10 minutos. 10 minutos del primer tiempo. Bolívar 0-0 para Gualberto Villarruel San José.
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4: Atención que iba Cáceres por el sector izquierdo, estaba Cáceres, quiso accionar Cáceres, sin embargo, llegó con lo justo a Arriaga, despejando ese balón al lateral ofensivo para Gualberto Villarruel San José, cerca del tiro de esquina, se toma todo todo el tiempo del mundo ahí, los dirigidos por Miguel Ángel Sassú.
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4: Controla la pelota nuevamente, Landa con el circo, Landa con el balón. Domina la pelota, Gualberto Villarruel, San José, señoras y señores. 11 minutos, 20 segundos. Y comenta para todo el país el señor Víctor Bedoya.
0: Bien, gracias, Juan Carlos. Bueno, ya tenemos 11 minutos de este primer tiempo. Lo decía bien ahí al borde del terreno de juego nuestro compañero Edson Guachay. Es un monólogo de Bolívar, porque es el equipo que tiene mayor propuesta. Sabemos de que ya ha tenido varias oportunidades de tiro de esquina, pero hay un gran detalle. Su línea defensiva de GB San José es muy compacta. Al momento de agrupar y poder hacer los despejes, se ve que es efectivo. Pero lo reitero, Bolívar no está haciendo tal vez más prolongado su ataque, porque al momento de tener la posesión y de tener las ocasiones, no sabe cómo definirlas. Y en estos primeros minutos me parece que ha sido muy mermado en ese aspecto. Mientras que GB San José, a lo que tiene y a lo que tiene que proyectarse en este partido, es a las contras. Tiene un jugador muy rápido por la banda, como lo es Alex Cáceres, y que dentro del área es muy, pero muy letal. Así que me parece que ahí también puede ir la solución que pueda encontrar el cuadro visitante en esta jornada.
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4: Atención, que va Gualberto Villarruel Santos en la línea. En la línea. Salva el plantel de Bolívar. Por poco generaba la apertura del marcador del incosante. En la contra puede ser letal. Sagrido salvo en la línea. Atención, que va Bolívar nuevamente. Atención con el Papu. El Papu toca la pelota para el sector izquierdo. Atención para Tonino por el esférico. Otra vez para el Papu. El Papu tiene la mano. Sigue el Papu. John, el Papu Velázquez dominando la pelota. Atención, centraliza el juego. Más brilla. Golpe de cabeza. Y esa pelota que no quiere ingresar a portería. El esférico pasó cerquita del parante izquierdo de Acólogo. No pasa nada acá en el Siles. 0-0 para Gualberto Villarruel San José.
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4: Domina el plato nuevamente, ven constante atención por el sector izquierdo, centralizando el juego, va nuevamente el cuadro de Gualberto Villarruel San José, controlando la pelota por el sector. Está Vargas, Vargas con el balón, señor Vargas, prefiere apoyarse un poco más atrás. Atención, porque están jugando Landa, accionado en zona de peligro. Sin embargo, recupera nuevamente el plantel de Bolívar, acciona la pelota por el sector izquierdo. Atención que va, va el Papu, domina la pelota, John, el Papu Velázquez, que toma la pelota, empuja ese balón, va tomando dominado. Atención, despliegue por el sector izquierdo. Pura entrada en contra del Papu. No sé si brazo extendido a Víctor Bedoya, pero finalmente cumplió su objetivo Tumiri. Lo frenó al Papu. No hubo otra que cometer la infracción.
0: Sí, y se hace creadora la tarjeta amarilla, el número 16 del cuadro de Gualberto Villarroel San José. Desde el inicio de la jugada es un error grosero, porque si bien la transición era muy buena de parte de Bolívar, el error está en el lateral, porque al momento de hacer el despeje, él mismo se tropieza y no tiene la capacidad de hacer el despeje, o al menos intentar retener el cuerpo a cuerpo, ¿no? Como dice el famoso refrán de los defensores, ¿no? O pase el jugador o la pelota, los dos no pueden pasar. En este caso pasaron los dos y ahí está la consecuencia de la jugada.
4: Atención, que hay tiro de esquina, tiro libre que le corresponde al conjunto de Bolívar en la frontera del área. Acomoda esa pelota Carlos Tonino Blegar, más o menos a 16 metros, sí señora, 16 metros de la portería defendida por Tabita Código. 1, 2, 3 hombres en la barrera que interpuesto en el elenco santo. Atención, que va la autorización del colegiado, está Tonino, prepara, apunta, fuego por arriba, desviado ese esférico, señoras y señores. Saque de meta para el conjunto de Gualberto Villarruel San José, que iguala 0-0 con Bolívar.
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4: Gracias, domina la pelota, ahora sí por el sector izquierdo, accionado en zona de peligro. Atención, que va Bolívar, sin embargo la pelota otra vez recae en el control de Justiniano, quien prefiere apoyarse un poco más atrás. Era Nicolanda con Acólogo. juega Colombo contra la pelota en zona de peligro. Atención que iba por el sector Vargas, sin embargo quita la pelota nuevamente en el elenco de Bolívar. Con Tonino mete la pelota al agua, profundidad Caute. Cauterucho, atención que va el recorte de Caute, centralizaba el juego Cauterucho, insiste Cauterucho, más atrás para Robson, para el primero, disparó antes, despeja el elenco de Gualberto Villarruel. San José no puede concretar el elenco de Bolívar. Edson Guachaya, ¿qué dice Restrepo?
6: Demasiado pensativo, está manos cruzadas viendo el partido y cómo se lo fallan los goles los jugadores de la Academia Celeste. Y un dato importante de este Miguel Ángel Sassú, no es nuevo, ¿no? Ya ha dirigido el 2014 a Aurora, y también a San José el original, y su última incursión en Bolivia, ha dirigido el 2023 al Real Santa Cruz. Así que sabe de enfrentarse a Bolívar en La Paz.
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4: Agita los brazos, pone la pelota en circulación nuevamente. Conjunto de Bolívar sale jugando desde el bloque defensivo, dominando la pelota con Sagredo. Sagredo que el balón sigue Sagredo. Control de pelota, Sagredo prefiere apoyarse un poco más atrás. Atención, se interesa el juego con Justiniano. Justiniano que va a ser cosido. Justiniano toca la pelota por el sector izquierdo. Nuevamente Sagredo, más atrás ahora con Arriaga. Arriaga con el balón, sale jugando el elenco de Bolívar. 17 minutos acá en el cine. Sí, señor, 17. Bolívar tiene 0-0 para Gualberto Villarruel. San José, todo por el sector derecho, domina la pelota nuevamente, ahí está Mina, Mina se introduce en el juego, atención para Arriaga, sale con balón dominado, el control orientado, atención que va cruzando el cinturón de campo de juego, descarga por el sector izquierdo, la secuencia ofensiva, ahora sí con el Papu, la bicicleta del Papu, nuevamente más atrás, atención para que vaya Sagredo, Sagredo con el balón, levanta la cabeza, cambia de frente por el sector derecho, atención para que pueda accionar el elenco de Bolívar, va ahora sí el Choquito Paz, descargaba para ahí estaba Robson, quiso conectar con las prigas, sin embargo despeje ese balón, el cuadro de Gualberto Villarroel. San José controla la pelota con Tonino. Tonino accede por el sector izquierdo, atención para el Papu que en el centro, en la frontera del área, tocó de taquita, habilitó, excelente a Sagredo, que no siguió la jugada, no siguió, hasta Sagredo le sorprendió ese pase excelente del Papu, Víctor.
0: Sí, porque iba al espacio y lo encontraba bien habilitado, pero fue mejor la reacción de Nico Landa, que estuvo atento para despejar el balón.
4: Gracias, adelantado estaba Sagredo. Me parece que Sagredo le falta unos decibeles más para estar a tono ahí con John el Papu Velázquez.
0: Claro, tiene que haber esa conexión entre los dos, porque claro, la velocidad que tiene John Velázquez y también la profundidad que puede tener desde su lateral José Sagredo pueden ser muy letales, pero ahí es donde cometen ese error, me imagino que de comunicación, y de esa forma terminan desaprovechando esta ocasión.
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4: Gracias, señoras y señores. Atacaba el elenco santo, pero estaba en posición ilícita ahí Galindo. En función de aquello, la pelota le va a quedar al elenco de Bolívar. Va a salir jugando desde su terreno de juego. Señoras y señores, amigos, en todo el país sale jugando la cadena, tocando la pelota ahora sí con Tonino, todo por el sector derecho. Atención para ahí Luchito Paz. Más atrás, nuevamente recepciona Mina. Transita la pelota por el sector izquierdo, donde se encuentra Sagredo. Domina la pelota Sagredo. Otra vez insiste con Mina. Mina con el balón, va con balón dominado, sigue Mina, levanta la cabeza, transita la pelota por el sector derecho, atención para que pues, se proyecte por el sector, ahí estaba el Choquito Paz para Robson, Robson gira sobre su propio eje, está Robson, acciona, sale el peligro con el pecho, retenía Cauterucho, finalmente despeje el elenco santo, otra vez insiste el cuadro de Bolívar, insiste también en salida el conjunto reño, más atrás con el jugador Landa, despejando ese balón, nuevamente insiste Mina, más adelante con el Choquito Paz se traduce en el juego, atención para Justi, ahí está el Capi, Justi descargando ahora sí con Sagredo, domina la pelota Sagredo, cachetea la pelota con la parte interna un poquito más adelante donde se encontraba Tonino, Tonino más atrás se apoya donde se encuentra Javier Arriaga en el medio central de este escenario deportivo, un poco más adelante, atención que va Robson, Robson con el balón, sigue Robson, atención, disparó al arco, iba a ser un golazo, te digo, iba a ser un golazo de Robson, pero la pelota se fue por arriba del horizontal. Señoras y señores, acá en el Cines 20, sí señor, 20 minutos del primer tiempo, Bolívar 0-0, Gualberto Villarruel San José.
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4: Gracias, domina la pelota ahora sí. El conjunto de Bolívar en salida. Le cometieron la infracción ahí al jugador Académico. Se pone de pie Justiniano. Y en función de ello, la pelota quieta en salida nuevamente para el elenco de Bolívar. Domina el esférico, tiene posesión del balón. El cuadro de Bolívar, sin embargo, no puede finalizar las oportunidades de gol que genera ahí en zona ofensiva. Atención que va nuevamente el elenco de Bolívar. Cambiaba de frente por el sector izquierdo. Sin embargo, Tumini con golpe de cabeza. Despeje ese balón. Otra vez para que retenga ahora Sagredo. Sagredo, que el balón sigue Sagredo, que el esférico. Marca Galindo, sigue Sagredo. Acciona con el Papu. Centralizaron, accionaron en zona de peligro. Esta vez se equivoca. Que el Papu estaba cerca Asprilla, ahí lateral que le corresponde a Gualberto Villarruel San José. 21 minutos, Víctor Bedoya, ¿qué te parece el desarrollo del primer tiempo?
0: Bueno, me parece que Bolívar no está sabiendo aprovechar las grandes oportunidades que tiene, sobre todo porque ya le está cediendo protagonismo a Kevin Sanguce. Recordemos que en el transcurrir de los primeros 7 a 10 minutos, Bolívar era el que era dueño y neto de la posesión del balón, pero con el transcurrir de los mismos ya les fue cediendo, como lo reitero, el protagonismo, y ahora GB intenta ir a la contra y por ahí también puede encontrar alguna ocasión de peligro. Ahora, claro, el gran protagonista y el gran actor de que hoy por hoy, bueno, en este momento del partido, esté Bolívar generando mayores ocasiones, es gracias a Robson Mateus, dos remates de larga distancia, uno al minuto 7 y otro al minuto 20, está dando esa posibilidad a Bolívar de encontrar un recurso que Jaime San José le niega, que es los espacios cerrados.
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4: Atención que ve el Papu, el centro al área para Asprilla. Antes con golpe de cabeza rechazado por el sector Justiniano. Nuevamente va Rosso con el balón. Más atrás para que recepcione el esférico. Va Sagredo, prepara, apunta, fue gol. Se animó Sagredo. Ante las deficientes definiciones que tienen los delanteros del plantel Académico, Sagredo tuvo que accionar de media distancia, pero fue deficiente, endeble ese remate, muy desviado, y en función de que ellos salen jugando David Acólogo, toca la pelota ahora sí un poco más adelante, atención, peinaron ese balón, intentó peinar Lisberto Cáceres más adelante buscando a Galindo, sin embargo recepciona la pelota en salida, Arriaga despeje Lisberto por la parte central, con el pecho duerme muy bien ese balón, ahí estaba Tonino, accionó la pared, la sociedad buena con Jonathan Pop Velázquez, ahora Caute con el balón, sigue Caute Lucho con Lisberto, atención con el Papu con Lisberto, sigue el Papu, vuelve sobre sus propios pasos, en el sitio del campo de juego. Más atrás con Sagredo, se trae el juego. Ahora que es el bloque defensivo, sale jugando la Academia para empanar una nueva historia en busca de la apertura del marcador. Va nuevamente el elenco de Bolívar, todo por el sector derecho con Robson con el balón, sigue Robson. Se trae el juego con Justi, va el Capi, levanta la cabeza, mira, observa, asiste por el sector izquierdo, recepciona ahora sí Sagredo, va Sagredo, tocando esa pelota para el sector izquierdo, atención el Papu. Este sí es diferente, va el Papu con el balón, deja un nombre el camino, marca Tumiri, sigue el Papu, casi lo deja Tumiri, finalmente tiene que despejar esférico, ay, lateral que le corresponde al conjunto de Bolívar, va a jugar rápido, ahí está Sagredo, se introduce en el juego para Tonino, con el esférico, va Tonino para el Papu con el balón, sigue John, el Papu Velázquez más atrás, no puede llegar Sagredo, el balón finalmente se va por línea lateral, ahí se queda costado, en el cuadro orureño.
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4: Saludamos a todo el país que nos sigue en todo el territorio nacional. En Oruro, Radio Pío 12. Gracias por estar junto con nosotros en esta transmisión. También saludamos a Riberalta, Radio San Miguel 99.1. De igual forma, muchas gracias por estar con la red Herbol, la red que une toda Bolivia. Domina la pelota el Papu, se está realizando el juego, atención que iba Tonino nuevamente con el Papu con el balón, sigue el Papu con el esférico, levanta la cabeza, se realiza el juego, atención para Justiniano, todo Gualberto Villarruel San José metido en su terreno de juego, defendiendo la portería de Acólogo, más atrás ahora sí con Robson con el esférico, atención que va Robson, giraba sobre su propio eje, se realizaba el juego, atención que va el Capi, Justiniano, toca la pelota ahora sí por el centro izquierdo, nuevamente con Sagredo con el balón, se mete en zona de peligro, atención del centro al área, rechaza el golpe de cabeza, rechazaba ese balón ahí, el jugador de Justiniano, insiste otra vez en frente de Bolívar, más atrás, atención con Arriaga, un poco más adelante con Justiniano, es un monólogo del plantel de Bolívar, sin embargo, no tiene profundidad, ahora dice algo Restrepo, hecho Guachaya.
6: Bien, simplemente sigue pensativo, ya está sentado, su asistente está dirigiendo este primer tiempo.
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4: Domina la pelota nuevamente el conjunto de Bolívar, más atrás con Arriaga, Arriaga ahora para Mena, Mena, que no es el cobro de territorio adversario. Va el partido de Bolívar, todo por el sector derecho, controlando ese balón, estaba dominando el esférico, estaba Luchito Paz, sin embargo, recupera ese balón, Villarruel, sale jugando, se pensaron en el juego, se equivocaron, recupera, sin embargo, Galindo, un poco más atrás, atención para que vaya Tumiri, mete la pelota larga, profundidad nuevamente para Galindo, va Galindo, se proyecta por el sector derecho, atención que va por el centro, espera Cáceres, va Galindo, Galindo, se interesaba el juego, atención, estaba Goyeneche, perdió la pelota, sigue Goyeneche con el balón, atención a la frontera, ahí está la media luna, va Goyeneche, deja un hombre en el camino, se interesaba el juego, Cáceres, Cáceres con el balón, otra vez insisten ahora sí por el sector izquierdo, va por el sector Ceballos, Ceballos con el balón en la frontera del área, marca el conjunto de Bolívar, atención, insiste, se barría Choquito Paso, otra vez insiste ahí por el sector izquierdo, va Ceballos, perdía la pelota, recupera Robson, ahora sí, responde el conjunto de Bolívar con Asprilla, Asprilla, pelota larga, profundidad, más Asprilla, Asprilla, para el primero, te lo canto así, Asprilla, Asprilla, el recorte de Asprilla, atención que Asprilla, lo domina la pelota en el área mayor, se demoró mucho Asprilla, atención para el Papu con el cerco, nuevamente para Asprilla, se equivoca el plantel de Bolívar, era una buena contra Víctor Bedoya, pero para tomarse de la cabeza no lo sabe definir. Ahí Asprilla, el delantero de la academia.
0: Bueno, a ver, es una contra rápida. Inicialmente hay que ver la jugada de Jeve San José, porque no es posible que tenga dos compañeros habilitados. Ahí yo lo veía a Ceballos, que era el que recibía perfilado por el sector derecho, y no encontró el espacio porque lo tenía tanto a Cáceres y lo encontraba mucho más centralizado a Goyeneche, que es el que había iniciado la jugada, y ahí terminó desperdiciando una gran ocasión Jeve San José. Acto seguido, Bolívar va a la contra, y en esa consecución es donde pueden encontrar esta posibilidad con Iron Asprilla, que recorte velocidad, se quita un hombre de encima, y ya en la intersección ya del área grande se encuentra con un David Acolo, que ya le empezaba a checar los espacios, así que me parece que la pensó demasiado, pero demasiado de Iron Asprilla, y ya no le quedó otro recurso que buscar el centro, pero ya toda la defensa del cuadro visitante se había replegado. Bueno, gran ocasión que pierde Bolívar, y nuevamente, ¿no? La falta y la deficiencia que tiene en la definición del plantel celeste le está costando que en este tramo de partido no esté pudiendo encontrar el primer gol.
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4: Gracias, señoras y señores. Está sentido acólogo Edson Guachaya.
6: Sí, se está dando una especie de minuto de hidratación mientras está siendo atendido por el cuerpo médico de Jeve San José. El número 66, el portero de Jeve San José, David Acólogo, le sacaron la camiseta en este momento. El árbitro está demasiado molesto, ¿no? Porque se está haciendo atender dentro del terreno de juego. Me parece que debería salir del terreno de juego para ser atendido.
4: Bien, gracias, Edson Guachaya. Sí, pero no puede salir del terreno de juego Acólogo. Es el guardameta y no puede salir del terreno de juego. En función de aquello, lo están atendiendo ahí, en el área mayor, los médicos, los galenos sí, que tiene el cuadro orureño. Estamos contigo, Edson.
6: Restrepo está demasiado molesto, no consigue ver. Y bueno, continúa siendo atendido el portero de Jeve San José, mientras que Sazú estaba dando indicaciones, aprovechaba de dar indicaciones, sobre todo al medio sector, ya que Bolívar está pasando como si nada el medio sector, y simplemente les pida que estén más concentrados a la hora de marcar.
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4: Bien, gracias. Me pasaba ahí la información ahí, Imanol Paye, que está constantemente a la actualización de las normas emitidas por el ente matriz, que es FIFA, y me indica, ¿no?, de salir el guardameta, o al menos si se permitiese la salida de Acólogo, un jugador, sí, Acólogo está sentido, lo están atendiendo, un jugador debería salir del plantel orureño, ¿no, Imanol? Por un minuto tendría que salir un jugador del cuadro orureño y posteriormente recién volver a ingresar al terreno de juego. Es parte de la norma, ¿no? Y siempre es oportuno aquellos detalles con Imanol Paye. Estamos contigo, Edson.
6: Bueno, y por si las moscas, como se dice, Germán Arauz está haciendo la etapa precompetitiva y el arquero suplente de GB San José.
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4: Domina la pelota nuevamente ahora, siempre un poquito de Bolívar, ahora con Toño, Toño con el esférico, levanta la cabeza, pone la pelota en la área, profundidad, atención, porque recepciona la pelota nuevamente, paz con el esférico, aparecía adelantado. Viste que se lastimó a Colo, ya el conjunto de Bolívar ha bajado las revoluciones, le ha tomado el pulso el cuadro orureño.
0: Es que aquí está la virtud también de Gene San José, es muy compacto defensivamente, y Bolívar, a mi criterio, se complica mucho en la definición, decíamos, ¿no? En la jugada, por ejemplo, de Asprilla, si bien no tenía ángulo, pero tenía otro centrodelantero como lo es Cauterucho, y ahí, tal vez no a ras de piso, pero buscando el centro por los aires hubiera sido un buen recurso, así que en ese contexto Bolívar pierde estas ocasiones con esta definición que yo lo digo, mucha, pero mucha sobre pensamiento en una jugada que termina derivando en que no termine en nada.
4: Bien, gracias señoras y señores, atención, salía jugando en el elenco de Bolívar, nuevamente la pelota quieta, le cometieron una infracción al Papu, nuevamente juega rápido el conjunto de Bolívar, ahora con Tonino, Tonino con cierto, levante el brazo derecho, acérquense muchachos, les dice, nadie se acerca, toca la pelota nuevamente, atención porque va en zona de peligro el conjunto de Bolívar, todo por el sector derecho, con el Choquito, paz con el balón, el recorte de paz con el cierto, sigue paz con el balón, acción de zona de peligro, recepción en el pecho, estaba Robson, quiso centrar Robson, el botín me parece muy levantado, lo lastimaba ahí Alanda, nuevamente insiste el conjunto de Bolívar, el centro al área, atención con el pecho, Espriña, nuevamente insiste el conjunto de Bolívar, por el sector izquierdo, otra vez para que vaya, John, el Papu Velázquez, con el balón, viene el centro, va, golpe de cabeza, gol, Cautesí, gol.

Bolívar, sí, de Bolívar, sí, de Bolívar, sí. Gol celeste, gol académico. Excelente la secuencia ofensiva por el sector izquierdo. Pichón del Papu Velázquez. Es el distinguido, es el diferente. Mete el centro como con la mano, preciso para que en el área, chica, en el corazón del área. Celebre muy bien Martín Cauterucho, que cambia de orientación la trayectoria de ese esférico, mandando a guardar el esférico. Nada pudo hacer a Córdoba. Gentiles amigos en toda Bolivia, 32 minutos, sí señor, 32 del primer tiempo. Y Cauterucho dice que ahora Bolívar tiene 1-0. Gualberto Villarruel, San José.

0: atención, hay que repasar el concepto de la jugada, porque fue una genialidad de John el Papu Velázquez al encontrar el centro preciso aquí por el sector derecho para que posteriormente la pueda hacer con el colocado correspondiente la definición final Martín Cauterucho. Ahora, lo que llama la atención en la jugada y lo que estoy suponiendo que están revisando es la infracción que se hizo a Nico Landa en el inicio de la misma, porque se había encontrado, como bien lo marcabas Juan Carlos, ahí la infracción, pero me parece que al el jugador haberse reincorporado no se va a cobrar la falta y es por eso que la jugada continuó su curso normal. De esta manera, el gol finalmente ha sido convalidado y Bolívar lo está ganando ya en esta recta del primer tiempo con 35 minutos.
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2: Atención, que nuevamente va el Papu con la bicicleta. Atención, que va nuevamente insistir el John, el Papu Velázquez más atrás. Es recepcionado la pelota para Carlos Toño Melgar. Melgar con el esférico un poco más atrás. Atención para Arriaga. Arriaga transita la pelota un poco más adelante. Atención, donde se encontraba Custodiano. Accionando por el sector izquierdo para Tonino. Tonino levanta la cabeza, pone la pelota nada que se refería por el sector izquierdo, atención para el Papu con el balón, y en el centro va, y ese centro pasado, que cruzaba todo el área mayor, finalmente se va por línea lateral, el saque de costado defensivo, es para el cuadro hondureño Edson Guachaya, reacciones tras la primera diana de la academia.
3: Bien por parte de Bolívar, Alejandro Restrepo, festejo mesurado, pero aquí lo gritaron demasiado fuerte, se desahogaron los hinchas por este sector del Club Bolívar. Por el lado de GB San José, Sassu no lo podía creer y reclamaba, ¿no? Reclamaba que era falta previa al gol.
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2: Gracias, señoras y señores, amigos en todo el país, todo por el sector derecho. Hay tiro libre que le corresponde al plantel académico. Atención, que va el cuadro de Bolívar, cuando en este momento son 36 minutos de este primer tiempo. Uno para Bolívar, cero para Gualberto Villarruel San José. Tanto va el cántaro a la fuente que este ya se ha roto. Va venciendo ahora el conjunto académico, todo por el sector derecho, con Robson. Uno, dos hombres en la barrera. Atención, que va, atención, que va, atención, que va la academia, la autorización del colegiado. Viene el centro, va. ¡Gol! ¡Gol! ¡De Bolívar! ¡Sí, de Bolívar! ¡Sí, de Bolívar! ¡Sí, de Bolívar! ¡Sí! Gol celeste, gol académico, excelente el centro, en la pelota quieta de Robson, el servicio al área chica, al segundo palo de David Acuado, que simplemente observó la trayectoria del esférico, y esa pelota le quedó servidita a Mr. October Asprilla, que simplemente tiene que empujar ese esférico lento pero seguro, mandando a guardar ese balón. La pelota cruzaba la línea de sentencia, gentiles amigos en toda Bolivia. 37 minutos de este primer tiempo y aparentemente se ha caído a la estantería del cuadro orureño, y Asprilla, Mr. October, dice presente en el Chile, indicando que ahora Bolívar tiene 2-0 para Gualberto Villarruel San José.

0: esta vez, a ver, es viveza también de Dairon Asprilla por mandar la pelota a guardar, pero es mejor la colocación que termina ahí haciendo Robson Mateus desde la ejecución del tiro libre, porque bueno, fue muy, pero muy preciso, fue básicamente al pie, porque si no la llegaba a colocar el jugador Dairon Asprilla, me parece que hasta se terminaba filtrando por el palo derecho de David Acolo, pero es que hay un gran error también defensivo de Jaime San José, es increíble cómo se cayó en cuestión de 10 minutos todo lo que venía armando y lo hacía de buena forma el cuadro visitante en tono defensivo, pero bueno, así son las distracciones. Termina cediendo la oportunidad a tu rival y te liquida.
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2: Edson Guachaña, recta final de este cotejo. Hay fiesta en el Siles y es para la Academia.
3: Sí, sí, celebraron aquí por este sector el sexto gol en el campeonato de Dairon Asprilla, el colombiano. Restrepo ya se lo ve más tranquilo. Y por el lado de Jaime San José, Sasú demasiado molesto. Caras largas ya en el director técnico argentino.
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2: Ahí está Tonino, cambia de frente para el sector izquierdo, recepciona, duerme muy bien con el muslo derecho esa pelota. Atención, que va el Papu con el balón, sigue el Papu. Acciona por la parte central donde se encontraba Tonino, pierde el balón, recupera nuevamente. Ahora sí, el elenco de Gualberto Villarruel, se posee pelota en la área profundidad. Atención para Cáceres, Cáceres con el elenco en la frontera del área. Atención, ahora pisa el área mayor para el sector izquierdo, disparó al arco. Intentó Gualberto Villarruel San José, que es el único recurso al cual apela el cuadro santo, la contra, y en esta oportunidad con Cáceres.
0: Sí, fue una buena jugada la que termina elaborando y emanando Alex Cáceres, bueno, un remate que se fue muy, pero muy alto, pero también la ejecución fue misma, porque si el jugador hubiera tenido la posibilidad de adentrarse más tras la marca que tenía tras los dos centrales, que en este caso es Arriaga y Mena, bueno, me parece que podría haber tenido un mejor perfil para pegarle de lleno, pero la intención no fue mala, y como bien lo mencionas tú, Juan Carlos, es el único recurso al que puede apelar el cuadro de Jaime San José, la contra, porque si hablamos de que intente bascular, salir de defensa, luego transitar por el medio, es imposible. Bolívar no se lo permite, y eso es la única forma en la que Jaime podría encontrar una posibilidad de descuento.
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2: Recepción a la pelota nuevamente ahora del elenco de Bolívar. Todo por el sector izquierdo. Atención, que va Tonino. Mete la pelota. Atención para Robson, el servicio. ¡Corte! ¡Acólogo! Defiende muy bien ahí su portería. Era buena la pelota en profundidad ahí en el corazón del área. Con el pecho quiso recepcionar esa pelota Robson, pero le salió un servicio para Cauterucho. Define, pero no de primera, endeble. Responde muy bien a Cólogo.
0: Sí, muy buena la reacción nuevamente. Lo que sostiene que Bolívar no esté ganando por una mayor cantidad de goles es, tiene nombre y apellido y dorsal, es el número 66, David Acólogo, porque de verdad está teniendo una gran aparición, sobre todo en los remates de primera intención que emana el plantel de Bolívar. Es el arquero que está mucho más atento y el que genera esa seguridad en su plantel visitante. Ahora, claro, lo que no podemos negar y lo que es una realidad en este transcurso de partido es que Bolívar, si bien tiene las ocasiones y la defensa de Jeve se las permite, bueno, sea el arquero el que las niega.
2: ¡Atención, que va Cauterucho! Disparaba portería Cauterucho, pero mejor la respuesta de David Acólogo, que se toma todo el tiempo del mundo, no se apura Acólogo, porque tiene toda la razón. Quiere que de una vez termine la primera mitad para ir a replantear todo, porque en este momento ya son 42 minutos, señoras y señores. Ya ha corrido el minuto 42 acá en el Siles, sí, señor, 42. Recta final del primer tiempo. Bolívar 2-0 para Gualberto Villarruel San José.
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2: Domina la pelota nuevamente el conjunto de Bolívar. Atención para el sector izquierdo con el Papu con el balón. Empuja la pelota, dominando ese esférico. Pegadito al botín derecho, bailando con esa caprichosa. Toca la pelota un poco más atrás. Atención para que vaya. Ahí estamos sacando con las prillas. Prilla con el esférico. Atención, que más prillas. Si te metiéndose en el juego nuevamente para que vaya Tonino. Otra vez el Papu que le da la atención. El Car, el Papu se mete. Fija, dos hombres en el camino. Prefiere apoyarse más atrás. Atención con Tonino. Se trae el juego para el Capi. Justiniano, Justiniano con el esférico. Otra vez con Tonino. Tonino Melgar levanta la cabeza. Cambia de frente por el sector derecho. Atención para que recepcione la pelota pegadito a la línea lateral en zona ofensiva, en zona de peligro. Estaba el Choquito Paz nuevamente centralizando. Atención para Justi, Justi. Otra vez insiste con Paz. Paz con el balón. Sigue Paz. Acción en zona de peligro. Cerca de la línea de fondo. Va Robson pisando el área mayor. Centralizaba el juego. Despejaba ese esférico. Despejaba ese balón. Ahí Ceballos. Y marca el colegiado el tiro de esquina. Atención que hay córner que le corresponde al 4 de Bolívar.
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2: Atención que acomoda la pelota. Robson Mateos en intersección de la norte. La recta de Popular. Va por el sector. Ahí está. Robson levanta los dos brazos. Viene el centro. Va con golpe de cabeza. Cáceres. Despejando ese balón. Atención para que recepcione nuevamente. Ahí estaba Tonino. Apoyándose más atrás con el Choquito Paz. Otra vez Tonino. Tonino Cruzbel con Carlos Tonino Melgar. Mete la pelota en zona de peligro, atención, salta Arriaga, golpe de cabeza de Arriaga, ese esférico se va ligeramente desviado, hay saque de meta que le corresponde a Gualberto Villarruel San José, con David Acólogo.
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2: Domina la pelota nuevamente Justiniano, ahora para Landa, Landa con el balón, ese era Guinner Justiniano, ahora con Landa, Landa tocando cortito donde se encontraba Vargas, otra vez Landa, Landa con el balón, sigue Landa con el esférico, domina la pelota Landa, Landa levanta la cabeza, cambia de frente por el sector derecho, donde está Tumiri, Tumiri, en zona de peligro, en la frontera, de zona 3 estaba por el sector, ahí está Tumiri, recupera el cuadro de Bolívar, atención que se arma la contra, se arma la contra, se arma la contra, se arma la contra, se arma la contra para la academia, ahí está el jugador, John el Popo Blasquez, el despliegue, el centro al área, atención que va, y vas, sin embargo, despeje se va esférico. El cuadro de Gualberto Villarruel San José sale jugando por el sector izquierdo. Atención, ya está el tiempo cumplido acá en el Siles, porque en este momento son 45. Sí, señor. 45 minutos del primer tiempo. El marcador está pintado a celeste. Bolívar 2-0. Gualberto Villarruel San José.
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2: Esférico en salida, que le corresponde al elenco de Bolívar, hecho Guachaya. ¿Cuánto más se juega en el Siles?
3: Se han añadido 4 minutos a este primer tiempo.
2: Gracias, domina la pelota, Esprilla, Esprilla, con el balón, sigue Esprilla, Esprilla, en la frontera del área, va Esprilla, en la puerta del área está Esprilla, descarga ahora por el sector izquierdo, en el diagonal, para que recepcione el Papu, cambia de frente por el sector derecho, atención, que iba Robson, va Robson finalmente, despejaba con golpe de cabeza, Villarruel, ahora sí, Cauterucho, ¡Robson! ¡Gol! Bolívar, sí, de Bolívar, sí, de Bolívar, sí. Gol celeste, gol académico. Hay fiesta celeste acá en el Siles. Buena pelota que recepcionó ahí Cauterucho. El servicio para Robson, Robson con el balón. Empujó el esférico en el área, centralizando su juego. Y sacó un remate fortísimo, sí señor, con el botín izquierdo. Fuerte ese remate a portería. Intentó a

0: Y bueno, una secuencia de pases que termina emanando el plantel de Bolívar, porque dentro del área ya encontraba los espacios para poder hacerle esa basculación al plantel de Gualberto Villarroel San José, y es Martín Cauterucho que inicialmente era el receptor de la pelota para luego hacer la emisión para que la pueda recibir ahí Rosso Mateus. Él mismo hace la devolución nuevamente para que en esta última instancia sea el jugador Cauterucho el que se dé la asistencia, y bueno, la manda a guardar nomás Rosso Mateus, el jugador que había buscado más durante este partido los remates a puerta y se le termina dando. De esta manera ya está ganando Bolívar 3-0.
1: Atención que va nuevamente la academia, dominando la pelota con Robson, más atrás, ahora sí con Tonino, accionan todos por el sector derecho para Paz con el balón, sigue Paz con el esférico, se luego Villarruel, despejado el esférico, atención con Ceballos con el esférico, sale cuando era Vargas, más adelante, atención para Goyeneche, cierra la contra con Goyeneche, domina la pelota, ahí está el elenco ruido, todo por el sector izquierdo para Cáceres con el balón, centralizado el juego, va Cáceres con el esférico, va Cáceres con el balón, atención para Goyeneche, pierde sorpresa el ataque orureño. Edson Guachaya, reacciones en el terreno de juego tras el tercer gol de la academia.
2: Alejandro Restrepo casi no lo ha festejado este tercer gol, me imagino que ya está pensando las variantes para el segundo tiempo, y otra variante cantada por el lado de Jimmy San José, ya lo veo vestido y listo para ingresar al terreno de juego, me imagino que en el segundo tiempo al portero suplente de Jimmy San José, el número 13, Germán Arauz.
3: Gracias. 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
1: sale jugando nuevamente el conjunto de Bolívar desde su terreno de juego con en este momento el colegiado, el señor Juan Carlos Huanca de Cochabamba, dice que este primer capítulo no va más, es final del primer tiempo, ha culminado el primer episodio de este cotejo, vence, gana Bolívar por 3-0 a Gualberto Villarroel San José.
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1: Señoras y señores, ambos planteles están retirando a zona de vestuario, rapidito, Edson Guachaya.
2: Sí, Bolívar, el primero que se ha ido a vestuarios es Alejandro Restrepo, y por el lado de Jimmy San José sale adolorido a Cologo, me parece que ya es una variante anunciada en este segundo tiempo.
1: Bien, gracias, señoras y señores, amigos, en todo el territorio nacional, ambos planteles ya a zona de vestuarios a replantear todo de cara a lo que significa el segundo tiempo, pero nosotros, antes, vamos al comentario de este primer capítulo.
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0: Bien, gracias. Juan Carlos, ha finalizado el primer tiempo entre Bolívar y el plantel de Gualberto Villarroel San José. Un primer tiempo que se divide en dos partes. A ver, una cosa fue Bolívar antes del minuto 30 y otra cosa fue después de ese minuto. Porque es un plantel de Bolívar que ha tenido la capacidad de saber aprovechar las ocasiones y darse cuenta también de en qué momento se le estaba viniendo abajo el partido. ¿Y por qué digo se le venía abajo? Porque entraba en un ciclo de nerviosismo donde las pelotas emanadas por el John Papu Velázquez y las que intentaba generar tanto Asprilla como Cauterucho no tenían un puerto, pero finalmente lo pudo encontrar tras la excesa aparición en el primer tanto al minuto 33 del centro de John el Papu Velázquez para que haga el centro y la transición en el área chica para que ahí pueda aparecer Martín Cauterucho y poder mandar la pelota a guardar. Poco después de la jugada, 3 minutos después, nuevamente, en una ocasión de tiro libre, Rosso Mateus tira nuevamente el centro para que de esta manera pueda aparecer Dayron Asprilla. En un error y grosero de la defensa del plantel de GB San José, le terminó cediendo el segundo tanto a Bolívar. Y tan solo 6 minutos después, y ya en el tiempo de adición, nuevamente fue Martín Cauterucho el que apareció ahí cerca del área chica para poder hacer una sucesión de pases dentro del área con Robson Mateus para que este mismo pueda finalizar la jugada. Bueno, Bolívar lo gana bien, 3-0, sin descabellarse, a excepción, como bien lo reitero, del minuto 30 en atrás, porque de ahí era otro Bolívar que entraba en un ciclo de nerviosismo y GB San José también de a poquito intentaba generar protagonismo quitándole la posesión a Bolívar, pero eso solamente le duró esa media hora. De esta manera ha finalizado el primer tiempo, lo está ganando Bolívar 3-0 en esta fecha número 20 del torneo de la División Profesional del Fútbol Boliviano. Nosotros nos vamos a una breve pausa y ya volvemos con más para el segundo tiempo entre Celestes y Oruro.

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7: 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Este partido va a comenzar.
8: Señoras y señores, amigos en todo el territorio nacional, sí señor, está Hernando Siles. Comenzó. El fútbol ya se juega, ya se siente, ya se palpita el segundo tiempo de este cotejo. Bolívar ante Gualberto Villarruel San José, el elenco rueño frente a la Academia. Ha arrancado, ha comenzado el segundo tiempo.
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8: Gracias, señores, señores, amigos en todo el país. Ha comenzado, arrancado el segundo tiempo. Domina la pelota el elenco de Bolívar, accionado en zona de peligro. Sin embargo, ahora sí retira la pelota Ramallo, un poco más adelante, atención para que vaya por el sector Cáceres. Cáceres, el balón sigue Cáceres, domina, disparaba portería Cáceres. Sin embargo, la pelota rebotaba en la espalda de Arriaga, despeja en ese esférico del conjunto de Bolívar. Nuevamente va Toninho, se va a Toninho, lo jalan. Le jalan de la camiseta ahí, Toninho, me parece que era el futbolista. Confirmamos la amonestación ahí en el terreno de juego. Edson Guachaya, mayores detalles ahí en el gramado verde de este escenario deportivo. Y también se han efectuado variantes en el Santo.
10: Sí, sí, amarilla para el número 19, Sergio Villarruel en GB San José. Y se han quedado en vestuarios el número 60.
8: ¡Atención que va! Está adelantado. Está adelantado, está adelantado ahí el hombre del conjunto. Diego Alberto Villarruel San José sorprendía a propios extraños. Aparecía ahí adelantado, indica el colegiado, el futbolista Goyeneche.
10: Sí,
8: y en
10: sí,
8: ese sentido, se inhabilita aquella maniobra. Ahora sí, completamos la información, Edson Guachaya.
10: Bien, se han quedado en vestuarios por lesión el número 66, el portero de GB San José, David Acologo. También el 16, Edwin Tumiri. Y el número 30, Luis Ceballos. Han ingresado el número 13, portero suplente, Germán Arauz. También el número 2, Johnny Ramallo. Y el número 11, el brasileño Mateus Moreiche.
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8: Gracias, señoras y señores, amigos en todo el país. La primera sección está bien, el terreno de juego se está revisando. Se está revisando esa última maniobra para ver si ese tanto sube o no en el marcador. Ahí, del plantel Santo. Está en el terreno de juego por Renechi. Pero aguardamos a ver qué determinación va a tomar ahí el colegiado. ¿Lo viste adelantado a Goyenechea ahí, Víctor?
3: Sí, me parece que partía de manera muy finita la jugada. Estamos haciendo la revisión correspondiente aquí también desde lo que viene siendo el televisor. A ver, vamos a ver, porque claro, la iniciaba Goyenechea, pero al momento de hacer la transición, a ver, ahí lo vemos. No está en offside. Técnicamente tienen que habilitarlo el gol, Tendrían que habilitarlo porque aquí vino la reiteración, parte detrás de del último defensor central, en este caso Mena, y corre completamente habilitado. Me parece que es cuestión ya no más de segundos para que este gol sea convalidado, Juan Carlos.
8: Bien, gracias, sí señor, me parece que sí, pero todavía se demora el colegiado, ahí sí. El señor sí, Juan sí, Carlos Huanca, todavía sí. Se demora, estamos aguardando que también... qué determinación o qué le está transmitiendo, ¿no? Desde la sala Bor ahí, Jorge Justiniano, el tarijeño, y en función de aquello todavía se demora. Se toma el oído derecho, constante diálogo con el tarijeño Justiniano. Vamos a ver si sube o no en el marcador o se está revisando otra situación, porque de momento nosotros con los monitores nos hemos percatado que no existe posición adelantada. Si no, puede existir quizás alguna otra infracción, y en función de aquello vamos a guardar. ¿Qué está revisando el colegiado? Todavía se demora en el campo deportivo para tomar una decisión en torno a lo que ha significado la anotación ahí del futbolista de Gualberto Villarroel San José. Sí, nuevamente la mano derecha al oído derecho y está todavía. Ahora sí, hace la señal del VAR. Escuchamos a ver un poquito de fondo. Bien. Señoras y señores, amigos, en todo el país, finalmente el colegiado indica que es gol del conjunto de Gualberto Villarruel San José. Sí, señor, y es gol del elenco santo. Sí, señor, del cuadro de Gualberto Villarruel San José. Finalmente el colegiado determina que ese tanto de Goyenechea sube en el marcador, señoras y señores, descuenten el resultado, el cuadro dueño ha ingresado el conjunto de Bolívar dormido en el segundo tiempo y en función de aquello reacciona el cuadro orureño, descontando el resultado, amigos, en toda Bolivia, 6 minutos ya desde el segundo tiempo, 51 en el complemento, el conjunto de Gualberto Villarruel San José tiene 1-3 para el cuadro de Bolívar, va el elenco celeste, el centro al área, atención, el disparo, despejan ese balón, despejan ese esférico, sale jugando ahora sí el elenco de Gualberto Villarroel San José.
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8: Domina la pelota, Domingo Esprilla, Esprilla, con el esférico, sigue Esprilla ahí en la frontera del área, sigue Esprilla, Esprilla, disparaba portería, Esprilla, ese esférico desviado, antes le cometieron infracción a Esprilla, así lo determina el colegiado al momento de girar a Esprilla, sanción el juez, hay tiro libre que le corresponde al cuadro académico.
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8: En 3/4 de cancha, comandando la pelota por la parte central del plantel de Bolívar. Vamos a ver qué acontece en esta maniobra. Domina ese balón. Ahí está Carlos Tolino Melgar acomodando esa pelota. Ahí en línea central, al frente de la portería de Germán Arauz. Más o menos a unos 28 metros de la portería defendida ahí por Arauz. Vamos a ver qué acontece en esta maniobra. 1, 2, 3 hombres en la barrera, interpuesto el colegiado. Atención que va, ahí está Tonino, prepara Tonino, ahí está Tonino, la autorización del colegiado, juega, asiste por el sector izquierdo, nuevamente insiste ahora el plantel académico, nuevamente con Velázquez, que no sé cómo va Velázquez, atención por la otra oportunidad por el sector izquierdo, va Velázquez, el papo, el centro al área, atención la pelota para Esprilla, Esprilla con el circo, sigue Esprilla con el balón, descarga por el sector derecho, atención para Robson, Robson con el circo, disparó a portería, Robson quiso quedar en ese circo, sin embargo ese balón despillado, Edson Guachaya, reacciones en el terreno de juego. Me imagino que mayor tranquilidad para Sasú.
10: Exacto, pero sigue preocupado por ese sector de GB San José, y mientras que Alejandro Restrepo, bien, ha bajado la temperatura por este sector, me parece que está sufriendo de frío por aquí el sector Alejandro, el colombiano Restrepo, y pues está calentando la banca de suplentes, los jugadores de la banca de suplentes del Club Bolívar, sin variantes en este segundo tiempo.
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8: Gracias, atención que domina la pelota nuevamente el elenco de Bolívar, un poco más atrás con Arriaga, ahora sí Lampe, con el esférico, sigue Lampe, empuja la pelota un poco más adelante, atención para que recepción de Carlos Tonino, Melgar con el esférico, nuevamente con Justiniano, ahora sí, está Tonino, se apoya nuevamente con Arriaga, más atrás con Lampe acciona por la parte central, nuevamente con Tonino, todo por el sector izquierdo, sale Juan del plantel académico, atención con Arriaga con el balón, está Arriaga, otra vez con Lampe acciona por el sector izquierdo para que recepcione la pelota, nuevamente con el equipo de Bolívar, se está lanzando el juego, atención que va, está justo con el cerco, va Justiniano con el balón, domina la pelota Justiniano, pegadito al botón derecho, sintonizando el juego, atención para que vaya, por el sector estaba Tonino, nuevamente para Robson con el balón, empuja la pelota, Robson se va en zona de peligro, atención en el 3-4 de cancha, va Robson, habilita, atención para Cauti, quiso habilitarlo a Cauterucho, pero no pudo llegar a la custodia de ese balón, finalmente la pelota se va por línea final, señoras y señores, amigos en todo el país, en ese momento, ¿qué decirles? Es un 10, sí señor, 10 minutos de segundo tiempo, 55 en el complemento. El resultado está a favor de la Academia. Bolívar 3-1 para Gualberto Villarruel San José.
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8: Ataca el conjunto de Bolívar, Víctor Bedoya, si bien tiene la posesión del esférico, el plantel de Bolívar no tiene las ideas claras, no sé si es mi percepción, pero particularmente lo veo distinto al segundo tiempo. ¿Qué te parece el desarrollo de esta segunda mitad?
3: Bien, gracias Juan Carlos, distinto sí, porque ya sabe que el resultado está en el bolsillo, al menos que meta dos goles más Jeve San José, cosa que por cómo es el panorama es muy complicado, ya que ese primer gol llegó, no digo por un trámite de suerte, porque fue una muy buena elaboración de defensa-ataque, pero hay que reconocer que ahorita no está haciendo los méritos Jeve San José para ir en busca del mismo, así que me parece que en ese sentido puede ser de que Bolívar haya bajado mucho las revoluciones por aquel detalle, pensando en que muchos de estos jugadores, o al menos en una mitad, estarán ya pensando en el clásico del domingo.
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8: Toda la razón, me parece que Bolívar se ha relajado un poquito en el terreno de juego, ha bajado las revoluciones, atención que iba el Papu, le comete la infracción. Le cometen infracción al Papu cuando se proyectaba en zona de peligro. Me parece que llegaba tarde ahí Ramallo. Y en función de aquello, Johnny Ramallo pone el freno seco para John el Papu Velázquez. Señoras y señores, amigos, en todo el país hay tiro libre que le corresponde al plantel de Bolívar, que vence por 3-1 a Gualberto Villarruel San José.
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8: Disparaba portería, Sagredo, mejor contiene esa pelota ahí, Arauz, va a jugar Arauz con el esférico, sin embargo no se avivaban sus compañeros y en función de aquello demora todavía Arauz, ahora sí juega, tocan a la pelota para la parte central, atención para que vaya Vargas con el esférico, levanta el brazo izquierdo, cambia de frente para el sector derecho, atención para que recepcione la pelota, ahí el conjunto de Gualberto Villarruel San José, entiendo que está por el sector proyectándose Galindo, nuevamente más atrás, otra vez recepciona, atención para que vaya por el sector, estaba Vargas, se equivoca Vargas y se queda costado, lateral que le corresponde al plantel académico del cinturón del campo deportivo.
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8: Domina ese esférico nuevamente el conjunto de Bolívar, centralizando el juego, atención para que vaya Justiniano con el esférico, sigue Justiniano un poco más adelante, atención para Robson con el balón, sigue Robson centralizando el juego, otra vez para Justiniano con el esférico, con Tonino pierde la pelota, recupera ahora, sigue el elenco orureño, atención que se arma la contra para el 4 orureño, infracción que comete el Choquito Paz para Goyeneche, y en ese sentido marca el colegiado y posteriormente la amonestación, confirmamos la amarilla hecho en Cuachaya.
10: Sí, primera amarilla en Bolívar, tercera amarilla en el partido, número 8, Luis Paz se pinta de amarillo en este segundo tiempo.
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8: Atención que tiro libre que le corresponde al conjunto orureño. Frente a ese esférico se encuentra ahí Moreneche. Ahora sí va por el sector. Pone la pelota en zona de peligro. Atención que va. Golpe de cabeza. ¡Gol! ¡Gol! De San José de Gualberto Villarruel, San José, señoras y señores, amigos en todo el territorio nacional. Cuando parecía que el plantel de Bolívar nuevamente tomaba las riendas del cotejo, en una pelota quieta, sorprende el cuadro urreño, la pelota en zona de peligro y aparece muy bien en el área chica, ahí el jugador Johnny Ramallo para desviar la trayectoria del esférico, mandar a guardar esa pelota, 14 minutos del segundo tiempo, 59 en el complemento, Johnny Ramallo ahora indica que Gualberto Villarruel San José, 2-3 para Bolívar.

0: ¿Y de qué manera, no? ¿De qué manera se da este segundo tanto de Chévez San José? No me lo esperaba, yo no se lo esperaba, nadie no se lo esperaba. Me imagino que el hincha de Bolívar, tal vez sí, porque ha bajado las revoluciones, pero que este Chévez San José tenga esta capacidad de reacción en 60 minutos a falta de media hora para que finalice el compromiso, es sorprendente. Se va a venir una variante más, seguramente ya la tendremos en instantes, la repercusión aquella con Edson Huachaya. Fue una gran sucesión de pases, porque dentro del área ya se encontraba una serie de rebotes donde Johnny Ramallo es el encargado ahí de poner la pelota a disposición para poderla mandar a guardar. Nada que hacer para Carol Lampe, que a ras de piso no pudo moverse ni tener una reacción eficaz. Así que de esta manera, el ingreso de este jugador, buen ingreso de Johnny Ramallo, le termina dando el segundo tanto al cuadro de Gualberto Villarroel San José, y ya le da un condimento de interesante este partido.
1: Atención que va el elenco de Bolívar, todo por el sector izquierdo con John, el Papu Velázquez, ven a sector izquierdo, va el Papu por el sector izquierdo, atención que va, marca precisamente Ramallo, un poco más atrás, atención para Tonino, prepara, punta, fuego, la pelota desviada al tiro de esquina y córner que le pertenece a la academia.
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1: Contigo al terreno de juego, Edson Huachaya, reacciones tras el descuento de Gualberto Villarroel San José.
3: Sí, se comienza a preocupar el colombiano Alejandro Restrepo con muy poco GB San José, ya está tratando de igualar el partido y se ha dado la variante, la cuarta variante en GB San José, ingresa el número 9 Ronaldo Monteiro y sale y deja el terreno de juego el 39 Zain Antesana.
1: Gracias, señores. Atención, que hay tiro de esquina que le va a corresponder al conjunto de Bolívar. Viene el centro, va con golpe de cabeza, rechazaba Vargas, es esférico, rechaza ese balón nuevamente. Va a haber tiro de esquina a favor del elenco de Bolívar, todo por el sector izquierdo, en la intercepción de la sur y la rica de Popular. Nuevamente con Robson con esférico, atención, viene el centro, va con golpe de cabeza. Rechaza el conjunto de Gualberto Villarroel San José. Atención, que se arma la contra. Sí, señor. Se arma la contra para Gualberto Villarroel San José. Domina la pelota. Atención, que va el elenco santo. La bicicleta de promedio. Atención, todo por el sector derecho. Nuevamente para igualarlo. Va el elenco. Goyenechil. Centro al área. Golpe de cabeza de Cáceres por arriba. Centro de Cáceres y por arriba, y silbidos de por medio ahí en el terreno de juego. Edson Huachaya, hay mucha molestia en hinchada.
3: Sí, demasiada molestia que hay en la hinchada por este sector de preferencia, y comienzan los silbidos, ¿no?, a los jugadores en vez que apoyen, pero bueno, es el comportamiento del hincha que tiene este partido.
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1: Toca la pelota ahora sí para Robson con el esférico, para Robson por el sector derecho, domina la pelota en tres cuartos de cancha, nuevamente Robson ahora sí para Paz, ahora Sprilla con el esférico, se mete en zona de peligro, va Sprilla con el balón, sigue Sprilla, ahí está Sprilla, centralizaba el juego, atención para Robson, un poco más atrás para que recepcione ese esférico, Carlos Toño Melgar centralizando el juego, atención por el sector izquierdo, ahora sí para que se proyecte John, el Papu Velázquez, marca Ramallo, va el Papu con el esférico, atención, el despliegue del Papu para el sector izquierdo, el centro, nadie no prosperaba ese centro, recupera ese balón Vargas, un poco más adelante, sale jugando nuevamente Gualberto Villarroel San José con Galindo un poco más adelante con Monteiro, pierde la pelota Monteiro, recupera el plantel de Bolívar, ahora sí con el Papu con el esférico, va el Papu, centraliza el juego, atención, se equivocaba, recupera también el plantel Santo, despejando ese balón más alto que largo, por el medio terreno de juego, recepciona la pelota nuevamente John, el Papu Velázquez, atención para Arriaga, se apoya un poco más atención para que vaya por el sector otra vez Carlos Emilio Lampe, se molesta la hinchada y silbidos de por medio acá en el estadio, Hernando Silva. Toca la pelota nuevamente, Arriaga más adelante, atención para el Papu con el cerco, atención para el Papu, mete la pelota en profundidad, atención que va el Capi Justiniano, ahí domina la pelota pisando el área mayor, el recorte, atención, quiere meter el centro, no señor, más atrás nuevamente para el Papu con el cerco, atención, la bicicleta de por medio en la frontera del área por el sector izquierdo, atención, viene el centro, va con golpe de cabeza, rechazaba el elenco de Gualberto Villarroel San José, ya en tiro de esquina a favor de Bolívar.
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1: Bienvenidos al centro de Bolivia en este momento acá en el Siles. Ya son 20, sí señor, 20 minutos del segundo tiempo, 65 en el complemento. Bolívar 3-2 para Gualberto Villarroel San José. Atención, viene el centro, va, golpe de cabeza. Raus con el puño derecho, despejando ese balón, ¡va Bolívar! Otra vez Arauz, señoras y señores, amigos, en todo el país se toma de la cabeza ahí el jugador del cuadro académico, entiendo que era el Capi Justiniano, otra vez el centro al área, señoras y señores, Arauz, grande Arauz, notable actuación del meta del conjunto orureño.
0: Increíble, de verdad, muy buena la reacción que tiene este arquero en la consecución de los rebotes, porque inicialmente tras ese tiro de esquina que había efectuado ese balón desde el sector de la esquina, el plantel de Bolívar encontró tal vez esa posibilidad de tirar el rebate de larga distancia, buena la primera reacción, después en el rebote nuevamente la respuesta de Arauz y en esta tercera ocasión nuevamente fue oportuna su aparición. De esta manera le está manteniendo esta esperanza al cuadro de Gualberto Villarroel San José, que ya desde el banquillo podemos ver al director técnico que pide efusivamente a sus jugadores que vayan en busca del tercer gol.
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1: Atención que va nuevamente el conjunto de Bolívar, todo por el sector derecho para Robson, duerme la pelota, atención que va Robson, se perfila, dominando ese balón con el botín izquierdo, un poco más adelante, infracción, sí señor, infracción, dura entrada en contra de Cauterucho, dura entrada, se percata de que el colegiado llegaba tarde, me parece Justiniano, así lo determina el colegiado en la frontera del área, ahí cerca de la media luna, hay tiro libre para la academia. Vamos a ver qué acontece en esta maniobra. 22 minutos 67 en el complemento. Va el plantel de Bolívar. Vamos a ver, hay varios hombres que le pegan muy bien en el plantel de Bolívar. Atención, señoras y señores, amigos en todo el país. Hay pelota quieta que le corresponde al plantel académico. Frente a ese esférico se encuentra el Capi, Leonel Justiniano y también Robson. Vamos a ver finalmente quién le pega a esa caprichosa. Se suma a esa discusión. Ahí Asprilla, Dairon Asprilla. Vamos a ver, señoras y señores. 1, 2, 3, 4, 5, 6 hombres en la barrera que interpuesto Arauz. Atención que va a la academia. Atención que hay peligro de gol, autorización del colegiado. Señoras y señores, amigos en todo el país, va Bolívar, prepara, apunta, fue gol Arauz. En el rebote, Papu, estaba el Papu, sin embargo, ese balón desviado, señoras y señores, 23 minutos del segundo tiempo, 68 del complemento, se salva Gualberto Villarroel San José.
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0: Y es que si ahorita Jaime San José mantiene la esperanza de ir en busca de algo más en este partido, es por Gemar Arauz. Tenemos ya el transitar de los 67, 68 minutos de este partido y ya tuvo 4 atajadas en la segunda parte. Ataque a Jefe San José.
1: Atención, Jefe del elenco Santo domina ese balón, se transando el juego, disparo al arco. Antes despeja el plantel de Bolívar con Tonino. Despejaba ese balón Tonino, pero antes hubo una infracción en contra de Justiniano. Así lo termina el colegiado. Completamos el comentario con Víctor Bedoya.
0: Decíamos, ¿no? Tiene 4 atajadas ya en el arranque de este segundo tiempo, porque recordemos que entró en sustitución de David Acólogo por lesión y está teniendo una muy pero muy buena aparición en esta segunda parte. Ya tuvo, como bien lo reiteramos, 4 intervenciones y le estaba manteniendo la esperanza al cuadro de Jefe San José de ir en busca de algo más en este partido. Y ahora, claro, esto también va en compensación de las variantes que hizo el director técnico en vocación ofensiva. Le están resultando efecto y ahora está haciendo un poquito más también en el ataque al cuadro visitante.
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1: Domina la pelota nuevamente el elenco Santos en salida. Atención que va nuevamente Tonino. Prepara, punta, fuego. La pelota impactada en la barrera. Nuevamente insiste. Sale Juan el elenco de Gualberto Villarroel San José. Señoras, señores, atención. Pelota larga en profundidad, sin destino. Sin destino. Ese esférico recae en el control de Carlos Emilio Lampe. Cuando en este momento son 25. Sí, señor. 25. 25. 25. 25. 25, 25, 25. 25 minutos del segundo tiempo, 70 en el complemento. El resultado todavía está a favor del cuadro académico. Bolívar 3, 2 para Gualberto Villarruel, San José.
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1: Dominando la pelota nuevamente ahora, sí, el elenco de Bolívar, todo por el sector izquierdo con Velázquez. Ahí está el Papu con el balón. Ahí hace el recorte, centralizaba su juego. Atención para que vaya Justi, Justi con el balón. Estaba Justiniano, pierde el esférico, recupera el elenco santo. Atención que va Monteiro, Monteiro con el esférico, va Monteiro, Monteiro con el balón. Empujaba mucho el esférico. La pelota finalmente recae en el control de Cáceres. Cáceres con el balón, sigue Cáceres. Deja un hombre camino, está Cáceres, centralizaba el juego. Atención para que vaya Sagredo con golpe de cabeza, despeje ese esférico. Atención para que domine el balón nuevamente Cauterucho, todo para el sector izquierdo. Atención que va la academia, domina la pelota por el sector izquierdo. Nuevamente el Papu con el balón. Prefiere apoyarse más atrás. Atención para que recepcione la pelota nuevamente el elenco de Bolívar. Edson Guachaya, se listan variantes en Bolívar.
3: Sí, dos variantes. El número 10, Billy Arce, y también John García.
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1: Paz Prilla, Prilla con el balón, accionado en zona de peligro. Rechaza en ese esférico. El elenco de Gualberto Villarroel, San José, otra vez insiste. Ahora Tonino, Tonino con el esférico, acciona para Prilla, Prilla con el balón. Se cae a Prilla, recupera nuevamente Gualberto Villarroel, San José, despeja deficiente. Otra vez el cuadro de Bolívar, atención con Cauterucho, disparó Cauterucho. La pierna salvadora, el botín salvador de Villarruel, despejando ese esférico, se lanza Villarruel. Hay saque de costado que le va a corresponder al plantel de Bolívar, pero me parece que antes se van a efectuar variantes en el conjunto de Bolívar. Señoras y señores, amigos, en todo el territorio nacional, toma sus recaudos el director técnico Alejandro Restrepo. Y está efectuando variantes en el campo deportivo, Edson Guachaya.
3: Es correcto, Juan Carlos. Dos cambios en Bolívar. Va a dejar el terreno de juego número 14, Robson Mateus. Ingresa el ecuatoriano número 10, Billy Arce. Y la otra variante, deja el terreno de juego el número 7, John Velázquez. E ingresa el número 19, John García.
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1: Va el elenco de Bolívar, todos por el sector izquierdo. Atención para que recepcione la pelota. Ahora sí, García, recién ingresado. Va García, John García, centralizado el juego. Sigue García, García con el balón. Domina la pelota, John García. Controla la pelota un poco más atrás. Atención para Justiniano. Acciona ahora para Billy Arce. Arce con el balón. Sigue Arce, Arce con el esférico. Domina la pelota nuevamente. Atención para Tonino. Otra vez Arce, Arce con el esférico. Acciona por el sector izquierdo. Atención para que vaya Sagredo, Sagredo. Mete el centro al área. Ahí va Sprilla. Sin embargo, despeje ese esférico. Ahí Gualberto Villarruel, San José, Víctor Bedoya. ¿En qué puede ayudar al trabajo de la academia el ingreso de García y también de Billy Arce?
0: Bueno, se ve que es ya un recurso que tiene que utilizarlo de emergencia Restrepo, porque Billy Arce es un jugador que, por lo que ha venido mostrando en los últimos partidos, te cambia la dinámica del ataque, ¿no? Así que me parece que esa asociación que pueden coadyuvarla en ese sector de la cancha, sobre todo, ¿no?, por lo que también es en ese sector de la cancha Sprilla y la vocación que tiene Billy Arce, pueden asociarse de buena forma. Ahora, claro, la de John García te permite generar mayor volumen ofensivo estando desde la media cancha y de esa manera proyectar muchas más ocasiones de peligro. Así que son variantes interesantes. Sí, me parece que termina siendo de manera eficaz lo que termina proponiendo Restrepo, en un recurso donde va en busca de un cuarto gol para calmar tal vez esta divergencia que termina pasando con los dos goles de GB San José.
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1: Que le corresponde al conjunto de Bolívar. Jugaba rápido ahora sí con Tonino. Tonino con el esférico, va Tonino. Ahí está Melgar. Descarga por el sector izquierdo para que recepcione la pelota Sagredo. Nuevamente insiste por el sector Melgar. Mete el esférico en zona de peligro. Rechaza el cuadro de Gualberto Villarruel, San José. Edson Guachaya. Hace instantes nada más, tras una infracción, hubo amonestación. ¿Para quién fue la amarilla?
3: Sí, se ha mostrado la tercera amarilla en GB San José para el número 29, Sebastián Galindo. Tremenda entrada sobre el jugador John García del Club Bolívar.
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1: Domina la pelota nuevamente, van a hacer conjunto de Bolívar con John García. García con el esférico todo por el sector izquierdo, despliegue cerca de la línea de fondo, ahí marca Ramallo, sin embargo sale Iroso, ahora está García, John García por ese esférico, pone la pelota un poco más atrás, atención para Tonino, Tonino centralizaba el juego con el jugador Arce, otra vez Tonino, Tonino con el esférico, levanta la cabeza, pone la pelota en zona de peligro, atención, con golpe de cabeza, recepciona la pelota, Asprilla, Asprilla, sí, estaba Asprilla, pierde el esférico, recupera nuevamente, va a biliarse, Arce con el balón, va a ganar Arce, antes ponía el cuerpo ahí el jugador del conjunto rureño y cometió infracción, ahí biliarse, señoras y señores, amigos, en todo el territorio nacional, ya en este momento, acá en el estadio Hernando Siles, son 30, sí señor, 30 minutos del segundo tiempo, 75 en el complemento, Bolívar 3-2 para Gualberto Villarruel, San José.
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1: Lampe con el esférico, toca la pelota por el sector derecho. Atención para que vaya por el sector. Ahí estaba el Choquito Paz. Más atrás para que salga jugando Mena, Mena. Centralizando el juego. Atención para que vaya Tonino. Tonino con el esférico, empuja la pelota. Va con balón dominado. Descarga por el sector izquierdo para John García. El cinturón del campo de juego, cerca de la línea lateral que da a la popular. Se apoya un poco más atrás con Sagredo. Centralizando el juego. Atención para Justiniano, Justiniano que en esférico domina la pelota, pegadito ese balón al botín derecho, cambiando de frente por el sector derecho, sin embargo no llegaba a destino, ahora sí la pelota rebotó para la custodia de el jugador Paz, ahora Arce, Arce con Tonino, Tonino con el esférico, otra vez para Paz, Paz con el esférico, va el Choquito, ahí está Paz con el balón, centralizaba el juego, Paz, Paz con el esférico, toca la pelota por el sector izquierdo, atención para que domine ese balón el conjunto de Bolívar, todo por el sector izquierdo, atención, va García, García, García con el esférico, John García accionaba más adelante con Asprilla, Asprilla se apoya más atrás con Sagredo, ahora sí con Tonino, otra vez Asprilla, Asprilla por el sector izquierdo, atención que va cual si fuese extremo izquierdo, va Asprilla, Asprilla, pues mete la pelota en zona de peligro, atención para García, García cerca de la línea de fondo, pisando el área mayor, tocaba de taquito, sin embargo, insiste otra vez García más atrás, ahora sí para Asprilla, Asprilla levanta la cabeza, se trenzaba el juego, se equivocaba, ahí estaba, pero con golpe de cabeza, corrige, corrige ahí, Mena, acción ahora Arriaga en zona de peligro, atención que va, y nuevamente sale cuando Landa, Landa con el balón, sigue Landa, acciona más adelante, sin embargo se equivoca, recupera el balón Tonino, pero le cometen infracción. Le cometen infracción a Tonino, así lo determina el colegiado. Cáceres cometió infracción en contra de Tonino. Sale jugando a la academia desde su terreno de juego. Se está listando una variante en el conjunto de Gualberto Villarruel San José. Vamos a ver si le resulta a Sasú. Toca la pelota nuevamente. Atención que va Arce, Arce con el balón, sigue Arce con el esférico. Domina la pelota, Arce todo por el sector derecho. Atención porque domine ese esférico. Estaba el Choquito Paz, sigue Paz. Pierde la pelota, recupera el cuadro de Gualberto Villarruel San José. Sale jugando desde su terreno de juego.
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1: Controlando la pelota un poco más adelante, atención para que vaya Justiniano, gira sobre su propio eje, sigue Justiniano un poco más adelante, atención para García, pierde la pelota García, va Ramallo, Ramallo con el balón, sigue Ramallo, pone la pelota en profundidad para el sector derecho, atención, viene el centro, va, atención que va, y Belenco Santo, otra vez la pelota más atrás, atención con Vargas, tocaba para Galindo, Galindo con el esférico, sigue Galindo, se perfila, disparó a portería, sin embargo, la pelota rebota ahora sí para que vaya Asprilla, Asprilla chocaba, chocaba ahí con él, el jugador Villarruel, finalmente la pelota se va por línea lateral, saque de costado, es para el cuadro académico y se van a efectuar variantes en el conjunto rureño de Tsukuachaya.
3: Última modificación en GB San José, deja el terreno de juego el número 29, Sebastián Galindo, ingresa el número 14, Daniel Calero.
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1: Víctor Bedoya, ¿qué quiere hacer ahí Sasú con esta modificación al ingreso de Calero?
0: Bueno, Moisés Calero lo conocemos ya, ¿no? Es un viejo conocido ya del fútbol nacional por su paso en The Strong, y yo le recuerdo esos años, ¿no? Ya le hizo un gol a Bolívar en el 2019, en el clásico del 3-2 del 19 de diciembre de aquel año, y es un jugador que es versátil en el ataque, es muy rápido, y que dentro de la posición, hoy ya lo vamos a ver con Cáceres en el centro, él partiendo por la derecha, y me parece que otro de los jugadores que podría ahí también subir es el ingresado en el segundo tiempo, fútbol brasileño, así que me parece que va por ahí la intención que tiene. Como te lo decía, Calero va a ir por una banda y, como lo hemos venido viendo en este segundo tiempo, con Cáceres un poco más de punta para ver qué le puede hacer también desde la velocidad daño a Bolívar.
1: Atención, que iba el conjunto de Bolívar. Atención, domina la pelota, sale Juan nuevamente, cuadro Oreño, controlando la pelota. Atención, que va el cuadro Oreño nuevamente por el sector derecho. Atención, levanta la cabeza Villarroel. Estaba por el sector Ramallo, cambia por el sector izquierdo. Cáceres duerme muy bien ese balón con el punto derecho, controla la pelota, levanta el brazo izquierdo. Sigue Cáceres, acciones a la peligro. Estaba Monteiro, peinaba esférico. Sin embargo, la pelota finalmente para Sagredo. Sagredo se apoya en Carlos Emilio Lampe. Sale cuando el gigante Lampe, pelota larga en profundidad. Atención por el sector derecho, domina la pelota Caute. Cauterucho con el esférico, va Cauterucho con el balón, levanta la cabeza Cauterucho con el esférico, sigue Caute, sintonizando el juego para Arce con el balón, más atrás, atención para Tonino con el esférico, domina la pelota Tonino, otra vez insiste con Arce con el esférico, domina la pelota Arce, otra vez con Tonino, levanta la cabeza, mira, observa, asiste por el sistema izquierdo, atención porque sume metros en zona de peligro, el plantel de Bolívar con Justiniano, más adelante, atención con Arce, todo para el sector derecho, va el Choquito, va Paz con el balón, la bicicleta de por medio, simplemente observa Villarroel, centralizó el juego, atención para Arce más adelante con Cauterucho más atrás, atención para que se perfile Justi, iba el Capi Justiniano, se queja, se caía en el piso, Justiniano ahora responde el cuadro Reño, atención que va todo por el sector izquierdo, dominando la pelota, nuevamente va el conjunto Reño, centralizando el balón, atención para que vaya por el sector, ahí el jugador Calero tocaba la pelota, nuevamente insiste por el sector derecho, la pelota bastante fuerte, se va desviado, hay lateral defensivo para el elenco Diego Alberto, mejor dicho, Bolívar en salida.
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1: Gracias, señoras y señores, amigos. En todo el país están efectuando variantes en el terreno de juego. Edson Guachaya.
3: Sí, se preparan dos hombres en la Academia Celeste, el jugador número 6, Ervin Baca, y el 77, Dorlin Romero, que continúan ahí en el terreno de juego, y hay un hombre tendido en el terreno de juego, va a ser atendido por el cuerpo médico del Club Bolívar, me parece.
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1: Gentiles amigos, en toda Bolivia todavía Justiniano está sentido ahí en la frontera del área, en la media luna de la portería de Germán Arauz. Y en consecuencia todavía no se realizan las variantes en el cuadro académico. Vamos a ver qué modificaciones va a realizar ahí el colombiano Alejandro Restrepo. Va a ingresar el carrito camillero. Aparentemente es dura el golpe en contra de Justiniano, quien ya se pone de pie. Se están efectuando variantes en el conjunto académico. En instantes le damos el tiempo necesario también a nuestro compañero Edson Guachaya. Pero va a ingresar al campo deportivo el jugador Baca y Dorni Romero. Víctor Bedoya, ¿en qué le puede ayudar esto a la academia?
0: Bueno, es clara la postura que tiene Bolívar, ¿no? Va a quitar a, me imagino, alguien del medio sector, ya nos confirmará de quién se trata, Edson Guachaya, para poner posición por posición ahí en el medio campo, pero también buscar una variante en la ofensiva tras la salida, en este caso, de lo que viene siendo el hombre de Bolívar, y encontrar espacios con Dordi Romero. Es claro, ¿no? Va a ser posición por posición, no va a desarmar el esquema en sí, pero sí va a intentar buscar mayor frescura en el ataque para poder emanar alguna jugada que le dé mayor tranquilidad en esta recta final ya de partido.
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1: Gracias, señoras y señores. Atención en la pelota más atrás. Para que recepciones esférico. El guardameta Arauz. Señoras y señores, amigos en todo el país, un saludo muy especial a Radio Pío 12 en Oruro. Un fraterno abrazo. Masiva audiencia que tenemos en Oruro. Nos siguen en Radio Pío 12 Oruro. Gracias por estar junto con nosotros en la red Ergo, en la red que une Bolivia. También saludamos a Radio Frontera 100.3 FM en Yacuiba. Gracias por estar junto con nosotros. Señoras y señores, atención, que hay pelota que le corresponde al conjunto de Bolívar. En instante estoy con las variantes, con Edson Guachaya. Ponen la pelota en zona de peligro con golpe de cabeza. Atención, recepción para Arce, se perfila, disparó Arauz. Arauz contiene muy bien ese balón. Rapidito estoy contigo, Edson Guachaya, variantes en la academia.
3: Han dejado el terreno de juego el número 80, Tonino Melgar, y el número 9, Martín Cauterucho, y la otra variante. Y bien, han ingresado el número 6, Ervin Vaca, y ha ingresado también el dominicano 77, Dorni Romero.
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1: Gracias, señores, señores, amigos en todo el país. Lo de Dorni, sí, me parece que es posición por posición, pero lo de Ervin Vaca me parece para contener un poco más el medio terreno de juego, porque Tonino es más ofensivo, ¿no? Y entonces es más de marca. Ervin Vaca quiere cuidar un poquito el resultado por ahí. Director técnico Restrepo despejando ese balón nuevamente y saca el costado que le va a corresponder al elenco ahí de Gualberto Villarruel. San José en los brazos, pone la pelota en circulación, nuevamente insiste Gualberto Villarruel. San José en salida por el sector derecho con Calero, entiendo que es Calero, sí señor, dominaba la pelota, ahí marcó la infracción, cometió infracción García, insiste nuevamente, atención Ramallo, controla la pelota para Calero, nuevamente insiste el conjunto de Gualberto Villarruel. San José accionaron en zona de peligro, quita la pelota el plantel de Bolívar, atención por el sector izquierdo, pone la pelota al área en profundidad, corre, corre, me parece que va a llegar, sí señor, llega Asprilla, Asprilla con el balón, sigue Asprilla con el esférico, atención por la línea de fondo, sigue Asprilla, Asprilla, se perfila Asprilla, atención que va Asprilla, Asprilla para dar la tranquilidad, va Asprilla, tiene que despejar como puede, tiene que despejar como puede, Landa al tiro de esquina y corner para la academia.
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1: Gentiles amigos en toda Bolivia, recta final de este cotejo, ya 41 minutos de este segundo tiempo, 87 en el complemento, viene el centro, va con golpe de cabeza, rechazaba Cristiano, nuevamente insiste, atención en zona de peligro, el balón que recae en el control de Germán Arauz, juega Arauz, juega rápido, tocando la pelota para el sector izquierdo, atención para Cáceres, corre Cáceres, vamos a ver en el mano a mano, atención con Paz, vamos a ver si gana Paz o Cáceres, va Cáceres, marca el choquito Paz, y Cáceres prefiere apoyarse un poco más atrás al centro, centralizar el juego, red dispara, portería, ahí el jugador Goyeneche, sin embargo ese esférico se fue desviado, señoras y señores, amigos de todo el país. Hay susto en la portería del Ampe, sin embargo juega rápido, se fue desviado, se fue pelota al área en profundidad, todo por el sector derecho, nuevamente insistía en el zona de peligro, sin embargo la pelota recae en el control del guardameta, Germán Arauz sale jugando en el elenco Santo Víctor Bedoya. ¿Qué debe hacer Bolívar para sostener este resultado? ¿Y qué debe hacer el cuadro santo para complicar la noche a la academia?
0: Bueno, lo de Bolívar es claro, ¿eh? No dejándole dar ese protagonismo a Jeves San José, porque es evidente que el cuadro de Gualberto Villarruel San José va a ir en busca del empate. Lo está mostrando con las variantes, con el ingreso de Calero, de cómo ha transformado su línea de 5 en el medio campo a una más reducida de 3 y con dos extremos que ya están mal lateralizados y en el sector tanto derecho izquierdo. Se ve evidente la postura de Jeves San José y tiene que darle esa prioridad a Bolívar a no darle ese protagonismo y sobre todo posesión de balón. Y por la otra parte, Jeves San José tiene que hacer lo que ha venido haciendo hasta ahora en el segundo tiempo, mostrar una faceta completamente distinta en el ataque y esta clase de balones parados como los que a continuación vamos a ver y jugadas emanadas desde la posición de balón pueden ser fundamentales.
1: Atención

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1: Pelota larga por el sector derecho del AMPE. Atención que va, domina la pelota Romero. Romero centralizaba el juego Dorni. Sin embargo, quita la pelota, quita el esférico. Robó la pelota, Romero, va Romero. Sale Arauz, tocando ese balón a terreno adversario. Atención que iba, golpe de cabeza, rechazado ese balón, recupera Jesús Agredo, centraliza el juego. Atención para que vaya Vaca, transita la pelota por el sector izquierdo. Atención para Sagredo, es ir a José Sagredo, pelota larga en profundidad por el sector izquierdo. Atención para que vaya por el sector Arce, ahora para García, con el centro va García, nuevamente para Arce con el balón, sigue Arce con el centro, un poco más atrás. Atención para que vaya en el evento de Bolívar, prefieren retroceder sobre sus pasos, un poco más atrás, para que recepcione la pelota nuevamente. Estaba Arriaga, con el centro sale con autoridad, tocando la pelota por el sector izquierdo, nuevamente para que vaya por el sector. Está Ervin Vaca con el balón, nuevamente con Justiniano, acción en zona de peligro, todo para el sector izquierdo, va en zona de peligro. Atención que hay peligro en la portería de Germán Arauz, nuevamente va a la academia, centraliza en el juego. Atención para Arce con el balón, sigue Arce con el centro, toca la pelota para el sector derecho. Atención para que vaya por el sector Asprilla con el centro. Señoras y señores, amigos en todo el país, domina la pelota Arce, tiempo cumplido acá en el Siles, tiempo cumplido, sí señor. 45 minutos del segundo tiempo, 90 en el complemento. Bolívar 3-1 para Gualberto Villarruel, San José.
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1: Asprilla con el esférico centralizado en el juego. Atención para que vaya nuevamente por el sector derecho, nuevamente la academia, dominando ese balón. Atención que va García con el esférico centralizado en su juego. García en la frontera del área, en la media luna está García, todo por el sector izquierdo para Arce con el balón, pisa el área, disparó al arco, Arauz da rebote. Arauz en dos tiempos, contiene muy bien ese esférico. Y nuevamente va a jugar Gualberto Villarruel, San José. ¿Cuánto más se ha adicionado, Edson Guachaya?
2: Se han añadido 8 minutos a este segundo tiempo, se va a jugar hasta el minuto 98.
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1: Centraliza el juego para Espiña, más Espiña con el balón en la frontera del área. Domina la pelota ahora en zona de peligro. Va Arce, domina la pelota Arce. Centraliza el juego, atención, Justiniano, todo por el sector izquierdo. Va a llegar Romero. Dorni Romero con el esférico. Llega ahora Justiniano la pelota para Sagredo. Sagredo con el balón, sigue Sagredo con el esférico. Para Sagredo, centraliza el juego con Justi. El Capi con el balón, sigue el Capi. Acción en zona de peligro, atención para Romero. Va Romero, cerca de la línea de fondo. Empuja mucho ese esférico. Finalmente sale Arauz. Víctor Bedoya, 8 minutos, es lo correcto.
3: Raro, ¿no? Raro, raro porque yo, a ver, jugada a jugada y revisión por revisión, no recuerdo una jugada donde se haya prolongado más de 3 minutos o 2 en un parate. No recuerdo, no voy a seguir rebuscando ahí.
1: Posición adelantada.
3: Puede ser, porque ahí estamos considerando la revisión del gol, pero tengamos en cuenta que eso no pasó de 3 minutos, 3-4, de ahí no pasó nada más. Muy raro estos 8 minutos, muy raro.
1: Bien, gracias, domina la pelota, atención, porque Sando jugando nuevamente en el link, con el gol de Estrella Rosa, José dominando el centro, todo por el sector derecho, pelota en profundidad, sin embargo, recepción la pelota, otra vez va en el link, sin embargo, el balón finalmente por línea final, señoras, señores, amigos, en todo el país, la pelota le va a quedar en el link de Bolívar, en salida de saque de costado. Y los 8 minutos que se han adicionado, ya se ha jugado 3, faltan 5, vamos a ver si lo sostiene la academia, o lo amplía, o se complica el panorama con Gualberto Villarruel, San José. Atención que va bien el centro, va a golpe de cabeza. ¡Gol!

Bolívar, sí, de Bolívar, sí, de Bolívar, sí, de Bolívar, sí. Excelente la secuencia ofensiva por el sector izquierdo por parte de Erwin Baca. Levanta la cabeza, pone el centro al área. Parecía no tener complicaciones esa pelota, pero llega muy bien para meter ese testazo.

parte di Corvin Romino, che connetta la primina, manda a guardare se Sesferico a media altura, cerca del parante derecho, nada puede hacer que hermana Raúl, señoras y señores, amigos en todo el país, 48 minutos del segundo tiempo, 93 en el complemento, Dorni Romero le da el respiro a la academia, Dorni Romero permite que la academia continúe en la cima de la tabla de indicaciones de la liga de la división profesional, recta final del partido, Bolívar 4, 2, va Bolívar, va Bolívar, va Bolívar, gol anulado. Gol anulado, señoras y señores, hubo antes infracción, reitero, resultado 4 para Bolívar, 2 para Gualberto Villarruel, José.

0: Y bueno, apareció nomás Dorni Romero para darle el cuarto gol a la Academia, el tanto de la tranquilidad y el tanto que refleja esto que Bolívar le ha costado mucho encontrar en el segundo tiempo, esa capacidad de poder hallar un balón donde pueda distribuirlo ahí por el centro, por las bandas, para que aparezca Asprilla en su momento antes de salir Cauterucho, y termina siendo una jugada donde la hermana Ervin Baca, este mismo, tira el centro y ahí por los aires aparece Dorni Romero para poder la pelota mandar la pelota a guardar y de esa manera darle la tranquilidad al cuadro celeste. Ya tenemos 96 minutos, lo está ganando Bolívar 4-2.
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2: Gracias, señores, señores, amigos. En todo el país gana Vince, el plantel académico, por 4-2. A Gualberto Villarruel San José. Se complicaba el elenco académico, una recta final. Se complicó el plantel de Bolívar y por poco lo igualó el cuadro Urbén. Imagino que en todo el país hinchas de Always Ready, de Die Stronger, haciendo fuerza por GD. Pero ahora, mira ese baldazo de agua fría que pone Dorni Romero, que nuevamente sitúa a la Academia en la cima de una tabla de ubicaciones, de cara a lo que va a significar ese pequeño o largo paréntesis que vamos a tener para darle lugar a la Copa y darle lugar también a la fecha FIFA. Y en función de aquello, termina, o al menos esta primera parte, la definición de esta recta final con un Bolívar líder. Líder seguido ahí por Oswald Ready y Die Stronger. Domina la pelota nuevamente, ahora sí, por el Bolívar. Todo por ese izquierdo, una Asprilla, pone primera, pone segunda. Se proyecta Asprilla, pone el cuerpo. Está Asprilla, Asprilla tiene el balón. Domina la pelota Asprilla, sigue Asprilla, tiene frente una recta final. En cualquier momento acaba. Domina la pelota Asprilla, estaba Asprilla, se cae Asprilla. El saque de banda que le va a corresponder al conjunto de Gualberto Villarruel San José. No, señora, antes que se colegiado, que tiene infracción en contra de Asprilla. Señoras y señores, amigos, en el país la pelota le va a quedar en el conjunto que no se apura. Ahora hace su negocio. Lateral, dice el colegiado. Juega con el costado, atención, domina la pelota nuevamente, Arce, Arce en el centro. Ahí está Arce, accionando un poco más atención para que vaya. Ahí Arriaga toca la pelota, nuevamente transita el balón. No se apura Bolívar, simplemente aguardando la finalización de este cotejo. Lamentable, lo digo por Alberto Villarruel San José, que particularmente valoro mucho el esfuerzo que ha hecho en el terreno de juego. Lo dejó todo, quiso dar la sorpresa, pero no le alcanzó. Y a veces el fútbol es esto, cuestión de jerarquía, y a veces en ese sentido se definen los compromisos. Como decía Sergio Paza, ¿no? El fútbol te da lo que mereces. Me parece que en ese sentido mereció nomás por lo hecho en el terreno de juego la victoria, el elenco académico. Hay pelota quieta que le corresponde al plan de Alberto Villarruel San José.
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2: Tiempo cumplido, señoras y señores, amigos, en todo el país. 53 minutos del segundo tiempo, 98 en el complemento. Me parece que es la última pelota quieta. Va a morir Rinche. El centro Lara ya, sin embargo, despeja ahora el conjunto de Bolívar. No, le arrebo a Tete, sin que va Calero. Calero tiene valor. Ahí está Calero, el centro, intentado una rabona, sin embargo, ese balón desviado. Señoras y señores, amigos, en todo el país, en este momento, el colegiado Juan Carlos Huanca de Cochabamba dice que este cotejo no va más. Es final, final, final, final, final, final, final, final, final, final de este compromiso, culminado este cotejo acá en el estadio Hernando Siles, consecución de la fecha 20 del Balompié Nacional, del torneo todos contra todos, y Bolívar, sí señor, Bolívar con serias complicaciones en la recta final, hace respetar su localía, sí señor, la Academia hizo respetar el Siles, Bolívar se mantiene en la cima de la tabla de ubicaciones porque venció por 4-2 a Gualberto Villarruel San José. Bolívar recupera la cima. Bolívar es el líder de la Liga de la División Profesional del fútbol boliviano.
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2: Gentiles amigos en toda Bolivia, culminado este cotejo, abrazos de por medio ahí en el terreno de juego, festeja Bolívar, festeja la Academia, que se mantiene como líder del torneo, Víctor Bedoya.
0: Sí, y merecido, la verdad, porque creo yo que si bien Jeve San José hizo los méritos para poder, o intentó hacer los méritos para poder llevarse al menos un empate, me parece que la reacción fue demasiado tardía, pero más que la reacción, también la desconcentración que tuvieron en el primer tiempo, no era para desconcentrarse. Yo sé que un gol te saca de partido, dos a lo mejor, pero irte perdiendo al entretiempo 3-0 es casi, casi lapidario en un partido de fútbol, por no decir que ya de lleno. Así que de esa manera ha acabado el compromiso, lo ha ganado el plantel de Bolívar, sí, con mucho sufrimiento, porque había muchos tramos, sobre todo en la recta final, ya de esta segunda parte, donde Jeve San José estaba yéndose al ataque y estaba animándose mucho más de lo que fue en el primer tiempo, pero bueno, dijo, hasta acá nomás. Final del compromiso, lo ha ganado Bolívar, 4-2, es victoria celeste, y esto deja mucha tranquilidad, y como lo dices bien, Juan Carlos, es líder a la espera de lo que, bueno, va a ser esta pausa de 3 fechas por la Copa de la División Profesional, el Clásico, y 2 fechas más consecuentes a la misma, para que volvamos a tener el torneo de la División Profesional del fútbol boliviano.
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2: Bien, gracias, señores y señores, amigos en todo el país. 22 horas con 31 minutos, estamos aguardando simplemente la palabra de la figura del compromiso. Me parece que Tyron Asprilla ha sido el elegido figura de este cotejo, y en función de aquello estamos aguardando la palabra de Tyron Asprilla, que todavía está en el terreno de juego. Aguardamos aquellas impresiones del Mr. October ahí en el terreno deportivo. Reitero, venció Bolívar por 4-2 acá en el estadio Hernando Siles. Aguardamos la palabra de Asprilla ahí en el terreno de juego. Mientras tanto, revisamos los resultados que se han registrado en esta 20ª jornada del Balompié Nacional con Víctor Bedoya.
0: Gracias, Juan Carlos. Repasamos entonces cómo arrancó la jornada. Arrancó el martes 15 de septiembre con la victoria en la capital del folclore de Real Potosí por 2-0 ante Real Oruro, seguido de aquel partido a las 17:30 en aquella misma jornada. Jugaron The Strongest y ABB en el Estadio Municipal del Alto. Victoria Gualdinegra, como lo manda la historia, los Tigres nomás lo mandó a guardar el partido. Fue victoria del Tigre por 2-1. Miércoles 16 de septiembre, 3 partidos. Ganó Guavirá en Montero por 3-1 contra Aurora. Acto seguido, a las 18 horas de aquel día, jugaron Nacional Potosí contra Always Ready en la Villa Imperial. Fue victoria millonaria por 4-0. Y finalmente, cerrando la jornada de miércoles, jugaron Blooming Universitario de Pinto. Sorpresivo empate del Pascanero en condición de local, que terminó cediendo unidades frente al Manzanero. El día de hoy, jueves, ya para ir dando por finalizado este capítulo de la fecha número 20, ganó Oriente Petrolero 2-0 a Real Tomayapo, y Bolívar, como acabamos de ver, se impuso por 4-2 frente a Jeve San José. El único partido pendiente, y para cerrar definitivamente la fecha 20, Independiente de Sucre frente a San Antonio Bulo Bulo a las 19 horas.
2: Bien, gracias, Víctor Bedoya. Todos los resultados de esta fecha número 20, escuchamos a la figura de cotejo, Tyron Asprilla.
4: Buenas noches, yo creo que es importante ganar, independientemente de la forma. Yo creo que el equipo está mentalizado, siempre tratamos de dar lo mejor de nosotros, y yo creo que el esfuerzo y el sacrificio de todos se dio y pudimos tener los 3 puntos.
5: Lo decía bien, independientemente de las formas, pero ¿qué le pasó a Bolívar esta noche que se terminó complicando en el segundo tiempo?
4: No creo que son cosas del partido, yo creo que te hacen goles que de pronto no esperas o por desatención de nosotros, y eso te bajó un poquito, pero como pudiste ver, corrimos hasta el último minuto, y creo que es de valorar eso, la entrega y el sacrificio del equipo.
5: Más allá de eso, el objetivo está claro, no dejar ese primer lugar.
4: Claro, yo creo que estamos preparados para todo, ¿no? Lo hemos demostrado de cierta manera, y hoy en día podemos decir que tenemos muchas victorias, pero no es fallecer, seguir trabajando en pro de conseguir el objetivo que queremos.
5: Dairon, sigues en tu cuenta personal, marcando goles, estás ya al 100% adaptado, ¿hay más por ver de un Dairon Asprilla?
4: No, yo creo que voy poco a poco, con humildad, con trabajo, creo que es la forma no creérmela, porque como puedes ver, a veces nos va bien, como a veces tenemos baches. Solo darle gracias a Dios que me tiene aquí disfrutando el momento y agradecido con la oportunidad y con el equipo que tengo.
5: Muchísimas gracias. Felicidades, Dairo.
4: Gracias a ustedes.
2: Las impresiones de Mr. October, elegido la figura de este cotejo. ¿Coincides con aquella decisión, Víctor Bedoya? Me parece que también fue el colombiano, fue uno de los hombres destacados que ha tenido la academia, más allá de las complicaciones en la segunda mitad del cuadro celeste.
0: Sí, me parece que termina siendo tal vez el jugador determinante que siempre tiene Bolívar, pero a criterio particular, por lo que yo vi en el primer tiempo, me gustó, digo particularmente en mi persona, Rosso Mateus, el autor del gol de tiro libre, porque bueno, la asistencia es de él, ¿no? Porque termina empujándolo Dairon Asprilla ahí a menos de un metro del arco, y también la jugada que él mismo termina realizando gol, que es Robson Mateus, una asistencia y un gol, me parece que para mí son los determinantes para que Víctor Bedoya elija como su figura a Robson Mateus.
2: Bien, gracias Víctor Bedoya, las consideraciones, puntualizaciones de nuestro comentarista, en instantes mayores conclusiones, 22:35, marcamos una pausa y en instantes mayores detalles de este cotejo. Reitero, venció Bolívar por 4-2 a Gualberto Villarruel San José y continúa en la cima de la tabla de ubicaciones.
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0: Team, gracias, gentiles amigos en toda Bolivia. Continuamos acá en el Estadio Hernando Siles, recta final de esta transmisión. Estamos abordando rueda de prensa ahí en zona de vestuarios, 22 horas con 43 minutos. Mientras tanto, aprovechamos con Víctor Bedoya para conocer cómo va quedando la tabla de ubicaciones tras estar en la recta final de esta vigésima fecha de la división profesional.
1: Bien, gracias, Juan Carlos. Repasemos entonces cómo está hasta esta jornada número 20 la tabla de posiciones. En primer lugar, liderando la tabla con 45 unidades, Bolívar, seguido de Always Ready con 45, igual manera, pero con 2 goles de diferencia menos. Finalmente, en tercera posición, cerrando el podio de los 3 primeros, 10 Strongest con 42 puntos. Más abajo, en cuarta posición, con 32 unidades, Real Potosí. Quinto lugar para Oriente Petrolero, que se mantiene al igual que en el inicio de la fecha, con 30 unidades. Y en quinta posición, una escala más abajo, Aurora con 30 unidades, pero con menor diferencia de goles. En séptima posición se encuentra Guavira con 29 puntos. Más abajo se encuentra el cuadro Rancho Guitarra Nacional Potosí, que tiene 27 unidades, al igual que Blooming en la novena posición, pero con menor diferencia de goles. En la décima posición de la tabla se encuentra Independiente de Sucre con 25 puntos y mucho más abajo. Y en los eslabones profundos se encuentra Real Oruro con 21 unidades, seguido de ABB en la 12ª posición con 20 puntos. 13º Universitario de Vinto con 18 puntos, 14 posición para San Antonio, que viene de 5 derrotas seguidas y se encuentra con 17 unidades. Y ya los dos últimos que están peligrando en zona de descenso, Real Tomayapo con 16 puntos y Gualberto Villarroel San José, que hoy terminó de catapultarse con 14 puntos porque está ya empezando a acabar su propia tumba, De los últimos 5 partidos ha perdido 4. Así nomás está la situación de Gualberto Villarroel San José. Esta es la tabla completa, fecha número 20 del torneo de la División Profesional del Fútbol Boliviano.
0: Bien, de inmediato, a ver, aprovechamos para escuchar un poquito de la conferencia de prensa de Gualberto Villarroel San José.
2: Segundo tiempo. Entonces, ¿cómo está el equipo? ¿Cómo está el profesor? Tiene que decirnos llegado a hacer esa cosa.
3: Gracias. Bueno, como hablé más antes, la respuesta. Nosotros recién llegamos y estamos mejorando a ellos en todos los requisitos, ¿no? Físico, técnico, psicológico, táctico, lo que sea. Y a partir de hoy nosotros miramos mucho más con el compañero del segundo tiempo. Nosotros pusimos muy bien en la cancha y ese es el objetivo, y vamos a sacar los mejores detalles que tuvimos en ese partido y mejorar cada día más.
0: Bien, me parece que sí. Estaba Goyeneche y también Artur, el profesor de asistente del conjunto de Gualberto Villarroel San José, quienes han concluido. Simplemente fue rapidita la intervención por parte ahí de los dos representantes de Gualberto Villarroel San José. Vamos a tratar de guardar las impresiones ahí de la rueda de prensa también del plantel de Bolívar. Me parece que van a demorar, al menos es lo que nos anticipa nuestro compañero Edson Guachaña. Consideraciones finales, recta final de este partido, Víctor Bedoya, ¿cuáles son tus conclusiones de este cotejo?
1: Bueno, un compromiso donde Bolívar, lo reitero, ¿no?, ha hecho bien las cosas, ha sido determinante en los momentos que tenía que hacerlo, porque conceptualmente hablando, si Bolívar no ganaba 3-0 en el primer tiempo, iba a ser un duelo cuesta arriba, por lo que hemos visto desde Jeve San José y por las capacidades que ha podido mostrar. Ahora, claro, el gran detalle está en que sí, le ganaste a Jeve San José 4-2, te terminaste imponiendo y sacaste las 3 unidades, lo importante sí, pero ahora el gran detalle está en que aquí, así no le puedes jugar a Always Ready, y mucho menos a Die Strongest. Los dos van a venirte a liquidar en el Hernando Siles y le da las licencias que les has dado. Ahí está el factor a considerar en Bolívar. Por otro lado, un Gualberto Villarroel San José, que lo reiteramos, se encuentra en la última posición de la tabla. Hoy era un duelo de contrastes, el primero contra el último, y ahí tenías una vara de medir. El último está con muchos problemas institucionales, lo deportivo está yendo de la mano con lo institucional, y ahí encuentra una gran problemática al cuadro orureño. Me parece que ojalá y esperemos por el bien del fútbol orureño se pueda restablecer todos los problemas y que de esa manera puedan encontrar mejor puerto. De esta manera ha finalizado el compromiso y también ya lo que viene siendo los últimos compromisos de esta jornada 20.
0: Bien, gracias, Víctor Bedoya. Nos encontramos en una próxima jornada de fútbol. Agradecimiento absoluto en esta jornada deportiva, victoria del plantel académico. Nos encontramos en una próxima jornada con más fútbol acá en la ciudad de La Paz.
1: Gracias, Juan Carlos, el placer de siempre de acompañarte en casa. cada transmisión y en cada compromiso, bueno, que nos cita el fútbol, ¿no? Bueno, el reencuentro seguramente será ya este domingo, juega Die Strongest, juega el Gualdinegro, así que estaremos, como siempre, ¿no?, siguiendo la campaña de Die Strongest desde el derribador. Ha sido un placer, queridos amigos, y bueno, no se olvide seguirnos en todas nuestras redes sociales como Herbol Deporte Radio y también El Derribador. Ha sido un placer y será hasta el próximo encuentro.
0: Bien, gentiles amigos en toda Bolivia, a nombre de nuestro director Marcelo de la Cruz, todos nuestros compañeros desplegados en esta jornada, Edson Guachaya, Imanol Palle, Víctor Bedoya, les deseamos un feliz resto de jornada. Que tengan un excelente descanso. Soy Juan Carlos Teñini y nos encontramos en una próxima fiesta deportiva. El fin de semana con más fútbol, los clásicos por la Copa de la División Profesional. Estaremos atentos a todos aquellos detalles. Infinitas bendiciones. Permiso.
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1: Es la hora 22, 50 minutos.
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3: Buenas noches. Hasta aquí llegó la emisión informativa, educativa y musical de la red Herbol. 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Esperando que nuestra programación haya sido de su agrado, nos despedimos de usted, deseándole un reparador descanso. En el cierre de nuestra programación, rendimos homenaje a nuestro mayor símbolo patrio, el himno nacional de Bolivia.

Bienvenidos a nuestra programación de hoy. En el inicio, rendimos homenaje a nuestro mayor símbolo patrio, el himno nacional de Bolivia.

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2: Es la hora 5:07 minutos.
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4: Bueno, dentro de la agenda del bicentenario, el gobierno autónomo departamental de Oruro está realizando en realidad un foro internacional de pueblos originarios. Este foro está enfocado en un espacio de análisis de toda nuestra realidad actual, no solo en nuestro país, sino a nivel internacional. Tenemos invitados de Ecuador, de Colombia, de Argentina, de Perú, de Chile, y obviamente están inscritos los de nuestro departamento. Están llegando de los diferentes departamentos de nuestro país. Es una actividad donde se va a analizar diferentes temas, ejes políticos, ejes ambientales, de derechos humanos. Tiene gran relevancia e importancia porque es una actividad que se está organizando ya durante varios meses y hemos tenido una respuesta positiva. Este 21 y 22 se va a vivir esta actividad a partir de las 9 de la mañana en el Teatro Internacional.
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6: 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Estamos presentando el informativo Camaxa. 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
14: Es la hora 6:02.
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1: Kamisaki, Kulakita Graciela, hermanos, hermanas, Kamisaki, estamos en este día viernes. Bueno, a ver, yo quisiera que el día martes o el lunes sea así, pues. Pero es depende de cada quien, hermanos. El viernes algo está hecho, ¿no? Está embrujado, creo. No sé. Pero uno se alegra. Y no solamente aquí, ¿no? En varios lugares. Viernes es, dice, ¿no? El va a la escuela, dice... Mañana es viernes, ya. Llega el viernes, no sé, distinto, ¿no? Distinto. En el trabajo, lo mismo. Otro porque va a viajar, otro porque, bueno, hay varias circunstancias por que uno se alegra que es viernes, ¿no? Otros quizás semanalmente, por ejemplo, reciben un paguito, ¿no? De lunes o bien desde el domingo uno puede trabajar y hasta el día... Viernes llega, me va a llegar mi paguito, dice, ay, viernes, además viernes es. Los solteros dicen, viernes voy a ir a pasear con mis amigas, con mis amigos, se va a pasear también, ¿no? El casado a veces creo que hace también a veces lo mismo, por eso hay canciones en torno a eso. Bueno, lo cierto es de que el viernes tiene su condimento, pero muy especial. Y si le ponemos musiquita... Bueno, peor o mejor será, no sé. Pero, Culiaquita, saludamos a nuestros hermanos, hermanas que nos sintonizan. ¿En dónde será, no? A través de las diferentes radios. Estaba hablando con un gilata hace unos días y le decía, ¿por dónde nos sintonizas? Y me dice, por las redes sociales. Bueno, muchas gracias, hermanos, muchas gracias. Y normalmente nos están sintonizando por la página web. La página web tiene la posibilidad de que usted, hermano, pueda ver a la Culiaquita Graciela o escuchar a través de un audio también. Esas dos posibilidades hay en la página web. Ahí no se corta, ¿no? Alguna circunstancia tiene que haber para que falle. Sí, en el Facebook, sí, en el YouTube a veces se corta cuando hay musiquita. Entonces, para disfrutar la música por la página web, queridos hermanos, queridas hermanas. Así que, ¿con qué canción les hemos saludado? Bueno, es el conjunto, ¿ustedes adivinaron o no? El conjunto Los Hijos de Huaycho. Estos hermanos no son recientes, por si acaso. Es una agrupación antigua ya, tiene sus muy buenos años, tiene gran cantidad de música de la provincia Camacho, Puerto Acosta, Bolivia, como remarca el gilata Gregorio Chuquija Ticona. Así es el hermano que comparte estas canciones, es el volumen número 3. Usted quiere estar, digamos, en la casita mañana, dice, voy a estar en la casa, voy a recoger, tengo cosas que hacer en la casa, póngase los conjuntos Los Hijos de Guaycho a través de YouTube. Ahí tiene una muy buena cantidad, por lo menos entre 20 y 40 minutos de música de estos hermanos. Y alegrarse, Culiaquita Graciela, porque si uno ya bien físicamente ya no es joven, pero internamente hasta niños somos. Y comienza la primavera este 21 de septiembre, esta nueva estación del año. Vamos a estar disfrutando, Culiaca Graciela, Día de los Estudiantes, Día del Amor, ya decíamos Día de la Juventud. Abrazos, Wali Comantau Suma Chuimampi, Wali Kana, Culiaquita Graciela, Askiurukipanay.
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11: Aniana kutia aigo de mayuke y ani yokuinga yoheuhe. Que muchas cosas se está perdiendo de nuestra cultura, porque los ancianitos están desapareciendo, ya o se están muriendo, ya es que ya todos se van a perder, porque los jóvenes ya no quieren aprender ya de seguir nuestra cultura. La próxima autoridad ya es el consejo de los ancianos. Allá en el campo producimos arroz, maíz, yuca, camote, zapallo, frijol, casi de todo producimos para alimentarnos. No podemos hacer grandes chacos de la agricultura porque a veces no tenemos maquinaria, que tenemos una motosierra para hacer un chaco grande, pero no podemos cultivar harto porque a veces por ahí no hay quien compre el producto, así que perdimos ya todo lo que sembramos. Y a mí me que conflicto dejo de escuchar, dejo de peso el juez de en el cuerpo más que en la aniona, aniona,
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1: comprende nuestro territorio, ellos están en nuestro territorio, y dentro del territorio estamos en la tierra nación en donde nos administramos. Estamos acá por una causa, por un anteproyecto de ley, bueno, que ha sido presentada, ¿no?, por la diputada Daniela Cabrera, ¿no?, y por eso estamos acá. Obviamente, bueno, nos sentimos molestos porque no ha habido ninguna consulta, ninguna reunión hacia nosotros como organizaciones. Y bueno, en vista de eso, estamos acá nosotros presentes para aclarar a la población boliviana, más que todo a la ciudad de La Paz, ¿no? Sabiendo este proyecto urgentemente, nosotros nos reunimos en la ciudad de Trinidad el 12 de septiembre para analizar y ver sobre este tema del proyecto, ¿no? La verdad, nosotros, en respuesta de eso, sacamos un voto resolutivo donde se les voy a leer las conclusiones que nosotros hemos tomado. Resolvemos, como primera, rechazamos de manera radical y contundente la iniciativa del proyecto de ley a la Asamblea Legislativa Plurinacional presentada hoy en junio de 2025-2026. Declara prioridad nacional la construcción de la carretera que atraviesa la zona núcleo, protección estricta del TIMB, y por vulnerar los derechos colectivos territoriales de los pueblos indígenas Mojeño Trinitario y Yuracaré Chimán que habitan en el territorio. Segundo, rechazamos o reafirmamos la resolución del 29 encuentro de corregidores que se llevó a la comunidad de San José de la Angosta en fecha 10 de marzo del 2023, que rechazó contundentemente la construcción del tramo carretero Villatunari San Ignacio de Mojo. Por lo que nosotros, las tres organizaciones territoriales, mujeres y hombres de las 76 comunidades indígenas del Timbi, exigimos el respeto a esta resolución, la cual está en plena vigencia en el marco de nuestras normas, procedimientos y propios. Como tercero, rechazamos que en el marco de la libre determinación, el autogobierno y de las normas, procedimientos propios reconocidos por la CP y las normas internacionales respecto a los pueblos indígenas, el TIPNI ya determinó el rechazo a cualquier iniciativa carretera que pretenda atravesar nuestro territorio y que el cumplimiento obligatorio, respetando la instancia máxima de toma de decisiones de los pueblos indígenas Mojeño Trinitario y Yuracaré y Chimán. Como cuarto, ante esta amenaza que pone en riesgo la integridad territorial y nuestros recursos naturales de nuestra área protegida TCO, nosotros, las comunidades de Chimán, Yuracaré y Mojeño Trinitario, como legítimos dueños, nos declaramos en emergencia y vigilia permanente. Como quinto, ante la instancia de autoridades nacionales en activar, impulsar, financiar este proyecto carretero que afecta a nuestro territorio, advertimos que las tres organizaciones, la subcentral del TIMBI, la subcentral Secure y el Consejo Indígena del Sur, Nos movilizaremos con las bases de nuestras 76 comunidades en defensa de nuestro territorio, como históricamente lo hemos hecho. Entonces, eso es el voto efectivo que nosotros hicimos, ¿no? En el rechazo de esta ley que ha salido de la noche a la mañana.
0: De ser así, ¿qué estarían afectando en el
2: mundo? También a la población boliviana, a la población baseña. Primero, hacer de entendernos que nosotros como territorio indígena no estamos en contra del desarrollo, no estamos en contra de la vinculación entre departamentos, sino que exigimos el respeto a nuestro territorio, el respeto a la vida, el respeto al agua, el respeto a la biodiversidad, el respeto al bosque. Lo que más afectaría pues, en nuestro territorio es el impacto ambiental que pueda causarnos. Uno es el tema de los bosques, la diversidad, los animales, ya lo explicaba el hermano. Las nacientes de nuestros ríos nacen de ahí, ¿no? De la parte justamente donde estamos proponiendo que pase la carretera. Y lo más peligroso para nosotros es el tema de saneamiento, ¿no? Que venimos sufriendo durante más de 20 años de que se ha venido sufriendo atropello por parte de la parte colonizadora. Y creo que este proyecto de ley nace bajo presión pensamos nosotros que nace bajo presión de los sindicatos locales. Siendo así, nosotros estamos bien preocupados porque si la carretera, a medida que vaya avanzando, va avanzando el abastecimiento, como lo ha venido demostrando un proyecto es el Polígono 7, que está dentro del TIMI, donde la parte economizadora, la parte de los calderos, nos han quitado más de 200.000 hectáreas. Ahí lo marca ahí la parte
1: del Polígono 7, el gran.
2: Ese es el peligro. Nosotros hemos venido pidiendo a las autoridades de respeto hacia nuestro territorio. Para nosotros una carretera más que progreso y desarrollo significa avasallamiento hacia nuestro territorio. Si se tratara tal vez de una vinculación caminera, podrían buscar alternativas, que hay, como lo mencionábamos, unas tres alternativas de Camiaco para llegar hasta Villatunar, igual que no afectaría al territorio. Si fuera esa la situación, pienso que todos los que trabajan en proyectos de ley pudieran buscar otras alternativas. No solamente atacar el corazón del Timnit. Al atacar el corazón del Timnit y no buscar otra alternativa es porque hay intereses ajenos, ¿no? A terceras personas en destruir lo que es el Timnit.
0: ¿Qué pasó con la consulta previa? ¿Hubo no para el pueblo indígena o pueblos indígenas que habitan por esos sectores?
2: El tema de la consulta previa que pasó, sí ha habido una consulta previa, pero ha sido una consulta amañada, por no decir manipulada, por el gobierno de en ese entonces, que era el gobierno del presidente Evo Morales. En el caso, por decir, en mi comunidad ha llegado la consulta, pero ha llegado a imponer. Nosotros hemos rechazado como comunidad y en el acta ha sabido que hemos aceptado la carretera. Ha llegado con condiciones, con decir, si no querés carretera, no te hacemos por ley. Si no querés carretera, no te damos un centro de salud. Pienso de que esa, pensamos también nosotros como territorio que eso no es una consulta. Dice la ley, la Constitución Política del Estado, claro, ley de consulta previa, libre e informada. Tienen que informar los beneficios, pero también el impacto que puede causar. Pero en este caso, en la consulta que pasó, han explicado todos los beneficios, pero nunca explicaron el impacto que nos iba a causar. Pues hay impacto cultural, ambiental, económico, muchos impactos que pueden causar los territorios que nunca nos explicamos.
3: Si me permite, por favor, pero
4: el segundo compañero diputado quiere pasar por las cabeceras de que se llama de Sacaba, con la provincia de Ayupaya. Dentro de eso está Cocapata. Dentro de Cocapata somos colindantes con el Tipi. Del Tipi no falta mucho. Ahí están los mineros ilegales también. Y por ahí se pasa a construir este tramo que desean, digamos. ¿Qué va a pasar? La contaminación de nosotros, de nuestros ríos, porque de ahí están naciendo los ríos. Es un cerco, digamos, donde ya ellos pasan, ahí nos destruyen. La minería nos va a chorrear todo el mercurio acérico y vamos a estar contaminados. ¿Y quién va a responder? ¿Será que ustedes van a responder? No, nadie va a responder. Se va a callar. Entonces nosotros sufrimos ese que atropello. Sabemos que muy bien que la minería es una tormenta para nosotros. que ya se ha conocido en Pando, Norte de La Paz, que hay gente contaminada ya. Entonces no queremos sufrir ese atropello que van a... Entonces, con eso, puede con la minería, con los avasalladores de tierra, porque eso es lo que ellos quieren. ¿Y quién se debe beneficiar? Son los transnacionales, los socios de que... los comerciantes, los transportistas, ellos se van a vender. Nosotros, ¿qué hay? No nos van a beneficiar nada casi. De eso un poco hay que llegar a pensar y analizar bien claro.
5: ¿Cuánto territorio?
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16: Por los derechos de nuestro pueblo, que nosotros creo que en esta gestión somos los que estamos precisamente peleando. En ningún momento se habló en el proyecto de ley, si lo leen, lo que se habla es de una ley de prioridad nacional para la integración vial entre los departamentos de Cochabamba y Beni, en el marco de desarrollo sostenible, la protección de la madre tierra y la participación de las naciones y pueblos indígenas originarios campesinos, comunidades campesinas e interculturales. Ahora, yo acabo, con todo respeto, de escuchar las explicaciones, hermanos, que ustedes acaban de dar y dan algo como si ya estuviera hecho. Queridos hermanos, quiero decirles que esto es solamente se está pidiendo una ley de prioridad nacional para que entre en estudio. Esto ni siquiera ha llegado a una comisión, se encuentra en un comité en el cual aún ni siquiera ha sido anulado. Hemos venido acá para estar y dialogar con ustedes, para que conozcan esta realidad. Y si es, si tenemos que conversar, hacer mesa de trabajo con ustedes, por supuesto que lo vamos a hacer. Acá está mi compañero Sealtiel Casanova, que ustedes lo conocen muy bien, presidente de la Brigada Parlamentaria del Beni. Somos de la misma circunscripción, la C59, y créanlo que nuestro mayor interés precisamente es eso. Ustedes saben que nuestro departamento se encuentra totalmente desvinculado. Yo vengo de San Borja, él viene de San Ignacio, y todos los problemas que tenemos para poder sacar, por lo menos no vamos a hablar de nuestro producto, pero hablemos de sacar a nuestros enfermos hasta Trinidad, como nos encontramos cada vez condicionados. Y viendo esta vinculación caminera, es que nosotros, hasta mi persona ha firmado, no voy a borrar lo que hago con la mano, no voy a borrar lo que con el codo. Entonces hemos venido para eso, queridos hermanos. Si es que tenemos que dialogar, los vamos a invitar y podemos dialogar. Si hay algo que no les parece, jamás, como parlamentario y su representante, no vamos a vulnerar ningún derecho, sobre todo el derecho de nuestros habitantes y lo que es de la madre tierra. Voy a ceder la palabra a alguno de mis otros compañeros que está aquí también presente para poder dialogar con ustedes. Y no crean, hemos venido para eso, para, como quien dice, dar la cara y trabajar de la mano con ustedes. Muchísimas gracias. Como lo dije anterior, no estamos hablando de carretera, estamos hablando de una vinculación. Entonces, voy a cederle la palabra a otro de mis compañeros para que puedan también expresar, y que acá los hermanos del TIMIS sepan que es también, ellos son nuestra prioridad, y precisamente las necesidades de ellos es nuestras necesidades, porque son nuestro pueblo, y el pueblo nos ha elegido precisamente para hacer la voz de los más necesitados y representarlos acá en el Parlamento.
0: Diputada,
17: ellos no quieren que sea por el corazón del TIPNIS. ¿Cuál es la alternativa? Porque en 2013, 2012...
16: No tenemos un estudio, quiero que se entienda clarísimo. Esto está simplemente yendo como para hacer el estudio, precisamente declararlo prioridad para hacer un estudio. Entonces, el trayecto se va a hacer, claro que se va a hacer, de la mano con ellos. Aquí lo están presentando y no quisiera que se manipule a nuestro hermano del TIMI como si ya estuviera trazado, como si ya, y no hay ni la plata, ustedes saben. Estamos peleando como venianos, como parlamentarios venianos, para el desarrollo de nuestros departamentos y de nuestras regiones. Entonces voy a cederle, por favor, la palabra para que no extenderme más. Muchísimas gracias.
18: Bueno, muy buenos días. Soy Luis Laredo, diputado del departamento de Cochabamba. Un saludo a todos los representantes de las comunidades del TIPNIS. Pero creo que es importante también aclarar, ¿verdad? O sea, nadie ha hablado de carretera, hemos hablado de conexión vial. Y la conexión vial puede ser aérea, puede ser por puente, puede ser tantas cosas que...
19: A ver, hermano, creo que aquí...
18: La tecnología, hemos visto que realmente tenemos que buscar. Y creo que la solución es comenzar a consensuar y poder llegar a un acuerdo.
20: Disculpe,
18: y me gustaría, perdón, yo soy autoridad, y me gustaría también que ustedes indiquen de que en el corazón del Tigris pasan trailers, pasan tractores, pasan todo. Creo que es importante también conocer la realidad y poder de alguna forma sentarnos, consensuar, como decía la diputada, para poder generar y poder ser una realidad. Es importante para la gente.
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19: Nos acerca a donde nosotros estamos. Es lamentable, yo le digo ahí a la hermana, ¿sí?, que nosotros, ahora recién, cuando se habla de carretera, recién vienen ellos como legisladores, se unen todos los departamentos, se unen a nivel nacional, diputados y senadores, y hablan de carretera. La hermana dice que no hay un trazo. Sí hay un trazo, lo acaban de escuchar. El trazo está tres tetillas de oro, Aroma y Oromomo. Eso no pasa por el TIPNI. Lo están haciendo públicamente el trazo, hermano. Y hablan y dicen que no hay un trazo. Ese trazo está, hermano. Lamentablemente, así es la política. Lamentablemente, nos violan los derechos. ¿Cuándo el departamento del Beni, San Ignacio, Cochabamba, se ha acercado a nosotros como indígenas? El otro día tuvimos una limpieza de la línea roja. Hemos mandado solicitud al municipio de San Ignacio por ayuda, al departamento del Beni, a la Comisión de Límites. ¿Acaso nos han ayudado en algo? ¿Acaso por lo menos han mandado técnico para esa limpieza? ¿Acaso por lo menos ha venido el INDRA? Nosotros con las comunidades indígenas, como autoridades, como guardaparques, hacemos la limpieza, la verificación, poniendo en riesgo nuestra vida, que hay ahí cocaleros, avasalladores, pero no hay presencia institucional. Pero cuando se habla de carretera, lamentablemente ahí están los legisladores, están los diputados, senadores, uy, dando la cara. Yo creo que, hermano, esto es una falta de respeto para los pueblos indígenas del Beni y del Timni. Nosotros nos creemos bien benianos y somos benianos de corazón, pero somos olvidados por las instituciones. Y es lamentable eso. Pero ahí saltan nuestros legisladores. Muchas gracias.
20: ¿Cuál es su nombre?
19: Marco Antonio. ¿Cómo que no hay trazo? Ahí lo tienen, el trazo.
18: Bueno, que no lo sabemos, porque era el mamá.
19: Nosotros le hemos dado otra alternativa, que hagan la carretera por aquí, Loreto a Santa Rosa, Puerto San Francisco, rodeando el Tipni, que por ahí se lo hagan. Hay alternativas que tienen que buscar, pero no por acá porque nos va a afectar. Acá en la zona núcleo del Tipni, todo lo que ven verde es la zona núcleo del Tipni, donde están, como dijeron, el monte virgen mejor conservado, la flora, fauna, que ni nosotros como indígenas hemos penetrado ahí. Por respeto a nuestra biodiversidad, por respeto a las culturas ancestrales que vienen respetando a nuestros abuelos, nuestros ancestros, nosotros lo mismo venimos respetando eso. Para que venga un anteproyecto y nos venga a decir qué va a pasar por ahí, ¿no? Marco Antonio Tibi, secretario de Territorio.
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21: Como Culiaquita Graciela, bueno, los hermanos, hermanas que están escuchando ahí, a los hermanos, este es el tema del Tibnis. Bueno, el día lunes vamos a volver.
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5: Es la hora 6:59 minutos.
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0: Muy buenos días, amigas, amigos oyentes de su noticiero Bolivia en Contacto. Viernes 18 de septiembre de 2026. Iniciamos con las informaciones. La Cámara de Diputados aprobó el crédito del Fondo Monetario Internacional.
1: El Pleno de la Cámara de Diputados aprobó en grande y detalle por más de dos tercios el proyecto de ley que autoriza el préstamo de aproximadamente 1.900 millones de dólares con el Fondo Monetario Internacional. Este crédito será destinado a respaldar el Programa Integral de Reformas Económicas de acuerdo al texto aprobado. Y como también lo defendió el ministro de Economía, Cristian Morales.
2: Pero uno de los aspectos relevantes del Fondo Monetario, de estos 1.900 millones de dólares que vienen exclusivamente para respaldar las reservas internacionales netas y las balanzas de pagos, no vienen con un nombre y apellido específico para la ejecución de algún programa, porque todos los acuerdos que firma el Fondo Monetario van en ese sentido de respaldar y generar los cimientos para una reconducción de una economía. Es que estos 1.900 millones de dólares que logramos con la aprobación, entiendo que vamos a tener el acompañamiento por parte de ustedes, es que gatillamos la apertura de nuevos financiamientos a través del BID, CAF, Banco Mundial u otros organismos multilaterales por hasta más de 5.000 millones de dólares.
1: Esta norma autoriza al Ministerio de Economía a través del Tesoro General de la Nación a asumir el repago de las obligaciones financieras, el servicio de la deuda y los costos asociados al financiamiento. Además, establece que esa cartera remita semestralmente a la Asamblea información sobre la ejecución del crédito. Durante el debate, algunos legisladores cuestionaron el préstamo y pidieron transparencia sobre el destino de los recursos. Tras esta aprobación, en ambas estaciones, el proyecto ya fue remitido al Senado para su revisión constitucional programado este viernes. Rodrigo Fernández, Herbol La Paz.
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0: La Cámara de Diputados aprobó el crédito del Fondo Monetario Internacional. El Senado aprobó la ley para un crédito por $500 millones del Banco Interamericano de Desarrollo y la remitió al Ejecutivo para su promulgación. Ante los casos de sicariato, el subgobernador de la provincia Velasco en Santa Cruz pidió medidas estructurales y no momentáneas. Un hombre fue asesinado en el municipio de Ribera Alta en Beni. Se presume que sería un caso de ajuste de cuentas. El comandante de las Fuerzas Armadas advirtió que las fuerzas de élite no irán a dialogar al municipio de San Ignacio de Velasco en Santa Cruz, sino a combatir al crimen organizado. El gobierno reactivó el Consejo de Defensa y posesionó al general de División Aérea, Germán Leonardo Rodrigo Mendizábal, como secretario general. Pese al estado de excepción, campesinos de Pando ratificaron el bloqueo de carreteras para el 21 de septiembre debido al incumplimiento de compromisos del gobierno. En Oruro, un centenar de cisternas se encuentran varadas con crudo de petróleo sin descargar por falta de espacio. La planta de cemento de Potosí nunca va a producir porque no fue bien planificada y no tiene las condiciones necesarias, según el director de la Oficina Técnica para el Fortalecimiento de la Empresa Pública, Pablo Camacho. El responsable del material bélico del ejército declaró que las explosiones en el cuartel Bolívar de Viacha. Su abogado manifestó que los explosivos no figuraban en el inventario. Luego de que un niño de 11 años llevó a sus hermanitos a un centro de acogida debido a los maltratos que sufrían por parte de su madre, se reportaron varios casos similares, según informó la alcaldía de Potosí a la Red Herbol.
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0: Son las 7 de la mañana con 7 minutos. El Senado aprobó la ley para un crédito por 500 millones de dólares del Banco Interamericano de Desarrollo y la remitió al Ejecutivo para su promulgación.
1: La Cámara de Senadores aprobó este jueves el préstamo de 500 millones de dólares del Banco Interamericano de Desarrollo para el Programa de Fortalecimiento de Protección Social en Bolivia, donde se prevé que parte de estos recursos garanticen el pago de la renta a dignidad. El senador Abdón Porcel informó sobre los alcances y usos que se darán a estos recursos debido a la falta de ingresos por los impuestos directos a los hidrocarburos.
2: Con la no advertencia, sino que este crédito sea por única vez para este tipo de pagos, que es gasto corriente. El ministro se ha comprometido que en el presupuesto de la gestión 2027 ya va a estar insertos recursos del TGN para el pago de este, para la renta dignidad y otros bonos que antes se pagaban con recursos del IDH, que ahora no hay y también se está buscando los recursos.
1: De acuerdo a la información del Senado, estos recursos también permitirán financiar transferencias monetarias para los hogares más afectados, fortalecer la cobertura de protección social y crear un registro social de hogares que permita identificar con mayor precisión a los beneficiarios. Ahora este crédito pasa al Ejecutivo para su promulgación. Rodrigo Fernández, Herbol La Paz.
0: Siete de la mañana con 8 minutos. La información a través del periódico digital de Herbol. Ante los casos de sicariato, el subgobernador de la provincia Velasco en Santa Cruz pidió medidas estructurales y no momentáneas. Reitero, a través de www.herbol.com.bo tiene esta información. El subgobernador de la provincia Velasco, Cristian Méndez, pidió al gobierno aplicar medidas estructurales y permanentes para garantizar la seguridad en San Ignacio de Velasco. Y advirtió que el despliegue temporal de efectivos no debe limitarse a generar una sensación de seguridad. Vamos a escuchar a Cristian Méndez, subgobernador de la provincia Velasco de Santa Cruz, en entrevista con la revista La Tarde en directo de Herbol.
3: Y no es permanente. Lo único que vamos a hacer va a ser dar una sensación de seguridad a nuestra población en estos próximos días debido a los hechos que se han suscitado, y en unos meses más vamos a estar nuevamente reuniéndonos por estas lamentables noticias que están sucediendo en nuestro territorio, porque al retirarse estas fuerzas que van a llegar a nuestro municipio, prácticamente volvería otra vez toda la normalidad. Entonces, el gobierno nacional tiene que tomarle la seriedad del caso, tienen que ser medidas estructurales y tienen que ser permanentes para que puedan de esa manera ir haciendo de que se vayan corriendo de nuestro territorio estas personas, y con eso que vuelva la seguridad a nuestro municipio y podamos vivir un poco más tranquilos.
0: Declaraciones de Cristian Méndez, subgobernador de la provincia Velasco de Santa Cruz, en entrevista con la revista La Tarde en directo de Herbol. Un hombre fue asesinado en el municipio de Riberalta, en Beni. Se presume que sería un caso de ajuste de cuentas.
4: Un hombre identificado como Freddy González Bazán, de aproximadamente 40 años de edad, fue encontrado sin vida en inmediaciones del barrio Beni, de esta ciudad de Riberalta. Junto al cuerpo fue encontrada una nota con un mensaje que señala: "Choleros, donde se encuentren los vamos a encontrar". De acuerdo con las primeras diligencias realizadas por la policía con presencia del médico forense, la víctima habría fallecido como consecuencia de 2 impactos de arma de fuego. Entre las hipótesis que se manejan, se encuentra un posible ajuste de cuentas, aspecto que deberá ser confirmado o descartado durante las investigaciones. Al momento, las autoridades policiales no han brindado ninguna declaración oficial. En el reporte, Manfredo Sánchez, Radio San Miguel, Herbol, Riberalta.
0: El comandante de las Fuerzas Armadas advirtió que las fuerzas de élite no irán a dialogar al municipio de San Ignacio de Velasco en Santa Cruz, sino a combatir al crimen organizado.
5: Contra el crimen organizado, que va a ser identificado y van a hacer, ya no hay el diálogo con ellos.
6: Así, el comandante en jefe de las Fuerzas Armadas, general Víctor Hugo Valderrama, advirtió que las fuerzas de élite actuarán frente al crimen organizado en el municipio de San Ignacio del departamento de Santa Cruz, tras los últimos hechos de violencia registrados en el lugar.
5: Esta fuerza de tarea conjunta de operadores especiales, o operaciones especiales, está conformado por personal profesional, militar altamente capacitado, fuerzas especiales, y ellos, como decía ayer el general Carcería, con la octava división, no están yendo a dialogar, están yendo a accionar, ¿ya? Obviamente contra la gente, contra el crimen organizado, que va a ser identificado y van a accionar, ya no hay el diálogo con ellos. Queremos devolver la tranquilidad a nuestra población que está siendo flagelada por el crimen organizado en esa zona, ¿no?
6: El jefe militar enfatizó en que los uniformados en San Ignacio accionarán una vez que se deba contra el crimen organizado, pero en coordinación con la policía.
5: En accionar, ellos van a accionar en el momento que se deba contra las organizaciones criminales. Ahora tampoco les puedo dar el efectivo porque es una información reservada, ¿no? Ustedes entenderán. Van a actuar allá. Ya sea ya, el día de ayer ya se ha visto en la población y también vamos a realizar operaciones específicas, siempre en coordinación con la Policía Nacional en el marco de lo que está diciendo.
6: Finalmente, aseguró que existen condiciones para que la unidad de élite trasladado al lugar se quede ahí y como buenos soldados cumplirán su misión.
5: Disculpen, las condiciones están ahí, están ellos ahí. Y ellos van a permanecer como buenos soldados cumpliendo el deber que les dio la paz. Por seguro que va a ser así. La tranquilidad a nuestra población, la certeza de que ellos van a actuar en beneficio y en protección de la misma.
6: Omar Escobar Mamani, Herbo La Paz.
0: El gobierno reactivó el Consejo de Defensa y posesionó al general de División Aérea, Germán Leonardo Rodrigo Mendizábal, como secretario general.
6: El narcotráfico, el crimen organizado transnacional, el tráfico de armas y las redes financieras criminales están entre las amenazas que el gobierno de Rodrigo Paz busca enfrentar mediante una nueva instancia de análisis y coordinación estatal. En ese marco, el presidente puso en marcha este jueves el Consejo Supremo de Defensa del Estado Plurinacional y posesionó al general de Brigada Aérea Germán Leonardo Rodrigo Mendizábal como secretario general permanente de esta instancia.
7: Hoy el Consejo Supremo de Defensa compone 5 ministerios, que es el Ministerio de Defensa, Ministerio de Gobierno, Ministerio de Relaciones Exteriores, Ministerio de Presidencia y Ministerio de Economía y Finanzas, el alto mando militar y el secretario, ¿no? Esa es la composición del Consejo Supremo. Y aparte de eso, dentro del Consejo Supremo está la Secretaría General Permanente. La Secretaría General Permanente hace los análisis correspondientes para el asesoramiento al nivel estratégico nacional, que es el señor presidente, ¿no? Todo lo relativo a la seguridad y defensa.
6: Durante el acto, el presidente Rodrigo Paz sostuvo que Bolivia debe dejar de responder únicamente cuando las amenazas ya se materializaron y avanzar hacia el mecanismo de inteligencia, alerta temprana y coordinación con países vecinos.
8: Por eso consideramos que la creación del Consejo, la cual en su misión fundamental es garantizar la supervivencia del Estado soberano, la integridad territorial, el orden constitucional, el desarrollo económico-social y la unidad espiritual de la nación frente a riesgos y amenazas, tanto internos como externos, llega en el momento preciso. No podemos hacer estas transformaciones si no vamos de la mano de una de las instituciones creadoras y fundadoras de la patria. Este consejo llega en el momento para que Bolivia pueda fortalecer una línea de trabajo clara.
6: El mandatario instruyó además al nuevo secretario general del COSDEP trabajar en una propuesta de ley de seguridad y defensa, actualizar el análisis de las amenazas que enfrenta el país y fortalecer las capacidades de inteligencia y alerta temprana. Omar Escobar Mamani, Herbo La Paz.
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0: Son las 7 de la mañana con 21 minutos. El saludo cordial hasta la ciudad del Alto. Y ahí se encuentra José Chacolla de la Red Pío 12. José, buenos días, bienvenido.
21: Gracias, Hugo, desde el horno de panificación. Acaba de abrir las puertas para la venta del pan de batalla, el pan sarna, las caucas para las caseritas que vienen a comprar para las tiendas y las tiendas para los vecinos salteños. Se mantiene el precio del pan de batalla a 80 centavos. Casi el precio está a 80 centavos, ¿no?
22: Sí, 80 centavos el pan.
21: Algunos panificadores están pensando incrementar el precio de batalla a 1.30, dice, porque ha subido la harina, la manteca, por el tema del dólar.
22: No creo que suba de 80 centavos que compren las caseras, porque bien harto protestan, sí, de los panes. Todavía está achicando en otros hornos.
21: En otros hornos.
22: Ajá, no es legalmente, porque primerito 80 centavos ha salido grandes, ahora se han achicado ya el pan. De eso están, sí, sí, pequeñitos nomás ya están saliendo y, ¿qué se llama? Los que consumen, mucho reclaman.
21: Claro. Ahora, ¿se pretende con el nuevo hoja de costos de elaboración?
22: No,
21: a 1.30, dice.
22: Sí, pero no van a poder alzar las caseras. Si están protestando desde ahora, que es 80 centavos, no va a poder, no vamos a poder vender.
21: A 1.30. Muy gentil.
22: Muy caro.
21: Muy amable, muy gentil. Está subiendo todo, como indica, pues los costos de la elaboración del pan de batalla dan los resultados de una venta de 1.30 el pan de batalla. Hay reuniones que se van realizando tanto en la ciudad del Alto como en la sede de gobierno.

0: Suele ser otros viernes comenzando el fin de semana y todavía hay muchas personas que se preguntan si es que se puede viajar desde Cochabamba a Santa Cruz por la carretera nueva o no. Vamos a aproximarnos justamente por informaciones para poder conocer este informe también que se tiene de ese tránsito para aquellas personas que tienen programado un viaje para este fin de semana hacia el oriente del país. Vamos a conocer justamente. Buenos días, disculpe, estamos a través del Bol para todo el país. ¿Cómo están las salidas desde Cochabamba al interior?
1: Al occidente están con total normalidad, al sur también, y al oriente están yendo por la carretera antigua.
0: ¿Todavía permanece el bloqueo por Chimoré?
1: Sí, es.
0: Gracias. Y es lo que nos indican entonces desde informaciones de la terminal de buses hacia Santa Cruz, desde Cochabamba, solamente por la carretera antigua. La nueva todavía continúa con el bloqueo, pese a que nos encontramos en estado de excepción. Con este panorama, compañeros, retornamos a estudios.
2: Muchas gracias a Iván Camacho desde Cochabamba. Son las 7:25. Ayer el periodista Omar Escobar de la Red El Bol fue al Aeropuerto Internacional de la Ciudad del Alto para consultar a la población si está de acuerdo con la ampliación del estado de excepción. Escuchemos las respuestas de los ciudadanos.
3: Saludos a toda la audiencia de Bolivia en Contacto. Nos encontramos en el Aeropuerto Internacional de la Ciudad del Alto para consultar a las personas si están de acuerdo o no con que se haya ampliado el estado de excepción el día jueves que ha sido aprobado por la Asamblea Legislativa Plurinacional. Vamos a conversar con algunas personas que se encuentran esperando algún vuelo para trasladarse al interior del país o a otro país. ¿Cómo está? Buenas noches, señor. Una consulta para Radio El Bol, por favor. Se ha aprobado el estado de excepción 90 días más. ¿Usted está de acuerdo? ¿Está en contra? ¿Cree que se debe haber levantado nomás?
4: No, estoy de acuerdo
3: que se haya ampliado.
4: Sí, ¿verdad? Sí, porque así todo vamos a tener más seguridad de poder trabajar tranquilos, porque ya no va a haber paros, no va a haber bloqueos, y cuando hay paros, bloqueos, falta todo, ¿no? Falta alimentos, falta la gente no puede trabajar y todo un caos.
3: Por ejemplo, los días de bloqueo, ¿a usted cómo le han perjudicado?
4: Yo creo que no solamente a mí, a todo Bolivia ha perjudicado, tanto a los transportistas, comerciantes, empresarios, a gente humilde del campo. Y la verdad a mí me perjudicó, digamos, porque no tuve trabajo en esos momentos de crisis, ¿no?
3: Perfecto, muchas gracias, señor. Muy amable, gracias por su opinión. ¿Cómo está, señora? Buenas noches. Una consulta para Radio Herbol. Se han ampliado 90 días más de estado de excepción. ¿Usted está de acuerdo? ¿Está en contra?
5: Estoy de acuerdo, sí, me parece bien. Así se van a evitar el tema de bloqueos, ¿no? Que por cierto, perjudican al país.
3: Está completamente de acuerdo, entonces.
5: De acuerdísimo.
3: Perfecto, muchas gracias, muy amable. Vamos a comenzar. ¿Cómo está? Buenas noches, señora. Una consulta. Se ha aprobado el día jueves la ampliación del estado de excepción 90 días más. ¿Usted está de acuerdo? ¿Está en contra?
6: Obvio estoy en contra.
3: ¿Sí? ¿Por qué? ¿Nos puede decir?
6: Porque el país todo está en la cabeza. Estamos de cabeza, queremos trabajar, queremos otra vez, estamos volviendo a hacer la misma cosa, ¿no? Pues sí, yo pienso que ya deberíamos ponernos a trabajar todos, hasta el gobierno. No hacen nada, los senadores en vano nomás están, ¿no ve?
3: Perfecto, muchas gracias, muy amable. Las opiniones de las personas, de algunas personas quienes se encuentran en el Aeropuerto Internacional de la Ciudad del Alto. Y bueno, este es el informe para Bolivia en Contacto, Omar Escobar Mamani, Herbol La Paz.
2: Son las 7:29.
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0: 7 de la mañana con 35 minutos. En el municipio de San Ignacio de Velasco, en Santa Cruz, se reportó una presunta balacera. Miguel Cuellar, de Radio Juan 23, amplía la información. Miguel, adelante.
1: Gracias, buenos días. Estas las informaciones. Anoche, nuevamente, San Ignacio Velasco fue alarmado por la supuesta balacera que había ocurrido en uno de los barrios de nuestra ciudad. La policía y el ejército llegó hasta el lugar para verificar lo que se informaba, pero esto fue descartado por la policía. Pero a la investigación minuciosa que se hizo en el lugar, fue arrestado una persona que se encontraba en una vivienda y que supuestamente había participado en el último crimen que sucedió en nuestra ciudad. Fue trasladado la persona, se encontró municiones. Estamos a la espera de que el Ministerio Público y la policía dé una información de todo lo que sucedió anoche en nuestra ciudad. La policía sigue trabajando. Se está haciendo control en las diferentes unidades educativas de nuestra ciudad para tranquilidad de la población. Entonces, es lo que podemos informar y a la espera de que la policía pueda dar una información de lo sucedido anoche en San Ignacio de Velasco. Informó Miguel Cuellar, Herbol, San Ignacio de Velasco.
0: Muchas gracias a nuestro compañero de trabajo desde el municipio de San Ignacio de Velasco, en Santa Cruz, Miguel Cuellar, de Radio Juan 23. El vicepresidente Edman Lara aseguró que Bolivia necesita un ministro de gobierno que esté a la altura de la lucha contra el narcotráfico.
2: El vicepresidente Edman Lara afirmó que Bolivia necesita resultados concretos en la lucha contra el narcotráfico y una autoridad de gobierno capaz de enfrentar al crimen organizado. Luego de que Estados Unidos mantuviera al país en la lista de estados que incumplieron sus compromisos antidroga, el vicepresidente se expresó de esta forma a través de sus redes sociales.
3: Hace tiempo se ha retomado la cooperación con la DEA. Pero Bolivia sigue apareciendo entre los países que han fracasado en la lucha contra las drogas. La cooperación internacional no ha servido de nada y no existe una conducción eficiente, inteligencia y una verdadera depuración de las instituciones. Pero también hay que hablar de responsabilidades, obviamente. La gestión del ministro Marco Antonio Oviedo tiene que dar resultados. Y si no puede el ministro enfrentar una política clara para luchar contra el crimen organizado y las redes de narcotráfico, corresponde evaluar su cambio. Bolivia necesita resultados. Bolivia no necesita más discursos, no necesita más mentiras, no necesita que le adornen las cosas. Bolivia necesita una policía limpia, necesita un ministro de gobierno que esté a la altura de la lucha contra el narcotráfico.
2: Así, el vicepresidente cuestionó además la corrupción y la presunta infiltración del narcotráfico en la policía, al señalar que algunos efectivos se convierten en cómplices del crimen organizado y facilitan sus operaciones en el país. Rodrigo Fernández, Herbol, La Paz.

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1: 7:39. Volvemos a la ubicación de nuestro compañero de trabajo en Cochabamba, Iván Camacho. Iván, voy contigo.
2: Gracias, compañeros. Seguimos con más informaciones y se va colocando nuevamente la campana que ha sido restaurada de la Catedral Metropolitana. Estamos junto al alcalde Manfred Reyes Villa.
3: Realmente es, para empezar, lograr aprobar las diferentes leyes que necesita el país. ¿Qué leyes? La ley de hidrocarburos, la ley de minería, la ley de inversiones. Y obviamente en estos 90 días hay que trabajar en todo lo que va a significar las reformas a la Constitución. Y reformas que son necesarias, por ejemplo, el tema de todo lo que significa la ley de inversiones, que para que venga gente de afuera a invertir al país necesita el arbitraje respectivo. Entonces tenemos que volver al CIADI o a otra institución o al Grupo de París, por ejemplo, ¿no? Para que garantice que las inversiones que se hagan en el país van a ser totalmente respetadas mediante un arbitraje, el arbitraje respectivo. Se ha sacado a Bolivia del CIADE, entonces desde esa vez ya no hemos visto inversiones importantes en Bolivia. Entonces necesitamos inversiones importantes. No se olvide que Bolivia es un país que tiene realmente potencialidades increíbles energéticas. Yo le aseguro que tenemos cualquier cantidad de petróleo, de gas aquí abajo. No necesitaríamos estar importando líquidos, es decir, podríamos tener petróleo y tener las refinerías y podríamos estar más bien con precios excedentes de los carburantes. Entonces yo creo que es importante estos 90 días que sirvan para esto, pero además los 90 días para que siga la paz en Bolivia y no que hayan grupos radicales que ya están tratando de inducir a la confrontación entre bolivianos. Eso no puede ser, porque eso no le hace daño al gobierno, le hace daño a Bolivia, le hace daño a los emprendedores, le hace daño a la economía de Bolivia, le hace daño a gente que ha perdido sus productos y nadie.
1: Bien, muchísimas gracias a nuestro compañero de trabajo en Cochabamba, Iván Camacho. Son las 7:42. Pese al estado de excepción, campesinos de Pando ratificaron el bloqueo de carreteras para el 21 de septiembre debido al incumplimiento de compromisos del gobierno.
4: Pese a la presencia del director nacional de la ABT, los campesinos de Pando confirman el bloqueo de carreteras aprobado en ampliado departamental, exigiendo respuesta del gobierno a la petición de titulación de tierras. Jerry Galindo, ejecutivo departamental, informó que pese a la comisión nacional que ayer presentó el director nacional de ABT, hizo conocer un informe preliminar de avance de trabajo de acuerdo al decreto 5613.
5: Ciertas observaciones a ese informe de avance que nos presentó el director nacional de ABT, ya sobre el decreto 5613. Él va a reunirse, yo creo, más un ratito con los técnicos de aquí de la departamental para ver si mañana continúa el trabajo de mesa con ellos juntamente para que salga el informe tal como lo dice el decreto 5613. Y es ahí donde hubo el compromiso del director nacional para que baje técnico del ABT Nacional, el segundo del ABT Nacional que se haga presente aquí en el departamento de Pando, para que así también conjuntamente con nosotros como federación, con diferentes subcentrales centrales también trabajemos acorde, vuelvo a reiterar, como dice el decreto 5613, para que vaya ese informe, sea remitido al INRA Nacional.
4: Bueno. Mientras no se apruebe el informe, los campesinos mantienen la medida de presión de bloqueo en diferentes sectores de Pando en la fecha indicada. En el informe, Yosiro Nay, Radio Frontera, Herbol Cobija.
1: En Oruro, un centenar de cisternas se encuentran varadas con crudo de petróleo sin descargar por falta de espacio.
6: Más de 100 cisternas que transportan crudo permanecen varadas en inmediaciones de la estación San Pedro de Oruro debido a la falta de espacio para descargar el producto. Los transportistas realizaron una vigilia en puertas de YPFB y pidieron una explicación por la demora. Así lo informó René Calderón, secretario ejecutivo de la Federación de Choferes de Bolivia.
7: Mis compañeros han estado esperando ya arriba de 10, de 12 días para descargar el producto, lo que es crudo. Nosotros estamos acá en Oruro para exigir por qué, cuál es la explicación, por qué no descargaban. Lo que es logística en sí, no tienen espacio. Hemos verificado y todo eso, ahorita hemos medido los tanques, no tenían espacio, pero este es un poco de falta de coordinación con la área de despachos, porque ellos tenían que autorizar lo que se tenía que bombear a la refinación a Cochabamba, pero aquí no ha habido un interés, quién será el encargado del que no autoriza de Cochabamba hasta ahorita la recepción, porque ellos aquí, como le digo, ya han cumplido, ellos han cumplido con su trabajo, pero ahorita las fallas de la DGD de Cochabamba.
6: Su dirigente advirtió que la permanencia prolongada de las cisternas genera costos adicionales y pérdidas de producto por merma, que termina afectando económicamente a los conductores y las empresas transportistas.
7: Por eso es el reclamo de mis compañeros, la molestia más que todo, porque esto producto que se trae es más que gasolina, es volátil. Con lo que están varados varios días, va mermando. Entonces, las empresas, ¿qué hacen? Imagínense que lleguen a unos 500 o 1000 litros de merma, les aplican el descuento. Y es como trabajar gratis todo el mes.
6: Los transportistas señalaron que se llegó a un acuerdo para evitar mayores perjuicios a la población. De manera inmediata se iniciará el bombeo para liberar espacio en los tanques y permitir que el sábado se pueda recibir nuevamente el crudo de las cisternas que permanecen en espera. En el informe, Fabiola Aquino, Red Pío 12, Herbol Oruro.
0: Enseguida retornamos con el noticiero que une al país.
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19: Chaco, ¿verdad? No va a Raiti. Astera no va a Nubana. Nuestras costumbres son idioma. Acá en el campo uno no se olvida. La mayoría salieron a la ciudad. Nosotros por encima arroz, yuca, maíz. Los hortalizas entonces. Allá no hay policía, pero mayor cargo que tiene es se hace reunión y hace le habla, ¿no? Para que no hagan problemas. Chaco de los Atsa, Arosa, Ruki, Papa, tú allá vivir y quina. Me siento feliz porque sé hablar dos idiomas, ¿no? Mi primer año fue en un colegio así de Pachúa, de tabla. Y después a los quinto años ya hicieron los colegios del proyecto. Educando escuelano, agregado, escuela china, agregado.
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1: Un gran abrazo para todos ustedes. Gracias por permanecer en la sintonía de su noticiero Bolivia en contacto. La planta de cemento en Potosí nunca va a producir, porque no fue bien planificada y no tiene las condiciones necesarias. Según el director de la Oficina Técnica para el Fortalecimiento de la Empresa Pública, Pablo Camacho.
27: El director de la Oficina Técnica para el Fortalecimiento de la Empresa Pública, Pablo Camacho, afirmó que la planta de cemento de Potosí nunca va a producir y cuestionó las condiciones en las que fue construida durante el anterior gobierno. El director también ha cuestionado que no se haya previsto una vía férrea para trasladar el volumen de producción que debía generar la planta. Señaló que el proyecto contempla exportar cemento hacia el sur del Perú y el norte de Chile, pero que no se garantizaron las condiciones de infraestructura. Así lo ha dado a conocer en una entrevista con Herbol en el programa La Mañana en Directo.
28: Pedro, esperemos por favor a que nos aprueben el informe, sea revisado por los ministros y con todo gusto les vamos a dar la data, pero ya te menciono, una nunca va a operar porque no tiene caminos, nunca ha producido, es más, y es triste decirlo esto, pero seguramente el expresidente Arce hoy se pregunta por qué le mintieron, o de repente él sabía, pero esa planta cuando la inauguraron en noviembre, el 10 de noviembre del 2024, supuestamente le entregaron bolsas de cemento. pero ahí queda la duda, esas bolsas de cemento eran made in o hechas en Oruro, no eran en Potosí, porque esa planta, reitero, no va a producir.
0: Es la de Potosí, ¿no?
28: Es una triste historia.
0: Es la de Potosí.
28: La de Potosí.
27: Además, indicó que estas empresas registran 26.800 millones en pérdidas acumuladas y préstamos, aunque aclaró que las auditorías determinarán otros pasivos como deudas con proveedores y la gestora. El director también ha manifestado que estos datos forman parte de un informe de más de un millar de páginas que precisamente han sido presentadas el 28 de agosto y actualmente está en revisión por el Consejo Superior de Empresas Públicas. Añadió también que una vez siendo aprobado, se publicará la información detallada y se conocerá la situación de cada empresa para definir las medidas correspondientes. Graciela Dorado Alano, Carbo La Paz.
1: El responsable del material bélico del ejército declaró por las explosiones en el cuartel Bolívar de Viacha. Su abogado manifestó que los explosivos no figuraban en el inventario.
2: El coronel encargado del material bélico del ejército declaró el jueves en calidad de testigo ante el investigador y el fiscal que siguen la causa sobre la explosión registrada en el cuartel Bolívar de Viacha. El abogado del militar, Milton Paredes, informó que su defendido respondió a las preguntas del Ministerio Público y la información proporcionada está bajo reserva de la investigación.
3: Ha brindado todo lo que le corresponde y tenía conocimiento del caso. Sin embargo, esa información está bajo ya conocimiento del Ministerio Público y ellos, como directores de la investigación, van a saber esclarecer los hechos, ¿no? Homicidio culposo y otros.
2: Según el jurista, la fiscalía busca establecer si el militar tenía conocimiento o algún tipo de responsabilidad sobre el material explosivo hallado en el recinto militar. Sin embargo, aclaró que esos explosivos no formaban parte del inventario de material bélico que estaba bajo su responsabilidad.
3: Tenía a su cargo lo que es el material bélico, que eso es netamente de uso bélico, como le digo. Este tipo de explosivos no formaban parte del inventario.
2: Paredes indicó que el militar fue informado sobre la existencia de ese material el pasado 16 de septiembre, después de los hechos ocurridos en Viacha, y afirmó que su defendido permanece a disposición del Ministerio Público para cualquier requerimiento dentro de las investigaciones. Omar Escobar Mamani, Herbo La Paz.
1: El alcalde del municipio de Viacha, en La Paz, Henry Pazzi, informó que el gobierno se comprometió a retirar el material bélico explosivo de las unidades militares ubicadas en esa región. Escuchemos a Henry Pazzi, alcalde del municipio de Viacha, en La Paz, en entrevista con la revista La Mañana, directo de Herbol.
4: Bueno, yo hablando con las cabezas ya lo había propuesto, ¿no? Incluso el ministro de Defensa ya habló, o sea, ya se dio a nivel Bolivia la orden de que en todos los regimientos, chao, que se lleven a otros lugares el material bélico que ellos contaban, tenían. A nivel Bolivia esto ya se habló, se ordenó, si mal no me equivoco.
5: Vale decir que ustedes esperarían que en Viacha, en todas las unidades militares de Viacha, se retire el material bélico explosivo, es lo que esperan.
4: Que yo tenga entendido, ya no hay material bélico. Eso es lo que nos dijeron hace una semana. Ya lo han retirado de todos los regimientos de Bolivia, incluso, no solo de Viacha.
1: Declaraciones del alcalde del municipio de Viacha, en La Paz, Henry Pazzi, en entrevista con la revista La Mañana, en directo de Herbol, que ha informado que el gobierno se comprometió a retirar el material bélico explosivo de las unidades militares ubicadas en esa región. Y para el final de su noticiero Bolivia en Contacto, luego de que un niño de 11 años llevó a sus hermanitos a un centro de acogida debido a los maltratos que sufrían por parte de su madre, se reportaron varios casos similares, según informó la alcaldía de Potosí a la red Herbol.
6: En la ciudad de Potosí se registran nuevos casos de menores que solicitan voluntariamente su ingreso al centro de acogida municipal ante situaciones de abandono y descuido de sus hogares. Tras la internación reciente de tres hermanos de 2, 3 y 11 años, dos adolescentes de 11 y 16 años acudieron de forma directa a las defensorías de la niñez y adolescencia, motivados por la cobertura informativa del primer hecho. Escuchamos a la doctora Consuelo Garavito, coordinadora de las defensorías.
7: Y hemos tenido la presencia de dos menores, un menor de 11 años de sexo masculino y una joven de 16 años de sexo femenino, que han venido a defensorías de la niñez y adolescencia con notas de denuncia indicando que ellos sufren maltrato en su hogar por parte de sus progenitores, que no se sienten seguros con ninguno de ellos y que piden ser alojados en la casa de acogida Wawawasi. De acuerdo a los estudios psicológicos y sociales, hemos identificado que muchos de estos menores ya han estado en la casa de acogida y han sido reinsertados a sus progenitores con un documento de compromiso de cuidados responsable. Nos preocupa mucho que los niños de manera voluntaria vengan y nos digan que prefieren estar en una casa de acogida a estar con sus padres, cuando en realidad lo correcto sería que un niño quiere estar con su papá, quiere estar con su mamá, quiere estar en su casa.
6: Sobre las medidas institucionales asumidas por el municipio y la capacidad de respuesta del gobierno municipal, esta es la explicación que hace la secretaria municipal de Desarrollo Humano, Alejandra Civita.
8: Entendemos perfectamente de que ningún padre de familia está preparado para ser papá o está preparado para ser mamá. Lo que estamos queriendo implementar nosotros son justamente para poder ingresar a las distintas unidades educativas, la escuela para padres, que justamente nos va a permitir poder ingresar y poder educar a los mismos padres de familia cómo debería ser el trato que se tendría que dar a nuestros niños, a nuestras niñas y a nuestros adolescentes. Pero más allá de tener un trabajo de prevención que podemos desarrollar dentro del municipio de Potosí, lo que nosotros hemos optado es por tener un sistema operativo el cual cualquier niño que haya sufrido agresión física, psicológica, bullying, es más, por sus maestros u otras instancias que se pueda dar dentro del municipio, nos permite este sistema recepcionar la denuncia e inmediatamente hacer la intervención como corresponde, conjuntamente nuestro equipo, y si corresponde, hacer un rescate.
6: En el informe, Jorge Vidaurra, Radio Líder, Herbol Potosí.
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10: Es la hora 8:01.
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8: Viernes antesala al fin de semana. ¿Qué tal? ¿Cómo están, amigos y amigas que están pendientes de esta emisión matutina del Contacto Sur? Este noticiero de la Asociación Latinoamericana de Educación y Comunicación Popular, ALER, les acompaña Yolani Pérez este 18 de septiembre del 2026 para detallar lo que está aconteciendo en América Latina, el Caribe y el mundo. Sean bienvenidos y bienvenidas. Tensión y controles policiales durante celebración de la independencia en Cartago, Costa Rica. Arranca segunda ronda de discusiones de la mesa de negociaciones con el tema de la libertad de expresión como agenda prioritaria en Venezuela. Alertan sobre intenciones del gobierno hondureño de aprobar nuevamente el estado de excepción. Nuevo informe de Naciones Unidas sobre Nicaragua denuncia la concentración de poder y las limitaciones de la ciudadanía en sus derechos políticos.
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8: Qué gusto estar compartiendo con ustedes, amigos y amigas que están pendientes a lo largo de esta región, de lo que acontece desde los territorios, desde las comunidades, desde las organizaciones. Iniciamos en el centro de América. En Costa Rica, la celebración de la independencia en la provincia de Cartago estuvo marcada este año 2026 por un operativo policial que incluyó controles para ingresar a la Plaza Mayor. Personas participantes denunciaron restricciones de acceso, limitaciones a la libertad de prensa de varios periodistas, hostilidad e insultos. Nos amplía Génesis R. Cruz desde Voces Nuestras.
9: La noche del 14 de septiembre, mientras Costa Rica celebraba las actividades previas al Día de la Independencia, los actos oficiales realizados en la provincia de Cartago estuvieron marcados por un amplio operativo de seguridad alrededor de la Plaza Mayor. La Fuerza Pública confirmó que estableció filtros de ingreso al lugar. Su director general, Raúl Rivera, explicó que el objetivo era mantener la seguridad y el orden y permitir que las personas disfrutaran de la actividad con tranquilidad. Pero personas asistentes denunciaron que se les solicitó mostrar su identificación y que algunas no pudieron ingresar al perímetro. Medios de comunicación reportaron enfrentamientos verbales, limitaciones a la libertad de prensa y situaciones de tensión y hostilidad hacia personas que participaban del tradicional desfile de faroles, portando mensajes en defensa de la democracia y consignas críticas a las posturas autoritarias del actual gobierno. Mientras tanto, personas que permanecían fuera del perímetro reclamaban poder ingresar a los actos conmemorativos.
10: Vinimos mi hermana, mis sobrinos, yo a cantar el himno nacional como lo hemos hecho durante tantos años y no nos permitieron entrar, nos pidieron el número de cédula y nos comunicaron la policía que no podíamos ingresar. Preguntamos la razón, no supieron darnos, nos dijeron ahorita vienen a decirles por qué y no nos permitieron. Sí, sí. Solamente veníamos con la bandera de Costa Rica y el farol. Soy educadora jubilada, durante muchos años he cantado el himno, ni siquiera pude entrar, no logré entrar a cantarlo, porque tuve que pasar por 3 puestos donde me requisaron para poder entrar. Es la primera vez que está pasando esto aquí en esta provincia. Siempre ha sido una fiesta linda, donde nos manifestamos libres, donde disfrutamos de este desfile. Y en esta ocasión no se nos ha permitido.
9: El defensor de derechos humanos, Jean-Kate Durán Barberena, realizó 3 solicitudes de información sobre los operativos ejecutados por la Fuerza Pública.
0: Presenté 3 solicitudes de información pública, una a cada institución responsable, Presidencia, el Ministerio de Seguridad Pública y la Dirección General de la Fuerza Pública. Les exigí criterios, datos y documentos sobre varios temas. ¿Qué fue ese protocolo de no dejar entrar ciudadanos críticos o con faroles, con mensajes sobre democracia y libertad? ¿Cuánto costó ese despliegue policial excesivo? No es que el Estado nos haga el favor de contarnos qué pasó, es que está obligado a hacerlo.
9: Desde Voces Nuestras en San José, Costa Rica, un reporte de Génesis R. Cruz.
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8: Ahora nos vamos hasta el sur de América. En Venezuela arranca la segunda ronda de discusiones de la mesa de negociaciones con el tema de la libertad de expresión como agenda prioritaria. Nos informa Alexander Medina desde Radio Fe y Alegría.
1: A través de un comunicado, la Comisión Nacional de Telecomunicaciones de Venezuela, CONATEL, informó en la mañana de este jueves 17 de septiembre que procedía a restablecer formalmente el acceso a diversas plataformas y medios de comunicación digitales nacionales e internacionales, muchos de ellos bloqueados desde hace más de 6 años. Y a propósito de esta acción por parte del gobierno de la presidenta encargada Delcy Rodríguez, la representante de un sector de la oposición en la Mesa de Diálogo Nacional, Dinora Figuera, aplaudió este gesto, una expresión que también acompañó el politólogo Ayrton Monsalve, quien dijo que uno de los temas principales en la segunda fase de esta mesa justamente tiene que ver con la libertad de expresión.
2: A toda la sociedad civil en general, puesto que en esta mesa de diálogo se discute en parte también el futuro de la nación y lo que queremos resolver todos, ¿no? Si habrá o no transición hacia la democracia. Bueno, entramos a una segunda mesa que, por supuesto, tiene como epicentro hablar temas de libertad de expresión y, sin duda alguna, bueno, tenemos expectativas de que en esta mesa lo que se acuerde pueda materializarse mucho más rápido de lo que se acordó en la primera. ¿Qué elementos sine qua non son importantes para que una mesa de negociación sea efectiva? Sin duda alguna tiene que haber, por supuesto, victorias tempranas que le permitan a la delegación opositora ampliar su respaldo ante la población nacional que está ansiosa de avanzar hacia una democracia. Por ejemplo, tenemos el tema petrolero. Mucho se habla de petróleo después del 3 de enero entre Estados Unidos y Venezuela, pero esa conversación no se traduce en hechos concretos en la mejora de la calidad de vida de los venezolanos. Debería ser un punto importante que esta mesa en otras discusiones, ahorita no se va a hablar de petróleo sino de libertad de expresión, abordara, porque necesita concretar que verdaderamente lo que se está acordando entre Venezuela y esta administración fáctica presidida por Delcy Rodríguez en verdad se traduzca en mejoras de la calidad de vida de la población.
1: Otro de los temas que también se contemplaban en esta agenda entre Dinora Figuera por parte del sector de la oposición que representa y Jorge Rodríguez por parte del oficialismo en esta segunda fase de la mesa de negociaciones tiene que ver con los avances que se van dando justamente para el comité de postulaciones que se encargará de elegir los nuevos magistrados del Tribunal Supremo de Justicia y a futuro también un nuevo Consejo Nacional Electoral. Desde Venezuela, Alexander Medina para Contacto Sur.
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8: Un nuevo informe de la Oficina del Alto Comisionado para los Derechos Humanos de las Naciones Unidas denuncia la concentración de poder en Nicaragua, lo cual genera limitaciones de los y las nicaragüenses en el ejercicio de participación política. En una entrevista a medios de comunicación, el Alto Comisionado de Derechos Humanos de la ONU, Volker Türk, manifestó su preocupación por la concentración de poder en manos del Ejecutivo controlado por Ortega y Murillo. El poder está cada vez más concentrado en manos del Ejecutivo y del partido gobernante, dijo Volker al referirse al nuevo informe que será presentado hoy, 18 de septiembre, ante el Consejo de Derechos Humanos de Naciones Unidas. Por su parte, Montserrat Lozano, la subdirectora de la Oficina del Alto Comisionado de Naciones Unidas Para las Américas agregó que el informe señala la crisis de derechos humanos y la falta de garantías democráticas en Nicaragua.
4: Una de las preocupaciones que también esbozamos en el informe es la falta de interacción de las autoridades nicaragüenses con los órganos de derechos humanos, tanto del sistema universal como del sistema regional. Hacemos un llamado a la comunidad internacional para que inviten a las propias autoridades nicaragüenses para que se acerquen a los órganos de derechos humanos y en particular que participen en el próximo examen periódico universal. En este momento nosotros, como lo planteamos en el informe, no tenemos acceso al país. Lamentablemente no tenemos respuesta. Lo que tenemos es un silencio y la ausencia de participación de las autoridades en estos espacios de diálogo para poder abordar estas situaciones. Pero no, lamentablemente no lo tenemos. Este es uno de los elementos que estamos viendo con particular preocupación. El caso más reciente es el del exmilitar nicaragüense Sam Cam. No es un caso aislado. Ha habido casos distintos de amenazas, de atentados a la vida fuera de Nicaragua, que son profundamente preocupantes. Estos buscan silenciar a las voces críticas aún fuera del país, en lugares donde estas personas han buscado protección internacional. Y esto también merece una atención importante. También hay otro tipo de represalias, como es la negativa de dar documentos de identidad, pasaportes, documentación a los ciudadanos nicaragüenses que les permita continuar con su proyecto de vida que no han podido continuar dentro del país, pero fuera del país.
8: De acuerdo a la funcionaria de Naciones Unidas, espera que con este informe se mantenga la atención en Nicaragua y que se busquen los mecanismos para interactuar con el gobierno de este país para que se retomen las recomendaciones.
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3: Es la hora 8:15.
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8: Todo el país, bienvenidos, las 8 de la mañana con 18 minutos para iniciar esta edición de Herbol Deportes.
7: Los títulos de la jornada. Número 1.
8: Oriente vuelve a la senda de la victoria, le ganó 2-0 de visita a Real Tomayapo ayer en Tarija. En Tarija hay preocupación.
7: Número 2.
8: Casi se despista Bolívar. Le ganó 4-2 al GB San José. Ayer sufrió un poquito en el Siles.
7: Número 3.
8: Hay posibilidad de que el Viru Paniagua vuelva a Always Ready. Es la posibilidad y el técnico Godoy está contento.
7: Número 4.
8: Lo vamos a escuchar a Darwin Lom, el delantero de The Strongest en Guatemala. Ya está con su selección. Y las lágrimas de Ferrell, el portero de Guavirá, metido en un problema el fin de semana, va a tener su sector en este programa.
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8: ¿Cómo están, amigos? Un saludo muy grande para toda la gente que está junto a nosotros en esta edición. Viernes, huele a viernes, huele a fin de semana. Mañana aquí en la ciudad de La Paz tenemos entrada universitaria, así que vamos a tener folclore, fiesta. El fin de semana tenemos clásico, un clásico más tranqui, sin la presión de sumar de a tres por el campeonato. No, es un clásico de la Copa de la División Profesional, así que más tranqui en todo el país. Igual se va a jugar de esa manera, con no tanta presión. Porque ya ayer contábamos, y hay algo que ya hemos notado en esta parte final del campeonato, cuando son las 8 de la mañana con 20. El tema es que ya se han dividido ya se ha quebrado la tabla. En la tabla hay tres que van por el título. No va a ir otro más. No creo que vaya a ir otro más. No creo que le alcance a otro más. Son tres los que van por el título. Entonces, ahí está, como está en este momento, está Bolívar, está Always Ready y está The Strongest. Ese es el grupo compacto. Después tenemos el grupo Panza. El grupo Panza que se quiere quedar con torneo internacional. Entonces ahí están inmiscuidos muchos y todavía casi todos con aspiraciones. Digo casi todos, incluidos los del fondo. Pero en el fondo también hay un grupo compacto de equipos que ya están oliendo a descenso. Es el caso del GB San José, que por más de que digamos ayer decíamos juega bien, no es un mal equipo. Un Real Tomayapo lo mismo, pero pierden cada fin de semana, entonces eso hace que se pongamos esta clasificación que les he venido mostrando en el torneo. Va a depender mucho. Los parates no son buenos. No son buenos, eso lo hemos demostrado durante años, pero este parate es obligatorio. Es por la selección nacional, los partidos amistosos, pero no se va a dejar de jugar. O sea, se va a jugar la Copa de la División Profesional, así que actividad vamos a tener. Pero no es lo mismo. En octubre, cuando arranque octubre, ahí vamos a tener ya el desenlace final. Octubre y noviembre, ya vamos a tener en noviembre, vamos a tener ya algunas cosas mucho más claras. Vámonos a la ciudad de La Paz, en el estadio Hernando Siles. Ganó Bolívar, le ganó 4-2 al GB San José. Buen partido del GB, reitero, pero no le sirve de nada, ¿no? Porque si no sumas de tres, si no sumas un punto, queda en la memoria simplemente eso bonito o bueno que hiciste. Vamos a escucharlo a Robson, el hombre de Bolívar. Esto decía después del cotejo, 4-2 la victoria.
0: Sí, la verdad que fue una lesión siempre complicada. Creo que vengo sufriendo esa lesión del año pasado, de los isquios, pero bueno, no me siento al 100% todavía, me siento a un 90%, pero bueno, si Dios permite, para el domingo ya está al 100%.
1: ¿Una seguidilla que han tenido ante Jerez
0: San José? Sí, creo que un primer tiempo muy bueno, creo que el segundo entramos con otra mentalidad, nos relajamos, cosas que no pueden pasar, somos un equipo de jerarquía, pero bueno, que hay aprendizado para dar nuestro mejor siempre en los dos tiempos.
2: ¿Sinónimo de qué es esta seguidilla que tienen a Robson sin perder y a fechas?
0: No, sí, es un trabajo de todo el equipo, la verdad que venimos rotando mucho el equipo y eso no hace bien, a veces descansamos, a veces jugamos, pero bueno, es algo que no hace bien, tenemos un equipo largo y completo.
2: ¿El clásico, Robson, se viene el clásico que es este domingo?
0: Sí, un partido muy importante, todos los partidos lo llevamos con la mayor importancia, con la mayor seriedad posible. Y el domingo vamos a estar con todo para así
2: después de ganar. ¿Y el caso
0: no
2: grupo?
0: No, creo que como dije ahorita, tenemos un equipo muy largo, todo lo que entran lo hace de la mejor manera, y eso gracias a Dios nos hizo a veces descansar, y cuando nos toca afrontar de la mejor manera.
8: Si hay alguien que tiene un equipo largo, es Bolívar. Es Bolívar, que por eso tiene mayores chances, yo le veo así, mayor así para llegar a ese sprint final donde puede conseguir el título. Ahí es donde, en esa última recta, en los últimos 50 metros, como si fuera atletismo, es donde se va a conseguir un campeón. Lo escuchamos al Papu Velázquez, que sigue siendo figura cada partido. Esto es lo que nos decía.
3: Así es, lo importante es, creo que pudimos tener los tres puntos en casa. Creo que se nos complicó un poquito al final, pero bueno, es fútbol y pues bueno, tenemos que seguir.
4: ¿Qué significa cumplir 100 partidos con Bolívar con la casaca celeste?
3: No, creo que es un orgullo para mí cumplir 100 partidos con el club más grande del país. Agradecer a Marcelo, agradecer a los dirigentes, al club, al cuerpo técnico, a los compañeros por esa confianza y pues bueno, estoy orgulloso y feliz.
9: John, cuando llegaste a Bolívar, ¿imaginaste llegar a esta cantidad de partidos con la gente que te quiere?
3: No, la verdad que sí, creo que he sido una persona trabajadora, siempre desde que llegué dije que pase lo que pase voy a seguir trabajando y pues bueno, contento.
4: John, ¿cuál es el gol que recuerdas, el más nostálgico, lo que sacas en esa tal vez algún partido?
3: Creo que hay una de volea que hice a Blooming, creo que esa.
4: Importante, imagino, y nostálgico,
3: sí,
4: ¿no?
3: Así es.
4: Bueno, John, por respecto a la selección boliviana, imagino que ya

0: también el día domingo.
1: Creo que, como le dije, somos el club más grande del país y tenemos que tomar todos los partidos con seriedad. Y pues bueno, y seguramente vamos a ir a ganar ese clásico y esperemos quedarnos con los tres puntos también.
2: Claro, ¿se acuerdan que cuando volvió de Wilstermann, el Papu Velázquez no tuvo un tiempo de juego? Entonces, inclusive él se veía muy fastidiado, pedía inclusive en su momento por ahí volver a Cochabamba, pero no, es esperar. Esto es esperar, es ser paciente y ves que la oportunidad aparece. Sobre todo si tienes el talento, la oportunidad va a aparecer, eso es clarísimo. Vamos a hablar un poquito del GB San José. Preocupa mucho la situación porque huele a descenso. Los dirigentes, el señor Folster, yo conversaba ayer con uno de los allegados a Folster y me decía, hay la mayor predisposición, o sea, estamos siempre pendientes de los chicos, pero lo que pasa es que no hay el rédito económico, no se ven las entradas, no está pagando la federación puntualmente, entonces con lo poco que tenemos, apenas si se pagan los pasajes y los viajes que está haciendo el GB San José. Y mientras tanto los jugadores están viviendo una situación también muy difícil porque están sus familias de por medio, no son sueldos grandes, son monumentos cortos, pero sin embargo son urgentes y a veces eso es lo que no se entiende, que lo urgente es lo primero. Vamos a escucharlo, estuvo nuestro compañero Edson Guachaya hablando con Germán Arauz, habla a continuación aquí en la radio.
3: Bien, nos encontramos con Germán Arauz. Bienvenido a Árbol Deportes, Germán. Tu evaluación acerca del partido.
4: Creo que nos quedamos con el segundo tiempo, ¿no? La actitud que hemos puesto ante un gran rival, el mejor de Bolivia para mí en lo personal. Siempre es bonito poder venir y poder competir con ellos, ¿no? Tratar de desde el lugar que nos toca poder responder y poder hacer un buen partido.
3: Germán, tremendas atajadas que te mandaste en el segundo tiempo.
4: Sí, como te digo, uno siempre tiene que estar presto para eso, sabemos el club que es, y poder estar a la altura. Lástima que me quedé con ese gol que me pica, pero bueno, trataremos de sacar adelante esto nosotros. Tenemos un parate largo ahora que vienen los partidos de Copa y trataremos de poder sacar adelante a San José, ¿no?
3: ¿Es posible revertir este momento malo que tienen en la tabla del torneo Todos contra Todos?
4: Sí, sí, es posible. La verdad, como te digo, vamos a recuperarnos, pensar en agarrar ritmo en la Copa y ya con la mirada puesta netamente en la Liga cuando nos toque retornar.
3: El domingo juegan el Clásico Oruro. La invitación a todo el hincha allá en Oruro que nos venga a apoyar.
4: Sabemos que se va a hacer presente y bueno, poder devolverle una alegría a través de una victoria.
2: Ahí está Germán Arauz, se quiere hacer las mejores cosas ayer y yo creo que Germán Arauz, recordemos que es de la dinastía de los Arauz, todos porteros, es un gran arquero, es de los tres, el más chico, entonces está jugando en el GB San José y yo creo que va a saltar al año a un equipo mejor. La pregunta es esa, ¿no? ¿Qué equipo está mejor? Esa es la pregunta linda que nos hacemos siempre, ¿no? Cada año todos sopesan situaciones muy difíciles y cada año en vez de, siempre decimos, ¿va a mejorar esto o no mejora esto? Vamos a escucharlo para finalizar esta ronda de entrevistas, todo el trabajo de Edson Guachaya en el estadio Hernando Siles. Ayer fue una gran transmisión con Tiñini, con Bedoya, con Imanuel Palle, con toda la banda, como siempre, una gran calidad a través de la Red Herbol. Vamos a escucharlo a Arriaga, al defensor de Bolívar, esto decía al final.
1: Sí, bueno, importante por la victoria. Siempre es bueno, ante todo el local, pues no hacer nuestro trabajo, ganar, así que no.
5: ¿Dónde sientes que se les complicó, te digo, por esos dos goles que entraron en el segundo?
1: Bueno, creo que eso es un punto que tenemos que mejorar como equipo. Tenemos que saber que en esta clase de partidos así, cuando no cuidan los detalles, después termina sufriendo. Así que nada, yo creo que esto es una buena enseñanza el día de hoy para los partidos que vienen. Tenemos que estar muy enfocados durante los 90 minutos para no recibir esta clase de golpes.
5: ¿Quién lleva mejor al clásico, Xavi, que es el domingo?
1: No, clásico es un partido aparte, diferente. Así que nosotros vamos a hacer nuestro trabajo, como lo venimos haciendo, y bueno, tratar de sacar la victoria.
6: ¿Qué te parece más de clásico, Xavi, el tercero en muy poco tiempo?
1: No, por eso estoy diciendo, clásico es un partido aparte, un partido distinto. Lo vamos a afrontar de la misma responsabilidad como afrontamos.

0: todos los partidos. Así que, no.
1: ¿Sabes quién te parece más difícil en el bando contrario? ¿En Indy Strong, el Stallone, el Testacio, Tapacho también?
0: No, bueno, nosotros sabemos la clase de jugadores también que tiene el Tigre, un equipo grande. Así que, nada, todos en la parte ofensiva ellos son de mucho cuidado. Así que, nada, trabajar nomás.
2: Va a ser un clásico mucho más abierto, distendido. Va a haber, eso sí, va a haber mucho movimiento de nombres. No van a ser los habituales titulares, pero no creo que, o sea, va a ser un clásico de calidad. No, no, no se van a guardar cosas, no, no van a poner a la sub-17, por si acaso. Vámonos a la pausa a las 8:31. Informe completo de lo que pasó ayer en el estadio Hernando Siles.
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3: Bueno, preocupa lo del GB San José, pero también ya preocupa lo de Real Tomayapo en Tarija. En serio, no pueden sumar, están constantemente perdiendo los partidos y pueden perder la plaza, pueden perder la plaza. Hay uno que desciende y uno que va de forma indirecta. Igual, están ahí, están metidos todos. Y en medio de eso también está San Antonio, ¿no? El San Antonio de Bulo Bulo, que también tiene problemas y que lastimosamente todo también pasa por lo económico, ¿no? Ayer ganó Oriente Petrolero 2-0. Celebramos eso primero porque Oriente venía también de malos resultados, entonces se encontró en Tarija con la victoria. Lo escuchamos a Florentín.
4: Es que nosotros habíamos visto, basado al análisis, que había espacio internamente para que se pueda aprovechar y que por fuera teníamos que proponer vuelos. Más bien se apareció los volantes, muy buena conexión, se vio donde se pudo aprovechar y que tuvimos un buen juego, especialmente por el lado izquierdo, donde se tuvo mayor profundidad y que a raíz de eso se pudo controlar, especialmente en el primer tiempo, repito eso, ¿verdad? Porque el segundo tiempo fue algo diferente. Donde tuvo mala posesión, se jugó mal nuestro campo, y algo que a mí no me gustó esa parte. Bueno, siempre es importante ganar en la previa de un partido tan importante, tan esperado para la gente y para los jugadores también. Siempre trae un poco de tranquilidad, siempre trae armonía de ganar 72 horas antes de un partido que se va a estar disputando con relación a la Copa Pacena. Bueno, a partir de ahora vamos a estar enfocados en ese punto en cuanto a la recuperación, porque no hay tiempo para el trabajo, acá es recuperar y jugar el día domingo.
3: La palabra de Florentín, el clásico cruceño se viene, es un clásico que también decimos, ¿no? Va a ser más liviano, pero sirve para el tema de los boletos, las entradas, vender, entonces ahí sí va a sacar un buen rédito Oriente Petrolero, que es local. Vamos a escucharlo al chico Nasif. A mí me alegra que Nasif se haya quedado, que no se haya ido, que no lo hayan mandado a algún país, porque lo que necesita es jugar acá. Si queremos que Nasif sea el próximo delantero de la selección boliviana, tiene que jugar acá y tiene que darse cuenta de que acá está lo difícil. Fácil está jugar en Europa. Acá es lo difícil y si aquí se puede en todo el mundo. Vamos a escucharlo. Ayer fue parte del equipo de Oriente.
7: Muchas gracias. Agradecido con Dios y con el grupo por el desempeño y su esfuerzo.
25: Buenas noches. Realmente para nosotros ver una proyección futura en el fútbol es muy importante. Mucho trabajo, ¿no?
7: Primero, muchas gracias por eso. Y sí, mucho trabajo mío, como también del grupo. Agradecido con Dios, con el cuerpo técnico por la oportunidad y nada, seguir metiéndole.
26: Bien, ¿qué referencia haces de este partido? Marcaste el segundo gol que dio de alguna manera la tranquilidad al equipo.
7: Bueno, sí, es lo que buscábamos, poder sacar un resultado favorable, ganando los 3 puntos. Sí o sí, no teníamos ni una otra mentalidad y muy contentos por eso y también por el gol.
26: No estás desaprovechando la oportunidad y seguramente apuntando a la selección. ¿Sí?
7: Claro, siempre ese es un objetivo que tiene el jugador y vamos a seguir, que Dios mediante, van a seguir saliendo las cosas bien y seguir por este camino que estamos bien.
26: Esta es una inyección para el Superclásico ahora, ¿no?
7: Claro que sí, siempre con la cabeza en alto, tenemos esa mentalidad de poder sacar adelante ese partido como pudimos hacer este, gracias a Dios, y a seguir trabajando, que nos queda mucho todavía.
25: ¿Cómo podemos resumir este triunfo?
7: Nada, un esfuerzo muy grande que hizo el grupo, que está muy comprometido, muy unido, y eso, me estoy agradecido con Dios como debe ser.
25: Que tenga mucho éxito.
7: Muchas gracias, bendiciones a todos, gracias.
3: Ahí está la palabra de Nasif, un nene completamente, 17 años tiene el chiquilín. Vamos a hablar de Real Tomayapo. El trabajo de todas estas notas, todo es de nuestros compañeros de Polideportivo en Tarija, que como siempre están con nosotros y nosotros igual estamos de la mano con toda la información. Vamos a escucharlo a Jorge Alfonso, al técnico del plantel de Real Tomayapo. ¿Qué explicación? A ver, ¿qué se le puede dar?
27: Tengo sensaciones encontradas al respecto porque
2: tuvimos, regalamos un primer tiempo literalmente para nosotros, un equipo que de lo que nosotros veníamos haciendo, lo que veníamos mostrando, hoy no se presentó en los primeros 45 minutos. El análisis del segundo también, tenemos que ser muy cautelosos nosotros para analizarlo así prontamente, porque es mucho más fácil poder jugar con un 0-2 en contra que con un 0-0. En el 0-0 tenés que tener mucho más carácter para poder competir y para poder abrirlo. Con un 2-0 el rival también elige un sector del campo para jugar y a veces pareciera que vos lo metés, pero también el rival elige tomar una posición, ¿verdad? Entonces, tengo sensaciones encontradas. Obviamente el primer tiempo fue muy malo de parte nuestra. El segundo tuvimos mejores intenciones, pero evidentemente con el resultado que se venía dando se nos hizo muy cuesta arriba, ¿no? Bueno, por ahí es subjetivo después con el diario del lunes, como se dice, ¿no? Obviamente nosotros analizamos mucho al rival, desarrollamos un plan de juego y generalmente hay futbolistas con distintas características para determinado plan de juego y era lo que pretendíamos también. Quizás con Alexis desde el inicio poder tener mucho más volumen de juego, que también nos había faltado en ocasiones anteriores. Como decíamos el día domingo ante alguna pregunta similar, que nos daba Rubén la posibilidad de sostener un poco más el balón y tener un tiempo más nuestros futbolistas de una segunda línea para poder llegar y atacar. Pero evidentemente, como decía, no estuvimos a la altura de la situación. Siempre decimos que todo el mundo tiene que estar preparado para jugar y para rendir, y le toque a quien le toque. En un momento lo valoramos y hoy obviamente por ahí lo cuestionamos, pero tiene que ver todo y absolutamente todo con el rendimiento individual, ¿no?
3: Y también tiene que ver por el tema económico, ¿no? También de eso está sufriendo bastante. Antes de finalizar este reporte, lo escuchamos a Marvin Bejarano, habla de la situación difícil que están viviendo.
5: Sí, lastimosamente se vuelve a dejar pasar unidades en casa. Tuvimos unos desaciertos que nos han costado el partido.
26: ¿Cómo hay que salir de este momento, Marcos? Porque normalmente van al descenso indirecto.
5: Sí, obviamente que sí, a nadie le gusta estar en esta situación. Era la oportunidad de poder sacar un poco de ventaja, lastimosamente no. No se dio, no lo aprovechamos. Obviamente cada vez se va haciendo cuesta arriba porque quedan menos partidos y eso hace que veas de otra manera. Pero si nos quedamos a llorar, vamos a perder la categoría.
26: Sí, que si bien es cierto, quedan pocos partidos, pero también se vienen los rivales directos, ¿no? San Antonio, San José de local.
5: Sí, también hay que ver de esa manera. El comienzo creo que ha sido muy complicado para nosotros. Ha sido un torneo donde te has enfrentado a todos los que están peleando arriba y entonces no poder sumar te merma al quedarte al fondo y eso te hace ver de otra manera. Ahora, como vos dices, después ahora se vienen los cruces que son mano a mano y ahí se le saca ventaja, es como si lo estuviese sacando 6 puntos, ¿no? Así que pensar de esa manera, que no podemos desaprovechar, se nos van a venir los rivales directos y es la oportunidad de poder sumar y obviamente poder ya respirar, como se dice.
3: Hoy día se completa esta fecha con el partido que se va a disputar en Sucre entre Independiente y San Antonio. Ese cotejo le pone para ti final a lo que significa el campeonato hasta acá. De acá, reiteramos, se va a jugar hasta fin de mes la Copa de la División Profesional. Vamos a la pausa y ya volvemos aquí en la radio.
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18: Son las 8 de la mañana con 55 minutos, 8:55 aquí en la Radio de las Emociones. Vámonos a la televisión guatemalteca porque llegó el señor Darwin Lom, el delantero de The Strongest, y fue recibido y obviamente le preguntaron cosas del Tigre. Escúchenlo.
19: Sí, no, fue un desgarre pequeño, algo que me tenían afuera casi un mes, ¿verdad? Y bueno, gracias, tengo ahí gente alrededor mío ahí en Bolivia que me ayudaron mucho y me lograron sacar en menos de una semana, pero el profesor quería pues aguardarme muy bien y me contó que pues veniendo a la selección es un honor, entonces quería que descansara muy bien y estar al 100%, ¿no?
20: Bueno, aparte de Darwin, sabemos de cómo te cuidas, te sacas el jugo en el gimnasio, trabajas mucho, Darwin.
19: Sí, claro, ¿no? O sea, es por qué lo hago, ¿no? O sea, por momentos así difíciles, momentos que ha pasado por, ¿no? Y bueno, siempre estar preparado y bueno, lo del gimnasio siempre es un hábito extra, ¿no?
20: Bueno, 10 goles, Darwin, bien, ¿va?
19: Sí, 10 goles, contento. 19 si contamos los
20: sí, antes, claro.
19: ¿Verdad? Ajá. Pero.
20: No, pero un temporadón, la verdad que bien. Con...
19: sí, contento, la verdad, siempre quiero más, pero la verdad quiero salir campeón y. y es mi objetivo de salir campeón afuera de Guatemala, ¿no?
20: Bueno, Darwin, ¿qué tan competitivo es Bolivia comparado con Guatemala o otros lugares que has estado? ¿Has estado en Costa Rica? ¿Has estado en Estados Unidos?
19: Es competitivo, hermano. O sea, hay jugadores de élite que han jugado en Libertadores, finales, semifinales, goleadores con quien yo estoy peleando ahí arriba que han metido goles en Libertadores. Yo creo que la gran diferencia, no lo tengo que decir, ¿no? Es la cancha, las estructuras y bueno, más que todo que pues el equipo sí te ayuda de verdad, ¿no? Entonces es algo que estoy muy contento, que desde el primer día que llegué me dejaron ser yo, ¿verdad? No me trataban de cambiar, no trataban de cambiar mi fútbol, me dejaron expresarme afuera y adentro de la cancha y obviamente fue, bueno, lo que estoy haciendo no, ahora, ¿no?
20: Valió la pena todo el esfuerzo, ¿no, Dar?
19: Sí, de primero todos ahí diciendo cosas, ¿no? Pero fue una decisión que tomé con mi familia, con Dios, y el riesgo que tomé fue mucho más bueno que malo, ¿no? Y al final del día, como te digo, me está yendo muy bien. No es como quiero terminar todavía, ¿verdad? Y quiero ser campeón. Y bueno, es algo que pues para los demás jugadores acá que se puede hacer, ¿verdad? Sin miedo y al éxito y para arriba, ¿no?
20: Claro, Darwin, ahora con el torneo peleado ahí, tres en punta, los mismos puntos, durísimo, ¿ah? ¿Eh?
19: Sí, está lindo, está lindo, está lindo. Son equipos, como te digo, que tienen jugadores de élite, los otros dos y nosotros. Va a venir para mí, va a venir hasta partidos directos con cada uno y ahí tenemos que estar listos. Ahorita más que nunca vamos 5-5, todos. Entonces se está poniendo muy bonito ahorita ya de arriba.
18: Lindas palabras de Lom en lo que significa esta. Siempre es bueno escucharlos fuera del lugar donde residen. Le escuchamos un cortito a Kevin Chacón mientras Lom está con su selección. Chacón va a jugar el clásico. Ayer estuvo de cumpleaños.
10: Buenos días del Derribador. Nos encontramos aquí con Kevin Chacón. Bueno, Kevin, placer de tenerte en el programa hoy. Feliz, ¿no? De cumpleaños, agasajando un nuevo año más y ya también con los compañeros ahí que han podido compartir contigo en este día especial.
13: No, sí, buenas tardes y gracias por la cobertura. No, sí, feliz, ¿no? Por haber cumplido un año más de vida y más es especial, ¿no? Por el partido anterior que habíamos ganado y ahora compartir igual con mis compañeros acá en el complejo.
10: ¿Te agasajaron ahí en el vestuario, me imagino, después del entrenamiento?
13: No, sí, me agasajaron ahí, me mojaron, me cantaron el feliz cumpleaños.
18: Ahí están, las dos puntas, Lom en su selección y Chacón, que juega el clásico el fin de semana. Abrazo para todos, chau.
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28: Es la hora 9 en punto.
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29: En Tarija, el alcalde pidió al gobierno atender los temas económicos que son la causa de la convulsión social.
30: Siento yo de que tenemos que hacer todo lo posible porque nuestro país encuentre la solución a los problemas mediante el diálogo. Yo no he conocido nunca que la violencia mejore, solucione problemas o los bloqueos solucionen problemas.
31: Es el alcalde de Tarija, Johnny Torres, y se refiere a la ampliación del estado de excepción como la posibilidad de solucionar los problemas con diálogo. Pero le pide al gobierno atender los temas económicos que son los que causan la convulsión en la gente, mencionó el decreto. decreto que le quitó la subvención al diésel.
30: Pero también es importante que el gobierno entienda que si hay tensión social, está provocada por la situación económica de Bolivia. Una de ellas es el alza de precios en el diésel, que como FAM hemos pedido que se abrogue el decreto. ¿En qué ha ayudado el decreto 5676? Casi nada, porque todo el mundo está comprando diésel a 9.80 en los surtidores, incluidos nosotros.
31: Elizabeth Rendiz Farfán, Herbol Tarija.
29: El Consejo Médico de Cochabamba envió una carta al presidente para que instruya a la ministra de Salud a entregar ítems de nueva creación comprometidos.
0: El Consejo Médico de Cochabamba, compuesto por la Brigada Parlamentaria y el Colegio Médico, envía una carta al presidente para que la ministra de Salud proceda a la entrega inmediata de los ítems comprometidos al departamento.
1: Una carta al presidente Rodrigo Paz para que él instruya como presidente del Estado Plurinacional a la ministra de que se pueda reunir con nosotros en Cochabamba, de la misma forma que hizo con otros departamentos. Queremos la presencia de la ministra para que nos diga cuántos ítems tiene Cochabamba y cómo va a ser la distribución de estos ítems, porque nosotros como Colegio Médico lo que estamos pidiendo es que se someta a examen de competencia y concurso de méritos como corresponde, para que la gente que reúna los requisitos, la gente que tenga mayor preparación, vaya a trabajar a los diferentes hospitales, tanto de primer, segundo y tercer nivel.
0: Informó Luis Vargas, Red Pío 2, Herbol Cochabamba.
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29: La noticia internacional llega a través de France 24.
2: Los transportistas del mundo sufren el alza en precios del petróleo. En Francia esta semana el precio de la gasolina alcanzó máximos históricos. Varias estaciones de servicio del país fueron vandalizadas como forma de protesta, mientras que los consumidores claman por ayuda estatal para poder llegar a fin de mes.
3: Lo que hay que hacer es movilizarse todos y dejar de recargar gasolina. Ya no nos movemos, no hacemos nada, no trabajamos. Eso es todo, hasta que el gobierno reaccione.
2: Un malestar generalizado que se replica en otras naciones como Siria, en donde decenas de camioneros han decidido bloquear vías en búsqueda que el gobierno de Ahmed al-Sharaa busque estrategias para reducir el precio de los combustibles.
4: Estamos pasando por una situación muy difícil en este país, que es el problema del precio de los combustibles. Somos civiles y conductores de estos camiones cisterna.
2: Por su parte, miles de motociclistas y propietarios de automóviles de Pakistán intentan aplicar a los subsidios que ha creado la ATI.
5: La espera ha terminado, todo está listo para que este viernes comience la serie entre Bolivia y Hong Kong correspondiente al grupo 2 de la Copa Davis en instalaciones del Club de Tenis Santa Cruz. El sorteo realizado este jueves por la mañana terminó por encender la expectativa. Hugo De Lien será el encargado de abrir la serie ante Fu Wanchoy en el primer single de la jornada. Posteriormente, Juan Carlos Prado enfrentará a Tzu Fu Wong en el segundo partido. El ambiente ya se siente en Santa Cruz, ambas delegaciones participaron del acto oficial de sorteo, donde quedaron definidos los 5 enfrentamientos que determinarán qué selección continúa su camino hacia los playoffs del Grupo Mundial 1. Marcelo de la Cruz, Herbol Deportes.
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0: Bueno, y con este ritmo que es siempre un poco más grato para comenzar una jornada, el gran Rubén Blades, sí, les estamos dando la bienvenida a este espacio, a este programa noticioso, periodístico, informativo, La Mañana en Directo, a través de Herbol. Un gusto estar junto a ustedes. Saludo también a mi compañero de trabajo, Hugo Choque Bautista. ¿Qué tal, Hugo?
1: Pedro, buenos días. Un fuerte abrazo para toda nuestra audiencia.
0: Sí, estamos comenzando así nuestro programa con la agenda que hemos desarrollado hoy. Le diré que hasta hace unos minutitos estuvimos, muy poco, grabando una entrevista con el diputado José Luis Porcel para hablar sobre esta aprobación del Fondo Monetario Internacional, este crédito que le ha dado al país el Fondo Monetario de 1.900 millones de dólares. ¿Qué implica? ¿Qué tiene que hacer el gobierno con este crédito? ¿Por qué se lo aprobaron? ¿Cuáles son las condiciones? Este crédito requería la aprobación de la Asamblea Legislativa, aunque todavía está en proceso. La Cámara de Diputados, el Pleno, aprobó este crédito. Ahora pasa al Senado. Si en el Senado no hay mayor problema, aprueban el crédito del Fondo Monetario Internacional como ley, y el presidente Rodrigo Paz no tendrá más que promulgar la ley y luego esperar que el Fondo Monetario Internacional haga el desembolso de ese dinero. El Fondo Monetario Internacional, tan satanizado, ¿no? Tan demonizado. El Fondo Monetario Internacional es el verdugo de los países pobres, sobre todo. Bueno, al final, de una u otra manera, mire, todos tenemos a un verdugo en nuestra vida que se llama el prestatario o el que nos presta la plata. ¿Alguna vez usted se prestó del banco? Obligadamente, ¿no? Para hacerse la casita, para comprarse el coche, para una situación de emergencia que se presentó en su vida. Y claro, tiene que prestarse. Las tasas de interés no son las mejores. Mucha gente dirá, los bancos son usureros, te cobran el interés y al final terminas pagando el doble de tu capital. Bueno, las reglas de la vida, ahí está uno con la plata en la mano para salvarte, porque si eso te salva, porque si no, ¿con qué plata lo haces? Está listo y te dice, yo te presto, estás en una urgencia, estás a punto de perecer, necesitas, acá está. Y el otro que necesita, el que ofrece y el que necesita, se encuentran felices ambos, ¿no? Uno satisface su necesidad y salva la urgencia, el otro que prestó gana dinero porque ese es su trabajo y así todos felices. Entonces, los países también tienen que hacer lo mismo. Cuando en el hogar van mal las cosas, han ocurrido algunas tragedias, desastres, malas decisiones de los jefes de la familia, del padre, en fin, ¿qué le queda a un hogar muchas veces? O el hogar aspira a ciertas cositas y tiene que prestarse. En un país es lo mismo, queridos amigos y amigas oyentes. Cuando los gobernantes hicieron mal las cosas, calcularon mal, manejaron mal la economía, manejaron mal la gran cantidad de plata que tuvieron en su momento, y un país no tiene de dónde más generar dinero, ¿qué le queda? Estirar la mano, présteme. Ahora, claro, habrá que negociar hasta lo más que se pueda para que las condiciones no sean muy duras para tu población, para tu gente. Esperemos que los gobernantes hayan hecho eso. Con el diputado Porcel, que estuvo en la aprobación de esta ley del crédito en la Cámara Baja, hemos hablado de esas cosas y le hemos preguntado, oiga, ¿bajo qué condiciones? Es tan terrible este préstamo y sus condiciones, ¿qué tiene que hacer ahora el gobierno? ¿Quién lo va a controlar para que gaste bien el crédito y no lo gaste en sueldos, en aguinaldos de fin de año? A ver, vamos a escuchar todo lo que nos dijo el diputado Porcel en detalle al volver de la pausa.
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Son las 9:22 y ustedes, amigas, amigos, son bienvenidos y bienvenidas a las redes sociales. Les invitamos en el Facebook, atención, así es como usted nos puede encontrar en nuestro nuevo perfil. Estamos como Radio Herbol 100.9 FM. Así nos encuentra. Radio Herbol 100.9 FM es la nueva cuenta de Facebook que tenemos. Estamos sumando de a poquito. Pero también nos puede escuchar y ver a través del canal de YouTube como Red Herbol. 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Y nuestra página principal, la página web www.herbol.com.bo.

9 de la mañana con 24 minutos, les decíamos cómo es que, por ejemplo, utilizará el gobierno esos 1.900 millones de dólares que se supone nos va a prestar el Fondo Monetario Internacional. ¿Cómo se va a hacer la fiscalización de ese dinero y ese préstamo? Le digo que muy interesante porque el diputado José Luis Porcel, con quien conversamos, nos dijo, ¿sabe qué nos dijo? Vamos a instalar una oficina en el despacho del ministro, o muy cerquita, unos 3 o 4 parlamentarios, para controlar que el dinero que preste el Fondo Monetario se gaste correctamente y no se destine a sueldos y aguinaldos. Ojo, es parte de un acuerdo, está documentado, que establecieron con el gobierno, con el ministro de Economía. Bueno, qué interesante manera de que la Asamblea Legislativa, el órgano legislativo, plasme su tarea fiscalizadora. El diputado nos dijo, sí, no, vamos a instalar una pequeña...

periódico digital de Herbol, que precisamente sí, en su apertura hace referencia a esta aprobación en diputados para la ley del crédito del Fondo Monetario Internacional. Y en el ámbito extranjero, en el ámbito del exterior del país, también hay cosas y noticias que están generando agenda en el mundo.

9:26. Vamos a dar lectura a estas informaciones que usted encuentra en el periódico digital de Herbol. Y revisamos lo siguiente, este siguiente titular que está en portada en este instante. Por más de dos tercios, diputados aprueban en grande y en detalle el crédito del Fondo Monetario Internacional. El Pleno de la Cámara de Diputados aprobó en grande y en detalle, por más de dos tercios, el proyecto de ley que autoriza el empréstito de aproximadamente 1.900 millones de dólares con el Fondo Monetario Internacional, FMI. Habiéndose aprobado en sus dos estaciones en grande y en detalle, y siendo Cámara de Origen, remítase a la Cámara de Senadores para fines constitucionales de revisión, informó la secretaria de la Cámara baja al cierre de la sesión. El crédito equivalente a 1.379 millones de derechos especiales de giro será destinado a respaldar el programa integral de reformas económicas, de acuerdo con el texto aprobado. Antes de la votación, el ministro de Economía y Finanzas Públicas, Cristian Morales, expuso ante el Pleno los alcances de financiamiento y sostuvo que los recursos permitirán sentar las bases de la reconstrucción de la economía. También afirmó que el respaldo del FMI podría contribuir a atraer inversiones extranjeras. La norma autoriza al Ministerio de Economía y Finanzas Públicas, a través del Tesoro General de la Nación, asumir el repago de las obligaciones financieras, el servicio de la deuda y los costos asociados al financiamiento. Además, establece que esa cartera remita semestralmente a la Asamblea información sobre la ejecución del crédito. Bueno, durante el debate, algunos legisladores cuestionaron el préstamo y pidieron transparencia sobre el destino de los recursos. Esa es la información que está en portada en el periódico digital de Herbol. 9:29. También hay este siguiente titular que dice lo siguiente. Investigan al vocal del Tribunal Electoral Departamental de Chuquisaca por uso de certificado de diplomado que la universidad reporta como inexistente. Es la nota de Iván Ramos, periodismo que cuenta desde Sucre. La vocal del Tribunal Electoral Departamental de Chuquisaca, Etni Judith Sibila Cortés, es investigada por el Ministerio Público a raíz de una denuncia presentada por la Unidad de Transparencia y Lucha contra la Corrupción del Tribunal Constitucional Plurinacional relacionada con el uso de instrumento falsificado. Sibila fue designada en febrero de 2026 por la Cámara de Diputados como una de las cuatro vocales titulares del TED Chuquisaca. Antes de asumir esa función, trabajó en el TCP, es decir, en el Tribunal Constitucional Plurinacional, entre 2019 y 2025, como abogada asistente de acción tutelar y abogada asistente de control normativo. Y en cuanto al certificado observado, ¿qué dice? Según los antecedentes de la denuncia documentada a los que tuvo acceso el periodismo que cuenta, para los cargos que desempeñó en el TCP, era necesario acreditar, entre otros requisitos, un diplomado relacionado en el área de desempeño.

0: desempeño. En su hoja de vida, Sibila presentó ambos documentos, diplomado en Derecho Constitucional y Derechos Humanos, respaldado por un certificado atribuido a la Universidad Nacional Siglo XX y fechado en 2017. La documentación fue posteriormente contrastada con esa casa de estudios. De acuerdo con la denuncia, la Unidad de Títulos y Diplomas de la Universidad Nacional Siglo XX respondió mediante el oficio, cite, dos puntos, dice, DPO 097, quebrado 2026 del 1 de junio de 2026, señalando que no existiría evidencia de que esa universidad hubiera extendido dicho diplomado a favor de Sibila. Bueno, esta nota usted todavía lo puede seguir leyendo y ser parte de nuestra página principal de informaciones en www.arbol.com.bo.
1: 9:31, nos toca la pausa y al volver escucharemos esta conversación interesante con el diputado José Luis Porcel de la Alianza Libre a propósito de la aprobación de la ley en la Cámara de Diputados para el crédito del Fondo Monetario Internacional de 1.900 millones de dólares y todos los entretelones y detalles que vale la pena enterarse.
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10: Nueve con 37 minutos y ya nomás vámonos a esta entrevista que hace pocos minutos hemos grabado con el diputado José Luis Porcel de la Alianza Libre, miembro de la Comisión de Planificación, donde en primera instancia se analizó y se aprobó esta ley para el crédito del Fondo Monetario Internacional. Luego pasó al Pleno de Diputados y ya se aprobó. Solo falta en senadores. Pero escuchemos esta conversación con el diputado para que nos cuente detalles de lo que implica este crédito del FMI para Bolivia. Diputado Porcel, finalmente se aprobó el crédito del Fondo Monetario Internacional, por lo menos en la Cámara de Diputados, por amplia mayoría. Veremos qué pasa en el Senado. Pero, diputado, ¿cuál es la razón central, según ustedes, o esa mayoría que ha aprobado este crédito? ¿Cuál es el motivo fundamental por el cual había que aprobar este crédito del tan satanizado también Fondo Monetario Internacional? Lo escuchamos.
11: Bueno, muy buenos días, un gusto estar en el programa. Explicaremos lo que sucede y vamos a hacer una analogía también para que podamos entender un poquitito más. El acudir al Fondo Monetario Internacional se convierte en una necesidad imperiosa, debido a que no tenemos reservas internacionales, no tenemos dólares para importar, y esto va a fortalecer esas reservas, que va a permitir apalancar otro tipo de recursos de otros organismos financieros bilaterales, multilaterales, como el BID, Banco Mundial, etc. Y eso al mismo tiempo nos va a permitir mejorar nuestra calificación de riesgo, porque estamos casi en el último peldaño. Si caemos al último peldaño, se cierran todas las puertas de financiamiento al exterior y sería la crisis total. Para esto, el gobierno ha suscrito un memorándum de entendimiento con el Fondo Monetario Internacional, es responsabilidad del gobierno, para no contradecir con la constitución política del Estado. Si ponemos un ejemplo, el enfermo está en terapia intensiva. Entonces, lo primero que hay que hacer es trabajar para sacarlo de terapia intensiva, llevarlo a una sala, después hacer otro tipo de tratamientos para que después salga del hospital, empiece a caminar y correr y listo. Esto es así. ¿Por qué? Porque desde el 2014 tenemos un déficit fiscal. Y ese déficit fiscal significa que todos los ingresos que tenía el Estado no le alcanzaban a cubrir sus gastos. Y más aún, si no le alcanzaba para cubrir gastos, seguían gastando más, más, más. ¿Y cómo se cubría eso? Acudiendo, comiéndonos las reservas internacionales netas, que en 2014 superaban los 15 mil millones de dólares y el año pasado nos dejaron con menos de 4 mil. Por suerte tenemos una parte en lingotes de oro, si no eso más lo hubiesen rifado. Además, que hace 3, 4 años atrás aprovecharon y vendieron 20 toneladas de oro. Entonces, ya con la nueva ley nos puede vender esos 22 mínimo que queda. Entonces, no había otra opción. Pero esto significa, primero, evaluar la crisis económica que heredamos como país. Y segundo, medidas durísimas. Van a venir más duras todavía, que lamentablemente el pueblo tiene que pagar los platos rotos. Digo lamentablemente porque en determinado momento se va a liberar el precio de los combustibles definitivamente y se van a poner al precio de los mercados internacionales, de acuerdo a lo que fluctúa el barril de petróleo en el mundo. Y esto va a significar que la gasolina y el diésel van a subir. Y al subir eso, sube el costo de transporte. Y al subir el costo de transporte, sube el costo de vida y disminuye el bienestar de la población. Eso es lo preocupante, lo triste, pero es ineludible. El Fondo Monetario Internacional es como la casa del jabonero, el que no cae, lamentablemente es mal. Se critica mucho. Yo soy opositor, por supuesto, critico la política del gobierno. Se critica mucho y se dice, deberían haber otras opciones. Hay muchos partidos, hay muchos diputados, senadores, opositores de distintas bancadas, de distintos partidos. Si hubieran otras opciones, ¿por qué no las presentamos? Yo soy de Libre, no puedo presentar otra porque en la propuesta de Libre, nuestro líder Tuto Quiroga tenía plasmado acudir al Fondo Monetario Internacional, tenía plasmado prestarse otro tipo de recursos, pero además tenía plasmado que si éramos gobierno, hasta fin de año, el año pasado, a más tardar hasta enero, íbamos a aprobar, preparar una serie de leyes en beneficio del país. Y eso es lo que el gobierno no tiene. No tiene un programa, está aplicando medidas parche que lamentablemente no tiene la consolidación de tener otro tipo de proyectos que le acompañen y le den esa solidez que el país necesita. Recordemos que Rodrigo Paz dijo, no vamos a acudir al Fondo Monetario Internacional. No se va a levantar la subvención. Y eso muestra la pobreza que tenía en su propuesta. Obviamente, en populismo uno puede ofrecer el cielo y la tierra, pero otra cosa es con guitarra. Y lamentablemente en esta situación ya hemos trabajado nosotros como Libre y otras bancadas para proteger la institucionalidad, la democracia con los bloqueos. Y ahora nos hemos visto obligados a aprobar esto también porque el país lo necesita. Lamentablemente el país lo necesita y hemos tenido que actuar de esa forma.
10: Diputado, usted bien señala algo que, claro, yo creo que es una lección para todos ustedes, los políticos en general. En campaña electoral hay que cuidar la lengua, que no se suelte muchos metros, porque después te cobran esa tu lengua suelta. Y no es especulación, usted lo acaba de decir, la candidatura de Rodrigo Paz en la campaña electoral dijo que no era necesario, usted me va a confirmar, que no era necesario prestarse plata, endeudar al país, porque acá adentro había que hacer los recortes, sacar esa burocracia, cerrar esas empresas estatales improductivas y que de ahí iba a salir la plata, cortar los gastos suntuosos, los viajes viáticos, viajes de placer, en fin, y que con eso iba a alcanzar la plata. Pero llegando al palacio e instalándose en su oficina, el presidente seguramente se dio cuenta que no había otra más que prestarse. Por eso en la campaña hay que tener cuidado con la lengua, ¿no, diputado?
0: Menos cuarto para las 10 de la mañana. Tenemos que ir a la pausa. Luego vamos a seguir escuchando al economista y diputado de Libre, José Luis Pozzelli, sobre este crédito del Fondo Monetario Internacional que ha sido aprobado en diputados en grande y en detalle.
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14: 9:48. Seguimos escuchando esta entrevista que tuvimos con el diputado de la Alianza Libre, José Luis Porcel, miembro de la Comisión de Planificación de la Cámara Baja, donde se trató esta ley de préstamo del Fondo Monetario Internacional, que después, en las últimas horas, fue aprobada en el Pleno de Diputados. Faltan senadores. El parlamentario nos está dando detalles de lo que significó este proceso de aprobación y las razones.
15: Recordemos que Rodrigo Paz dijo, no va a sacudir al Fondo Monetario Internacional. No se va a levantar la subvención. Y eso muestra la pobreza que tenía en su propuesta. Obviamente, en populismo uno puede ofrecer el cielo y la tierra, pero otra cosa es con guitarra. Y lamentablemente en esta situación ya hemos trabajado nosotros como Libre y otras bancadas para proteger la institucionalidad, la democracia con los bloqueos. Y ahora nos hemos visto obligados a aprobar esto también porque el país lo necesita. Lamentablemente, el país lo necesita y hemos tenido que actuar de esa forma.
14: Diputado, usted bien señala algo que, claro, yo creo que es una lección para todos ustedes, los políticos en general. En campaña electoral hay que cuidar la lengua, que no se suelte muchos metros, porque después te cobran esa tu lengua suelta. Y no es especulación, usted lo acaba de decir, la candidatura de Rodrigo Paz en la campaña electoral dijo que no era necesario, usted me va a confirmar, que no era necesario prestarse plata, endeudar al país, porque acá adentro había que hacer los recortes, sacar esa burocracia, cerrar esas empresas estatales improductivas y que de ahí iba a salir la plata, cortar los gastos suntuosos, los viajes viáticos, viajes de placer, en fin, y que con eso iba a alcanzar la plata. Pero llegando al palacio e instalándose en su oficina, el presidente seguramente se dio cuenta que no había otra más que prestarse. Por eso en la campaña hay que tener cuidado con la lengua, ¿no, diputado?
15: Totalmente de acuerdo. Y ahí está la gran diferencia, nuestro líder Tuto y Libre hemos dicho nosotros, necesitamos prestarnos plata del fondo, vamos a liberar, no tenemos que eliminar las subvenciones. Obviamente a nadie le gusta escuchar la verdad, es como un enfermo. Si a usted le digo, no, usted no tiene nada y esté bien, siga su vida, le estoy mintiendo. Pero si le digo la verdad, mire, está fumando demasiado, cuide los pulmones, deje de fumar, haga deporte, no le va a gustar que le diga eso. Pero si reflexiona, dice por mi bien. Y si toma la lección en serio, puede mejorar su salud, ¿no es verdad? Y es lo que pasó con el pueblo, con el país. No creyó en la realidad que se presentó como libres. Esta es nuestra enfermedad. Y para salir de esta enfermedad tenemos que hacer esto y tenemos que ajustar los pantalones todos. ¡No! Si el otro candidato nos dice que no se va a tocar el tipo de cambio, que no se va a tocar el precio de los combustibles, que no vamos a acudir al Fondo Monetario Internacional, seguiremos esa campaña. Están las consecuencias. No es bueno mentir. No es bueno mentir. Y peor todavía mentir a un pueblo. Somos millones de bolivianos, y de esos millones de bolivianos, muchos millones de bolivianos están en pobreza y en camino inevitablemente a la pobreza. ¿Qué hacemos con eso? ¿Cómo frenamos? No hay otra forma. La otra opción es no acudir al Fondo Monetario Internacional y seguir continuando con la política del MAS, de que el Banco Central siga emitiendo dinero, pero dinero inorgánico, que eso causa inflación. Lo que rescato, dentro de todo lo malo, es un análisis comparativo con la Argentina. La Argentina también acudió al Fondo Monetario Internacional, pero con la gran diferencia que el fondo le exigió medidas drásticas. Le exigió medidas drásticas y recién le dio la plata. Y esas medidas drásticas significaba eliminar todo lo que nosotros llamamos bonos, allá no eran planes. Por eso se armó el tremendo problema en Buenos Aires. Bueno, Argentina tiene más de 50 millones de habitantes. Solo Buenos Aires tiene más habitantes que todo Bolivia, entonces la situación más difícil. En cambio en Bolivia dice, bueno, gradualmente ya se libera un poquito el tipo de cambio, un poco se han eliminado las subvenciones, se va a dar esto y van a continuar esas medidas estructurales hasta que el déficit tiende a bajar hasta un 3%. El año pasado ha sido más del 10%, el 12%, este año se prevé que inicialmente sea 9 o 6% y va a continuar hasta llegar a un 3%. ¿Pero esto qué implica? Menos gasto, menos burocracia, y también implica reducir el personal. Recordemos cómo ha dejado el MAS. Las empresas públicas son jefe, jefecito, ayudante, secretario, ayudante, una burocracia tremendamente grande, por un lado, y por otro, creación de empresas supuestamente estratégicas que no están produciendo, todo al calor político. Entonces, hemos vivido una fantasía irreal con tanta plata y nos hemos quedado ahora pobres. Antes los bolivianos eran los pobres. Hoy, de en adelante, vamos a ser más pobres, pero además endeudados.
14: Diputado, el Fondo Monetario, en el documento, yo entiendo que el gobierno les ha remitido el documento completo, no solamente anexos, usted lo aclarará, pero entre las condiciones que nos pone, usted también lo adelantaba, no hay algunas que pudieran ser tan drásticas como se las pidió a la Argentina, por ejemplo. El fondo no recomienda quitar totalmente la subvención, recorte de salarios, subida de impuestos, cosas así. ¿Las condiciones no son tan draconianas por lo que han revisado, diputado Porcel?
15: Comparando con la Argentina, creo que no. Pero no es condición del Fondo Monetario Internacional. Es un compromiso del gobierno. Yo soy el médico y le digo, este es su problema. Entonces usted dirá, doctor, yo voy a aceptar lo que usted me diga para un problema de enfermedad, de reumatismo, de respiración, de lo que sea. El paciente en este caso está tomando la decisión de someterse a una operación, a un tratamiento, etc. En este caso el gobierno está asumiendo esa responsabilidad de aplicar medidas duras para salir adelante.
14: O sea, eso dice el convenio, diputado, está
15: escrito. Así es.
14: Dice, nos compromete. ¿En qué parte del convenio dice eso?
15: No, escúchame, lo que dice en el fondo tiene que ver con la economía. Y el gobierno se compromete. Y ayer el ministro mostró que el déficit fiscal de este año va a ser inicialmente 9,1%. Yo le dije, ministro, no creo que sea tanto. Y me dijo, va a ser menos. Muy bien. Entonces, ellos están fijando sus propias metas como gobierno de reordenar la economía. Entonces, no puede estar escrito en el, como imposición del Fondo Monetario Internacional. No lo va a hacer. Puede dar la sugerencia. El que toma la decisión, como le decía anteriormente, es el paciente. En este caso, es, reitero, es responsabilidad del gobierno, del Poder Ejecutivo, no de la Asamblea. La Asamblea le aprueba este memorándum de entendimiento para que el gobierno tome las decisiones. Ahora, las decisiones, reitero, son y serán duras en contra del pueblo, pero no hay otra forma, hemos destruido al país. Y voy a poner un ejemplo más, esto sucedió en Roma, y una, es una de las razones por qué desapareció el imperio. Trataron de crecer, gastar, gastar, y después semejante imperio desapareció.
14: Diputado, el Fondo Monetario, de alguna manera, lo que nos presta es plata, pero a la vez tiempo. O sea, el fondo te entrega una plata y te dice, mira, ahorita que te estás ahogando, te voy a pasar esta soga para que no te mueras. Pero después tú tienes que, con fuerza, salir, remar mejor, poner de tu parte para salvarte también. Yo te doy esta soga y ponle también vos un poco de fuerza, tiempo. Inmediatamente el gobierno, ¿qué tiene que hacer, diputado Porcel, para aprovechar este tiempo que con esa plata nos está dando el fondo? ¿Usted se atrevería a decir una, dos, tres medidas concretas que sí o sí y rápido va a tener que hacer el gobierno?
15: Ya lo dije, pero vuelvo a repetir. Primero, ¿qué institución, cooperativa, financiera, banco, prestamista, e incluso un familiar, nos va a prestar dinero sin poner las condiciones? Te presto, pero me devuelves aquí un mes, dos meses, un año, o me das de garantía tu movilidad, tu casa. ¿Eso es así, no? Esa es ley universal. Segundo, si esto se hace, el gobierno tiene que aplicar las medidas estructurales para cambiar incluso el modelo económico. ¿Cuáles son estas? Me acabo de decir, liberar definitivamente la subvención de los combustibles. O sea, la gasolina al año puede costar 15 bolivianos y el diésel 19, 20, 25. Y eso va a afectar, como dije, a la población. Con un costo de transporte más alto, obviamente, suben los precios, suben los insumos, suben los costos, suben las materias primas, etc. Eso se traduce en elevación de precios. ¿Qué significa esa inflación? Y la inflación, obviamente, erosiona el poder adquisitivo de las familias.
14: A ver, diputado Porcel, usted está diciendo algo que tenemos que pisar tierra.
0: Estamos a un minuto de las 10 de la mañana. Tras las noticias de la hora, vamos a seguir escuchando al economista y diputado de Libre, José Luis Porcel, brindando detalles sobre este préstamo de crédito del Fondo Monetario Internacional. Momento de las noticias.
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23: Es la hora 10 en punto.
24: Bienvenidos a las noticias de la hora.
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24: El alcalde de la ciudad de Cochabamba, Manfred Reyes Villa, anunció una norma para registrar los alojamientos que operan mediante plataformas como Airbnb como medidas de seguridad. Escuchemos sus declaraciones.
25: Llega gente de afuera, va a un hotel, se registra. Juan Pérez se registró en tal hotel. Ya, entonces tiene su registro. Pero entra gente de todas partes, del Perú, de aquí, y se van a los Airbnbs, y no se registran, y nadie sabe, y entran, salen, roban, hasta en el centro, joyerías, qué sé yo. Entonces ahora vamos a hacer que todos los Airbnbs, no les vamos a cobrar nada, pero tienen que estar registrados. Vamos a hacer que se registre, queremos saber cuántos Airbnbs hay en Cochabamba, y el que llegue tiene la obligación de registrar. Si no se registra, realmente vamos a cortar cualquier, porque ahora vamos a dar una especie de licencia para todos los Airbnb, reitero, no vamos a cobrar un peso, porque nuestro interés no es cobrar, pero sí queremos la seguridad ciudadana, por lo menos de Cochabamba.
24: El exgobernador de la cárcel de San Pedro, en La Paz, recibió un frigobar, un televisor, como donación de un reo para su trabajo. El exgobernador del penal de San Pedro de La Paz, Teniente Coronel Allena Costa, admitió que recibió en calidad de donación un frigobar y un televisor de 43 pulgadas para cumplir su trabajo en ese recinto. En contraparte, un privado de libertad presentó una denuncia y exige la devolución de los dos aparatos. Esta es la sexta denuncia que se presenta por parte de reclusos contra el mismo oficial. Se conoce que otros 5 reclusos firmaron notas en las que relatan que fueron víctimas de una presunta extorsión por 3.000 y 5.000 bolivianos, además de actos de tortura como el aislamiento en la sección muralla. El oficial negó las acusaciones y señaló al privado de libertad River Covarrubias, ex de edecán de Evo Morales, por direccionar las quejas de los reclusos.
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24: Del portal Infobae, sin acuerdo entre Estados Unidos y China, el Consejo de Seguridad vota la designación del próximo secretario general de la ONU. Se trata de la tercera ronda donde hasta ahora Caroline Rodríguez, Rebecca Greenspan y Rafael Grossi fueron los candidatos más apoyados. Trump respalda a Grossi, mientras que Xi dejó entrever en la cumbre de los BRICS que votaría a una mujer al frente del foro global.
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3: El equipo nacional de ajedrez dio este jueves una gran batalla ante potencias como Cuba e Irán, que tuvo en sus filas a grandes maestros, y cayó en la cabeza o con la cabeza en alto en la segunda ronda de la Olimpiada Mundial que se lleva adelante en Samarcanda, en Uzbekistán. Los chicos no pudieron con Cuba y los chicos perdieron con Irán. En ambos casos fue por 3.5 o 0.5. El Team Bolivia, que tuvo un gran inicio en el certamen internacional al ganar sus respectivos duelos, en esta ocasión enfrentó a estas potencias mundiales. El equipo femenino integrado por la maestra internacional, la WIM Nicole Moyo, nacida en Santa Cruz, también estuvo presente Daniela Cordero, maestra FIDE, Gloria Yepes, Jessica Molina de Cochabamba, Joana Velarde de Santa Cruz, se vieron las caras con las representantes cubanas que lamentablemente vencieron a las nacionales. Marcelo de la Cruz, Herbol Deportes.
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0: 10 de la mañana con 5 minutos, escuchemos este bloque más de esta entrevista con el diputado José Luis Porcel de la Alianza Libre, es diputado de oposición, parte de la Comisión de Planificación en la Cámara de Diputados, donde en primera instancia se analizó y se aprobó la ley para este préstamo que nos va a hacer el Fondo Monetario Internacional de 1.900 millones de dólares para cubrir nuestra necesidad económica. Y luego se aprobó en el Pleno de Diputados. Toda la Cámara de Diputados ya aprobó la ley para el crédito, solo falta senadores. Estamos revisando algunos detalles de lo que fue ese proceso de aprobación junto al diputado Porcel.
1: Ya lo dije, pero vuelvo a repetir. Primero, ¿qué institución, cooperativa, financiera, banco, prestamista, e incluso un familiar, nos va a prestar dinero sin poner las condiciones? Te presto, pero me devuelves aquí un mes, dos meses, un año, o me das de garantía tu movilidad, tu casa. ¿Ese es así, no? Esa es ley universal. Segundo, si esto se hace, el gobierno tiene que aplicar las medidas estructurales para cambiar incluso el modelo económico. ¿Cuáles son esas? Acabo de decir, liberar definitivamente la subvención de los combustibles. O sea, la gasolina al año puede costar 15 bolivianos y el diésel 19, 20, 25. Y eso va a afectar, como dije, a la población. Con un costo de transporte más alto, obviamente, suben los precios, suben los insumos, suben los costos, suben las materias primas, etcétera. Eso se traduce en elevación de precios. ¿Qué significa esa inflación? Y la inflación, obviamente, erosiona el poder adquisitivo de las familias.
0: A ver, diputado Porcel, usted está diciendo algo que tenemos que pisar tierra. Ustedes dicen que va a ser inevitable que el gobierno le quite totalmente la subvención a los combustibles. ¿Lo hará durante este periodo de ampliación del estado de excepción hasta diciembre? No lo sabemos. Esperará que pase el estado de excepción y lo hará en enero o en febrero. Pedirá otro estado de excepción porque ya es otro año y se puede. No sé, esos son los escenarios, diputado, pero usted cree que de que lo tiene que hacer, lo tiene que hacer.
1: Lo tiene que hacer. Un enfermo que necesita atención médica urgente, transfusión de sangre, sueros, tiene que hacerlo, si no se muere. Y nosotros estamos en esa situación como país. Soy opositor, aclaro, pero soy economista. Vengo de Libre y Libre tenía la radiografía clarísima de lo que era la situación económica. Por eso la propuesta de Libre era acudir al Fondo Monetario Internacional, era levantar la subvención, pero con otro tipo de medidas complementarias para que no iba a ser tan doloroso para el pueblo. Pero en esas circunstancias es así, es inevitable y esto es responsabilidad del gobierno. Ayer el ministro, y también lo ha mostrado, lamentablemente, no explica con maicitos, va a reducir el déficit fiscal. Es como decir, usted tiene ahora para vivir 5.000 bolivianos y de aquí a dos meses va a tener 4.000 y de aquí a cinco meses va a tener 3.000, va a vivir con eso. ¿Qué significa? Que tiene que ajustarse, que tiene que reducir sus gastos. Esto es lo mismo. Significa que el gobierno que tiene que reducir gastos tiene que despedir gente necesariamente para aliviar un poco ese déficit fiscal, que es una de las variables que está afectando a esta crisis económica.
0: Diputado, esta otra idea que surgió de mantener parte de la subvención solo para el transporte público, ¿puede ser una tabla de salvación para el gobierno y aminorar el impacto para la población? Pero luego, claro, ¿cómo controlas para que en Viveza Criolla no comiencen a contrabandear ese combustible más barato para el transporte? Habrá que hacerlo a través de surtidores, del Vecisa, tecnología, no lo sé. Esa es una salida que tiene el gobierno, subvención solo para el transporte público, ¿el resto paga normal?
1: No, hay salidas. Libre ha hecho una propuesta muy interesante que ahora muchas personas utilizan. ¿Qué es el GPS? GPS es un microchip que usted lo puede poner debajo del motor, debajo del asiento, de tal manera que si le roban su vehículo con el GPS, ¿puede rastrearlo o no? ¿Sí o no?
0: Sí, sí, sí.
1: Dígame. Sí, sí, claro. Entonces, ¿y eso es muy caro o no?
0: No son sistemas que son muy caros.
1: Perfecto, vamos por buen camino. La propuesta de Libre era para evitar este mal manejo del combustible y el contrabando y todo lo demás, es poner un chip a cada vehículo. Digamos el mío, yo tengo un autito 1600, un Fiat, que consumo más o menos en bolivianos, unos 100 bolivianos a la semana, en Tarija. Me pone el chip, entonces tengo mi historial que consumo 100. Puedo pasarme 20 bolivianos, 30, porque voy a Chahuaya, voy a, qué sé yo, 40 bolivianos a la semana eventualmente, o tal vez un poco menos por ahí, pero tengo un promedio. de tal manera que se me asigna ese combustible cada mes. Si duplico, triplico, y eso es sospechoso, entonces se me va cortando. Es una forma. Lo dijimos, lo dijo Tuto. No quieren tomarlo en cuenta. Y si eso se hiciera, mire, si eso se hiciera, ¿a qué tipo de vehículos se lo va a hacer? ¿A los formales o a los formales y a los chutos? Los chutos no entran porque son ilegales. Ahí cortamos gran parte de eso. Ahora, es otro problema analizar el de los chutos, que se puede, que también hay formas creativas de solucionar eso. No soy yo, digamos, propositor de que se legalicen los chutos, porque ya varias veces he dicho, la última vez, pero hay que debatir, hay que buscar soluciones, hay que buscar soluciones definitivas. Pero hay formas, y le puedo mencionar si gusta después de esto. Entonces, si eso se logra, entonces los camiones, los transportistas que utilizan diésel en grandes cantidades, no se les va a encontrar duplicando, triplicando su consumo, a no ser que justifiquen. Pero reitero, si tiene un promedio estándar, es como si usted se compra tarjeta de Entel o de Vivo, de Tigo, tiene su promedio, ¿cuánto gasta al mes? Si es que no tiene prepago o pospago, se compra sus tarjetitas de 10 bolivianos cada 10 días, 20 días, ese es el promedio más o menos, y si se dispara, está haciendo otras cosas, ¿verdad? Hay formas creativas, pero el gobierno no quiere aceptarlas.
0: Sí, diputado, compleja esta parte. Ahora, no sé si fue un lapsus de un viceministro, usted seguro lo escuchó.
1: Sí, ya sé que se refiere.
0: Sí,
1: no va para sueldos solares.
0: Nos va a salvar para sueldos y aguinaldos. Si el gobierno hace eso con la plata del FMI, no sé, la fosa va a ser mucho más profunda, diputado.
1: Primero, estábamos antes de ayer y uno de sus colegas me dice, esto ha dicho, no puede ser, dije que este primer, no puede decir eso, o sea, es inaceptable. Y él estaba ahí en la antesala para entrar a la comisión con el ministro. Entonces, yo, ministro, ¿puedo hablar con usted? Sí, me dice, ¿cómo es posible que un viceministro hable estas barbaridades? No es así, es equivocado. Y estaba el ministro, ¿cómo habla el viceministro? No me han entendido bien, seguramente se ha leído, pero y fue bueno eso porque cuando entró el ministro a la comisión y hablamos de nuestro, hemos hecho puntualmente que quede eso en agenda o en el documento de que estos recursos no, y reitero, no, con mayúsculas, con comillas, subrayado, no son para gasto corriente ni para soles salas, y no deben ser. Entonces nos permitió también, y sobre todo a mí, decir, sugiero, ministro, de que nos permita, nosotros tomamos la decisión de conformar una comisión, mini comisión aquí en la comisión. Y usted nos facilita una pequeña oficina en su oficina, en su edificio, y nos asigna solamente un escritorio y una sillita. No necesitamos computadoras, no necesitamos cafeteras, no necesitamos impresoras, choferes, secretarias, nada. Para no burocratizar ni hacernos ni los importantes ni los importontos. Para que nosotros acompañemos este proceso de que significa el acompañamiento del Fondo Monetario
0: ¿Y aceptó?
1: Internacional.
0: ¿Aceptó?
1: ¿Aceptó?
0: ¿Aceptó?
1: O sea,
0: ¿van a trabajar ustedes de cerca ahí en el ministerio?
1: Así es, casi codo a codo. Además, le pedimos que el ministro esté presente periódicamente en la comisión, más allá de que la Cámara de Diputados le pida. También aceptó. Está esto en el documento suscrito en el acta. Entonces, no es parte también de nuestra obligación como asambleístas velar por eso, porque estos recursos se manejen de la mejor forma posible. De no hacerlo, primero caemos de irresponsables y segundo está en juego nuestro país, está en juego
0: claro.
1: Mi hijo, mis nietos, mis sobrinos, mi familia. Y eso, discúlpeme, con todo respeto, si me sacuden el mañana, me pueden decir de lo que sean mis propios colegas, es lo que nos falta en la asamblea. Nos falta muchísimo esa conciencia de país. Y segundo, esto también, yo creo que usted va a compartir, pero me va a costar. Tenemos que ir los asambleístas a trabajar a la Cámara de Diputados haciendo dos cosas elementales, estudiando y leyendo.
0: ¿Qué tal? ¿Usted está de acuerdo con el diputado? Dice, tenemos que ir a ejercer nuestra función estudiando y leyendo. Sí, yo estoy plenamente de acuerdo, absolutamente de acuerdo. ¿Pero ocurre eso? No lo sé. Bueno, hasta acá la entrevista, la conversación con el diputado Porcel. Tenemos algunas cositas más que luego las vamos a poner. Ya tenemos tiempo dispuesto. Pero ustedes escucharon. Acuerdo con el ministro. Una mini comisión de parlamentarios se va a conformar para que vaya a trabajar al edificio del Ministerio de Economía y hacer el control, la fiscalización detallada de cómo va a gastar el gobierno los 1.900 millones de dólares que nos va a prestar el Fondo Monetario Internacional. ¡Qué interesante mecánica! Y ojo que no es ningún chiste. El diputado acaba de decir, ha quedado eso registrado en documento, en un acta. El ministro aceptó, por lo tanto, una vez que se haga el desembolso del fondo, se conforma la comisión y a trabajar ahí. Él dice, queremos un ambiente ciertamente que reúna las mínimas condiciones y no pedimos nada más. Y ahí vamos a hacer el seguimiento. Y además, el ministro también se comprometió, dijo, a ir periódicamente a la comisión para que vaya informando, estamos gastando en esto la plata del Fondo Monetario. Hemos destinado a esto, reservas, acá, para esta otra cuestión que nos parece mucho más productiva. Me parece, ese es el trabajo de fiscalización en un sistema sano, cualitativo, democrático, me parece un gran rol de la Asamblea Legislativa. Así tendría que ser su tarea. Esperemos que se cumpla. 10 de la mañana con 15 minutos. Luego ya vendrá nuestro espacio habitual de conversación, de tertulia, la democracia. A ver, ¿qué le digo? Un país que no tiene institucionalidad bien definida y consolidada está desgastando la calidad de su democracia cuando no es la ley la que define el comportamiento del poder, sino es el poder el que define cómo se aplica la ley. ¿Eso le hace bien a la democracia? Es un tema muy interesante. Lo vamos a conversar en nuestro espacio de conversatorio, de tertulia que tenemos los viernes.
2: Son las 10 con 17 minutos. 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

0: 10 de la mañana con 21 minutos, el espacio habitual de los viernes, de este espacio de conversación, de tertulia, que intenta provocar el debate, aportar con ideas, con fundamentos, sobre cuestiones estructurales que le interesan al país. Lo que procuramos es eso, abordar temáticas que son de un interés colectivo grande para el país e intentar poner sobre la mesa eso para que usted pueda escuchar, puede estar de acuerdo o no, pero los debates se trata de eso, con ideas contrapuestas que al final pudieran desembocar en un consenso. Normalmente el espacio lo teníamos los jueves, pero por razones de otros horarios y programación lo hemos trasladado al día viernes. Ignacio Vera, joven politólogo boliviano, nos acompaña ya desde hace un buen tiempo en este espacio. Ignacio, ¿cómo estás? Un gusto.
1: Estoy bien, gracias, querido Pedro. Espero que tú también y espero que podamos nuevamente provocar a nuestro público.
0: Sí, de eso se trata. Y hoy tenemos el gusto de contar con la doctora Katia Saucedo, una destacada jurista, abogada constitucionalista, la diputada o la abogada Katia Saucedo ha tenido una trayectoria valiosa y creo que es un buen aporte hablar con Katia sobre cuestiones de democracia, derecho, justicia, en fin, la hemos invitado a ella. Le vamos a dar un saludo inicial. Katia, ¿cómo está? Qué gusto para Herbol tenerla nuevamente, contar con su presencia. Bienvenida.
2: Pedro, un gusto saludarlo a usted, también al colega politólogo. Para mí es un placer conversar esta mañana con ustedes.
0: Gracias, Katia. Valoro mucho el tiempo que se ha dado a pesar de las actividades y agenda que usted tiene. Bueno, hoy queremos proponerles la siguiente temática. ¿Cuánto le sirve a la democracia una sociedad o un país con muchos niveles de corrupción? O sea, ¿se debilita la democracia en un país donde hay mucha corrupción, institucionalidad muy debilitada, muy manoseada políticamente? Es decir, cuando, por ejemplo, la corrupción no rompe las reglas, es decir, que la corrupción no es lo anormal, sino se ha convertido en la normalidad. Ahí la democracia se empobrece, se enriquece. ¿Qué hacemos? ¿Esta democracia contemporánea debería debatir una temática como esta? Es lo que queremos poner sobre la mesa hoy. Y Bolivia seguramente está en el radar en este ámbito. Bueno, vamos a inicialmente darle la palabra a nuestra invitada, a Katia Saucedo, para que nos dé su parecer respecto de si niveles elevados de corrupción, poca institucionalidad en un país, quién sabe, sin que nos demos cuenta, va debilitando, va degradando la calidad de la democracia en un país. Katia, ¿qué opina usted, a partir seguramente de la realidad nacional, pero qué opina sobre esta temática que hoy estamos planteando?

0: realidad tiene hechos fácticos, materiales, tangibles, ¿no es cierto? Entonces, cuando usted, por ejemplo, en el órgano judicial debilita su institucionalidad, ¿cómo lo hace? Lo hace, por ejemplo, debilitando en niveles muy relevantes la independencia judicial y sujetándola a la influencia político-partidaria, ¿no es cierto? Ese es un primer camino. El segundo espacio es que usted reduce carrera judicial, por ejemplo, ¿no? Reduce al mínimo la posibilidad de estos jueces que no le deben el cargo a nadie. Entonces usted nombra jueces provisorios en Bolivia, así se llaman, donde le deben el cargo a alguien. Entonces, paralelamente se va creando otro sistema que es el sistema de la corrupción, porque estos jueces están amparados por el poder político. Viene aparejado un otro concepto que es la sensación de impunidad y ahí empieza el grave problema. Ahora, la corrupción no es un tema nuevo en Bolivia. La corrupción data de muchísimo tiempo, pero yo creo que en los últimos 20 años hemos tenido una desinstitucionalización democrática impresionante a niveles tan altos que, por ejemplo, sistema judicial no tiene carrera judicial materialmente hablando en este momento. Con la fiscalía sucede algo parecido. El defensor del pueblo, aunque hay intentos de, probablemente del actual defensor, de recuperar esa institucionalidad con la que empezó la Defensoría del Pueblo, es un proceso muy difícil después de 20 años, ¿no es cierto? Nos hemos acostumbrado a vivir con eso, lo hemos convertido en cotidiano. Entonces ya nada nos asombra, ¿no es cierto? Ya nada nos mueve. Y hay intentos en este gobierno. Yo no tengo ninguna intención de defender al actual gobierno, pero, por ejemplo, en la elección de los vocales electorales, para que veamos cómo funciona este proceso. Se hace la preselección en la Comisión Mixta de Constitución de Diputados y Senadores, se hace un esfuerzo enorme en la calificación con todas las falencias y defectos que usted pueda haber encontrado. Y cuando pasa a plenario, ¿qué se hace? ¿Se elige a los mejores puntuados? En algunos casos sí, pero se vota en plancha. ¿Eso qué significa? Usted está desinstitucionalizando un esfuerzo previo para dotar de probidad a un órgano tan relevante en este país. Entonces, ahí va lo que le digo, ¿no es cierto? Va todo aparejado. Es decir, es muy difícil cambiar un sistema que nos ha acompañado por tantos años, y en especial los últimos 20 años, donde una regla ha sido desmontar el aparato institucional. Y no desmontarlo en buenos términos, porque usted puede ocupar un cargo y decir, ok, voy a desmontar las cosas malas, ¿no es cierto? No, en este caso era desmontar la institucionalidad con el objeto de que los controles estatales no funcionen. Entonces, ese es un escenario que aún no se logra ni siquiera dar los primeros pasos para solucionarlo.
1: Claro, cuando la norma está solo en la formalidad, nada más. Es lo mero formal o declarativo. Y al final se hace otra cosa. Ignacio Vera, politólogo, que siempre nos acompaña en este espacio. Ignacio, ¿tú qué dices a partir del escenario que plantea Katia Saucedo? Esto de la calidad de la democracia. O sea, ¿nos podemos ufanar de tener una democracia de calidad si no tenemos lo otro, instituciones creíbles, bien institucionalizadas?
2: Bueno, un saludo a la abogada Katia Saucedo. Yo creo que en Bolivia se podría escribir una historia de la corrupción que abarcaría gruesos y numerosos volúmenes, no solo desde el siglo XIX, sino desde antes de ser república, desde el siglo 18 probablemente, cuando éramos la Audiencia de Charcas o el Alto Perú, que ya había índices altísimos de democracia, de corrupción. Si uno se va al archivo de Indias en Sevilla, por ejemplo, se da cuenta de que la mayoría de los legajos que están acumulados en ese repositorio son quejas de la colonia por el mal funcionamiento del poder judicial, ¿no? Jueces que se vendían, fiscales que se vendían a virreyes, a etcétera, al mejor postor, a gente que tenía dinero, como el día de hoy. Eso por una parte. Y por otra, desde el punto de vista ya de la ciencia política como tal, hay varios autores contemporáneos que han pensado sobre cómo las democracias están en decadencia como resultado de las instituciones deficientes en los países pobres. Por ejemplo, el politólogo estadounidense Francis Fukuyama, muy conocido, él acuñó el término neopatrimonialismo, que son estos países generalmente subdesarrollados o del tercer mundo, que tienen instituciones que están cooptadas por personas que ven la institución como un botín, como un patrimonio que hay que aprovechar al máximo.

0: máximo, en el peor sentido de esta expresión. James Robinson, un economista y politólogo británico, él acuñó el término instituciones extractivas. Entonces, son instituciones que sirven como botín político, como botín económico, que hay que tratar de esquilmar al máximo en el menor tiempo posible. Y finalmente, un teórico boliviano valioso, Salvador Romero Ballivián, él ha estudiado el sistema de partidos políticos en profundidad y se ha dado cuenta que en 2003 ha implosionado, dando paso a un régimen hegemónico que ha desgastado los contrapesos saludables de la democracia, porque lo que la gente muchas veces olvida o ignora directamente es que la democracia son contrapesos, ¿no? Tú defiendes una postura A y en esta mesa tiene que haber alguien que defiende una postura B y tenemos que debatir y a veces negociar para llegar a un acuerdo. Ahora, lo que pasa es que los partidos tradicionales, valga decir, los del 85 hasta el 2003-2004, han desnaturalizado las concesiones y los acuerdos, porque estos acuerdos eran ya para repartirse el Estado, para repartir pegas, para repartir puestos en la administración pública, cuando lo que se debería acordar no es eso, sino políticas públicas para el bien común.
1: Vamos a hacer una primera pausita en el programa y al volver continuamos.
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10: 10:37 en este nuestro espacio de opinión de todas las semanas, los viernes, junto a Ignacio Vera, politólogo, y hoy tenemos el gusto de contar con Katia Saucedo, destacada abogada constitucionalista que nos acompaña, porque hemos querido poner sobre la mesa del debate una preocupación. El hecho de saber, por ejemplo, en el caso de nuestro país, si podríamos asegurar que nuestra democracia es de calidad mientras tenemos niveles de corrupción preocupantes, falta de institucionalidad. Katia Saucedo ya lo dijo, explicó cómo se da la mecánica lamentable en la justicia. Katia, el problema parece ser que la sociedad o todos nos hemos acostumbrado a que... democracia es suficiente con que tengamos libertad, entre comillas. Es decir, que no nos gobierne un militar, que no veamos tanques en las calles, soldados con ametralladoras, y listo, si no hay eso, y además puedes ir a votar, listo, hay democracia, y eso es suficiente. Vaya, somos felices todos. Cuando la democracia, Katia, es muchísimo más que eso, y la sociedad, los ciudadanos, deberían saberlo, Katia.
11: Así es. Yo quería tocar un poquito el tema que abordó Ignacio. Él hablaba de los sistemas de contrapesos, ¿no? Ya que estamos saliendo de una votación donde se ha aprobado el estado de excepción, por ejemplo. Y eso hay que entenderlo, ¿no? Yo escucho frecuentemente que me dicen, por ejemplo, el Tribunal Constitucional tiene mucho poder. ¿Para qué el tribunal? Y no se entiende que en democracia el sistema de contrapesos, el checks balance, ¿no es cierto?, que nos enseñan en la universidad, creo que también a los politólogos, pero a los abogados con mucha fuerza, tiene precisamente este efecto, es decir, un órgano controla a otro, ¿no es cierto? Y eso para garantizar la vigencia, el respeto de derechos, las garantías y finalmente el Estado democrático de derecho. Por eso es que hay una esencia importante que no hay que perder de vista, que por ejemplo el Tribunal Constitucional ejerce control sobre los actos tanto del órgano ejecutivo, tan cuanto del órgano judicial, y también del órgano legislativo. Pero el órgano legislativo procesa y somete a juicio de responsabilidades a los magistrados del órgano judicial, a los altos magistrados. Entonces ahí empieza a operar el sistema y el balanceo, ¿no es cierto? Precisamente para eso. Entonces hay que entender que en un sistema estatal, donde en términos generales puede regir la independencia, puede regir las políticas anticorrupción, el sistema de contrapesos es absolutamente esencial. Y ahorita en Bolivia el sistema de contrapesos está tratando de recuperarse. Y le digo desde mi experiencia ahora en la Asamblea Legislativa. Al inicio en la Asamblea Legislativa, en esta gestión parlamentaria, los ministros no le hacían caso al sistema de fiscalización legislativa, ¿no es cierto? Era una chacota al principio. Pero poco a poco la Asamblea ha tratado de recuperar ese rol de fiscalización y está en ese intento. Pero ¿por qué ha sucedido eso? Porque, claro, en el gobierno del MAS usted tenía un porcentaje altísimo de representación parlamentaria, casi la totalidad dentro de la Asamblea, y por tanto ese sistema de checks balance no funcionaba ni operaba, ¿no es cierto? Entonces, fíjense cuán importante es esto. Acuérdense de la censura al ministro Audi, como le llamaron. Ese es un acto clarísimo de ejercicio del sistema de contrapesos, ¿no es cierto? Bueno, eso por un lado. Y por el otro, yo quiero sacar a colación una vieja fórmula sobre la corrupción que fue creada por un científico, un académico norteamericano, Robert Klitgar, y él decía que la corrupción era monopolio más discrecionalidad menos transparencia. Si nosotros vemos el escenario boliviano, fijémonos, esta ecuación simple, casi matemática, funciona. Ha funcionado durante 20 años de manera exacerbada y creo que aún todavía funciona. Y hay que leer bien monopolio, ¿no es cierto? Monopolio del poder. Discrecionalidad y más discrecionalidad y menos transparencia. Entonces, esos son los tres elementos para que funcione de manera absolutamente eficiente la corrupción. Entonces, cuando uno como gobierno no ejerce poder y quiere realmente disminuir los procesos de corrupción, hay que atacar estos tres elementos. Hay que disminuir los monopolios, hay que aumentar la transparencia y hay que disminuir notablemente la discrecionalidad, ¿no es cierto? Es decir, aquellos actos que no están regidos por normas y que se basan simplemente en el uso del poder. Entonces, ese es el escenario. Y yo, por lo menos en este año, no veo cambios relevantes, ¿no? El poder está inserto en un sistema muy, pero muy similar al del MAS, el ejercicio del poder. No veo que hayan reales cambios. Seguimos con las mayorías abusivas, ¿no es cierto? Estas denuncias de corrupción de Cerimedo realmente es una cloaca, como algún escritor cruceño calificaba hace pocos días. Entonces, no estamos haciendo nada para romper esta fórmula que está vigente en Bolivia. Y mientras esto no se solucione, vamos a seguir en un estado ineficiente porque la corrupción ataca las bases de la institucionalidad.
10: Gracias, Katia. Entonces yo me pregunto, al momento de valorar nuestra democracia y ponerle una puntuación, si ustedes quieren, ¿qué tendríamos que decir, Ignacio? La democracia que tenemos en el país con estas condiciones, sobre 10, ¿puntúa en cuánto? ¿En 5? ¿En 4? La gente no se da cuenta, lo ha normalizado. ¿Y eso a qué nos podría llevar? ¿A qué otro tipo de escenarios en el mediano y largo plazo?
0: Bueno, de hecho, hay puntuaciones que las democracias sacan. Hay un informe a fin de año que se publica por la revista The Economist, y esa revista ha colocado a Bolivia en números rojos o en una franja anaranjada, por lo menos, ¿no? Obviamente son índices que están muy desacreditados, sobre todo por círculos izquierdistas que no les gusta verse en el espejo. Pero Bolivia ha estado junto con países del África. Entonces, y el año pasado, el anteaño, si no estoy mal, ha habido un ranking que ha puesto a Bolivia como uno de los países más corruptos del mundo. Creo que entre los 5 más corruptos. Yo la verdad tengo mis dudas, mis sospechas de si será tanto así. Pero bueno, ese es el panorama. Ahora, hay una crisis integral de la democracia, es una crisis multidimensional que tiene que ver también con factores de la comunicación, tecnológicos, la modernidad tampoco ayuda mucho en ese sentido, porque hay un exceso de información, una infodemia, donde pueden hablar los ignorantes, los tontos, difundir noticias falsas, propalar vulgaridades, etcétera. Entonces, todo eso de alguna manera también va minando el sistema democrático. El politólogo boliviano Jorge Lasarte, que fue un notable de la Corte Nacional Electoral de Notables, ha escrito mucho sobre Bolivia y se lo ha leído poco, me parece. Él ha escrito un libro que se llama El derrumbe de la Res Pública. Acá tengo el libro, Los procesos electorales en Bolivia 2002, 2004 y 2005. Y en este libro, Lasarte apunta que a partir del 2002, 2003, que fueron los años bisagra, el latinobarómetro apuntó que la opinión pública boliviana mayoritaria tenía una mala idea de los partidos políticos. Y creo que eso se ha mantenido hasta el día de hoy y además con mucha justificación. Porque comenzaron a haber agrupaciones ciudadanas que fueron degenerando y no, es decir, si un partido político no tenía ideología, no tenía estructura, no tenía cohesión, las agrupaciones ciudadanas son peor que eso. Por tanto, lo que estamos viendo hoy es la continuidad de ese sistema, y yo creo que el reflejo más representativo de todo esto es la Asamblea Legislativa. Yo creo que la Asamblea Legislativa el día de hoy, en su conformación actual, es igual o peor que la anterior Asamblea Legislativa, que no era precisamente un dechado de debates, de intelecto. Por ejemplo, el PDC, que le quitó, digamos, dejó de arropar a Rodrigo Paz hace pocos días. Tienes un PDC dividido entre el PDC histórico, el larismo, el rodriguismo. Entonces, ¿cómo se puede gobernar así? ¿Cómo se puede debatir ideas, políticas públicas? Yo no veo un escenario luminoso hacia de cara al futuro.
10: Vamos a hacer la pausa que nos corresponde. Más de 40 años de democracia. Entonces, ¿qué cosa vamos a elegir en cada elección? Me pregunto. Porque una vez una persona me dijo, bueno, Pedro, están los de siempre ahí rotando en el poder porque es lo que hay, ¿no? ¿De dónde, qué más podemos hacer los ciudadanos? ¿A quién vamos a, o votamos blanco y a quién? ¿Qué elegimos entonces en esta nuestra democracia formal cada que tenemos generales? Es meramente que un cambio de administradores de la caja fuerte del país, del botín, si ustedes quieren. O sea, cambian de turno de los administradores, pero todos con una conducta promedio. O sea, ninguno rompe las reglas definitivamente de manera revolucionaria en el buen sentido de la palabra. Todos con el mismo manual. ¿Solo vamos a elegir al nuevo administrador de lo mismo? Me pregunto. La pausa y volvemos.
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10: 10 de la mañana con 51 minutos. Estamos en esta conversación que tenemos todas las semanas en viernes para tratar de provocar con el abordaje de temáticas que son centrales, importantes para el desarrollo de nuestro país, el desarrollo histórico, económico, social de Bolivia. Y hoy hemos planteado cuánto pone en juego o cuánto debilita la calidad de la democracia un país que tiene niveles elevados de corrupción y poca institucionalidad. Estamos conversando con la abogada constitucionalista Katia Saucedo y nuestro panelista permanente que tenemos, el politólogo Ignacio Vera. Katia, entonces, ¿en qué hemos convertido el hecho de ir a votar cada 5 años? ¿Es una mera formalidad que pareciera per se el hecho de ir a votar ya ha consagrado plenamente la democracia? Un poco más y no molesten, ya tienen democracia, ¿qué más? Han ido a votar, eso es el culmen de la democracia y por favor, ¿quién más puede cuestionar eso? ¿Qué estamos yendo a elegir cada 5 años, Katia? Lo que decía, no solo el cambio de administradores de un sistema que no cambia en lo profundo. ¿Qué dice usted?
11: Bueno, yo creo que el tema que usted toca tiene muchísimas aristas, ¿no? El acto de votar es nada más que el inicio del ejercicio de derechos políticos, ¿no? Concurrir como elector o elegible a la conformación de los poderes públicos. Es la base del ejercicio político, pero la democracia tiene muchísimo más que la emisión del voto, ¿no es cierto? Eso no concluye ahí, ni termina ahí, ni lo es todo. A ver, yo le doy un par de ejemplos muy sintomáticos en la coyuntura donde yo estoy ahora trabajando. Hay 3 propuestas de reforma constitucional formales, ¿no es cierto? Hay 3. Una es la de Juan del Granado, de la que yo soy parte, que es una propuesta que se circunscribe solamente al órgano judicial, al sistema judicial. Las otras 2, una del diputado Alarcón y la otra de la senadora Yarwi, de Libre, tienen más integralidad, es decir, están vinculadas al tema de inversiones, al tema económico, minero, etc. Pero en el tema judicial, esas otras 2 propuestas proponen retornar al sistema antiguo de elección de los altos magistrados, esto es, dándole el poder total a la Asamblea Legislativa. Y ahí me quiero quedar. Sabemos perfectamente que ese sistema no era el mejor tampoco, ¿no es cierto? Si la elección popular no es el método más idóneo, el sistema de elección partidocrática del sistema judicial, porque usted sabe, quizás Ignacio era muy jovencito, era chiquillo cuando esto sucedía, pero de hecho nosotros sabemos que durante la elección parlamentaria de los magistrados de las altas cortes con el sistema antiguo, lo que se hacía era pues distribuirse, ¿no es cierto? Es decir, se elegían magistrados por ADN, magistrados por el MIR, magistrados por el MNR y por todos los partidos de turno. Entonces, uno de los elementos también muy relevantes de la democracia y la institucionalidad es la independencia. O sea, los poderes coordinan, pero son independientes. Y esta no es una retórica, en el caso del órgano judicial, es una necesidad insoslayable, ¿no? Como siempre lo hemos conversado con usted, un juez independiente es ese juez que no le debe el cargo a nadie y que, por tanto, puede otorgar o negar derechos, concesionar bienes o no, con total independencia, sin las presiones de los poderosos. Y los poderosos son los que tienen muchísimo dinero y los que ejercen poder político. Esos son los poderosos. Entonces, fíjese usted, estas otras dos propuestas plantean otra vez irse al viejo sistema, ¿no es cierto? En lugar de ser creativos y plantear alguna otra solución la participación de entidades y gremios que puedan generar ese concepto que mencionaba Klitgaard, ¿no es cierto? Transparencia. Y si usted mira nuestra propuesta, que seguramente no debe ser la perfecta, tiene defectos, la de los juristas independientes, que usted recordará, crea una Comisión Nacional de Postulaciones integrada por ¿quiénes? Colegios de Abogados, Asociación Nacional de Magistrados, Asociación de Periodistas. ¿Por qué los periodistas? No es porque ustedes nos encanten, ¿no es cierto? Sino es porque la participación de ustedes le da una connotación muy especial, primero de transparencia y segundo de acceso a la información y de transferencia de información a la ciudadanía, que son elementos básicos también en los procesos democráticos de institucionalidad, ¿no es cierto? Pero lo que me llama la atención es, digamos, la añoranza de retornar a un viejo sistema sobre texto de que hay que reducir el sistema presidencialista y hay que aumentar el sistema parlamentario. Yo aceptaría esa posición si tuviéramos, pues, una tremenda asamblea donde usted vea debate democrático, donde usted vea posiciones claras. Después del escándalo de Cerimedo y la señora Beller, en mi percepción personal, digamos, a mí ya se me salió del escenario si esta chica, Nadia Beller, es una mujer despechada o no, si esta muchacha era la amante o no de Cerimedo, si Cerimedo tenía otra esposa. Eso ya para mí no es relevante. Para mí lo que queda relevante es todo este escenario asqueroso de corrupción, ¿no es cierto? De componendas, de corrupción, de pago de coimas. Por ejemplo, hay una lista que ha sacado la señora Beller. Yo no sé si es falsa, verdadera, no lo sé, porque no tengo acceso a ningún nivel probatorio, pero hay una lista de pagos a una cantidad de parlamentarios. ¿Eso qué significa? ¿Qué significa en términos claros? Significa que los parlamentarios que tienen una función relevante de debate político, de debate institucional, de debate estructural, que son los que deciden los destinos de este país, finalmente, porque la Asamblea aprueba el estado de excepción, la Asamblea aprueba la ley financiera, la Asamblea aprueba los créditos, la Asamblea elige magistrados. Entonces, la Asamblea tiene un poder realmente relevante en el sistema democrático. Y hay una lista de diputados que, al parecer, según las denuncias de la señora Vela, reitero, no sé si son verdaderas o falsas, habrá que investigarlas, hay una lista de parlamentarios que recibían $5,000 al mes. O sea, ¿es una cloaca? Es una cloaca. Entonces, ¿cómo puede usted confiar, digamos, confiar? Y en este momento yo soy parte del equipo técnico de la Cámara de Diputados. Pero ahí te deja una sensación de, Ignacio hablaba de los partidos políticos, la representación parlamentaria. No hay líderes nuevos. Y yo, cuando hablo de líderes nuevos, no hablo de líderes necesariamente jóvenes, porque para mí la juventud no es garantía de, ¿no es cierto? Usted puede ser joven, viejo, de mediana edad y puede ser un tremendo delincuente y corrupto. O sea, para mí eso no. Usted puede tener doctorado o puede ser lo que sea y puede ser corrupto. La probidad no se mide por títulos ni por edad. Entonces, ahí la pregunta es, ¿dónde está esa generación nueva, no por edad, sino generación nueva, de líderes que puedan afrontar un nuevo sistema político? No hay, muéstrenme los líderes. No hay, son los mismos de siempre. Y no digo que esté mal, probablemente esté bien, pero el asunto es que no tenemos una renovación que nos pueda garantizar lo que yo les digo, probidad. Yo siempre río cuando yo empiezo a hablar de probidad y me dicen, ¿pero qué es eso, no?
10: Katia, hagamos una pausita. Vienen las noticias de la hora y luego creo que vamos a tener un bloque más.
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26: Es la hora 11 en punto.
27: Bienvenidos a las noticias de la hora.
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27: El presidente Rodrigo Paz pide al Senado aprobar el financiamiento del Fondo Monetario Internacional. Escuchemos sus declaraciones.
29: Y espero que hoy día, con todo anhelo en el Senado, se pueda aprobar el crédito del... No es crédito en sí. Lo del Fondo Monetario Internacional es la aceptación de que las políticas públicas en economía se están llevando por buen camino. Cuando estos señores llegan y te entregan casi 2,000 millones de dólares, no te están entregando para que te los gastes, te están entregando recursos para estabilizar, fortalecer y desarrollar tu economía. Por eso espero que hoy día en el Senado, y agradecer ayer a los diputados, la visión de desarrollo de la economía se está cerrando en esta semana. Y de ahí en más, junto a ustedes, sacaremos la patria adelante.
27: Álvaro Arias González fue posesionado como el nuevo presidente interino de la Aduana Nacional y se fijó la meta de la institucionalización. Escuchemos sus declaraciones.
30: Mi compromiso absoluto con mis conciudadanos, con mi país, con la patria, y lógicamente toda nuestra predisposición, toda mi predisposición, mi tiempo y dedicación para generar los cambios que se deben realizar en la línea de lo que ha manifestado el presidente del Estado, don Rodrigo Paz Pereira. La institucionalización de la aduana es menester y va a ser la principal tarea que vayamos a llevar adelante en los siguientes 6 meses, de manera coordinada, conforme también se ha podido conversar con su.
27: En Cochabamba, el Comité de Defensa de la Canasta Familiar rechaza la ampliación del estado de excepción.
31: En Cochabamba, el Comité de Defensa de la Canasta Familiar rechaza la ampliación del estado de excepción porque tienen intenciones de realizar movilizaciones respecto a la situación económica que atraviesa el país.
32: Va en contra del pueblo boliviano. Creemos que si tenemos hambre en la casa, tenemos que salir a reclamar. Debemos ya romper el estado de excepción. No puede ser que se alargue 3 meses más. Claro, para ellos es fácil, ¿no? Con 25.000, 26.000 en el bolsillo, decir que no hay que quejarse, que hay que aguantar, pero el pueblo lamentablemente ya no puede aguantar más. Tiene necesidades de por lo menos llenar la canasta familiar, que están actualmente vacías. No podemos nosotros esperar más tiempo.
31: En el informe, Iván Camacho, de Radio Cancha Parlaspa, Herbol Cochabamba.
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27: La noticia internacional llega a través de la agencia EFE.
33: Bangladesh supera los 1.000 fallecidos vinculados al brote de sarampión iniciado el pasado marzo, con 1.046 muertes registradas entre casos confirmados y pacientes con síntomas compatibles con la enfermedad, según los últimos datos oficiales. El país acumula además 20.343 casos confirmados en laboratorio y 176.480 sospechosos desde el inicio del brote. En las últimas 24 horas, las autoridades sanitarias notificaron 1.282 nuevos casos sospechosos, 61 confirmados y 2 muertes probables, ambas en la división de Chittagong, una de las zonas más afectadas. Expertos en salud pública consultados anteriormente por EFE atribuyeron la magnitud del brote a las brechas acumuladas durante años en la vacunación infantil, que dejaron a una parte importante de los menores sin una protección suficiente frente a la enfermedad.
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0: Bolívar le ganó 4-2 al GB San José en este parate que ya existe en el torneo Todos contra Todos. De aquí en adelante se jugará simplemente la Copa de la División Profesional. Escuchamos a Robson Mateus, que vuelve de una lesión.
1: Sí, la verdad que fue una lesión siempre complicada. Creo que vengo sufriendo esa lesión del año pasado, de los isquios, pero bueno, no me siento al 100% todavía. Me siento a un 90%, pero bueno, si Dios permite, para el domingo ya está al 100%.
2: ¿Una seguidilla que ha tenido ante GB San José?
1: Sí, creo que un primer tiempo muy bueno. Creo que el segundo entramos con otra mentalidad, nos relajamos, cosas que no pueden pasar, somos un equipo de jerarquía, pero bueno, que hay aprendizado para dar nuestro mejor siempre en los dos tiempos.
0: La palabra de Robson Mateus, ayer en el estadio Hernando Siles. Marcelo de la Cruz, Herbol Deportes.
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10: Once con seis minutos. Yo creo que sí va a ser nuestro, no sé si penúltimo o último bloque de conversación en este nuestro espacio de todas las semanas junto a Ignacio Vera, politólogo, y hoy tenemos el gusto de contar con la destacada abogada constitucionalista Katia Saucedo, que nos acompaña. Katia, en la parte final decía, ¿dónde focalizar la esperanza? En las nuevas generaciones, para que realmente puedan restaurar, renovar, oxigenar, hacerle una especie de catarsis a esta nuestra democracia. Y Katia decía, pero es que el tema es que no veo, o sea, no veo esos nuevos liderazgos jóvenes y hay lo que hay. Ignacio, ¿cómo salir de esta especie de entrampamiento en el que hemos entrado? A veces me llega una especie de una tentación de conclusión. Si la democracia ha funcionado así, bueno, más allá de las virtudes que seguro ha tenido, tampoco las voy a negar, uno ahí puede encontrar la razón de la postergación del país, el hecho de que no terminemos de despegar, de desarrollar, porque si tú tienes gente que llega al poder y roba, no vas a progresar.
6: Sí.
10: Tus empresas no van a dar lo que tienen que dar, las estratégicas. Tu país no va a producir lo que tiene que producir. Los gobernantes no van a cumplir la ley y va a ser una tierra de nadie. No sé, Ignacio, o sea, uno quiere mirar la salida.
6: Bueno, no hay respuestas ni soluciones fáciles, no hay recetas ni fáciles ni cortas, ¿no? Esas recetas fáciles y digeribles corresponden a los políticos demagogos. Yo simplemente te pondría un ejemplo histórico de la historia antigua. La República Romana, antes de convertirse en imperio, tenía un sistema institucional muy complejo y muy sólido, pero degeneró por la aparición de caudillos, por el clientelismo, por el patrimonialismo y por una decadencia social en general, ¿no? El partido de los patricios, por ejemplo, sobornaba a los pobres e iletrados para que votaran por ellos a cambio de favores, como se hace el día de hoy. Entonces son fenómenos sociales muy complejos. La verdad es que yo no tengo respuestas, ni mucho menos. Simplemente hay que analizar lo que está sucediendo el día de hoy. Por otro lado, ya en la época, muy recientemente, el politólogo y sociólogo estadounidense Larry Diamond ha acuñado el concepto de democracias de fachada, que es precisamente lo que estábamos comentando hace un momento, lo que decía Katia incluso, que son países donde la gente cree que vive en democracia porque ve una larga fila de votantes, y digamos que eso ya es la culminación de la democracia, pero no existe independencia de poderes, no existe libertades ciudadanas, no existe transparencia ni rendición de cuentas, etcétera, etcétera. Hay otros conceptos similares también, incluso autoritarismos competitivos, democracia aparente. Bueno, hay muchas formas en que podemos llamar lo que se está viviendo, no solo en Bolivia, sino en otros lugares también. Hay autoritarismos, hay autocracias que ellas quieren venderse como democracias, pero no tienen nada de ello. Y eso es lo que estamos viendo el día de hoy. Ahora, otra cosa que mencionaba Katia, que me parece muy interesante y muy cierta, es esto de la juventud, que se ensalza la juventud. Yo he estado unos 3 años en política, tú sabes, he sido candidato a diputado en 2 elecciones y he visto de dentro que la juventud tiene las mismas mañas, las mismas manías, quieren pegas, quieren sinecuras, quieren buenos puestos.
7: Así desde jóvenes.
6: Claro, desde los 22, 23 años, digamos, ¿no? Entonces, si ese es el futuro de Bolivia, yo no lo veo muy promisorio, muy luminoso.
7: Katia, entonces el problema es mucho más de fondo. Porque si lo que dice Ignacio, jóvenes de 22, 23 años que estaban postulando a ser diputados ya pensaban en pegas, en distribuirse, que el amigo, que cuánto me va a tocar. Katia, el problema es más profundo de lo que nos imaginamos y no sé a dónde. Tiene que llegar un gran... No sé, pues un mesías realmente revolucionario, un estadista con una talla enorme, que haga una revolución moral profunda. No sé, Katia, ¿tú qué dices?
11: No sé si usted recuerda alguna vez cuando conversábamos sobre las anécdotas, entre comillas, de la recolección de firmas de los juristas independientes. Yo le comentaba que teníamos una enorme frustración con los jóvenes, porque... caminaban los jóvenes en el Prado, en las diferentes ciudades, y usted les decía, por favor, mire ese libro de la justicia, y te miraban como que les estés hablando de ciencia ficción pura, ¿no? Y de Marte, más o menos. Entonces, claro, entendimos que de manera regular no se iba a llegar a la juventud, pero es que también ahí, de repente, no todo es culpa de los jóvenes. Yo creo que los que son muy jovencitos han nacido, crecido, estudiado, salido profesionales en el marco del régimen de Evo, ¿no es cierto? Entonces, la única forma de hacer política que conocen es lo que hemos visto 20 años, ¿no es cierto? Que ha sido, creo yo, la forma más exacerbada de la ausencia de independencia, de la ausencia de probidad y sobre todo del manejo autoritario y político del sistema democrático, ¿no? No estoy diciendo con eso que los políticos de antes eran mejores, no. Pero estoy diciendo que esta fue la forma probablemente más exacerbada. Y si uno da una miradita por la televisión, los programas de la mañana, los propios programas de radio muchas veces, estos programas juveniles, en realidad son una sarta de estupideces, y perdón que lo diga de la forma en que lo digo, ¿no es cierto? Que llegan a los niveles que mencionaba Ignacio de grosería absoluta, ¿no es cierto? Entonces, yo digo, ¿cómo puede pensarse que la solución está en que los líderes tengan 25 años? Yo creo que la solución no es esa, no es la edad, sino es el tema de un líder que demuestre probidad, que demuestre respeto, que demuestre decisión de institucionalizar este país y de respeto por el sistema de contrapesos. Porque el asunto es que los políticos nos dicen: vamos a respetar el órgano judicial, pero resulta que llegan a ejercer poder e impiden de forma absoluta que, por ejemplo, el órgano judicial haga su trabajo como debe hacerlo. Entonces, el ejercicio, pareciera que hay una línea divisoria entre cuando eres un ciudadano normal y pasas a hacer política, parece que ahí te dan un choque eléctrico y te transforman, ¿no? Y te conviertes en otra cosa completamente diferente. Entonces, yo la veo la situación realmente muy complicada. Yo veo la Asamblea, por ejemplo, que tampoco hay liderazgo jóvenes, salvo una u otra persona, pero esa cantidad de jóvenes que se anunciaron con bombos y platillos, primera diputada de 18 años y no sé qué otras cositas más, yo no veo que estén creando, digamos, una nueva forma de hacer política. O sea, están prácticamente en el anonimato, o no sé si es que el poder te subsume tanto que te deja como está. Pero solamente para terminar, darle, por ejemplo, una lista de procesos de desinstitucionalización del Estado que creo que son muy severos. Uno es el órgano judicial, otro es la fiscalía, ¿no es cierto? Y que están vinculadas a la competencia persecutora del Estado. Ojo, ¿no? Ahí está el nivel de importancia. Y creo que, por ejemplo, también la Defensoría, que aunque hay intentos para restaurar lo que era la Defensoría, sigue como está, ¿no es cierto? Sin lograr ese sitial de antes. No es bueno añorar lo viejo, pero yo creo que siempre es bueno mirar un poquito hacia atrás para comparar lo que había. Entonces, usted ve que hay procesos, y me refiero al órgano judicial porque es el que te otorga derechos, el que otorga tutela sobre tus bienes y tus derechos, y me refiero a la Defensoría porque es la institución encargada de precautelar los derechos y garantías de este país. Entonces creo que ahí están los casos probablemente más exacerbados de desinstitucionalización democrática, ¿no? Y para mí es una enorme preocupación de que no se esté pudiendo hacer, por más esfuerzos que hay, no se esté pudiendo lograr restaurar eso que es tan necesario en la vida democrática.
10: Y valorando mucho su presencia hoy, muy breve, yo a ambos les voy a pedir eso. En una escala de 10, Katia, con todo este contexto que hemos dado sobre la democracia y esos componentes importantes que tiene, ¿cuánto le pondría a nuestra democracia boliviana sobre 10 en este momento, Katia?
11: Uf, en el régimen de Evo yo le ponía un 1. Salvando los primeros años en que se dieron, mejoría en el tema de derechos sociales, ¿no? Se reconoció la justicia indígena, se crearon normas que protegían a grupos vulnerables, salvando esos años. Y yo creo que ahorita estamos entre 2 y 3 porque no hemos logrado avanzar casi nada, por más esfuerzos que se intenten hacer.
10: Ignacio, para la despedida, ya para despedir a Katia, ¿tú cuánto? En la escala de 1 a 10, ¿cuánto le pondrías a nuestra democracia?
6: A ver, a nivel mundial, yo creo que hay que dimensionar Bolivia comparándonos con los extremos, ¿no? Comparándonos con Finlandia y Dinamarca, que podrían tener 10, o con Lesoto o Burundi, que podrían tener 0.5, digamos. Yo pondría Bolivia igual, con un 2 más o menos, ¿no? Sí, porque hay que tener en cuenta que al lado tenemos a Chile, que tiene una democracia muy sólida, a Uruguay, que también es un ejemplo, y un poquito más arriba a Costa Rica, que siempre ha tenido números verdes. Entonces yo creo que hay un largo trecho hacia adelante.
10: 2 a nuestra democracia.
6: Sí, algo así.
10: Katia va por lo mismo. Señores, eso no es ser alarmista ni extremista. Los conformistas, discúlpenme, los que son, se pasan de optimistas, no, pero estamos muy bien, por favor, a pesar de todo. No, señores, si vamos a ir en esa lógica, vamos a seguir cayendo a fondo. Katia, quiero agradecerle mucho. Fue grato tenerla acá. Ojalá que no sea la última vez que usted participe de esta mesa, porque esta mesa es constante. Y si usted está de acuerdo, la vamos a convocar. Pero por hoy ha sido un gusto, Katia.
11: Igualmente para mí. Un placer conversar con ustedes. Y quiero rescatar algo. Una generación joven como la de Ignacio y una no tan joven como yo, llegamos a una conclusión parecida. Eso quiere decir que la situación es más complicada de lo que se puede ver materialmente hablando. Gracias, un placer.
10: A usted, Katia, destacada abogada constitucionalista, Katia Saucedo, estuvo con nosotros. Qué interesante lo que dice Katia, 2 extremos de generaciones. Coincidimos y le pusimos nota de aplazo a nuestra democracia, a la calidad de la democracia. ¡Wow! Y si esas 2 generaciones o tipos de personas de estos extremos de generaciones se juntaran y le propusieran algo al país, ¿surgiría algo distinto y más grato? No lo sé. El debate está también para usted, para que reflexione a partir de estas cosas que le proponemos en esta mesa. Vamos a hacer todavía una pausita y al final un bloquecito final de despedida ya con Ignacio.
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10: Once de la mañana con 20 minutos, y ya para terminar, como no podía ser de otra manera, tenemos que sentirnos contentos y valorar a nuestro panelista, Ignacio Vera. Como yo siempre digo, joven politólogo boliviano, va a presentar, no sé si su octavo libro, titulado El Último Jeroglífico, Historia de una Investigación y un Sueño. Qué bueno, Ignacio, te felicito. Este tu libro se va a presentar, tú nos dirás cuándo, dónde y además algo, una pequeña reseña de lo que la gente va a encontrar en tu nuevo libro.
19: Sí, muchas gracias por hacer mención, querido Pedro. Se va a presentar el día jueves 24, o sea, en 6 días, a las 7 de la noche en la librería Plural, que está en la avenida Ecuador de la zona de Sopocachi. Y bueno, es mi tercera novela. La primera fue publicada el 2018, que se llama Valentín y Natalia. Primero la publiqué en Madrid, en España, y luego acá en La Paz, en la Feria del Libro de ese año. Luego publiqué una novela política que se llama La Novela del Dictador, el año 2022, también en la Feria del Libro, con una editorial independiente. Y finalmente, esta novela que es muy querida para mí, El Último Jeroglífico, que le está lanzando nuevamente Plural Editores y que trata sobre una historia ambientada en el Cairo y en Alejandría, que son dos ciudades en donde yo estuve un buen tiempo entre el 2017 y el 2018.
10: El Cairo y Alejandría, qué lindo, qué linda experiencia. O sea, vivencia, experiencia tuya, la fuente de inspiración para esta novela.
19: Exactamente, no es una crónica, es un libro de ficción, pero obviamente que de alguna manera yo creo que está ahí mi alter ego, digamos, ¿no? Ahí inevitablemente se agazapan algunas experiencias personales. Bueno, es la historia de un egiptólogo que sí trata de descifrar nuevamente la piedra Rosetta, que es la que está ahí en la portada, sí, que es la que sirvió a Jean-François Champollion para descubrir la escritura jeroglífica, ¿verdad? Él lo hizo eso en 1822 en París. Y bueno, esa piedra, esa estela, tiene varias inscripciones en griego, en demótico y finalmente en escritura jeroglífica. Y de alguna manera he querido homenajear también a este sabio universal que inspiró a generaciones de egiptólogos, que para mí la egiptología es uno de mis campos preferidos, la verdad. He leído algunos libros especializados en esa temática, pero obviamente como es una novela, también ahí está la cuestión del amor, de un poquito de las vivencias existenciales de un ser humano solitario que se dedica solamente al estudio. Y yo voy a spoilear una cosa, quizás para que despierte el interés de los lectores, que el último jeroglífico no es un jeroglífico como tal, no tiene nada que ver con egiptología, sino que es el amor.
7: El último jeroglífico, el amor.
19: Es el amor.
7: Ya, sí. Ya no te pido más, ya no te voy a spoilear el libro. Esta novela, en realidad, de Ignacio Vera de Rada, que va a ser presentada el jueves que viene. ¡Wow! Y los comentarios van a estar a cargo nada menos y nada más que de H.C.F. Mansilla, el destacado filósofo boliviano, y también Salvador Romero. Ignacio, ¿son quienes van a comentar tu novela?
19: Sí, son además buenos amigos míos con quienes tengo una sinergia intelectual. He visto a Salvador Romero hace algunos meses, en diciembre nos reunimos por Navidad. Y bueno, H.C.F. Mansilla, que es un referente de las ciencias políticas y la filosofía, y que además es un filósofo humanista, que eso es lo que me gusta, que digamos tiene un conocimiento bastante profundo sobre las culturas antiguas. Entonces, claro, ellos me han hecho el honor y el favor de leer mi manuscrito, y Salvador incluso hizo el prólogo del libro, y H.C.F. va a comentar esa noche. Ambos van a estar esa noche.
7: Para quienes estén interesados en saber qué hace Ignacio Vera, qué produce, por qué piensa como piensa, qué tipo de intelectual es, pueden asistir a esta su presentación. Es el próximo jueves 24 de septiembre a las 7 de la noche en el salón de esta tradicional librería plural ahí, típica, clásica de la zona de Sopocachi, en la Rosendo Gutiérrez, casi esquina Ecuador. Ahí se va a presentar, o Ignacio Vera va a presentar esta su última producción. Como decía, creo que ya van 8 producciones intelectuales tuyas, Ignacio.
19: Sí, bueno, he escrito 2 libros de poesía, 3 novelas, un libro de historia del Colegio La Salle, un ensayo y tal vez algo más que me estoy olvidando.
7: Esta es de las últimas producciones de Ignacio Vera de Rada, esta novela titulada El último jeroglífico, historia de una investigación y un sueño. Nosotros muy contentos de tener a Ignacio como parte de este panel permanente de provocación, de diálogo y de conversación. Nuevamente, querido Ignacio, te reitero como compañero de este espacio mi felicitación y mi alegría por este tu nuevo trabajo. Que sea todo un éxito.
19: Gracias, querido Pedro. Y bueno, exhorto a la población lectora de la ciudad de La Paz que, si se interesa, nos podamos ver y conocer tal vez esa noche del 24. Y estamos programando también

0: sobre todas aquellas cosas que tendrían que interesarnos a todos los bolivianos y bolivianas.
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7: Son las 11:29. 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
8: Once con 30 minutos. Veo la cara de Hugo Choque y, bueno, más o menos ya sé lo que él diría a esta hora, ¿no? O sea, está clavado, ¿no? Tal vez no tengo ni que preguntarle nada. Hugo, le daremos el lugar que se merece a la música, a este espacio, a esta otra ventana que es muy distinta, ¿no?
7: Así es, Pedro, aunque yo quisiera... Nada.
8: Quisiera una entrevistita más. No, Hugo. Estamos, creo, intentando hacer bien las cosas. Tenemos este último bloque del programa para... sí, disfrutar de la música, que siempre es, creo que, una alternativa y una forma de lenguaje tan agradable que tiene la radio. Entonces, Hugo,

0: yo podría apostar que ya algunos oyentes han sugerido cosas o tienen alguna idea. Tú dirás.
1: Esta es la primera canción, ¿eh? Dice, buen día, licenciado Pedro Saúl Gemio, Hugo Choque. Por favor, pido
2: toda la gente
1: que de manera completa del grupo Ibia, la canción No me pregunten por él. Es un homenaje, dice, a este grupo que en los años 80 logró éxitos. Y la nostalgia de aquellos años, nos dice Marcio González. Nos saluda y obviamente respondemos con un abrazo y que también le vaya muy bien. ¿Te parece si escuchamos completita la canción, Pedro?
0: ¿Cuántos años tendrá Marcio? Esta canción, Hugo, no voy a cometer el error, pero sí me voy a preguntar de cuándo. ¿Será de hace unos 40 años atrás, Hugo? Híjole. A ver, tú que tienes ahí a la mano todo, estoy seguro que nos vas a dar el dato preciso así al toque. No me pregunten por él, de la agrupación Ibia. Sí, estas simpáticas damas que en su momento emergieron, irrumpieron en el mundo musical artístico del país y generaron toda una sorpresa. Puras chicas, mujeres. Y este fue uno de sus éxitos, pero total, que las consagró. El grupo Ibia, por la terminación de Bolivia, por eso se pusieron el nombre, Bolivia, de ahí viene el nombre. Hugo, ¿tienes el dato de cuándo es la agrupación Ibia?
1: Y lo que me estoy enterando ahora, Inga, y disculpe mi ignorancia musical, ¿Ibia por Bolivia?
0: Sí, sí, por eso pues, la terminación Ibia, Bolivia.
1: No sabía.
0: Ellas mismas lo explicaron.
1: Ah, o sea, son bolivianas.
0: ¿Cómo?
1: Son bolivianas.
0: Claro, son bolivianas.
1: ¿No son paseñas, por si acaso?
0: Creo que sí, el grupo es paseño. El grupo es, son de La Paz, el grupo nació en La Paz. Ibia, tres muchachas que, ya te digo, en su momento sorprendieron, irrumpieron exitosamente y esta canción las consagró. Por eso seguramente nuestro amigo oyente las recuerda. ¿Cuántas parejas habrán tenido romances, se enamoraron en ese tiempo? Y de ahí venía la pregunta, Hugo, ¿de cuándo es Ibia?
1: Señoras y señores, Pedro dice, a ver, mi chanchulo que dice, el formato en la ciudad de La Paz que se ha dado en Bolivia de este tipo de canciones es de 1984.
0: ¡Wow!
1: 1984. Atención, el nombre, como decías, del grupo nace de tomar las últimas letras de la palabra Bolivia. Integrantes originales, por ejemplo, cuatro estudiantes del colegio Santa Teresa, Nietzsche, eso no sabía, ¿eh?
0: Sí, sí.
1: Karen Nava, Gerti Nava, Corina Miranda y Mónica Ayala. En realidad, cuatro, ¿no? Cuatro,
0: sí.
1: Bueno, las cantantes que habían iniciado. Es un estilo pop rock juvenil que marcó a toda una generación en el país, con éxitos románticos y frescos, dice, bueno, este mi chanchullo.
0: 42 años, hace wow, 42 años que apareció el grupo Ibia. Ellas, por supuesto, ya deben ser mujeres mayores, con familias, hijos, no sé si nietos, pero qué éxito que tuvieron las Ibia. Y nuestro amigo oyente, ¿cuál es el nombre?
1: Marcio González.
0: Marcio, qué bonito recuerdo. Marcio, mira, y nos sirvió para que Hugo un poco nos ilustre con estos detalles, además de más de cuatro décadas que sonó y que surgieron las Ibia, así les decían, y presentaron esta canción tan exitosa. Bueno, ¿de qué modos también con este espacio musical? Un poquito nos ilustramos, Hugo. Conocemos cosas.
1: Totalmente.
0: Tú, yo, la audiencia, de eso creo que se trata la radio. Ya que Marcio tuvo este acierto, vamos con la canción completa que a más de uno y a más de una le va a arrancar un suspiro.
1: Y una lágrima, ¿quién
0: sabe? Sí, seguro.
1: Y yo pensaba que era tipo Pandora, o sea, era
0: mexicana. No, Hugo, son bolivianas y hasta donde sé paseñas.
1: Y por fin escucho bonitas voces bolivianas. Por fin, por fin, por fin.
0: Bueno, ya mejor vamos a la canción.

0: Y hasta pinta de mexicanas, me parece, ¿no? Nada, está bien. Gracias, Marcio, por esta canción. En serio, que para mí eran mexicanas, que no eran bolivianas. Digo, por la calidad de voz y la calidad del timbre, del color de sus voces, repito.
1: Toda la gente.
0: Y sí, toda la gente, menos yo, qué ignorante de mi parte,
1: ¿eh? Y que nos vio tan enamorados.
0: 11:39. ¿Qué será de ellas? ¿Qué será de ellas?
1: Y tal parece que escogen el momento.
0: Y me han sugerido, y le agradezco también a María Mercedes, que nos ha escrito, nos han pedido una canción muy distinta, otro género, Pedro. ¿Te imaginas qué tipo de canción crees que pueda en este momento compartir? Bueno, ha sido María Mercedes quien ha escrito.
2: Bueno, si me dices un género muy, muy distinto, no sé, algo de las lindas chiquillas o los lindos chiquillos.
0: No.
2: Porque estuvo bueno lo de Ibia.
0: Oh, muy bien.
2: Romanticismo a flor. Y se nota que la inspiración de esa letra, vivencia purísima.
0: Me va a servir para dedicar este 21 de septiembre.
2: No me pregunten por ella. En todo caso va a ser así.
0: Sí, pero voy a tratar de que se vuelque esa palabra.
2: Bueno, pero hoy ya, Hugo, te has enterado lo que es Ibia, ya conoces bien esta canción.
0: Y son muy guapas, ¿eh?
2: Sí, sí, muy simpáticas las muchachas.
0: No, guapas realmente, en serio, guapas.
2: Generaron un gran impacto en aquel entonces cuando aparecieron y triunfaron con esta canción. Y tienen otras también, a ver si en los siguientes días disfrutamos de alguna otra canción de Ibia, vas a buscarlas.
0: Claro.
2: Y tienen otras canciones. Pero ahora, antes de ir a la pausa, creo que nos da para uno o dos piqueitos, pero ya no más.
0: Claro que sí. A ver, ¿qué les parece esta siguiente canción?
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0: Acá está el Bagualito. Y el título, Pedro, es El Trovador.

0: Ahí está, para una probadita más que suficiente. Sí, sí. Nos reiteras, Hugo, el título, el intérprete.
1: El Trovador es el título de esta canción de El Bagualito. Le agradecemos a Mercedes. No es Mercedes Fernández, en realidad es María Mercedes, que nos sintoniza. Normalmente siempre está con nosotros. Está en la Ciudad del Alto, en la zona de Villa Esperanza.
0: Un saludo a María Mercedes en Villa Esperanza, allá en el Alto. Gracias por la sintonía, por seguirnos. Antes de la pausa, yo creo, Hugo, que nos da para otra probadita, tranquilamente.
1: Ya, podría ser. Estoy buscando recuerdos de Ibia, pues, para...
0: No, yo digo de lo que han pedido los oyentes.
1: No hay nadie más.
0: Ah, bueno, si alguien en este momento se anima a mandarte algo, o en todo caso aprovechamos, ganamos tiempo, vamos a la pausa y luego veremos si llegan algunos piqueitos musicales más.
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0: 11:48, ya que se trata de piqueitos musicales así sabrositos, a ver esta cuequita para que se animen. Y por ahí alguien también nos pide otras cosas, ¿no?

0: Oh, ahí está para darle con todo en esa parte de la cueca, ¿no? ¿A usted le gusta bailar la cueca? Hugo, ¿a ti te gusta? ¿Sabes bailar la cueca o...?
1: Me defiendo, Pedro, me defiendo.
0: O sea, tampoco te quedarías aplazado.
1: No, no,
0: te
1: no,
0: defiendes.
1: No. Es uno de los ritmos bolivianos, hay que saber bailarlo.
0: Qué linda que es la cueca, sí, qué señor. Linda. Todas las cuecas, la chapaca, la cochala, la chuquisaqueña, la paseña, la tarijeña, lindas cuecas.
1: Mi problema simple está en que si es lo que bailo paseña, igual le bailo a lo tarijeño, igual le bailo a lo cochal.
0: Mezclas todo.
1: O sea, ¿cómo es ese ritmo?
0: Pero la chapaca es más rápida.
1: Sí, es un poquito
0: más rápida. Es más rápida. No, sí, es media saltadita, lindo. Además, lean. Hay chapacos que bailan, tienen un paso especial los chapacos para bailar su cueca. Qué hermoso. Así como que moviendo los brazos, como si estuvieras aleteando con tus codos. Yeah. Qué lindo. O sea, yo vi a un chapaco neto en un lugar bailar, de esos chapacos clásicos. Qué lindo. Y el paso que hizo, con qué galantería bailó la cueca este tarijeño, me encantó. La chuquisaqueña más ceremoniosa. Esa sí. Es más formal, linda. La cochabambina es un poco más rapidita, más coqueta, en fin, tienen sus estilos. Hugo, ¿alguna canción más o les ha valido un comino a nuestros oyentes la música?
1: Parece que les ha valido un pepino, un comino.
0: Comino y todo completo, un rábano más, ¿no? Pepino, comino y rábano para que nos hagamos nuestra ensalada.
1: Pero sí, un saludito, Pedro dice, saludos licenciado PSG. Que tengan un feliz fin de semana y diviértanse, por favor, dice Hugo. A veces no lees mis mensajes y pone una carita de triste. ¿En serio?
0: Reclamo.
1: Dice, todas maneras, reclamo. Igual los escucho cada día.
0: Igual los quiero.
1: Sí, sí.
0: Aunque a ti yo no te importe, Hugo.
1: No, este 21 va a ver algo. No, mentira.
0: ¿Quién ha escrito eso?
1: Viviana.
0: Oh, Vivianita, gracias. A ver, si se animan, porque todavía hay tiempito. A ver, con esta otra cancioncita, una de... ¿Qué tal esta de Rabito? Muchos se van a acordar de tantas cosas.

0: Pedro dice de Ibar Santos, oyente fiel e incondicional. Bueno, saludos a Radio El Bol, PSG, Dr. Choc dice para el cierre musical del día, por favor, el tema del grupo Bonnie M, tema El Lute, esperando días mejores para nuestro país y por favor, desde Radio El Bol, que comience una campaña con los parlamentarios, que se inicie el proyecto de ley para obligar a los candidatos a cumplir todas sus promesas o quitarles la... No, es cierto. Dice todas sus promesas de campañas y si no cumple, cárcel, cárcel, cárcel, cárcel para quienes no cumplan, dice Ibar Santos, oyente fiel e incondicional del Bol. Pedro.
1: Bueno, como sociedad tenemos que empoderarnos. O sea, no puede ser que alguien... en campaña electoral te tome el pelo, te promete el cielo y la tierra que yo voy a hacer, y llegado el momento no haga nada, cobre su sueldo y después se vaya todo focho y chocho. No, no puede ser. O sea, eso no puede ser democracia, ¿no? Eso es tomadura de pelo, eso es engaño, eso se llama estafa. Y bueno, ahí están las ideas de los ciudadanos, Hugo.
0: Gracias a Ibar. Sí, alguien estaba diciendo, el vicepresidente no se iba a bajar el sueldo, y bueno, hasta ahora nada. Bueno, no lo sé. Sí, esa es una promesa.
1: Claro, es que los políticos tienen un concepto de usted, amigo ciudadano, sí, de mí, de todos. No sé de específicamente de qué grupos, pero ellos dicen, a la gente te va a creer, hermano. La gente es onza, vota. A ver, tú sí, diles que les vas a dar 100,000 empleos. Van a alucinar y van a... Pon eso, di, hermano, la gente es onza, te va a creer. ¿Quiénes son? ¿Somos nosotros mismos culpables? Yo creo que sí, de creerles, ¿no? Ay, dice que hay que votar. Tenemos que estar más empoderados, ser más críticos. Cosa que estos señores en algún momento, los políticos, digan, oye, hermano, la gente ya no es tan fácil de tomarle el pelo, che. Ya está más despierta. Hay que tener cuidado. Ojalá que llegue ese tiempo.
0: Señoras y señores, aquí está la canción que creo que le va a poner punto final a esta emisión de hoy. Los Bonnie M. En algún momento de sus vidas estaban en concierto y así era su presentación de esta muy buena canción. El Lute. ¿Qué será, no? Lute.
1: Ahí lo dice ahí, Hugo. El Lute.
0: Eso lo dice el Lute.
1: A ver, vamos a averiguar también eso. Pero yo creo, Hugo, que nos despedimos con esto.
0: Sí,
1: para allá,
0: sí.
1: Bueno, les decimos chao hasta el día lunes y les dejamos con esta linda canción de Bonnie M.
0: Y a recibir la primavera, ya saben cómo.

0: volver porque un chapaquito nos ha escrito desde Tarija. Dice, a ver, ¿qué dice? Saludos, don Pedro, Saúl, doctor Choc. Lindo programa, sigan adelante. Un temita tarijeño, la caraqueña, por favor. Dice, saludos desde el sur de Bolivia.
1: ¿Desde dónde nos escuchará? ¿Desde la capital de Tarija o desde alguna provincia?
0: Exacto, quisiéramos.
1: A ver, ojalá que nos complemente. ¿Cuál es el nombre?
0: No me dejó el nombre.
1: Tampoco. Bueno, qué gracias. Qué lindo que nos escuchen también allá en el sur del país, en muchas regiones de Bolivia. Mandó su saludo también al doctor Chiquichoc. Bueno. Ahora sí, vámonos.
0: Chao.

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8: Es la hora 11:59 minutos.
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0: Muy buenas tardes, amigas, amigos, oyentes de Bolivia en Contacto. Son las 12. Estamos en esta segunda emisión de su noticiero, el viernes 18 de septiembre de 2026. A continuación, nuestros titulares.
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0: El presidente Rodrigo Paz pide al Senado aprobar el financiamiento del Fondo Monetario Internacional y asegura que los recursos no serán para gastar, sino para estabilizar. La bancada de Libre en el Senado espera un informe transparente y a detalles sobre el uso de recursos del Fondo Monetario Internacional. Analista califica del mayor acto de irresponsabilidad en la historia de Bolivia la aprobación del financiamiento del Fondo Monetario Internacional. Aprenden a 6 personas implicadas en los sicariatos del municipio de San Ignacio de Velasco en Santa Cruz. El diputado oficialista Manolo Rojas advierte que solicitará la censura de los ministros de Gobierno y Defensa si en 90 días no capturan a Evo Morales. El viceministro del Tesoro dice que hasta fin de año se levantará la subvención de los combustibles. La justicia dicta sentencia absolutoria para excomandantes militares por la muerte en Betanzos durante el conflicto de 2019. Álvaro Arias González fue posicionado como nuevo presidente de la aduana y se fija la meta de la institucionalización. Estas y otras informaciones aquí en su noticiero Bolivia en Contacto.
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0: Son las 12:03. Iniciamos con las informaciones. El presidente Rodrigo Paz pide al Senado aprobar el financiamiento del Fondo Monetario Internacional y asegura que los recursos no serán para gastar, sino para estabilizar. Vamos con este informe a través del periódico digital del Bol. El presidente Rodrigo Paz justificó el programa económico y el financiamiento del Fondo Monetario Internacional, FMI, bajo el argumento de que no es para gasto, sino para estabilización. El financiamiento del FMI es de 1.900 millones de dólares en un programa de 3 años sujeto a medidas fiscales como la reducción del déficit del sector público. También el acuerdo plantea quitar la subvención de hidrocarburos en 2027. Vamos a escuchar al primer mandatario del país, Rodrigo Paz.
1: Espero que hoy día, con todo anhelo en el Senado, se pueda aprobar el crédito del... No es crédito en sí. Lo del Fondo Monetario Internacional es la aceptación de que las políticas públicas en economía se están llevando por buen camino. Cuando estos señores llegan y te entregan casi 2.000 millones de dólares, no te están entregando para que te los gastes, te están entregando recursos para estabilizar, fortalecer y desarrollar tu economía. Por eso espero que hoy día en el Senado, y agradecer ayer a los diputados, la visión de desarrollo de la economía se está cerrando en esta semana. Y de ahí en más, junto a ustedes, sacaremos la patria adelante.
0: Palabras de Rodrigo Paz, presidente de Bolivia. La bancada de Libre en el Senado espera un informe transparente y a detalle sobre el uso de recursos del Fondo Monetario Internacional.
2: Desde la bancada de Libre en el Senado, esperan que el ministro de Economía les informe de forma transparente el uso y destino que tendrán los recursos del acuerdo con el Fondo Monetario Internacional para aprobar esta normativa de ley a tratarse esta media jornada. El senador Abdón Porcel así lo informó.
3: O sea, como lo ha dicho el líder del partido, a lo que proponemos no nos oponemos, pero para que se apruebe tiene que estar claro el destino de estos recursos. ¿Dónde van a ir estos recursos? Como hemos exigido que transparenten en el caso del crédito de los 500 millones del BID. De igual manera vamos a exigir que nos digan con absoluta claridad y transparencia y le digan al país qué van a hacer con los 1.900 millones de dólares del Fondo Monetario.
4: Un viceministro indicó que va a ayudar en este fin de año por lo menos a salarios o aguinaldos. ¿Eso es comprensible?
3: A ver, los recursos del Fondo Monetario generalmente es para un programa de estabilización macroeconómica, para nivelar la balanza de pagos, para reducir el déficit fiscal, para incrementar o hacer sostenible las reservas internacionales. En este momento no tenemos idea cabal de dónde están destinados cada uno de esos recursos.
2: Hay que señalar, por la urgencia, la Cámara de Senadores ha previsto que este viernes a mediodía en sesión el acuerdo con el Fondo Monetario Internacional sea tratado por dispensación de trámite. Rodrigo Fernández, Herbol La Paz.
0: Muchas gracias a Rodrigo Fernández. Son las 12:07. De La Paz nos vamos hasta Cochabamba a través de Radio Pío 12. Ahí se encuentra Wilson Gisbert, ya listo. Wilson, ¿cómo estás? Buenas tardes, bienvenido.
5: Hugo, como siempre, un abrazo para ti y para todos los amigos que nos escuchan en el país. A las informaciones desde Cochabamba, el senador Aldo Villegas, Libre en Senadores, viabilizará el crédito del Fondo Monetario Internacional y pide al gobierno usar fondos en reactivación económica.
6: el senador de Alianza Libre, Aldo Villegas, se refirió a la aprobación en diputados del crédito de 1.900 millones de dólares del Fondo Monetario Internacional. Señaló que este financiamiento también será aprobado en senadores por su bancada y solicitó al gobierno emplear los fondos en un plan de reactivación económica.
7: Lo que nosotros siempre hemos planteado es ir primero por el Fondo Monetario Internacional. Era la primera parte del gobierno que nosotros, como recuerdan, Tuto ya se fue incluso antes de la primera vuelta porque teníamos grandes posibilidades. Después de eso habíamos planteado que se tenía que tener un tipo de cambio URF, único, real y flexible. Eso tenía que entrar después de que lluevan los dólares en Bolivia. Nosotros planteábamos 4.000 millones de dólares y que a través de otros organismos internacionales pueda llegar a 12.000 millones de dólares. Tenemos algo de 1.900 que logró el presidente Paz, ha pasado por diputados, aprobaron, llega a senadores, vamos a aprobar porque no nos oponemos a lo que proponemos y vamos a aprobarlo también en senadores y esperemos que estos recursos sean canalizados directamente para reactivar la economía.
6: El senador además calificó de un error del gobierno plantear la utilización del crédito del Fondo Monetario en el pago de planillas estatales.
7: Creo que ha habido un error de parte del viceministro de Tesoro que decía para planillas y otras actividades. Es un error garrafal, no puede ser. La gente se molesta cuando dices eso porque te estás endeudando. Es una deuda con más largo plazo, con interés bajo, lo que siempre va a ser positivo para Bolivia.
6: Informó Luis Vargas, Red Pío 12, Cochabamba.
8: 12:09.
0: Analista califica del mayor acto de irresponsabilidad en la historia de Bolivia la aprobación del financiamiento del Fondo Monetario Internacional.
9: El analista político Andrés Delgadillo calificó la aprobación de la Cámara de Diputados del crédito de 1.900 millones de dólares del Fondo Monetario Internacional como el mayor acto de irresponsabilidad de un diputado en la historia de Bolivia.
10: Ayer lo que ha aprobado diputados es una irresponsabilidad. Todos los diputados que han aprobado ayer lo del FMI sin contrato, con carta de intención, van a tener enormes problemas judiciales. Enormes. Así que vayan alistando el dinerito para los abogados que van a tener que contratar.
9: Y cuestionó que la autorización se haya basado solo en una carta de intención y no en un contrato.
10: Porque cuando este gobierno se termine y dejen de ser diputados y senadores, van a tener enormes consecuencias. Es el mayor acto de irresponsabilidad de un diputado en la historia de Bolivia.
9: Andrés Delgadillo sostuvo que los diputados que respaldaron la operación podrían enfrentar consecuencias judiciales una vez que concluya su mandato y cuestionó que se haya aprobado el financiamiento sin conocer, en su interpretación, las condiciones contractuales definitivas del Estado boliviano con el Fondo Monetario Internacional.
10: Lo pongo facilito, he ido al banco, le he dicho, banco, présteme plata, uh-huh. Le he entregado un papel en blanco, usted ha firmado y ha entregado, ahora el FMI va a poner las cláusulas y eso va a tener valor. Ese es el nivel de irresponsabilidad de lo que han cometido ayer.
9: Iván Ramos, Periodismo que Cuenta.
0: Aprenden a 6 personas implicadas en los sicariatos del municipio de San Ignacio de Velasco en Santa Cruz.
11: La Fuerza Especial de Lucha contra el Crimen reportó la aprehensión de 6 personas, 5 extranjeros y un boliviano, presuntamente vinculados con los asesinatos registrados en la localidad de San Ignacio de Velasco, en el departamento de Santa Cruz. El director nacional de la Fuerza Especial de Lucha contra el Crimen, coronel Celín Salas, informó que los operativos se realizaron desde la noche del jueves en distintos puntos de Santa Cruz.
12: La aprehensión de 6 sujetos varones, todos ellos vinculados con los hechos de muerte, de asesinato que han ocurrido en la localidad de San Ignacio de Velasco. Se han hecho allanamientos, se han colectado diferentes indicios y evidencias vinculados con los hechos de sangre.
11: Como parte de las operaciones se ejecutaron allanamientos y se recolectaron indicios y evidencias que según la FELCC estarían relacionados con los hechos investigados.
12: Tenemos la información de que son extranjeros, de los 6, 5 son de nacionalidad extranjera y un boliviano, y que sí, evidentemente son con probabilidad los autores de los crímenes ocurridos en San Ignacio de Velasco. Como les refería, en horas más el señor comandante general va a dar una información más amplia, va a exhibir todos los elementos que se han encontrado en los allanamientos y en el momento de la aprehensión de estos sujetos.
11: Salas afirmó que existe información que vincularía a los aprehendidos con organizaciones criminales identificadas como el PCC y el CB, aunque precisó que ese extremo deberá ser establecido por la investigación. Omar Escobar Mamani, Herbo La Paz.
0: El diputado oficialista Manolo Rojas advierte que solicitará la censura de los ministros de Gobierno y Defensa si en 90 días no capturan a Evo Morales.
8: Personalmente solicitaré la censura de los ministros que han prometido a los bolivianos, que han ilusionado, que nos están ilusionando a los bolivianos con esta ejecución.
2: Así, el diputado del PDC, Manolo Rojas, anunció que solicitará la censura del ministro de Defensa, Ernesto Justiniano, y del ministro de Gobierno, Marco Oviedo, si en los 90 días de ampliación del estado de excepción no capturan a Evo Morales, como se comprometieron en la última sesión del plenario de la Asamblea. El diputado Rojas sostiene que no puede haber un compromiso sin cumplirlo, cuando más esta ex autoridad desde el trópico de Cochabamba se mofa de los presuntos vínculos que tendría con órganos de seguridad en el estado.
8: Con esta promesa que ha generado el ministro de Gobierno, creo que no debe haber bolivianos diferentes. Cualquier persona que tenga una orden de aprehensión, ya hubiera sido detenido, pero Evo Morales se jacta de los bolivianos en un programa ridículo que hacen el fin de semana, y pues eso no puede ocurrir en nuestra patria.
13: ¿No lo aprende el diputado?
8: Personalmente solicitaré la censura de los ministros que han prometido a los bolivianos, que han ilusionado, que nos están ilusionando a los bolivianos con esta ejecución. Diputados.
2: Recordar que durante la sesión del Pleno de la Asamblea Legislativa para la aprobación del estado de excepción por 90 días, una de las principales exigencias de los parlamentarios ha sido la captura de Evo Morales como una condicionante para apoyar esta medida excepcional. Rodrigo Fernández, Herbol La Paz.
14: Enseguida retornamos con el noticiero que une al país.
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0: Son las 12:21. La policía y el ejército reforzarán los patrullajes en Sucre ante la ola de delincuencia en Bolivia.
9: Ante el incremento de hechos delictivos en Bolivia, fuerzas combinadas de la policía y el ejército reforzarán los patrullajes en las calles de Sucre, tanto en vehículos como a pie, con el objetivo de fortalecer la seguridad y brindar mayor protección a la ciudadanía.
26: Ha ordenado operativos conjuntos.
3: Es así que tenemos ya una previa coordinación con nuestros similares de las Fuerzas Armadas, donde ya se ha coordinado el primer operativo en horas de la noche. Esta noche, a partir de las 7,
9: el comandante departamental de la policía de Chuquisaca, el coronel Martín Tadeo Arequipa, informó que la medida ya fue coordinada y que efectivos de ambas instituciones saldrán a realizar controles y patrullajes motorizados a pie y en distintos sectores de la ciudad de manera permanente.
3: Policía Boliviana y Fuerzas Armadas, vamos a realizar un patrullaje en un sector y distrito que es para nosotros uno de los más importantes de la ciudad. Estamos hablando de comenzar ese tipo de operaciones en la exestación y cubrir todo ese distrito con patrullaje a pie, patrullaje motorizado, para que la ciudadanía tenga esa sensación de seguridad. Tengan siempre presente que nosotros vamos a realizar por lo menos este operativo una vez a la semana, un operativo conjunto para dar seguridad al pueblo chuquisaqueño.
9: Iván Ramos, Periodismo que Cuenta.
0: El obispo de Pando dijo que el estado de excepción debe generar una respuesta a la crisis del país.
5: El obispo del Vicariato Apostólico de Pando, Monseñor Eugenio Cotter, señaló que la ampliación del estado de excepción en Bolivia no debe limitarse únicamente a restringir las manifestaciones y protesta, sino que debe servir para generar un tiempo de respuesta efectiva a los graves problemas que atraviesa el país. El Monseñor Cotter instó el respeto a la Constitución y la democracia. Cuestionó los bloqueos que dañan a toda la sociedad civil a dejar el arma del bloqueo utilizando otras armas de lucha.
6: Las protestas no sirven de nada porque en 3 meses estaremos igual y peor que hoy. Sí, es para darnos un tiempo más, pero porque estamos haciendo efectivamente algo para solucionar estos problemas, puede servir. Pero la respuesta tiene que estar en la solución de los problemas. Si no, es solo prolongar un tiempo de agonía y después estaremos con un desatarse total de la confusión social. Siempre están bien, porque en esta situación la carga de la gente se vuelve cada vez más pesada.
5: El pronunciamiento eclesiástico destaca que sin respuestas de fondo a la crisis socioeconómica, el descontento popular podría agravarse a corto plazo, construyendo un cementerio de país. En el informe de Osiris Onay, Radio Frontera, El Volcovija.
0: 12:25.
7: Carpinteros de Cochabamba anuncian movilizaciones pese al estado de excepción. Aseguran que el hambre les obliga a estar en las calles.
10: El sector carpintero de Cochabamba se prepara para realizar movilizaciones sin importar la ampliación del estado de excepción. El ejecutivo departamental Sabino Márquez manifestó que la materia prima se ha encarecido y el hambre los obliga a salir a las calles.
12: Vamos a salir a las calles. Así se haya aprobado el estado de excepción, lo que sea. La necesidad, el hambre nos va a obligar a estar en las calles. No nos queda otro. Nosotros ya estamos organizando, por eso llamamos unidad a nivel nacional, todo el sector de madera, entonces para coordinar y hacer frente a esta miseria, hambre que nos estamos tropezando.
26: Con el incremento de insumos, ¿el producto final cuánto ha incrementado?
12: 50%, 70%, así se ha subido. Inclusive no se ha subido. Hay algunas materias primas, insumos, desaparecen o nos condiciona. Por ejemplo, tienes que comprar un tiner para aplicar el acabado de barniz. Y te piden fotocopia de carnet o caso contrario te piden tienes que comprar otro producto más si quieres comprar esto.
10: Sostuvo que varios carpinteros del departamento tuvieron que cerrar mientras que otros migraron a varios países.
12: Muchos compañeros se han cerrado sus talleres, inclusive han ido a otros lados han cerrado y han ido a otros lados.
10: ¿Santa Cruz o fuera del país?
12: Fuera del país, no, a buscar la vida. No nos queda otro. Algunos compañeros en esa situación nos encontramos como sector madera.
10: ¿Actualmente cuántos todavía siguen ejerciendo ese trabajo?
12: Actualmente como Federación de Padamá en Cochabamba, nomás imagínense, más 4.000 de unidades productivas de sector madera.

0: ministro ha informado que se tiene que por lo menos continuar con la existencia de más medidas, que también además de levantar el tema de las subvenciones, se tiene que salir con gradualidad, dijo. Pero también aclaró que levantar la subvención tanto para gasolina y diésel será hasta fin de año y esperan que para el 2027 haya cero subvención.
1: Ha comenzado en diciembre del año pasado
2: el retiro. Otra medida, quizá para...
1: Tiene que seguir existiendo medidas. O sea, hemos salido con quitar parte de la subvención en diciembre y en enero hemos salido con el Pepe. Se va a salir en la gradualidad con otro decreto que pueda permita a nivelar los precios de diésel y gasolina a los precios internacionales y otra vez se va a salir con una medida que haga la subvención hacia la demanda, hacia los pobres.
3: Viceministro, es decir, se levanta la subvención para el diésel, se levanta para la gasolina también.
1: Sí, en un proceso hasta el siguiente año esperamos tener ya cero subvención a diésel y gasolina por el lado de la demanda. Por lado de la demanda vamos a seguir asistiendo con recursos a las familias.
0: Ante la cero subvención, el viceministro también ha señalado que para las familias vulnerables, dijo que se calcula el valor de la canasta familiar básica de antes y el de ahora, pero con el nuevo precio del diésel y gasolina. Así lo ha explicado.
1: Nosotros lo que calculamos es cuánto te costaba antes una canasta básica y cuánto te cuesta a futuro con un nuevo precio de diésel o gasolina. Y ese diferencial es que nosotros transferimos a las familias. Las familias vulnerables tienen que sentirse seguras de que ahora sí el Estado las va a proteger de mejor manera.
0: Graciela Dorado Alano, Caer Bola Paz.
4: Son las 12:29.
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10: Son las 12:36. Muchas gracias por permanecer en la sintonía de su noticiero. El viceministro de Tesoro señaló que no existe ahorro tras haber levantado la subvención de los combustibles. Explicó que ahora se gasta menos.
11: El viceministro Oscar Navarro, viceministro de Tesoro, hizo referencia sobre la existencia o no del ahorro por levantar la subvención en el tema de combustible. Explicó que no existe tal ahorro, más al contrario, lo que ahora se hace es gastar menos, dijo la autoridad.
12: De 100 millones, la población quiere saber incluso dónde fue este ahorro.
13: No existe ahorro. Si usted puede ahorrar algo, es una plata que la tiene. Esta plata el Estado, el Tesoro, nunca la ha tenido. Lo que iba es al Banco Central a prestarse, el Banco Central emitía moneda, eso generaba procesos inflacionarios. La inflación es el impuesto a los pobres, quienes más sufren en los procesos inflacionarios son los pobres. Entonces, no hay tal ahorro. O sea, lo único que se hace ahora es se gasta menos. Y la plata te la tienes que prestar del Banco Central. Ahora que YPFB ya tiene mejores ingresos, o sea, porque los precios han subido en diciembre y han subido en... julio, es de que se puede enfrentar de mejor manera el tema de la importación de combustible.
11: Graciela Dorado Alano, Carbo La Paz.
10: 12:37.
14: El transporte integrado de Cochabamba pide al gobierno una reunión urgente para tratar el posible levantamiento de la subvención a los combustibles.
15: Al parecer, el gobierno nacional ha tomado ya la decisión de eliminar la subvención al combustible.
16: Ante un posible levantamiento total de la subvención a los combustibles, el transporte integrado de Cochabamba solicitó una reunión con el gobierno, palabras del Ejecutivo del Transporte Federado, José Orellana.
15: También conocemos que el FMI, para prestarle dineros a nuestro país, habría condicionado al gobierno nacional, y entre ellas es este tema de la eliminación de la subvención al combustible. En ese sentido, desde Cochabamba, todo el transporte integrado, le decimos al gobierno nacional que sí o sí debe convocarnos para saber cuáles van a ser las condiciones en caso de que finalmente se tire la subvención o elimine la subvención al combustible.
16: El ejecutivo del transporte libre, Mario Ramos, advirtió que de levantarse la subvención a los combustibles, proporcionalmente se elevará el precio de los pasajes y los fletes en el transporte pesado.
17: Queremos dar a conocer a toda la población que si se levanta lo que es la subvención a los carburantes, ya sea en un precio duplicado o triplicado, es decir, si se duplica el precio, se va a duplicar las tarifas de transporte público y de carga. Si se triplica, se va a triplicar las tarifas de transporte público y de carga, de acuerdo a lo que hoy por hoy conocemos y a lo que va a levantarse y va a tener el precio y costo en su momento.
16: Así también el representante de la Asociación de Radiomóviles y Taxis de Cochabamba, Mauricio Leoni, sugirió al gobierno pensar en medidas compensatorias.
17: Ahora, el gobierno antes de elevar tiene que pensar en las medidas compensatorias, que elimine impuestos, que elimine peajes, que elimine una serie de cargas que pesan sobre el transporte, principalmente interdepartamental. Y esperamos se sume el agro, los industriales, porque no están viendo, no están calculando las repercusiones sociales y económicas que sin duda alguna solamente van a recaer sobre las espaldas de la canasta familiar.
16: Informó Luis Vargas, Red Pío 12, Herbol Cochabamba.
14: 12:40.
10: El transporte libre de Bolivia anuncia que actualizará las tarifas en todo el país al nuevo costo de gasolina y GNV.
11: Limber Tancara, el Ejecutivo Nacional de Transporte Libre de Bolivia, ha anunciado que actualizarán las tarifas, esto en todo el país y en todas sus modalidades. También ha manifestado esta actualización será de acuerdo al nuevo costo de la gasolina y GNV. Así lo ha manifestado.
18: Bueno, muchas gracias. Es muy complicado y lamentablemente la carga más pesada se lo está dando al sector del autotransporte y obviamente a la población usuaria. Nosotros hemos sido claros como Transporte Libre de Bolivia, hemos rechazado en todo instante esta situación, pero como ya el ministro de Hidrocarburos, el ministro de Economía, ahora el presidente han anunciado que ya bajo este condicionante que está poniendo el Fondo Monetario Internacional para que se tenga el crédito, se va nomás que levantar la subvención en su totalidad. Bueno, el transporte va a ser muy claro y ha sido claro. Nosotros vamos a actualizar las tarifas en el ámbito nacional, en todas las modalidades de servicios, urbano, interprovincial, interdepartamental, transporte de carga, pesado, flotas, buses, trufis, minibuses, taxis, radiotaxis, al nuevo costo de la gasolina, diésel y GNV.
11: Esta actualización de tarifas al nuevo costo de gasolina y GNB es una responsabilidad y las decisiones que está haciendo el gobierno, dijo el dirigente.
18: Pero bueno, eso es resultado a la política de que el gobierno está anunciando esta situación y esperemos que sea asumido con responsabilidad, porque como le dije hace un momento, el transporte ha sido claro, lo único que vamos a hacer nosotros es nivelar las tarifas a nivel nacional.
11: Graciela Dorado Lano, Carbo La Paz.
10: 12:42.
14: En Quillacollo fracasa una reunión donde no asistieron dirigentes de Cotapachi, mientras continúa el bloqueo al ingreso del botadero de basura y la ciudad se inunda de basura cada día que pasa.
19: El alcalde municipal de Quillacollo y dirigentes del control social expresaron su molestia y preocupación por la no asistencia de los dirigentes de Cotapachi a la reunión que debía realizarse esta mañana en el Salón Rojo Municipal para buscar una solución al bloqueo del ingreso al botadero de basura. El alcalde municipal de Quillacollo, Luis Santa Cruz, calificó de irresponsable y una muestra clara que no les interesa solucionar el problema, mientras la ciudad de Quillacollo se inunda cada día más de basura.
20: En ese entendido, nosotros hemos pedido de que el día de hoy, por escrito se les ha notificado ayer, para que estén presentes acá y de esa manera podamos solucionar el tema que aqueja y angustia a toda la población de Quillacollo, porque la acumulación de basura genera no solamente un daño ambiental, es un daño a la salud pública. En ese entendido, consideramos de que la inasistencia de ellos es una forma de demostrar que no tienen interés en la solución, por lo menos por la vía de la conciliación. Ayer se ha entregado a petición de algunos de los pobladores la documentación que da cuenta de que el municipio de Quillacollo ha cumplido con los depósitos de la contraparte que correspondía a los recursos económicos para la ejecución del asfaltado flexible de Caico Cotapachi, con lo cual hemos demostrado de que no existía incumplimiento de parte del gobierno municipal de Quillacollo, y en ese entendido hemos esperado de que comprendan de que la ejecución que está a cargo del CEPCAM y de la gobernación tiene que anunciarlo la gobernación.
19: Es el informe de Guillermo Ríos, Radio 12, Herbol, Quillacollo.
14: 12:44.
21: Enseguida retornamos con el noticiero que une al país.
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7: Nisirie Nelish Ashini Nipo está a mano Yerichuca, ¿no? Yo pertenezco a la cultura del pueblo chiquitano, departamento de Santa Cruz, en las 5 provincias, ¿no? Todas las personas adultas, mayores, todavía hablan el idioma, ¿no? Pero los jóvenes, por diferentes motivos de discriminación, no lo estamos valorizando nuestro idioma, ¿no? Nuestro idioma, nuestra cultura, que nuestros abuelos lo han querido cultivar siempre, ¿no? Del tema de la recolección de los recursos naturales, ¿no? La agricultura y la ganadería. Pero solamente estas actividades lo hace para solamente consumo familiar, ¿no? Y no así para la venta, porque hay una cierta visión de nosotros como pueblos indígenas de todavía de conservar el medio ambiente, ¿no? La educación para nosotros allá es el tema de preservar los valores, ¿no? Que se han venido inculcando siempre, ¿no? Los valores y el tema también del respeto, ¿no? Del saludo, el tema de respetar la naturaleza, todo es para convivir, ¿no? En armonía dentro de la comunidad, ¿no? Ashini nauki ushia na no soporiki na no piatea una este.
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10: Estamos a 8 minutos de las 13 horas. Último bloque de informaciones. La justicia dicta sentencia absolutoria para excomandantes militares por la muerte en Betanzos durante el conflicto de 2019.
13: Sentencia absolutoria para excomandantes militares acusados por la muerte de una persona durante los conflictos de 2019 en el municipio de Betanzos del departamento de Potosí. El abogado Javier Peñalosa, que patrocina al general Mendieta y al almirante Fabio Arce, afirmó que el Ministerio Público no logró presentar pruebas objetivas suficientes durante el juicio.
15: Tribunal Segundo en lo Penal Anticorrupción y Violencia contra la Mujer de la ciudad de Potosí ha dispuesto emitir una sentencia absolutoria a favor del general Mendieta, a favor del almirante Flavio Arce San Martín, por la supuesta comisión del delito de homicidio. No, obviamente este tribunal ha considerado de que el Ministerio Público no ha tenido prueba suficiente para poderlos inculpar, exculpar.
13: Según el jurista, el Tribunal de Potosí determinó la absolución de sus defendidos dentro del proceso por la muerte de Marcelino Jarata, ocurrido el 12 de noviembre de 2019 durante un operativo militar en inmediaciones del bloqueo en la carretera Potosí-Sucre.
15: Con las pruebas que nosotros hemos presentado como defensa, se ha logrado desvirtuar de que la muerte, de que el disparo de esta persona no ha sido con uso de armamento letal, sino se ha dado a causa de armamento de un arma de puño, un arma pequeña, ¿no? Y aparte que el tiro prácticamente que ha recibido esta persona en la cabeza ha sido a menos de 5 metros, ¿no? Cuando la tesis del Ministerio Público ha conseguido de que este tiro ha sido a larga distancia. Entonces, obviamente ha habido una ejecución por los mismos personeros del MAS en contra de esta persona.
13: En este proceso también fueron investigados otros ex jefes militares, entre ellos el ex comandante en jefe de las Fuerzas Armadas, general William Calimán, además del ex comandante de la policía y otros efectivos militares, los cuales continúan declarados en rebeldía. El 12 de noviembre de 2019 se registró una intervención militar durante un bloqueo instalado en la localidad de Betanzos en el contexto de la crisis política que atravesaba el país tras las elecciones generales de ese año. Omar Escobar Mamani, Herbo La Paz.
10: 12:54.
14: Pofoma Oruro interviene en un domicilio donde hallaron más de 100 zullos de llama y 3 quirquinchos disecados. La propietaria del domicilio está siendo investigada por el delito de biocidio.
16: Tras un allanamiento a un domicilio particular en la zona sur de la ciudad de Oruro, se encontró más de 100 zullos de llama y quirquinchos disecados, por lo que en coordinación con distintas instituciones realizaron la intervención correspondiente por el delito de tráfico de vida silvestre. El informe lo brindó el capitán Espinosa, director departamental de Pofoman.
17: En coordinación con representantes del Ministerio Público, Medio Ambiente de la Gobernación, así como el Medio Ambiente del municipio, bueno, que en el mismo se ha podido evidenciar dentro del domicilio que estarían siendo secados los suyos en un número de 160. Asimismo, que la señora, la propietaria del inmueble, tenía en su poder 3 quirquinchos en estado de taxidermia.
16: De este operativo se aprendió a la propietaria del domicilio para la respectiva investigación por la fiscalía.
17: Es por eso que se logró ingresar al domicilio y advertirle a la señora que este tipo de situaciones que están prohibidas, que hay leyes las cuales no se enmarcan y sancionan ese tipo de actividad. Asimismo, este delito está siendo investigado por el delito de tráfico de vida silvestre y biocidio.
16: Finalmente, el capitán Espinosa señaló y recomendó a la población que está prohibido la tenencia de estas especies, especialmente de los quirquinchos disecados. Informó Wilson Cruz, el día 12, Herbol Oruro.
14: 12:56.
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10: El contacto con nuestra compañera de trabajo, Graciela Dorado. Graciela, muy buenas tardes. ¿Hay novedades? Adelante, por favor.
26: Gracias, Rico. Buenas tardes.
2: tardes, buenas tardes al país. Efectivamente, y ustedes recordarán que hace 12 días atrás, trabajadores de Sacachura precisamente han tomado esta medida de encadenarse, de quedarse en puertas de la alcaldía. Vamos a conocer si hay soluciones o no, tomando en cuenta que es fin de semana, además de lluvias. Buenas tardes, ¿cómo están? Estamos en vivo a través de la Ritterball. ¿Hay soluciones, compromisos? ¿Cuál es la situación? Buenas tardes.
11: Sí, buenas tardes, señorita periodista. Nosotros estamos a la expectativa de que hoy se cumpla realmente la palabra que ha comprometido el señor alcalde, indicándonos a los trabajadores que hasta el día de hoy iba a cancelar. Lo que los compañeros están esperando con muchas ansias, tal vez, es que hoy día se cancele, sea efectivo. Nos mencionan, nos anticipan que va a ser mediante cheques. Entonces, lo que nosotros queremos es que lo más pronto posible, tal vez en la siguiente hora, que nos repartan los cheques, porque los compañeros lo que quieren es tener el dinero en mano.
2: ¿Son de los 2 meses, 7 meses? ¿Cuál es la
11: situación? Mire, solamente es de 2 meses. El proceso ha sido por febrero y marzo. Ya lo demás se va a ir actualizando en el proceso con la...
10: Muchas gracias a nuestra compañera de trabajo, Graciela Dorado. Álvaro Arias González fue posesionado como nuevo presidente de la aduana y se fija la meta de la institucionalización.
18: Álvaro Arias González fue posesionado este viernes como el nuevo presidente interino de la Aduana Nacional.
19: Resuelve la designación de la siguiente autoridad. Invitamos al ciudadano Álvaro Fernando Arias González como presidente ejecutivo interino de la Aduana Nacional, dependiente del Ministerio de Economía y Finanzas Públicas, quien tomará posesión del siguiente cargo con las formalidades de rigor previo cumplimiento de lo establecido por ley. Se abrogan y derogan todas las disposiciones contrarias a la presente resolución.
18: Luego de la posesión, el nuevo presidente de la aduana anunció que su principal tarea será la industrialización de la aduana en los próximos 6 meses.
20: Mi compromiso absoluto con mis conciudadanos, con mi país, con la patria, y lógicamente todo, toda nuestra predisposición, toda mi predisposición, tiempo y dedicación para generar los cambios que se deben realizar.
18: Su vez, el ministro de Economía también recomendó de que el trabajo y la tarea principal es el proceso de la institucionalización.
20: Porque no se trata de una designación únicamente pensada en prolongarse en el tiempo, sino una de la etapa de transición mientras avanzamos justamente en la nueva aduana institucionalizada. En ese sentido, mandamos ya como gobierno hace unas 4 semanas a la Asamblea justamente para que se inicie el proceso de institucionalización de la aduana. Y en ese proceso, estimado Álvaro, tú juegas un papel preponderante en alinear todas las metas que tenemos, pero dar ese paso importante que nos tenemos como Estado para institucionalizar nuestras entidades.
18: Graciela Dorado a la nuca, Ergo La Paz.
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6: Es la hora 13:02.
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7: Muy, pero muy buenas tardes. Bienvenidos a la edición central de Herbol Deportes.
5: Los títulos de la jornada. Número 1.
7: Juan Cuellar, el jugador de The Strongest, habla sobre su traspaso al fútbol de Emiratos Árabes Unidos. Se va por 10 meses con opción a compra. LOM se perderá todos los partidos del Tigre en la fase de grupos de la Copa de la División Profesional. El delantero guatemalteco llegó en las últimas horas a su país para jugar con su selección.
5: Número 3.
7: Independiente recibe a San Antonio de Bolobulo en el último partido por la fecha número 20.
5: Número 4.
7: El colero GB San José hizo sufrir a Bolívar, que ganó apenas y superó el primer lugar. Oriente Petrolero vence en Tarija y se acomoda en la zona de clasificación. Los refineros se impusieron por 2-1.
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7: Hola, hola, ¿qué tal? Muy, pero muy buenas tardes. Un saludo cordial a toda la gente que el día de hoy está con nosotros. Saludamos a todo el país a través de la 100.9 y también los que nos siguen en las redes sociales. Es un placer llevarles toda la información a esta hora de la tarde, cuando son las 13:05. Y vamos a estar hablando de todo lo que está sucediendo dentro de la fecha número 20. Todavía continúan los partidos, lo decíamos en esta jornada. Se cierra esta fecha 20 y ya el fin de semana se da paso al torneo seriado, donde se va a tener clásicos muy interesantes, en los cuales viviremos seguramente mucha emoción dentro de este torneo seriado. Vamos a hablar de lo que está sucediendo dentro de The Strongest. Hablábamos que Darwin Long no podrá ser parte de muchos de los partidos dentro de este torneo seriado y la fase de grupos, porque ha sido convocado a su selección. Por otro lado, también se tiene la salida de Juan Cuellar, quien se fue por traspaso por 10 meses a Emiratos Árabes Unidos con opción a compra. Es un equipo al que se va de segunda división. Lo escuchamos al jugador Juan Cuellar del equipo atigrado.
8: Muy contento, es una noticia que me alegra muchísimo, tanto a mí como a mi familia. De chico soñé como en salir afuera y ahora se está dando la oportunidad y nada, muy contento.
9: Juan, a 6 meses de haber llegado a The Strongest desde Universitario de Vinto, ¿cómo lo tomas tú en lo personal esta noticia, esta posibilidad, sobre todo ya que serías un legionario más que podría también aportar a la selección?
8: Nada, como te digo, muy contento, me llegó de sorpresa igual esta noticia que a mí me dieron y nada, tomarlo con la mayor seriedad posible y nada, a darlo todo.
10: Es un préstamo con posibilidad de venta, emocionado. ¿Hablaste con los hermanos tal vez, con la experiencia que puedes adquirir?
8: Sí, igual los hermanos, tanto la familia, igual muy contentos, felices todos. Y me dijeron que ellos, que vaya y que de todo allá, que muy bonito salir afuera.
10: ¿Qué le dijo el grupo? ¿Cuál?
8: No, igual el grupo me preguntó a ver si cuándo me iba a ir y todo eso, pero y vamos a ver cuándo se confirma una vez el traspaso para
10: ahí. ¿Cuál dijo la institución? Creo que es un buen paso en el que no le ponen trabas para los jugadores y puedan salir y mostrar su fútbol a nivel internacional.
8: No, el club no, muy, muy agradecido con él, siempre me dieron la oportunidad y nada, muy contento y agradecido siempre con el Tigre que me dio la posibilidad de jugar en el equipo más grande aquí de Bolivia.
9: ¿Qué sabes de Emiratos Árabes Unidos, de su fútbol, del nivel de competencia en el que se encuentra?
8: Nada, es un gran equipo que está compitiendo por todo y nada, está el mejor equipo allá.
10: ¿De primera división?
8: Sí, está en segunda, sí, y quieren ascender ahora a primera y tan con mucha gente muy experiencia y muy buena.
10: Bueno, Juan, felicidades y bueno, que sea buena hora y éxitos allá en Emiratos Árabes. Vamos a estar al pendiente de todo el fútbol que hagas allá.
8: Muchas gracias.
7: Escuchábamos la palabra del jugador Juan Cuellar del cuadro atigrado, quien mencionaba su salida de The Strongest como traspaso a un equipo de Emiratos Árabes Unidos. Por 10 meses se estaría yendo el jugador con opción a compra y de la misma manera lo mencionaba que sería un equipo de segunda división. Pero es momento ahora de escuchar la palabra del jugador Darwin Lone, quien mencionaba que no podrá ser parte de los partidos dentro del torneo seriado, ya que sabemos que ha sido convocado a la selección de Guatemala. Por esas razones que él no podrá estar dentro de estos compromisos con el equipo atigrado y será parte de su selección nacional. Vamos a escuchar la palabra del jugador Darwin Long hablando sobre todo lo que para él significa ser parte de su selección. Si bien no podrá estar dentro de The Strongest y este torneo seriado, sabemos que la prioridad del Tigre se encuentra dentro del torneo del todos contra todos. Ahora sí lo escuchamos a Darwin Lo.
0: Sí, no, fue un desgarre pequeño, algo que me tenían afuera casi un mes, ¿verdad? Y bueno, gracias, tengo ahí gente alrededor mío ahí en Bolivia que me ayudaron mucho y me lograron sacar en menos de una semana, pero el profesor quería pues aguardarme muy bien y me contó que pues veniendo a la selección es un honor, entonces quería que descansara muy bien y estar al 100%, ¿no?
1: Bueno, aparte de Darwin, sabemos de cómo te cuidas, te sacas el jugo en el gimnasio, trabajas mucho, Darwin.
0: Sí, claro, ¿no? O sea, es por qué lo hago, ¿no? O sea, por momentos así difíciles, momentos que ha pasado por, ¿no? Y bueno, siempre estar preparado y bueno, lo del gimnasio siempre es un hábito extra, ¿no?
1: Bueno, 10 goles, Darwin, bien, ¿va?
0: Sí, 10 goles, contento, 19 si contamos los
1: sí, grandes, claro.
0: ¿Verdad? Ajá. Pero
1: un temporadón, la verdad que bien.
0: sí, contento, la verdad, siempre quiero más, pero la verdad quiero salir campeón y es mi objetivo de salir campeón afuera de Guatemala, ¿no?
1: Bueno, Darwin, ¿qué tan competitivo es Bolivia comparado con Guatemala o otros lugares que has estado en Costa Rica, has estado en Estados Unidos?
0: Es competitiva, hermano, o sea, hay jugadores de élite que han jugado en Libertadores, finales, semifinales, goleadores con quien yo estoy peleando ahí arriba que han metido goles en Libertadores. Yo creo que la gran diferencia, no lo tengo que decir, ¿no? Es la cancha, las estructuras y bueno, más que todo que pues el equipo sí te ayuda de verdad, ¿no? Entonces es algo que estoy muy contento, que desde el primer día que llegué me dejaron ser yo, ¿verdad? No me trataban de cambiar, no trataban de cambiar mi fútbol, me dejaron expresarme afuera y adentro de la cancha y obviamente fue, bueno, lo que estoy haciendo no, ahora, ¿no?
1: Valió la pena todo el esfuerzo, ¿no, Ver?
0: Sí, de primero todos ahí diciendo cosas, ¿no? Pero fue una decisión que tomé con mi familia, con Dios, y el riesgo que tomé fue mucho más bueno que malo, ¿no? Y al final del día, como te digo, me está yendo muy bien. No es como quiero terminar todavía, ¿verdad? Y quiero ser campeón. Y bueno, es algo que pues para los demás jugadores acá que se puede hacer, ¿verdad? Sin miedo y al éxito y para arriba, ¿no?
1: Claro, tal vez ahora con el torneo peleado ahí. 3 en punta, los mismos puntos, durísimo, ¿ah?
0: Sí, está lindo. Son equipos, como te digo, que tienen jugadores de élite, los otros dos y nosotros. Va a venir para mí, va a venir hasta el partido directos con cada uno y ahí tenemos que estar listos. Ahorita, más que nunca, vamos 5-5, todos. Entonces, se está poniendo muy bonito ahorita ya de arriba.
7: Bien, ahí teníamos la palabra del jugador Darwin Long, que lo reiteramos nuevamente, el jugador ya se encuentra en su país, en Guatemala, porque fue convocado a su selección, por lo cual no podrá ser parte de los partidos que se tendrá dentro del torneo seriado junto a The Strongest. El jugador, lo reiteramos nuevamente, ya se encuentra en Guatemala. Pero vamos a cambiar de información, vamos a escuchar la palabra del señor Sergio Apaza, haciendo un análisis de todo lo que se está dando dentro del torneo nacional, los punteros, cómo se está llevando a cabo todo esto y sobre todo no los que están en la punta dentro del torneo más importante de nuestro país. Hablamos de equipos paceños, Bolívar, Always Ready y The Strongest.
2: No, la verdad es que no hay un equipo, digamos, a ver, un equipo que maneje bien los cuatro momentos del juego, no hay. Por ejemplo, hemos dicho muchas veces que Bolívar no está bien armado, porque no tiene laterales. Tiene marcadores de punta que son muy buenos jugadores, los hermanos Agredo. Pero cuando les toca jugar en La Paz, necesitas jugadores que cuando atacan, pasen al ataque y piensen como delanteros, y eso no hay. Desde Roberto Carlos Fernández, digamos. Tampoco tiene volantes mixtos. Entonces, está inventándolo a Tonino, a Justiniano. Justiniano es un volante fijo. Y eso hay que darle mixtos, como Lima de Oloes Reddy, como Roscaita, que corran de área a área. Eso no tiene volante. Tampoco tiene volante de creación. Y eso es un... Entonces, ahora Strongest, yo creo que va a mejorar más Strongest. Aunque ha armado la línea de tres, pero para armar línea de tres, tienes que tener líbero. Y el líbero es un estilo Donald Rades y no hay en Bolivia ese jugador. Después, Oloes Reddy, bueno, hay a veces que la parte emocional los supera a los dirigentes y pueden haber caos ahí, como ha habido ya alguna vez hace unos años atrás. Mientras tanto, tiene buen equipo, tiene muy buenos jugadores. Tiene un sub-20 que es espectacular, Maraude. Yo la verdad no sé qué está haciendo en Bolivia, porque este chico puede jugar tranquilamente en el exterior y en buen nivel. Después promociona jugadores, solo es decir, promociona, tiene buenos jugadores, tiene buen plantel. Pero el jugador tiene que ir a un equipo, cualquiera que sea, convencido de que le van a respetar todo, ¿no ves? Cuando vas a Always Ready, no sabes, no tienes certeza de que si pierdes un partido, quedas a la vera del camino. Entonces, como ocurre en cualquier parte del mundo, ningún jugador de River, de Boca, está pendiente del carácter del presidente. Eso le hace daño a Always Ready y al fútbol nacional, porque en el exterior hablan eso. Entonces, jugadores de buen nivel, les cuesta venir a ese ambiente, digamos, ¿no?
7: Lo escuchábamos al señor Sergio Apaza haciendo un análisis de los tres equipos que se encuentran en la parte alta de la tabla de posiciones del torneo del todos contra todos, y él lo mencionó, ¿no? El tema de Always Ready es muy complicado, hay que estar pendientes del carácter o tal vez del ánimo que tenga el presidente que tiene Always Ready, por esa razón se complica bastante la estadía que tienen los jugadores dentro de este equipo. Pero lo seguimos escuchando a Sergio Apaza ahora hablando sobre la parte baja, los equipos que se encuentran en la parte baja del torneo nacional y sobre todo del momento tan difícil que está pasando GB San José.
2: Sí, está GB San José y me da una pena total, ¿no? Pero esto no es porque el técnico ha hecho un mal cambio o porque el presidente no ha pagado un salario, no. Esto es porque se ha planificado mal todo. Por ejemplo, el 80% del éxito o del fracaso de un equipo está en el armado del equipo, en la contratación de los jugadores. Por eso tiene que contratar el técnico, tiene que dar los nombres y el dirigente hablar la parte económica. Cuando llegas a un plantel y te encuentras con 20 jugadores ya contratados, es como decir que vas al restaurante y quieres comer fricasé y te dan arroz y te dan chuño mezclado y dices, no, esto no es fricasé. Entonces, eso es lo que está fallando en muchos equipos del fútbol boliviano. Inclusive el técnico, todos los técnicos tenemos una forma de entrenar, una forma de dirigir, una forma de jugar. Y ellos tienen que saber qué técnicos están. Fíjense lo que le ha pasado a Mauricio Sol.
3: En la parte baja, profe, algún plantel juega relativamente bien y le está faltando suerte quizás para conseguir buenos resultados.
2: No, yo la verdad no soy partidario de la suerte. En fútbol tenemos lo que merecemos, ni más ni menos. No, pues porque no están, los equipos que están ahí abajo no están porque han fallado un penal el domingo, están porque se han hecho muchas cosas mal. Y entonces yo no estoy ahí para saber cuáles son las cosas que han hecho mal, pero aquí en Bolivia, en Argentina, en Brasil, en Alemania, los que están abajo son los que han hecho mal las cosas de principio, es decir, mal armado del equipo, mala contratación de jugadores, de técnico, de pronto la metodología de entrenamiento, mal planificados los viajes, jugar de local, de visita. En Bolivia es totalmente su género. Una cosa es dirigir un equipo de La Paz o de Potosí, y otra cosa es dirigir uno de Santa Cruz. Se los digo porque yo he planificado para ganar con Sport Boys. Entonces, ¿cómo vas a armar el equipo? Igual que para jugar en Santa Cruz, no. Para venir a la altura hay que armar de otro, con determinados jugadores que tengan una capacidad física diferente. Entonces, todo eso, ese conglomerado de cosas hacen que el equipo no funcione y esté en las últimas posiciones.
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7: Escuchábamos la palabra del señor Sergio Apaza hablando sobre la parte baja de lo que es el torneo nacional, los equipos que se encuentran en las últimas posiciones y sobre todo lamentando mucho lo que está pasando dentro del equipo de GB San José, que se encuentra en último lugar, que no ha tenido victorias, que le está yendo bastante mal, que no solamente pierde en condición de visitante, sino también en condición de local, y esto hace que le pongan en esa difícil situación el cuadro de GB San José. Es momento de irnos a una pausa, más adelante continuamos con más información en esta edición central de Herbol Deportes.
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7: Roger.
11: Seguimos con más información, amigos, y les contamos un intento.
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8: 13 horas con 24 minutos, continuamos en la edición central de Herbol Deportes y vamos a algo importante. Se viene el clásico el fin de semana y es un partido muy importante para cada uno de los hinchas que quieran asistir al estadio Hernando Siles. 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
0: ¿Cuánto gana el Tigre este fin de semana?
1: Uy, yo digo que es 3-0. Así
2: es. Digo que es un 4-2. Tengo fe que va a ganar.
1: Ajá, hay que tenerle mucha fe, así que fuerza con todos nuestros hinchas.
0: Muy bien, les agradecemos por ser parte en sí de la familia Atigrada, por estar presentes aquí también en esta edición central de Arbol Deportes y haciendo la invitación correspondiente para cada uno de los hinchas. 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
2: Listo, gracias a ustedes.
1: Sí, muchas gracias.
0: Bien, ahí teníamos a la gente de Solucredit presentes para hacer la invitación correspondiente para que usted pueda adquirir su Tigre de Oro en el Estadio Hernando Siles. Hasta este momento hemos llegado con toda la información en esta edición central de Herbol Deportes. No se olvide que estaremos con más en las redes sociales y sobre todo este fin de semana con cada uno de los clásicos presentes para transmitirles sobre todo el clásico nacional que viviremos en el Estadio Hernando Siles. Ha sido un placer estar con todos ustedes. Buenas tardes.
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6: Es la hora 13:33 minutos.
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Ay, cómo se mueve mi morena. Sí, definitivamente un ritmo muy importante, ritmo de caporal en nuestro medio. Acompañado en esta oportunidad junto a los convocados, agrupación orureña. Lo habíamos dicho, es una agrupación que aparece en la época del carnaval, muy al estilo de Los Olvidados acá en la ciudad de La Paz, ¿no es cierto? En el caso de Los Olvidados, pues traen música propia del carnaval. Y en el caso de Los Convocados, nos traen mixes, pupurrís, enganchado de diferentes ritmos que han tenido una muy buena aceptación dentro de la gente del folclore boliviano. Amigo, amiga, usted que ingresa a la sintonía nuestra, le decimos gracias por estar con nosotros. Somos Sentimiento Nacional a través de la Red de Vol. Junto a mi compañero Roger Calle en Control Central, vamos a tener la posibilidad de acompañarnos en este viaje imaginario por el territorio boliviano. Hablaremos, como siempre, de cultura, de información cultural, de nuestros artistas y de nuestra música. Sea usted cordialmente bienvenido. www.herbol.com.bo, nuestra página institucional mediante la cual nos puede seguir. También nos puede seguir a través de las redes sociales Sentimiento Nacional RTV y Herbol Radio 100.9 FM. Nuestras páginas de Facebook completamente habilitadas para que usted tenga la posibilidad también a través de las mismas de tomar contacto con nosotros. Será un placer acompañarnos el día de hoy. Con mucha información cultural para este fin de semana, conciertos, presentaciones, temporadas, festivales y entradas folclóricas que nos esperan para desarrollarla luego de esta primera pausa. Retornamos enseguida. Somos Sentimiento Nacional.

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3: La Cumbre Nacional de Minería debía reunir a los sectores que definirán el nuevo Código Minero, pero terminó dividida en reuniones sectoriales y varios actores quedaron marginados del proceso.
4: No han dejado ingresar a la Federación Sindical de Trabajadores Mineros de Bolivia.
5: Lastimosamente no hay una participación específica de los actores involucrados, digamos que somos nosotros a través de nuestras organizaciones representativas, de Cepilada, CIDOT.
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Arrancamos este nuevo segmento en el programa. A usted que está con nosotros, siempre gracias por elegir Sentimiento Nacional y por elegir la Red Herbol, la red que une a todos los bolivianos. Bueno, vamos a revisar un poquito nuestro calendario. ¿Le parece? Sí, el calendario nos marca a día viernes 18 de septiembre, ya previa a la llegada de la primavera. Y siempre dentro de esta temporada, antes, días antes de que llegue el 21 de septiembre, suele caer la última nevada de invierno, que está pronosticada para esta noche y mañana, por si acaso, ¿no? Aquí, claro, con Roger comentábamos un poquito el cambio que tenemos en la sensación del clima para el día de hoy, porque por rato sale el sol, nuevamente se nubla, hace rato cayó una pequeña llovizna. Sí, la jornada va a estar así, y por la noche habrá lluvia y nevada, así que a tomarlo en cuenta, por favor. ¿Qué es lo bueno de esto? Que ya es la despedida del invierno. Posteriormente a ello, ya para el 21, tendremos, se dice de acuerdo al Senami, sol pleno en toda esta primavera. Así que esperemos que así sea. Avanzamos en el calendario, porque le quiero comentar que a nivel internacional, el día de hoy se celebra nada más y nada menos que el Día Mundial del Control de la Calidad de Agua. Cada 18 de septiembre se celebra esta jornada y se trata de un día participativo, donde se pide a las personas que quieran colaborar que recojan muestras de ríos, embalses, pantanos incluso. Y el programa siempre ha contado con una amplia participación. Un Día Mundial de Calidad surge en los Estados Unidos y hoy por hoy se ha ampliado a más de 100 países que están interactuando en lo mismo. Cada país tiene un organismo diferente que se encarga de coordinar el programa, siendo la Asociación para la Defensa de la Calidad de Aguas una de las instituciones más importantes y reconocidas. ¿Qué es lo que se hace? Pues tomar una muestra de aguas que tengamos en circulación en la ciudad, en ríos, por ejemplo, ¿no es cierto?, o cuencas, y pues se la analiza para ver la calidad de agua. Por supuesto, no creemos que ninguna de estas aguas sean bebibles, pero definitivamente por lo menos marca el estado de limpieza y de higiene que tenemos en nuestra urbe. Así que el día de hoy vamos a controlar la calidad del agua en La Paz. Y también en esta jornada se celebra el Día Mundial del Bambú. Este material que ha ido cobrando vigencia mucho más a lo largo de estos últimos años. Y se trata de un recurso natural que está siendo bastante, pero bastante codiciado. El bambú ejerce un rol fundamental en la producción sostenible de alimentos y la protección de la biodiversidad, promoviendo de esta manera la seguridad alimentaria en la población. Contribuye a la mitigación del cambio climático, de los gases por el efecto invernadero, la erradicación del hambre y la pobreza, beneficiando la salud de las personas. Este día se lleva adelante gracias al Congreso Mundial del Bambú, realizado en Bangkok en el 2009. A partir de esa fecha se ha celebrado este día en aquellos países que cultivan esta noble planta, mediante la ejecución de actividades educativas, desarrollo industrial, jornadas para conocer las ventajas y beneficios que ofrece el bambú. Bien, qué interesante, ¿no es cierto? Así que a tomarlo en cuenta y a disfrutar de estas dos jornadas interesantes, la calidad del agua y también el día del bambú. Pero bueno, ¿qué tendremos para el día de hoy? Vamos a tener la posibilidad de hablar de varios tópicos. Estaremos, como siempre, hablando de nuestra música, estaremos hablando de lo que representan los lanzamientos nuevos de nuestros artistas, una agenda cultural bastante apretadita, donde tenemos la posibilidad de compartir algunas alternativas musicales. A ver, está dando mucho de qué hablar esta fusión que ha lanzado Tupay con un artista urbano, Jerón. Así se llama a este joven, que le ha dado a algunos de los temas de Tupay un gusto bastante interesante y moderno. De hecho, está sonando ya en algunas discotecas y se ha vuelto a reactualizar algunas de las canciones de Tupay. Estuvieron recientemente acá en la ciudad de La Paz, en un espacio aquí en la zona sur, en el Green, y la gente apostó y apoyó a esta música fusión. El día de hoy en estrenos en Sentimiento Nacional, Jerón y Tupay.

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6: Es la hora 14 en punto.
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7: En Potosí apareció la madre de los niños que se internaron voluntariamente en un centro de acogida y aseguró que el menor de 11 años tomó la decisión de acudir al albergue debido a un acto de rebeldía tras recibir una llamada de atención.
8: Gracias. Después que la Secretaría de Desarrollo Humano informara que 3 menores de 2, 5 y 11 años internaron voluntariamente en el Centro de Acogida Municipal de Potosí, la madre de los niños María Isabel Pareja apareció públicamente y rompió el silencio. La madre desmintió las declaraciones e informes emitidos por las defensorías, argumentando que el hijo mayor de 11 años tomó la decisión de acudir al centro debido a un acto de rebeldía tras recibir una llamada de atención.
9: Los 3 menores han ido a Paraguas. El menor, que tenía 11 años, se les ha llevado a mis 2 pequeños de 5 y 2 añitos. Lamentablemente, en ningún momento se les ha abandonado a mis hijos. En ese caso, mis hijos paraban conmigo todo el día en el trabajo, tanto como a los 2 menores y tanto como el otro. Yo no sé, defensoría, ¿dónde están mintiendo que están desnutridos mis hijos?
8: En el informe, Daniel Mogro, Radio Líder, Herbol Potosí.
7: En Pando, el control social denunció que vehículos embargados circulan en manos de civiles y uniformados.
10: Elvis Aguanari, representante del Control Social Nacional, informó que vehículos embargados a la empresa china Harry el 20 de mayo de 2026 no se encuentran en depósito judicial. Las 4 camionetas y 2 volquetas están en manos de particulares en Trinidad y otros lugares. Inclusive existe una volqueta que está detenida porque robaba ripio de la Autoridad de Bosques y Tierras ABC Pando.
11: Donde hay una resolución por la señora jueza, ya, y un embargo a la empresa ARRE, ya, el día 20 de mayo del 2026. Pero aquí, 4 camionetas y 2 volquetas.
10: En el informe, yo soy Unai, Radio Frontera.
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7: La información internacional llega a través de la agencia Deutsche Welle.
12: 12 del mediodía. Los precios en las gasolineras aumentan. ¿Llegarán a los 3 euros por litro? ¿Quién podría pagarlo?
13: Hace un par de meses pagué 100 euros para llenar el tanque y ahora 199, sí, casi 200. Eso ya es mucho.
14: Lo veo imposible. Hay mucha gente con pocos ingresos que no puede costear el precio del combustible.
15: Cada día recorre 30 kilómetros al trabajo. A veces pareciera que trabajo para poder llenar el tanque.
13: Es increíble. No es normal. Es un desastre. No se entiende. Hablando claro, es una porquería.
12: Las mayores críticas se las llevan las gasolineras, a pesar de que sus ingresos casi no mejoran. Por contrato recibimos una comisión. Por cada litro de combustible vendido recibimos 1 o 2 céntimos. Más allá de que compren diésel, súper, con etanol, da lo mismo. Eso es lo que ganamos. Y eso representa cerca de un 20% de lo que gana una gasolinera al año. El 60% de los ingresos vienen de la tienda. El sector petrolero cree que el precio de los combustibles aumenta por la crisis en Medio Oriente, que impone en consecuencia altos impuestos a la gasolina y el diésel en Alemania.
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16: Vamos a escuchar a Robson Mateus, jugador de Bolívar, una seguidilla de partidos con muchas victorias del Celeste. Lo posesiona en el primer lugar. Eso es algo que se ha trabajado bastante.
2: Sí, es un trabajo de todo el equipo, la verdad que venimos rotando mucho el equipo y eso nos hace bien, a veces descansamos, a veces jugamos, pero bueno, es algo que nos hace bien, tenemos un equipo largo y completo.
3: ¿El clásico, Robson, se viene el clásico que
2: queda
3: este domingo?
2: Sí, un partido muy importante, todos los partidos lo llevamos con la mayor importancia, con la mayor seriedad posible, y el domingo vamos a estar con todo para así después ganar. ¿Te llamó un ganarlo. Ligazo,
3: no? ¿Solo grupo?
2: No. No, creo que como dije ahorita, tenemos un equipo muy largo, todo lo que entran lo hace de la mejor manera, y eso gracias a Dios nos hizo a veces descansar y cuando nos toca afrontar de la mejor manera.
16: La palabra de Robson, preparado para el clásico de este fin de semana, Marcelo de la Cruz, Arbol Deportes.
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18: Primavera, qué lindo. En el campo, los jóvenes, los adultos, tocan el pinquillo. El pinquillo para hacer alegrar a la tierra, a la madre tierra, para que brote, para que las semillas bailen dentro de esa tierra bella. Tocan el pinquillo para hacer alegrar la vida, la naturaleza, para que produzca, para agradecer. Es el canto del alma, el canto del instrumento. Toca, toca la vida, toca a los demás.
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0: retornamos hasta los estudios de la Red Herbol, compartiendo siempre nuestra música e intentando brindarle a usted un momento de encuentro con la cultura, con nuestra identidad, para sentirnos orgullosos de lo que tenemos y de quiénes somos. Pero bueno, en esta jornada quiero enviar un cariñoso abrazo y una sincera felicitación por su cumpleaños a nuestra querida amiga, gran artista y gran ser humano, Cornelia Beramendi, primera voz de la agrupación Norte Potosí. Está de festejo, está cumpliendo un añito más de vida y nos alegra mucho que pues, la familia, el grupo Norte Potosí y muchos amigos, artistas y compadres la estén festejando, homenajeando y saludando el día de hoy. Aparte de tener una voz muy prodigiosa y bastante singular, habrá que decir que nuestra querida Saucisa, como se la conoce así en el medio, pues goza además de la confianza de muchos amigos y muchas amistades por ser una persona de verdad, le digo, muy pero muy especial en la parte humana, muy noble, muy educada y siempre con una sonrisa en los labios que a uno lo pone también de buen humor. Por eso el día de hoy le enviamos un cariñoso abrazo, la felicitamos y la recordamos con esta canción, que tiene además la presencia de Yuri Mijail Ortuño. Y han recopilado esta canción para que podamos escuchar lo dulce que es el quechua a través de su interpretación. Norte Potosí, junto a Yuri Mijail.
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0: Ay, ay, ¿eh? Qué importante es conocer nuestros idiomas, ¿no es cierto? Y mucho más importante sería hablarlos y entenderlos. Muchos de nosotros de repente tenemos la posibilidad de conocer un poco más el aymara de repente en esta región del país. Claro, en el valle se conoce mucho más el quechua y en oriente, por supuesto, el guaraní. Pero hay que empezar también a conocer estos idiomas. Si bien hay una exposición mediante la cual, sobre todo, trabajadores públicos deben conocer un idioma, debería ser algo fundamental para nosotros tratar de hacer que el lenguaje nuestro, los originales, sean también de una cotidianidad, por lo menos en ciertos lugares o espacios, ¿no? Algo que envidiamos, por ejemplo, de los hermanos de Paraguay, es que ellos hablan fluido el guaraní y hablan a la par que el castellano. No solamente estamos hablando de una generación de abuelos o papás, los jóvenes también están identificados con su idioma y eso habla muy bien también del sistema educativo que implementan allá para no dejar que su idioma pierda y se pierda en el medio. Pero bueno, vamos con información cultural y esto es algo que los artistas estaban esperando ya desde hace tiempo. Es más, en las redes sociales se preguntaban cuándo van a lanzar las convocatorias a los concursos municipales. Bueno, pues le cuento que ya oficialmente la convocatoria a los diferentes concursos municipales ha sido lanzada. Ahí usted tiene un código QR en el que puede ingresar para ver todas las convocatorias en las diferentes áreas. Por ejemplo, le voy a hablar de esta alternativa que nos ofrece la 15ª versión del concurso municipal de música y danzas autóctonas originarias. Para que usted también lo conozca, por favor, debe ingresar al código QR, descargar la convocatoria y los anexos para poder participar del mismo. Vamos con más convocatorias que se han lanzado, porque se lanza también la convocatoria dentro de las artes plásticas, el concurso Pedro Domingo Murillo. También de la misma manera, la convocatoria y los anexos en el código QR. Vamos con más porque son en total más de 12 convocatorias y más de 12 objetivos que se ha cumplido, que se están cumpliendo junto a la Secretaría de Culturas. El 14º concurso municipal de máscaras folclóricas, denominado Expresando Identidades. Un trabajo realmente excepcional. Hemos visto caretas, le voy a decir máscaras, que van en todo tipo de material, pasando por las antiguas que se hacían en yeso, pasando por la hojalata y hoy por hoy también en materiales nobles, más maleables y más livianos, que nos dan la posibilidad de tener con mucho detalle cada una de las caretas. ¿Eh? Y finalmente en este bloquecito le voy a decir que también se ha lanzado la convocatoria al concurso en su 15ª versión de historieta y cómics. Ya lo sabe entonces, oficialmente se han lanzado las convocatorias para los concursos municipales. En esta oportunidad, historietas, cómics, le hablamos de con las máscaras, le hablamos de artes plásticas y, por supuesto, también de la música y danza autóctona. 14:18. Nos vamos a una pequeña pausa. Retornamos enseguida con buenas noticias. Andesur oficialmente ha lanzado su nuevo trabajo discográfico, un álbum doble, 21 canciones que ya se encuentran en las diferentes redes sociales. De eso le vamos a hablar al volver.
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Bueno, estoy seguro que usted los ha reconocido, ¿no es cierto? Sí, se trata de la agrupación Amdesur, que han tenido la posibilidad de mostrar una cara diferente en torno al ritmo del caporal, no solamente consolidando este ritmo en la preferencia de todos nosotros, sino también exportando este ritmo a países como Argentina, Perú, Brasil, donde son requeridos con mucha insistencia, para bolivianos, para fraternidades de estos países, para festivales en estos lugares. Y nos alegra mucho, y quiero aprovechar el momento también para agradecer públicamente a nuestros hermanos del Grupo Andesur por habernos acompañado en el Teatro Municipal Alberto Saavedra Pérez, dentro de lo que ha significado nuestra celebración de 33 años como Ballet Folclórico Sentimiento Nacional, en un espectáculo denominado Herencia Boliviana, un espectáculo que trató siempre de mantener viva esta enseñanza que hemos recibido todos, ¿no es cierto? Habrá que decir que todos heredamos algo de las generaciones anteriores, de la familia, de repente de los papás, de la mamá, el color de ojos, los rasgos físicos, de los profesores, la educación, ¿no es cierto? De la sociedad también, estos valores que son fundamentales, de los amigos, la lealtad, la honestidad, la amistad. Y es por eso que el día miércoles tuvimos a bien presentarnos en el Teatro Municipal en un espectáculo que mostró esa alianza que siempre tiene que haber entre la música y la danza. Es otra cosa bailar con música en vivo, definitivamente. Y gracias al Grupo Andesur pudimos mostrar un espectáculo lleno de colorido, con alternativas que pintaron diferentes regiones de nuestro país, pasando por el oriente, el valle, el altiplano. Tenemos algunas imágenes, querido Rogerito, que vamos a enseñar a nuestra gente que nos sigue. La vamos a guardar esta para el final. Vamos a irnos con las del teatro, por favor, para hacer referencia justamente a lo ocurrido en este evento, que lo reiteramos, nos ha permitido nuevamente, porque no es la primera vez y venimos trabajando con ellos hace mucho tiempo atrás, pero engranar en lo que representa esta muestra a nombre de los diferentes elencos, el elenco oficial, los niños, el elenco familiar, también a nombre de todos ellos decimos gracias al Grupo Andesur. Y esta parte del trabajo que se realizó, lo decíamos, con música en vivo, llevando adelante ritmos importantes como el tinku, los caporales, los tundiquis, la morenada, cuyahuadas, entre otros, intentando, como siempre, mostrar un poquito de la variedad, la gran variedad que se tiene dentro de lo que representa el folclore nacional. Este momento fue propicio para que el Grupo Andesur no solamente acompañe a Sentimiento Nacional, sino que también tenga la posibilidad de hacer su repertorio, difundir su propuesta musical, con canciones ya conocidas en algunos de los casos, con temas ya involucrados en ritmo de caporal, tonadas norpotosinas, o también canciones románticas que hicieron que el público también pueda deleitarse con las composiciones de su director, Raúl Huanca Molina, un gran compositor, un joven, talentoso, que viene aportando desde más de 22 años. No olvidemos que tuvo una carrera anterior al Grupo Andesur, en la que también mostró ya sus dotes de compositor. Y ahí está Gonzalo Bolívar, que también apoya, aparte de tocar percusión, pues aporta mucho con la poesía, un gran declamador también. Y por supuesto el saludo de nuestros hermanos del Grupo Andesur, a quienes agradecemos. Y esa noche fue especial porque oficialmente se presentó el nuevo trabajo musical del Grupo Andesur. Sí, hoy por hoy las redes sociales son la mejor alternativa para poder presentar y difundir la música, pero también el tener el disco en soporte, el tener el disco

0: como se solía hacer antes, también forma parte de la decisión que ha tomado el grupo Andesur. Como aquella primera vez, así se denomina esta nueva placa discográfica, dos discos en uno solo, que nos van a permitir recorrer el país con canciones ya conocidas, algunas de ellas ya han tenido la posibilidad de ver la luz y de ser cantadas y bailadas, y otras pues como propuestas nuevas. ¿Qué es lo que tiene que hacer? Bueno, pues le voy a decir que usted puede ingresar ya a las diferentes plataformas. Por ejemplo, en una de las que ya se encuentra es Spotify. Como aquella primera vez, canciones como Juntitos, como aquella primera vez, el Mix 6 de Caporales, que lo estamos escuchando de fondo, o Arrepentido, forman parte de esta propuesta musical. 21 temas en total que usted va a poderlos compartir, disfrutar y adquirir. Y muy prontito, no van a ser un gran stock, pero sí habrá la posibilidad para quienes todavía nos gusta tener nuestra discoteca personal en casita, vamos a tener la posibilidad de contar con el material en físico, material tangible de esta placa doble del grupo Andesur. Nuevamente, muchas gracias Andesur, felicidades, a seguir adelante, todavía hay mucho camino por recorrer y todavía hay mucho más por aportar a la música y a la cultura boliviana. Una pausa en el programa, retornamos enseguida.
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0: Alejandro Alarcón es uno de los grandes y eximios maestros que tenemos en la interpretación de los sikus. Grandes pulmones, de verdad le digo, para soplar con tanta facilidad, desde los chulis, que son las zampoñitas pequeñitas, pasando por las diferentes alternativas de sikus, hasta los toyos o hachasikus, que son los más grandes, ¿no? Entonces, esa versatilidad, tener la posibilidad de que él sea parte de varias agrupaciones, trabaja con grupos muy reconocidos, pero al mismo tiempo tiene proyectos propios. La intención es mostrar la versatilidad de él al momento de interpretar la música, pero también el poder y la fuerza que tienen los instrumentos de viento en nuestro país. Eso por un lado, ¿no? Por otro lado, le voy a comentar que ASOQUEP, que es la Asociación de Quenistas Paceños, ha tenido la posibilidad de llevar adelante el día de ayer una charla, un conversatorio. Y lo aplaudimos de verdad porque está haciendo algo fundamental para todos, que es no solamente el aglutinar a intérpretes de la quena, sino también está hablando, dando conocimiento a través de grandes maestros intérpretes de la quena, quienes han venido caminando por Bolivia y por el mundo entero, interpretando este instrumento y mostrando la capacidad que tiene el mismo para interpretar música nacional. Willy Sulcata, por ejemplo, Miguel Conde, René Hamel, que son parte del directorio de ASOQUEP, están haciendo este circuito de charlas, lo han hecho en la Ciudad del Alto y ahora lo hicieron en la Ciudad de La Paz, en la Escuela de Folclore Mauro Núñez, donde justamente estamos apreciando ahí las imágenes correspondientes a lo que ocurrió el día de ayer. Un conversatorio con el maestro Rolando Encinas, director de música de maestros, quien tuvo a bien hablar no solamente sobre su trabajo o sobre las interpretaciones que ha realizado, sino también de hablar sobre la evolución, la transformación que ha tenido este instrumento con el paso del tiempo. Instrumento que ha tenido la posibilidad de ser interpretado por muchos, muchísimos artistas, y en muchos de los casos son propios luthieres, son gente que fabrica estos instrumentos, como en el caso de maestro Rolando Encinas, que también habló de la técnica en la construcción de la quena. Así que felicidades a ASOQUEP, nos alegra muchísimo que sigan llevando adelante este tipo de actividades. Nos parece de verdad muy importante, no solo para los artistas, ojo, no solo para los artistas, sino también para todos los gestores culturales. Y a propósito de charlas, de conocimiento, a propósito de lo que representa el seguir capacitándonos en estos instrumentos y en este material, pues esta noche se va a llevar adelante otro conversatorio para hablar del siku, sí, justamente de las zampoñas, para hablar sobre el génesis del siku en Chuquillapumarca, así se está denominando este taller, y que va a reunir a varios artistas e investigadores en torno a ello. Por ejemplo, la presencia del doctor Armando Portugal, director y fundador de la agrupación Coyamarca. Estará el licenciado Pedro Andrade, que es antropólogo, músico e investigador. La presencia del maestro Javier Magne, conocido como Java en el medio, que va a interpretar los instrumentos de viento. Y todo ello tendrá como comentarista a la licenciada Judith López. Ella es antropóloga, música e investigadora de TOA. Así que usted queda cordialmente invitado. Va a ser el día de hoy, por si acaso, el día de hoy, a las 18:30 en el Museo de Etnografía y Folclor, ubicado en la calle Ingavi, esquina Genaro Sánchez. El ingreso es totalmente libre, por si acaso. Así que si usted gusta darse una vueltita, estoy seguro que no solamente va a disfrutar de buena música, sino que también va a tener la posibilidad de conocer algo más sobre la historia, el génesis, la formación, transformación y, por qué no, también deformación del siku, ¿no es cierto? Ahí está, entonces, hecha la invitación. Nosotros nos vamos a una pequeña pausa, la última en el programa del día de hoy, y retornamos enseguida.
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arrancamos el último segmento del programa y queremos enviar un cariñoso abrazo a nuestro buen amigo Jorge Castel, músico, artista, gestor cultural, siempre preocupado por abrir espacios para los artistas, en ese afán de tener un espacio para trabajar, ¿no es cierto? Y pues resulta que en esta última temporada, y lo hablábamos el otro día con Dagmar Dunchem, que vino acá al programa, nos decía, hay nuevos espacios en La Paz a los cuales hay que tratar de ingresar, boliches, pubs y también restaurantes, nos decía ella. Y son espacios que también están abriendo la puerta a nuestros artistas, y es por eso que Jorge Castel nos manda un pequeño listado de actividades a los cuales pues nosotros también vamos a brindarle el apoyo correspondiente a través de la difusión de las mismas. A ver, a propósito de Wilson Molina, pues él va a estar este fin de semana en un espacio ya conocido que combina muy bien la gastronomía pero también la música. Presentación en vivo domingo 20 de septiembre a partir de las 13 horas, ingreso libre en el recreo familiar La Sazón de Doña Vicky en la ciudad del Alto, por si acaso, en Ciudad Satélite, plan 175. Un lugar muy conocido, así que estoy seguro que va a tener muy buena concurrencia. Por otro lado, Jorge Castel, justamente nuestro amigo, nuestro compañero, también comunicador, va a estar a pura samba, cueca y chacarera, junto a su guitarra, el asado y música, en la nueva churrasquería El Patrón, que está ubicado frente a Alexander en la zona de San Miguel. ¿Ah? ¿Qué tal el nombre del espacio? ¿Ah? El Patrón, ya lo sabe, a pura samba, cueca y chacarera, Jorge Castel se presentará. Estará él, le voy a decir enseguida, el día de hoy, ¿no? Bueno, ahí está entonces la alternativa. Y finalmente, Freddy Valdivieso y los Juglares del Sur se presentan en La Llamita, otro espacio también que recibe a nuestros artistas. El día de hoy, 18 de septiembre, a partir de las 8 de la noche en el Hotel Madrid, que está ubicado aquí en Indaburo, cerca de la Plaza Murillo, a una cuadrita de la Plaza Murillo. La Llamita, live música, comida, bebida y sobre todo artistas en vivo. Así que no se pierda esta buena recomendación que le damos para disfrutar de la música nuestra. ¿Quiere más alternativas? Pues le invito a que el día de mañana, el día de hoy y mañana, se vaya al Festival de la Cueca en su vigésima segunda versión. El Festival Nacional de la Cueca y el quinto Festival Nacional de Danza Folclórica en el Teatro Raúl Salmón de la Barra de la Ciudad del Alto. El ingreso es totalmente libre para aquellas personas que quieran ser parte de esta linda actividad que reúne a varias academias de la ciudad de La Paz, El Alto y Bolivia, quienes vienen a presentar justamente lo más relacionado con su cueca departamental, ¿no es cierto? Con un estilo característico y propio que tiene cada una de las regiones. Y, por supuesto, en el Festival Nacional, danzas de todo el territorio nacional. Vamos con más actividades porque esta noche en el Teatro al Aire Libre, Carcas celebra nada más y nada menos que sus 55 años de vida. Sí, toda una vida. Esta publicación la sacaron para Perú, en Huaraz, ¿no? Pero esta noche estarán en el Teatro al Aire Libre de la ciudad de La Paz, recordando muchísimas de las canciones. Estará Gonzalo, ¿eh? A diferencia ya de muchos conciertos donde no está ya participando Gonzalo Hermosa, se lo había dicho a principio ya de la gestión, que prácticamente iría dejando de poco las giras internacionales. Sí sigue con las giras nacionales, pero las giras internacionales pues ya las va dejando de a poco. Un gran artista que ha aportado muchísimo, muchísimo al arte boliviano junto a los Carcas. Y bueno, a partir de las 8 de la noche, Teatro al Aire Libre, las puertas se van a abrir a las 7 de la noche, nos indican, y pues ya hay un movimiento interesante en las puertas del Teatro al Aire Libre. Lo habíamos dicho, Carcas, Calamarca. Calamarca, Carcas son las dos instituciones que tienen la posibilidad de llenar un teatro al aire libre y de hacerlo vibrar con toda su música. Una recomendación, váyase abrigado porque va a ser frío. Y finalmente, pues le reiteramos la invitación para que el día de mañana sea parte de la nueva entrada universitaria.
a partir de las 7 de la mañana por todo el eje troncal de la ciudad de La Paz. Veremos pasar a miles de estudiantes comprometidos con nuestra cultura, comprometidos con nuestra danza y con la Universidad Mayor de San Andrés. Llegamos al final del programa. Nos vamos con esta hermosa canción, Los Carcas, Nube Linda, esta noche en el Teatro al Aire Libre. En nombre de Roger Calle, Rolando Camacho, le decimos gracias por la sintonía. Nos reencontramos este día domingo en el especial de Sentimiento Nacional a las 13 horas. Que tenga una linda jornada. Gracias. De algarrobos y chañares.

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6: Es la hora 15 en punto.
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0: La Fiscalía imputó al ex asesor político del gobierno, Fernando Cerimedo, por violencia familiar y solicita detención preventiva. Escuchemos las declaraciones del fiscal general del Estado, Roger Mariaca.
7: El señor Cerimedo ha sido imputado por violencia familiar o doméstica conforme a la ley 348, en el cual el Ministerio Público ha solicitado la medida excepcional de detención preventiva en una cárcel pública, en este caso Chonchocoro, toda vez que el mismo se encuentra cumpliendo detención preventiva por orden judicial en dicha cárcel del Departamento de La Paz. Son todos estos procesos penales que podemos informarles a la fecha, hoy desde el Departamento de Santa Cruz.
0: Tomamos contacto junto a nuestro compañero Rodrigo Fernández, aquí en la ciudad de La Paz. Adelante, Rodrigo.
8: Sí, gracias, compañeros. En la Cámara de Senadores acaba de hacerse la aprobación por 2/3 al acuerdo, esta ley de acuerdo con el Fondo Monetario Internacional por 1.900 millones de dólares. Se ha hecho la aprobación en grande y detalle. Se ha escuchado la explicación nuevamente del ministro Cristian Morales de Economía. Las preguntas también que ha hecho sobre todo la bancada de Libre. Y luego, sin mayor problema, en votación rápida se ha hecho por 2/3 esta aprobación. Reiteramos, esta ley de acuerdo con el Fondo Monetario Internacional, que aprobada ahora ya en el Senado pasa al Ejecutivo para su promulgación. Rodrigo Fernández, Herbol, La Paz.
0: La gobernación de Santa Cruz tiene la intención de tener un encuentro con los gobernadores del país para tratar la distribución equitativa 50-50 y los avances de las mesas técnicas. Escuchemos las declaraciones de Rolando Schrupp, vocero de la gobernación.
9: Dentro de la agenda oficial tenemos la intención de tener un encuentro con los gobernadores, la mayor cantidad posible, aprovechando también la efeméride cruceña en recordación de la emancipación cruceña, para seguir con la agenda 50-50. Se han tenido avances en las mesas técnicas y ahora necesitamos la coordinación con los gobernadores y las gobernadoras del país.
10: ¿Ya se han cursado las invitaciones?
9: Sí, se está cursando toda la invitación. En la agenda de septiembre siempre es intensa. Santa Cruz tiene esta particularidad. Tenemos la feria, tenemos los actos oficiales, tenemos la Isa Bandera, los Tedeum.
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0: Del portal Infobae, la ONU denunció más de 1,000 casos de violencia sexual durante la ofensiva rusa contra Ucrania. Más de 1,000 casos de violencia sexual fueron documentados desde el inicio del conflicto en Ucrania, alertó este viernes la oficina del Alto Comisionado de la ONU para los Derechos Humanos, que atribuye 9 de cada 10 al bando ruso. Estoy profundamente alarmado por la prevalencia de estos actos atroces y temo que continúen en el contexto de la violencia incesante que presenciamos cada día en Ucrania, lamentó en un comunicado el alto comisionado Volker Turk.
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3: Vamos a escuchar al delantero de The Strongest, Darwin Lom, que ya se encuentra en Guatemala con su selección, muy contento por este momento que vive en el Tigre.
4: Sí, no, fue un desgarre pequeño, algo que me tenían afuera casi un mes, ¿verdad? Y bueno, gracias, tengo ahí gente alrededor mío ahí en Bolivia que me ayudaron mucho y me lograron sacar en menos de una semana, pero el profesor quería pues aguardarme muy bien y me contó que pues venir a la selección es un honor, entonces quería que descansara muy bien y estar al 100%, ¿no?
10: Bueno, aparte de Darwin, sabemos de cómo te cuidas, te sacas el jugo en el gimnasio, trabajas mucho, Darwin.
4: Sí, claro, ¿no? O sea, es por qué lo hago, ¿no? O sea, por momentos así difíciles, momentos que ha pasado por, ¿no? Y bueno, siempre estar preparado y bueno, lo del gimnasio siempre es un hábito extra, ¿no?
3: La palabra de Darwin Lom en Guatemala ya. Marcelo de la Cruz, Herbol Deportes.
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0: 3:07 p.m. Amigas, amigos, ¿cómo están? Buenas tardes. Aquí comenzamos la tarde en directo de este viernes 18 de septiembre del 2026. Hasta hoy está en vigencia el estado de excepción que se promulgó el 20 de junio pasado. Mañana continúa, pero la segunda parte. Mañana comienza la segunda parte del estado de excepción. Así que las medidas y todo lo que había hasta ahora, el estado, digamos, tiene para protegerse de los bloqueos, de las marchas con violencia, en fin. Algo que, por suerte, no llegó a producirse ni ocurrir en nuestro país, actos de violencia. Pero ya saben, hay estado de sitio. En el ámbito internacional, están llegando noticias desde la capital de Ucrania, la ciudad de Kiev. Dice una de ellas, y esto es urgente porque dice Ucrania, la capital de Ucrania, la ciudad de Kiev, se encuentra bajo ataque con misiles. Es una afirmación del alcalde de Kiev en la guerra de Ucrania con Rusia. El gobierno ruso intensifica los daños directos y colaterales en medio de su invasión a Ucrania. Este viernes 18 de septiembre, las fuerzas de Moscú atacaron 4 buques de carga ucranianos en el Mar Negro, según reportó la prensa estatal rusa. Entre tanto, la administración de Vladimir Putin anunció que confiscó los activos que se encuentran en Rusia del gigante alimentario suizo Nestlé y de la cadena minorista francesa Auchan. Nestlé, ustedes saben lo que es, ¿no? En el mundo, una firma, marca reconocida de alimentos. Esa empresa ha sido, el gobierno de Rusia le ha confiscado los activos que se encuentran en Rusia, es decir, el edificio, las fábricas, todo lo que tengan en Rusia. Desde Francia, la información dice que el presidente de Francia, Emmanuel Macron, ha declarado este viernes 18 de septiembre que ordenó adoptar medidas para proteger la infraestructura crítica y las instalaciones de la industria de defensa de su país, Francia, frente a ataques híbridos rusos. Además, señaló que la amenaza procedente de Moscú se ha intensificado en las últimas semanas. Hay una especie de alerta. Y claro, ¿qué es eso de la guerra híbrida? La guerra híbrida tiene un ejemplo, un dron que fue derribado el 15 de septiembre en Lituania por un avión de la OTAN, y un helicóptero de Dinamarca atacado con bengalas desde el mar Báltico constituyen las últimas agresiones atribuidas a Rusia por parte de las autoridades europeas. Ambos hechos avivan el temor en Occidente a que la guerra en Ucrania se amplifique en territorio de la OTAN, es decir, territorio de Europa, un día después de que el líder de la alianza militar prometiera más ayuda a Ucrania, y si el gobierno ruso continuaba su escalada en Europa del Este. En fin, así es la situación en este momento. Esto de la guerra híbrida significa que se hacen ataques que no causan víctimas, pero que tienen una firma y sello, en este caso de Rusia, es muy claro, y se hacen esa especie de ataques de advertencia, ¿no? Esas son las noticias que llegan en el ámbito internacional. Ahora voy a volver a nuestro país y voy a saludar a mis compañeros de trabajo. Aquí están Roger Calle y no sé si Enrique Aruquipa está por ahí. Todavía no. ¿Cómo estás, Roger? ¿Cómo te va? ¿Cómo andas?
1: ¿Qué tal, José Luis?
0: Es viernes.
1: Es viernes y el cuerpo sabe que no puede aguantar este clima cambiante.
0: Que un poco de frío, ¿no?
1: Frío. Bueno, es un frío, calor, no tanto, un poquito, ¿no?, de llovizna, no sé.
0: Pero no es como el frío del mes de julio.
1: Ah, no. O como esa última lluvia que hubo en agosto, si no me equivoco, donde ya no tuvimos que sacar.
0: No hay basura en las calles.
1: Sí. No hay... Se siente extraño, ¿no? No sé, no hay conflictividad hoy día.
0: Claro, es muy bien, ¿no?
1: O es que todo se está trasladando a este lunes. ¿Qué estará pasando en la mente?
0: No. El lunes es la primavera. O sea,
1: por eso.
0: Imposible.
1: Se acerca, claro, peligrosamente
0: toda
1: el 21.
0: La alegría, sí, claro. Todo va a ser el lunes, ¿no?
1: Y se acerca peligrosamente el 21, sí, dicen por ahí.
0: Eso es lo que he sabido. ¿Y por qué?
1: Dicen por ahí, no sé, algunos ya se están preparando para la guerra. Algunos ganarán.
0: La guerra del amor.
1: Otros caerán, pero no, ese día va, sí. va a ser una linda guerra, yo creo. Ojalá. Vamos a ver ahí ojalá. Qué tipo de armamento, de artillería están preparando flores, acá varios amigos.
0: Sí. Flores, rosas.
1: Sí, sí.
0: ¿Qué otro tipo de flores?
1: Peluches también igual.
0: Peluches grandes, pequeñitos, medianos. He visto en la ciudad del Alto unos peluches
1: ya
0: que son, no sé, gigantescos, gigantes. Hay que llevarlos en una camioneta para,
1: sí, sí,
0: para regalarlos. ¿No? ¿Has visto esos peluches?
1: Sí, he visto eso.
0: Ahí está nuestro compañero de trabajo, Enrique.
1: Yo creo que sabe más de peluches, ¿no? De repente, es que ¿no? Sabe. Pues acá, José Luis, me pidieron también igual preguntar. ¿José Luis alguna vez fue soldado caído?
0: No.
1: ¿Seguro?
0: Nunca, segurísimo. Ya me han preguntado.
1: Bueno, aquí...
0: ya me han preguntado eso. Enrique, ¿cómo estás? Buenas tardes. Te veo ocupadísimo.
1: Está concentrado, y es viernes.
0: Pero desconcentrado, porque... ¿Cómo estás? ¿Todo bien?
2: Sí, claro que sí, sí, José Luis. Buenas tardes a toda la audiencia que nos acompaña esta tarde en directo, ya en el final de lo que es esta semana.
0: ¿Qué?
2: Ya entrando a la penúltima semana, la siguiente del mes de septiembre, ¿no?
0: ¿Qué estás preparando para el 21 de septiembre?
2: Ah, pues para mi médico. Porque hay que recordar que es también día del médico, del estudiante, no solo de, sí, del amor, la primavera, ¿no? Que es lo más comercial, ¿no? Lo más comercial, día de la tarjeta, José Luis.
0: No, eso es en julio, el 20 algo.
2: En febrero.
0: No.
2: El San Valentín, el 14, ¿qué es 14
1: de
2: febrero?
1: Ah, bueno. Claro, hace, por lo menos hasta la década del 2010 era la tradición de regalar tarjetas en el Día de la Amistad el 23 de julio.
0: Sí.
1: Pero por ahí dijeron que era una conspiración de Inspiración Cards para que nos impulsen a comprar sus tarjetas, entonces.
0: Yo conozco al autor. Bueno, estaba en mi colegio.
2: Sí, el día que sea, hay que llevar una rosita, algo, ¿no? A la pareja, no es solo el 21.
0: Claro, una flor, ¿no? Una pero, flor. Hay que invitarle, no sé, a ir a tomar un cafecito. En fin, hay
2: claro,
0: que hacer no algo. Hay que hacer algo un poco más que regalar una flor, ¿no? O hay que escribir un poema, esta es mi inspiración.
2: Por supuesto.
0: Y que vengan aquí y lo leen aquí, en nuestro emisor, lo pueden leer. Pueden escribir y. Es bien fácil, ¿no?
2: Es cierto, seguramente muchas personas se están preparando. Ya el clima se presta a la ocasión porque tenemos un clima nublado, no está haciendo mucho sol, está como para una tarde romántica, acompañar a la pareja con un chocolate.
0: No, pero hoy día.
2: No, pero desde ya nomás.
0: Hoy día es el final del estado de excepción.
2: Ah, bueno.
0: Hasta hoy día llegó la primera parte.
2: La primera parte.
0: Pero
2: mañana es parte 2.
0: A las 0 horas, parte 2. Estado de excepción 2. Hasta el 17 de diciembre, por si acaso. Unos días antes de la Navidad. Una semana. Y hay algunas noticias, ¿no? ¿Has leído el periódico digital del Bol?
2: Por supuesto, y a todos los que escuchan, pueden seguirnos a través de www.herbol.com.bo. Estamos así, así está nuestro periódico digital. O también pueden seguirnos en las redes sociales. Estamos en el Facebook como Radio Herbol 100.9 FM. Tuvimos un problema con la anterior página. Una disculpa a todos los que nos estaban siguiendo en esa página, pero volvimos. Estamos como Radio Herbol 100.9 FM. Así que entre, denle like, un me gusta, sigan. Ahí está todo el material, todas las transmisiones en directo de la Red Herbol.
0: Me parece que el anterior era lo mismo, ¿no? Radio Herbol 100.9.
2: No, era al revés, era Herbol Radio 100.9, ahora es Radio Herbol. Así
0: sí,
2: que síganos,
0: sí,
2: vamos a ahí. Hay que hacer más grande la página, ¿no? La comunidad.
0: Uh-huh, exactamente, bueno, a ver, a la vuelta de los avisos, vamos a desarrollar una nota que está en el periódico digital de Bol. Dice, viceministro, comillas, hasta fin de año esperamos ya no tener subvención y apoyar a la gente con otros mecanismos. Es el viceministro del Tesoro, Óscar Navarro, que ha dicho que hasta fin de año, no a partir de enero del año que viene, sino hasta fin de año, el gobierno espera no tener más subvención. Traducir esto es muy fácil. Hasta fin de año vamos a tener precios de carburantes a nivel internacional. Y seguramente de a poquito, de a poquito, de a poquito, o de una solo en algún momento.
2: A propósito, hace instantes nada más en la Cámara de Senadores, en el Pleno, se aprobó y se sancionó este proyecto de ley, este préstamo, este crédito de 1.900 millones de dólares. Estaremos escuchando también, estaremos viendo, escuchando el momento en el cual se aprueba, por lo que ya esta ley se remite al Ejecutivo para, bueno, pues su posterior promulgación,
0: ¿no? Exactamente. Bueno, y ahí eso es un alivio, ¿no? Es un alivio, sea como sea, es endeudarse y todo lo que quieran. Pero ahí hay un alivio de una cantidad que Bolivia no hubiese conseguido de ninguna otra parte, esos 1.900 millones de dólares. Son muy necesarios. Ojalá. Bueno, vamos a comentar a la vuelta de estos avisos.
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0: Seguimos acá en la tarde en directo. Hablábamos de lo que dijo el viceministro del Tesoro, Óscar Navarro, que dijo hoy, este viernes, que hasta fin de año se espera quitar la subvención a los carburantes para implementar otro mecanismo de apoyo a las familias más vulnerables. Dice la nota, que está en el periódico digital Der Bol, en su criterio, la subvención ha sido una medida regresiva que benefició a los que más tienen, por lo cual la alternativa es focalizar la ayuda a los más vulnerables. Y dice, hasta fin de año esperamos ya no tener la subvención y a través de otros mecanismos apoyar a la gente, las familias más vulnerables en Bolivia. ¿Se acuerdan ustedes cuando el 17 de diciembre del año 2025 se conoció que se elevaba el precio de los carburantes de 3.72 a 6.96 el litro de gasolina? Se acordó entregar el bono Pepe a las familias con menos recursos. Se lo hizo por 3 meses, me parece. Algo similar seguramente se va a hacer ahora. Pero claro, esto es parte de un acuerdo con el FMI, Fondo Monetario Internacional. Fíjense que lo que se ha conocido en los medios, seguramente en la Asamblea se ha conocido este convenio del gobierno boliviano con el Fondo Monetario Internacional completo. Aquí hay un anexo, dice Memorando de Políticas Económicas y Financieras. Este anexo tiene 19 páginas. En el punto 13 de estas 19 páginas, en la página 6, para ser más precisos, dice lo siguiente. Al hilo de la iniciativa se materializa en los decretos supremos 5516 y 5652, nos proponemos eliminar las subvenciones al combustible en 2027. Al mismo tiempo que aumentamos el gasto específico en asistencia social. Es exactamente lo que ha dicho hoy el viceministro Navarro, ¿no? Dice, nos proponemos eliminar las subvenciones al combustible en 2027. Y al mismo tiempo que aumentamos el gasto específico en asistencia social. Por tanto, dice ese acuerdo que está en la pantalla, el presupuesto de 2027 no incluirá disposiciones tendentes a la concesión de subvención a los combustibles. Esto es muy clarito, el primero de enero del 2027 no habrá más subvención a los combustibles. Quizá el gobierno anuncie esto un poco antes, ¿no? Un poco antes, cosa de que el primero de enero del 2027 ya estaremos seguramente sin la subvención de los carburantes, los carburantes a precio internacional, y se habrán tomado las medidas, esto de dar bonos, ayudar a los que menos tienen, en fin, se habrá hecho eso, porque es muy claro esto que están viendo ahí, que se puede leer incluso. Dice, no incluirá la concesión de subvención a los combustibles, ni del Tesoro, ni de empresas estatales, y los precios nacionales de combustible alcanzarán el nivel de recuperación de costos a partir de enero del 2027. Listo. Esa es la quita de la subvención. Reitero, el primero de enero no va a haber más subvención. Quizás se anuncian las medidas y se dan los bonos antes, no sé. Pero a partir del primero de enero, ustedes tienen que tener en cuenta que no habrá subvención. Ahora, se ha sancionado, se ha aprobado el préstamo del Fondo Monetario Internacional de 1.900 millones de dólares en el Senado. Vamos a escuchar el momento en el que ocurre esto.
1: Millones de derechos especiales de giro destinado a respaldar el programa integral de reforma económica conforme a las condiciones financieras establecidas en la SAF, descrita en el anexo que forma parte integrante de la presente ley, cuya gestión técnica ha sido efectuada por el Ministerio de Economía y Finanzas Públicas. Parágrafo 2. Se autoriza el Ministerio de Economía y Finanzas Públicas, a través del Tesoro General de la Nación, TGN, asumir el repago de las obligaciones financieras como el servicio de la deuda y costo asociado, y sean contraídos en la ejecución de financiamiento aprobado por la presente ley. Parágrafo 3. Se autoriza al Ministerio de Economía y Finanzas Públicas, a nombre y en representación del Estado Provisional de Bolivia, a formalizar los actos que se requieran relacionados con la operación de financiamiento con el FMI en el marco del convenio constitutivo aprobado mediante ley número 74 del 12 de diciembre de 1949. Parágrafo cuarto. El Ministerio de Economía y Finanzas Públicas remitirá a la Asamblea Legislativa Provisional semestralmente la información sobre la ejecución del crédito presentando informe. Disposición adicional única. El Gobierno Nacional ejecutará este empréstito con el FMI, dando pleno cumplimiento y aplicación al parágrafo cuarto del artículo 320 de la Constitución Política de Estado.

0: La ley. Corresponde ahora tratar, tiene la palabra el senador Roca.
1: Bueno, esta ley aprobada en el Senado va a ser enviada al Ejecutivo. El Ejecutivo la promulgará. Seguramente vamos a tener esa noticia en las próximas horas. Bien, de parte de los partidos de oposición que han apoyado claramente este préstamo, esta mañana aquí en Herbol, el diputado de Libre, José Luis Porcel, ha anunciado que una mini comisión va a fiscalizar el uso de los recursos del Fondo Monetario Internacional. Y aquí alguien en el gobierno dijo, esto va a servir para el aguinaldo, para los sueldos de diciembre y el aguinaldo. Creo que hemos escuchado que no hay ese gasto de lo que tiene este crédito de 1.900 millones de dólares. Por tanto, no creo que sea posible que se paguen los aguinaldos. Hablemos de los aguinaldos del sector de trabajadores de la empresa pública, las empresas del Estado, los organismos del Estado, los maestros, policía, fuerzas armadas, trabajadores en salud, que reciben aguinaldo y salario del Estado. Esto seguramente se hará con otros fondos que se van a conseguir de algún otro financiamiento, en fin, algún ahorro, probablemente del ahorro que se produzca si es que suben los combustibles y ya no se paga nada más ni nada menos que 55 millones de dólares semanales para comprar diésel, gasolina. Eso es lo que gasta el gobierno. Y gastaba el gobierno anterior un poquito más, 60 millones de dólares, lo anunció la que entonces era ministra de la presidencia. Y eso probablemente sirva para pagar estos aguinaldos y lo que se ahorre, digo, ¿no? Pero el gobierno sabrá de dónde obtiene esos fondos. Bien, tenemos los avisos, ¿no? O podemos escuchar. Tengo aquí unas declaraciones de Pedro Quispe, dirigente del transporte pesado. Vamos a escuchar un poquito, ¿sí?
2: No sé cuál es el miedo que tiene el gobierno de tener que lanzar ayer o anteayer. No lo está haciendo. ¡Láncelo! La sociedad quiere saber cuánto va a ser el precio de diésel a la gasolina. Diga cuánto va a ser, a cómo va a costar, quiénes importarán. ¿Va a haber nomás los intermediarios que compran de los vecinos países? Que digan la verdad. ¿Y cuánto va a ser? ¿Y a qué precio? Eso es lo que nos interesa a nosotros. Este gobierno es inestable. ¿Ya? Es inestable. No hay seriedad. Peor que la carretera. No va a tener una carretera inestable, puta, mal, llena de huecos. Peor es el gobierno. Nosotros queremos saber inmediatamente cuánto va a costar, a qué precio se va a vender su gasolina, diésel. La sociedad quiere saber.
3: ¿Actualmente a cuánto estarían vendiendo en Santa Cruz? Los que están importando en este caso, ¿no? El gobierno.
2: Están pues 12, 20 bolivianos, perdón, 20 bolivianos el litro, 18 bolivianos el litro de gasolina. La sociedad no tiene esa posibilidad de comprar esa gasolina en 10. ¿El salario mínimo cuánto es? Usted con su auto particular no va a tener derecho a acceso a comprar esta gasolina en 10.
1: A ver, está bien. Está bien, protestan los choferes porque tienen un servicio, tienen que comprar sí o sí para trabajar. Hay un tema. Los que tienen un vehículo, es particular, han gastado 10 mil, 12 mil, 15 mil, 20 mil, 30 mil, 100 mil dólares. Saben exactamente a qué atenerse. En ese caso de los vehículos particulares, no habrá ningún problema. Hay que aguantarse. Hay que aguantarse y hay que pagar el precio internacional. Donde está el problema es en que aquí en Bolivia el servicio de transporte está en manos de privados. Y este sector tiene razón en parte al decir que no se va a poder aguantar un pasaje a los precios internacionales. Imagínense si la gasolina llega a costar 12 bolivianos, que es lo que parece mínimo. Se puede armar un gran lío, un gran problema. Ahora, ¿cuándo se va a retirar la subvención? Muy pronto, ya lo están anunciando desde el gobierno. Tenemos que ir a la pausa.

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11: Aquí estamos en La Tarde en Directo a través de Herbol. Hay una nota en el periódico digital de Herbol. Dice, dirigente evista, Vicente Choque, dirigente campesino del ala evista, invitó públicamente al senador Nilton Condori a participar del ampliado de Evo Pueblo que se va a realizar el próximo 26 de septiembre en el trópico de Cochabamba. Y dijo, lo dijo aquí en La Tarde en Directo, el compañero que también ha sido arremetido, el compañero Nilton Condori, de la misma forma hacemos un llamado para que esté presente en este ampliado para debatir. Eso dijo el dirigente de la CESUTCB, ala del evismo, Vicente Choque. Estamos en contacto con el senador suspendido, vamos a decir, Nilton Condori, a quien le doy las buenas tardes.
12: Buenas tardes, hermano. Saludar al pueblo boliviano, también a nuestros compatriotas que viven en el exterior del país.
11: Bien, senador, ha sido invitado al ampliado o a esta reunión que se va a llevar a cabo el 26 de septiembre en el trópico de Cochabamba. Es decir, va a estar ahí Evo Morales, en fin, el evismo va a estar ahí. ¿Qué opinión tiene usted? ¿Ha aceptado? ¿Va a aceptar esta invitación?
12: Yo había convocado a una unidad del sector popular indígena y clase media profesional. Entonces, creo que muchos sectores han aplaudido, pero también en redes, ¿no? Han tergiversado que mi persona estaría convocando para candidaturas, ¿no? Evo y Lara, ¿no? No es así. Ahorita no podemos hablar del tema de candidaturas, ¿no? Ahorita es momento de salvar a Bolivia de los ladrones políticos, eso, como yo había advertido en casi en todos los medios, y para eso precisamente. Ahora, la invitación que hace ese CB, me estoy evaluando. Acá en Ciudad del Alto, junto con mis compañeros, posiblemente nosotros acá en el Departamento de La Paz vamos a lanzar también a un ampliado nacional y para poder entablar y sincronizar las ideas que tenemos, ¿no? Este sector popular indígena.
11: Uh-huh. Senador, ustedes van a realizar ese ampliado. Es decir, ¿pero va a asistir a esta invitación? ¿Va a asistir el 26 de septiembre al trópico de Cochabamba al que ha sido invitado?
12: Me agradezco la invitación, ¿no? Uh-huh. Y estoy evaluando, como le digo. Yo creo que la próxima semana tendré la información, mi posición también sobre la asistencia ya al ampliado donde están invitando. Me parece interesante, como yo ya había indicado, hay que unirnos. Si no nos unimos, esta clase política nos va a seguir delinquiendo al país, nos van a seguir robando. Entonces, la consigna y el sentido común es salvar a nuestra amada Bolivia de los ladrones políticos. Creo que eso es la finalidad conjunta.
11: Bien, senador, hace unos días estuvo acá en Herbol el ex ministro de Gobierno Eduardo del Castillo, quien dijo que había que perdonar todo en el bloque popular, habría que perdonar todo para unirse. ¿Usted está de acuerdo con eso?
12: No, no estoy de acuerdo con la izquierda radical socialista. No, no, ellos no tienen que ser parte de esto. Igual son casta política, ¿no? Eso que quede bien claro. Álvaro García Linero, Raúl García, Quintana, Sapo Romero, Salvatierra, mismo Castillo, son de la izquierda radical socialista, ¿no? Con ellos no hay nada de perdonarse, no hay nada. ¿Por qué juntarnos? Como Felipe Quispe decía, con ellos somos como agua y aceite, ¿no? Nunca más nos vamos a juntar porque ellos representan a esa misma casta de delincuencia política. Yo estoy hablando de la izquierda popular indígena y clase media profesional.
11: ¿Y Evo Morales estaría en esa izquierda de la clase media política, lo que usted acaba de decir?
12: Sí, el Evo es líder, ¿no? Del sector de Chapare. Y representa al sector popular indígena, porque él es quechua, ¿no? Entonces, por eso también, no solamente al Evo, ¿no? Estoy llamando a los ex dirigentes también del instrumento político, al mismo Román Loaiza, a Félix Santos, y al mismo Félix Paz, pues intelectuales, no tendrán arrastre social, pero son referentes, ¿no? Es momento de unirnos para poner alto a estos ladrones.
11: Bueno, y usted dice que todavía no es momento de candidaturas ni nada por el estilo, pero indudablemente Evo Morales, y así lo ha demostrado durante mucho tiempo, es como el candidato fijo de este sector popular, ¿no?
12: Yo creo que más adelante se va a discutir con mayor responsabilidad. Ahorita es momento de unirnos, de amalgamar, de dar una unidad, ¿no? Dar una unidad en términos ideológicos. Creo que el concepto más categórico nos va a unir es lo que dejó el legado, el gran Malco, ¿no? Gobernarnos nosotros mismos, sin extranjeros, sin narcopolíticos y tampoco extranjeros. Con los ladrones, creo que eso es la línea que marcó. Estamos ahí, especialmente a mi persona, ¿no? Quiero que este bloque popular indígena se una bajo esta categoría, ¿no? Gobernemos nosotros mismos. Hasta yo pienso que todos quieren ser presidente, ¿no? Todos también tienen derecho de aspirar, hasta mi persona, pero eso más adelante yo pienso que se va a discutir. Pero ahorita es el momento de unidad, unidad y unidad para frenar a estos ladrones que nos siguen robando.
11: Usted, si le ofrecen, sería candidato a la presidencia del país.
12: Sí, todos aspiramos. Además, yo tengo ambición de verdad, llegar a la presidencia y fusilar a los ladrones políticos y cambiar mi Bolivia. Ese es mi lema de mí, ¿no? Y para eso, obviamente, estoy promoviendo, ¿no? Estoy concientizando. Para una gran revolución, yo llamo tercera revolución. Pero eso va más adelante, ¿no? De carácter democrático.
11: Bien, senador, tengo un par de minutos de avisos. ¿Usted puede esperarnos un ratito?
12: Ya, no me hago
11: Perfecto.
12: ningún lío.
11: Perfecto.
12: Seguimos hablando.
11: Muchísimas gracias.
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11: Seguimos aquí en La Tarde en Directo a través de la red Herbol conversando con el senador suspendido Nilton Condori. Estamos hablando un poco de política, senador. Usted dice que hay que recuperar el legado del Malku. ¿Usted se apuntaría para recoger ese legado y continuar lo que el Malku ha pregonado durante tantos años?
12: Justamente, alguien tiene que materializarlo. Creo que soy yo, porque ha habido muchos líderes, pero no han impulsado esta categoría. Felipe decía... gobernemos nosotros mismos. Y algo que interesante decía Felipe, con esta casta político jamás va a haber perdón, decía. Por eso un mensaje decía, ¿no? Cuando me muera, yo seguiré peleando con el Banzer, decía. Si es que ha ido al cielo, en cielo vamos a pelear. Si es que está debajo de tierra, en debajo de tierra, vamos a seguir peleando, decía. Con la casta política y con el pueblo somos como aceite y agua, decía. Yo creo que es la verdad. Es una descripción muy real. Entonces, ahora lo que tenemos que hacer los bolivianos y bolivianas es eliminar y acabar a esta casta política. Y nos han gobernado 201 años, nos han delinquido, nos han robado y nos siguen robando. Entonces, mi acción mía, ¿no? Como estoy bajando a comunidades a socializar, es esa, ¿no? Uh-huh. Acabar con los ladrones políticos mediante una tercera revolución. ¿Y cómo lo vamos a acabar? Fusilando, ¿no? Eso no es mi mera imaginación. En China, en Estados Unidos, en 27 estados fusilan. En Singapur, ¿no? Y sabemos todos eso. Creo que en esos países donde se fusila, ese país está en una vía de desarrollo muy acelerado. Pero en países donde está enquistada, impregnada la ladronería y los corruptos políticos, estamos condenados al subdesarrollo. Entonces, eso es, mi estimado, yo creo que esto hay que materializarlo.
11: Estamos viendo, hemos visto unas imágenes. Usted era muy cercano a Felipe Quispe, ¿no?
12: Sí, Felipe es de mi comunidad vecino, de Ajillata. Desde muy joven, precisamente, desde mis 15 años, ¿no? Pasaba por ahí a hacer cursos de indianismo, tenía escuelas. Y yo justamente asistía, ¿no? Desde mis 12, 13 años. Y por eso tengo esa visión tal vez muy radical, pero no para polarizar a la sociedad boliviana, ¿no? Sino que para acabar con esa élite política, con esa casta política. Bolivia evidentemente tiene que entrar a un momento de reconfiguración, es decir, tenemos que reconciliarnos, ¿no? Pero no con esa élite casta política.
11: Bueno, de la que usted pasó a formar parte cuando llegó al Senado Nacional, ¿no?
12: Sí, por eso interpelé la aberración práctica política que hacen acá en Bolivia, ¿no? No es justo que un alzamano, un manca gasto y gane 23.000 bolivianos, mientras uno que se sacó esfuerzo, quemó sus ojos, y no tiene nada que encontrar.
11: Me parece que hemos perdido la comunicación con el senador Nilton Condori. Estamos hablando sobre su posición en este momento, que está suspendido. Ahora sí, continúe, senador, le estábamos escuchando. No aparece. Hay algún problema técnico, ya nos ha ocurrido en la anterior parte, vamos a esperar pacientemente. Nos está dando a conocer intenciones de recuperar un sector, el sector campesino, y seguir las huellas de Felipe Quispe, el Malku, con quien hemos visto en un video muy cerca, y dice sí, asistía a clases que se daban en la época de Felipe Quispe. Ahora el senador Nilton Condori está suspendido por 3 meses y estábamos justo en ese punto, ¿no? Hablar por qué decidió ingresar al Senado Nacional, que es para él la representación de lo que no quiere para Bolivia. A ver si podemos recuperar el contacto con el senador Nilton Condori, que entre otras cosas nos dijo que le gustaría ser presidente del país. ¿Para qué? Para fusilar a todos los que están explotando a la gente, en fin, ustedes lo han escuchado. Y también, claro, habló de la necesidad de la unidad del bloque popular, pero dejó afuera a los izquierdistas socialistas, dijo que no concuerda con ellos. Pero vamos a recuperar, tenemos unos minutitos. Ahora sí, senador. Senador, le estaba preguntando, ¿por qué usted se unió al Senado, juró como senador, si ahora dice que esa es la clase política que está en el gobierno y que hace daño al pueblo de Bolivia?
1: no llegaba al Senado, lamentablemente esta élite política sigue ejecutando su plan de robar al pueblo. Entonces el único mecanismo para llegar a estos espacios es para interpelar la realidad política boliviana. Entonces, yo no soy un político tradicional, yo soy un político atípico. Entonces, mi objetivo es transformar Bolivia. Lamentablemente en Bolivia tienes que tener un partido para llegar al poder, ¿no? Entonces, más adelante, por eso estoy un poco madurando esta situación. ¿Cómo puedes cambiar Bolivia, en caso boliviano? Es llegando a la presidencia o a las esferas del poder, como asamblea legislativa, ¿no? Donde puedes exteriorizar tu pensamiento, ¿no? Pero si no llegas al Senado, a la Diputación, o al Ministerio, o a la Presidencia, o al Vicepresidencia, aunque tengas mejores ideas revolucionarias, no vas a poder exteriorizar. Creo que ha sido para mí un momento tan ético, yo diría, y extraordinario para llegar como senador y decir sus verdades a esta gente casta política, ¿no? Entonces, ahora, para transformar Bolivia, evidentemente hay que prepararse para llegar al poder. Es decir, hay que ser presidente para transformar Bolivia. Caso contrario, Bolivia no va a sufrir ningún tipo de cambio con la misma gente, ¿no?
11: La última, muy brevecita, por favor, dígame sí o no. ¿Usted va a seguir en el Senado después de que se cumpla la sanción?
1: Mira, tenía tres procesos. De un proceso me sancionan 8 meses por haber dicho que son manjagastos, jairas, corruptos, ¿no? Y hasta ahí ya me sancionan 8 meses sin goce de haber. No puedo trabajar ni en magisterio ni en ninguna institución estatal, ¿no? Ahora falta todavía 2 procesos más. Seguramente me van a seguir suspendiendo o es que me van a siéndole al gobierno, a los gobiernos del neoliberalismo, sí. siempre lo han suspendido o lo han metido preso a los rebeldes, los que han cuestionado a ese sistema de ladronería.
11: Bien, senador, no tengo más tiempo, pero lo vamos a convocar para conversar más adelante sobre todos estos temas. Ahora tenemos que ir a las noticias de la hora aquí en la red Herbol.
2: Es la hora 16 en punto.
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3: El Senado sancionó la ley que aprueba el crédito de 1.900 millones de dólares con el Fondo Monetario Internacional.
17: Sí, gracias, compañeros. En este momento, la senadora Eliana Costa está informando al respecto. Escuchan.
25: La Cámara de Senadores, cualquier proyecto debe tener mínimamente un informe. Y en el caso de este crédito concretamente tenía el informe de la Cámara de Diputados, es decir, que se instaló una mesa técnica, que es lo que nos interesa. Yo soy presidente de la comisión y ayer lo dije, va a llegar a nosotros y de manera totalmente acelerada y de manera responsable vamos a instalar una mesa técnica. Nosotros hemos accedido a la información, no bien se aprobó el diputado, ¿no? Hemos accedido, hemos revisado, esta mañana queríamos instalar la mesa técnica, sin embargo hemos visto que la mesa técnica que se realizó en diputados era favorable, le daba los fundamentos y los argumentos suficientes para aprobarlo, y por eso cuando hoy día se nos planteó que se iba a aprobar con dispensación de trámite y eximiendo la remisión a la comisión, lo vimos favorable porque los tres no nos habíamos puesto de acuerdo y vimos que sí se había cumplido. Y además lo que sí hemos pedido es que esté presente el ministro para que él responda, lo mismo que iba a hacer la comisión. Entonces lo hemos aprobado porque es urgente y además porque el plazo iba a vencer, lastimosamente porque ha demorado en diputado, ¿no?
17: Entonces, lo que decía Elena Costa, la senadora, respecto a la aprobación del crédito por 1.900 millones de dólares dentro del acuerdo por el Fondo Monetario Internacional. Rodrigo Fernández, Herbol La Paz.
3: La Fundación Milenio planteó hacer más rentable y accesible la formalidad laboral ante los datos de informalidad laboral que se registran en el país. La Fundación Milenio planteó una propuesta para reducir los costos de formalización y facilitar el acceso de las empresas a mercados, financiamiento y seguridad jurídica. El planteamiento está contenido en un estudio elaborado por la Fundación Milenio con apoyo del Centro Internacional para la Empresa Privada, en el marco del proyecto regional Avanzando las Libertades Económicas en América Latina. El documento sostiene que la formalización no debería limitarse al cumplimiento de obligaciones administrativas, sino entenderse como una trayectoria económica que permita a las empresas avanzar hacia mayores niveles de productividad, ventas, empleo, inversión y acceso a financiamiento.
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3: Del portal Infobae. Rebeca Kingspan y Caroline Rodríguez se consolidan como candidatas a Secretaría General de la ONU. La tercera ronda de votación en el Consejo de Seguridad para designar al próximo secretario general de la ONU concluyó con 9 votos para Rebeca Kingspan y 8 votos para Caroline Rodríguez, 5 para Rafael Grossi y 5 para Olara Otunu. El resultado exhibe la ausencia de consenso entre Estados Unidos y China, que son miembros permanentes del Consejo de Seguridad y tiene derecho a veto como Rusia, Francia y Reino Unido.
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0: En el GB San José están muy preocupados, suman las derrotas, en este momento está en la última posición del torneo, todos contra todos. Ayer perdieron con Bolívar, lo escuchamos a Germán Arauza, el portero.
5: Creo que nos quedamos con el segundo tiempo, ¿no? La actitud que hemos puesto ante un gran rival, el mejor de Bolivia para mí en lo personal. Siempre es bonito poder venir y poder competir con ellos, ¿no? Tratar de desde el lugar que nos toca poder responder y poder hacer un buen partido.
6: Germán, tremendas atajadas que te mandaste en el segundo tiempo.
5: Sí, como te digo, uno siempre tiene que estar presto para eso, sabemos el club que es y poder estar a la altura. Lástima que me quedé con ese gol que me pica, pero bueno, trataremos de sacar adelante esto nosotros. Tenemos un parate largo ahora que vienen los partidos de Copa y trataremos de poder sacar adelante a San José, ¿no?
0: La palabra de Germán Arau, se juega bien, pero se sigue perdiendo. Marcelo de la Cruz, Arbol Deportes.
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9: Primavera, qué lindo. En el campo, los jóvenes, los adultos, tocan el pinquillo. El pinquillo para hacer alegrar a la tierra, a la madre tierra, para que brote, para que las semillas bailen dentro de esa tierra bella. Tocan el pinquillo para hacer alegrar la vida, la naturaleza, para que produzca, para agradecer. Es el canto del alma, el canto del instrumento. Toca, toca a la vida, toca a los demás.
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0: Bueno, lo que está de fondo es un preámbulo de lo que va a ser mañana la Ciudad de la Paz con la entrada universitaria. Bueno, va a recorrer las calles del centro paseño. Nos han informado que van a haber más de 80 grupos conjuntos que van a ingresar, 83 agrupaciones es el dato, y van a comenzar muy tempranito, creo que 7 u 8 de la mañana, comenzando en la avenida Montes, ahí cerca de la cervecería, bajando hasta la plaza Pérez Velasco, después al obelisco y ahí a la avenida Camacho, hasta el estadio. Creo que ese es el recorrido que va a ser mañana la entrada universitaria. Y por ello estamos en contacto con el coronel Joel Montaño. Él es director de Seguridad Ciudadana de la Alcaldía de La Paz. Vamos a hablar qué se está haciendo para la seguridad de quienes van a ir a mirar la entrada y también participar de la misma. ¿Cómo está, coronel Montaño? Muchísimas gracias. Les saluda José Luis Aliaga de la red Herbol.
1: José Luis, muy buenas tardes y gracias por la oportunidad de poder dirigirme a tu distinguida auditorio.
0: He dicho bien, ¿no? La entrada universitaria comienza en la cervecería Avenida Montes y Autopista y continúa hacia abajo hasta el obelisco. Del obelisco da la vuelta por la Avenida Camacho, ¿no? Hasta el estadio, hasta la plaza del estadio.
1: No, en realidad termina en la calle Argandoña, la entrada universitaria. Uh-huh. Y va por el carril de subida, vale decir, bajando desde La Montes, entra directo por la Camacho y termina al inicio de la Avenida Bolívar, que es la calle Argandoña por donde se desconcentran.
0: Uh-huh. Las movilidades que transiten, es mejor decirles que no vayan por ahí, que tomen rutas alternativas, ¿no?
1: Claro que sí, en coordinación con el Gobierno Autónomo Municipal de La Paz, en coordinación con la Policía Boliviana, ha tomado los recaudos respectivos, se ha informado a la ciudadanía de los cortes y horarios de rutas, y obviamente nuestra policía está haciendo el trabajo respectivo de desvío de la congestión que seguramente se va a dar por el propio horario de la entrada de la universitaria.
0: Bueno, ¿esto comienza a qué hora, coronel, de acuerdo a los datos que tienen para poner esos sistemas de seguridad?
1: Bueno, el trabajo de la alcaldía empieza en realidad a las 2 de la mañana con el grupo GAEM y bomberos. Ellos hacen el control de todo lo que las graderías y las plataformas que se arman para precisamente dar la seguridad respectiva a la ciudadanía que vaya a expectar nuestra entrada universitaria. Desde las 5 de la mañana nosotros vamos a desplegar nuestras unidades, puesto que la entrada debería empezar a las 7:30 de la mañana y estimamos que va a terminar entre las 11 y las 12 de la noche.
0: Uh-huh. Coronel, ¿ustedes han implementado el uso de drones, por ejemplo, para controlar el paso de la entrada, algunos temas de seguridad de las personas, o todavía no tienen ese sistema y utilizan otro?
1: Es lo que nosotros hemos hecho.
0: Sí, adelante.
1: Lo que sería nosotros hemos hecho, querido José Luis, es implementar el centro de monitoreo con las cámaras que tenemos son del Gobierno Autónomo Municipal de La Paz. Tenemos en la Ciudad de La Paz más de 1,000 cámaras con un tendido de fibra óptica de más de 600 kilómetros y obviamente tenemos cámaras dispuestas en todo lo que es el recorrido que va a durar y va a tener como partícipe a esta entrada universitaria. Hemos instalado nuestro centro de monitoreo en coordinación con la Policía Boliviana, técnicos de de Vol 110, también vienen a colaborarnos para el manejo de las mismas. Tenemos radiobases tanto de la policía como de nuestra Guardia Municipal para que en coordinación con el empleo de estas cámaras podamos dar pronta y rápida acudida a cualquier hecho y evento que se produzca en el desarrollo de la entrada universitaria.
0: Uh-huh. Coronel, ¿qué es lo sancionable en la entrada universitaria? Va a haber mucha gente que toma, bebe mucho alcohol, se emborracha, agrede personas. ¿Qué es lo que se sanciona en la entrada universitaria?
1: Aló.
0: Ahora me parece que hemos perdido el contacto, ¿no? Vamos a ver. Vamos a ver si podemos habilitar
1: el. Bueno, en realidad no hay que solamente mistificar a la entrada universitaria. En realidad es un concepto, el beber en demasía y en exceso es un concepto propio de nuestra población. Obviamente, este consumo tiende a ser más excesivo en entradas como la entrada del Gran Poder o esta universitaria. Pero en realidad debemos entender que es parte de inherente la cultura en La Paz. Nosotros queremos, a través de todas las actividades que hemos realizado, puesto que hemos hecho una campaña también agresiva de comunicación, para concientizar de alguna manera a quienes son partícipes y veedores también de esta entrada, para mostrarles aquello que se viene como delitos conexos una vez que la gente ha excedido el consumo de las bebidas alcohólicas.
0: Bueno, entonces va a haber una disposición de la policía. No sé cuántos efectivos estarán en el control, porque va a ser un control que comienza bien temprano y va a terminar prácticamente el domingo en la madrugada, ¿no? Son 83 conjuntos. En la entrada del Gran Poder, si no me equivoco, eran como 74. Hay una cantidad mayor en la entrada universitaria, ¿no?
1: Sí, el número de comparsas que entran no es el detalle, es la cantidad de cada una. En la entrada del Gran Poder, si bien eran menos, pero sí tenían una gran cantidad de participantes en cada una de ellas, y por lo tanto era mucho mayor el volumen de bailarines que se tenía en su entrada. La entrada universitaria sí, tiene 83 comparsas que van a ingresar, son de un número razonable y mucho menor a la entrada del Gran Poder. Pero obviamente el gobierno autónomo municipal ha previsto que participe todas las unidades que pertenecen a la alcaldía y también las subalcaldías correspondientes. Las unidades que van a participar del gobierno autónomo municipal de La Paz, junto y en coordinación y bajo la dirección de la Dirección de Seguridad Ciudadana, son la Guardia Municipal, el GAEM. Tenemos defensorías que van a estar al cuidado de los niños, niñas, adolescentes y personas mayores. Tenemos la red 167 que va a tener puestos de socorro y emergencia en todo el trayecto y ambulancias en distintos puntos para que puedan realizar la evacuación correspondiente a los centros hospitalarios municipales.
0: Perfecto. Bien, coronel, tengo unos avisos en este momento. ¿Usted puede aguardarnos un par de minutitos?
1: Claro que sí, no hay ningún problema.
0: Muchísimas gracias.
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0: Seguimos con el fondo de una grabación de una anterior entrada universitaria y estamos conversando con el coronel Joel Montaño, director de Seguridad Ciudadana de la Alcaldía de La Paz. Se va a instalar un centro de monitoreo para el control de la entrada universitaria. Coronel, en estos casos, usted dice que se van a utilizar las cámaras que tiene la Alcaldía. Supongamos que ocurre un robo de una cartera, los carteristas actuando en la entrada universitaria. Si a una persona le ocurre que le roban la cartera, ¿puede acudir a la policía para que identifiquen con el lugar donde considera que le han robado la cartera, para que identifique quién le ha robado la cartera? ¿Se puede hacer ese tipo de monitoreo con las cámaras?
1: Por supuesto que sí. De acuerdo a norma y la ley 264, que es la ley de seguridad ciudadana, quienes manipulan las cámaras, quienes son encargados del control de las mismas, el resguardo de las imágenes y obviamente requerimiento fiscal, las pueden dar, es la policía boliviana. Ellos vienen a nuestro centro de monitoreo que la alcaldía ha puesto a disposición de la UNSA para que hagamos este control. Ellos vienen y operan las cámaras. Tenemos, como le decía, radiobases. Inmediatamente se ve alguna actitud sospechosa, algún delito infraganti. Inmediatamente las cámaras, los miembros y los funcionarios radiocomunican con el personal que se encuentra destinado en toda la ruta de nuestra entrada de universitaria y se procede a hacer el seguimiento respectivo en cualquiera de las situaciones. Y no solamente para ello, como te decía, también las cámaras nos ayudan a identificar posibles accidentes para que el GAEM junto a los bomberos hagan la evacuación respectiva, niños, niñas, adolescentes o personas mayores extraviadas y en ese caso defensorías de la alcaldía realizan inmediatamente la intervención correspondiente. Además, tenemos que informar a nuestra población paseña que existen dos líneas, la 156, que es de defensorías de la alcaldía, y la 167, que es de para llamados de emergencia en caso de requerimiento y auxilio médico.
0: Uh-huh. Repíteme, por favor, estos dos números donde puede llamar el ciudadano para evitar cualquier conflicto y denunciar lo que esté sucediendo.
1: Sí, 156, que es la línea de defensorías de la niñez, niña y adolescente, y eso depende del gobierno autónomo municipal de La Paz, y la línea 167, que es para emergencias médicas.
0: Ah, perfecto. Ahí se puede llamar en caso de emergencia y si hay...
1: En cualquier momento, los 365 días del año, sí. Los 7 días de la semana, las 24 horas del día. Esos servicios también van a estar disponibles con puntos y puestos para atender en toda la entrada universitaria.
0: En caso de que alguien me agreda, por ejemplo, ¿yo puedo llamar al 167?
1: Si está herido, obviamente, y tiene una lesión, por supuesto, inmediatamente se lo va a atender.
0: Bueno, es que en esto es tan imprevisible, coronel, que ocurra algo, por ejemplo... En algunos casos se produce agresión sexual, digamos, de, no sé si es el nombre correcto ya, pero de gente que está mirando a cierto grupo de bailarinas, por ejemplo. Eso también se puede denunciar y a través de las cámaras identificar quiénes son los agresores, ¿no?
1: Por supuesto, las cámaras cumplen esa función. Como te decía, estas cámaras son... de la Dirección de Seguridad Ciudadana. Estas cámaras están en toda la ciudad, no solamente están dispuestas para la entrada universitaria, y tienen obviamente la facilidad y capacidad de grabar todos los incidentes que se dan. Si alguien, cualquiera fuera el tipo de delito que se cometiere en contra de ellos, tiene y está en la facultad de denunciarlo a la policía, y obviamente a través de un requerimiento fiscal se le va a proporcionar esas imágenes, pero la policía boliviana, porque el resguardo de las imágenes por norma y la ley de seguridad ciudadana lo hace la Policía Nacional.
0: Bien, ahora hay otro tema, el tema de por dónde pueden desviarse los vehículos cuando quieren ir, por ejemplo, vamos a imaginar una ruta, coronel, de Obrajes hasta, supongamos, un sitio, el Teatro Municipal. Ese sería un sector que no tendría mayor problema, ¿no?
1: Claro que sí. No nos olvidemos que tenemos calles aledañas y además de ello se ha informado a la población de la ruta rutas adyacentes que van a ser cortadas. Y por ello contamos con el apoyo de la Policía Boliviana, quienes hacen los desvíos respectivos y el control vehicular para que se pueda facilitar el manejo de todas aquellas personas que no participan en la entrada y que obviamente necesitan hacer sus actividades recurrentes.
0: Nos estábamos imaginando, coronel, cómo se puede, lo más complicado de un día como el de mañana con una entrada es, por ejemplo, cruzar de San Pedro hacia la zona norte. Van a ver.
1: ¿A pie o en vehículo?
0: En el vehículo. A pie no hay ningún problema.
1: Ah, no. Claro, obviamente, tenemos que utilizar. No deberíamos ir por Miraflores. Tenemos libre la Arce y pueden ir por San Pedro directamente de la zona sur. Pero en el caso de querer ir de un extremo al otro, necesariamente tenemos que utilizar las avenidas que están libres para ello. Ir por la terminal de buses para volver hacia San Pedro o bajar por la avenida del Ejército, tomar la Batallón Colorado y entrar hacia San Pedro por ese lado. Obviamente, con las respectivas salvedades de que suponemos que también la avenida del Ejército va a estar no colapsada, pero sí llena, porque por ahí, por la Argandoña, bajan todos los conjuntos al finalizar su entrada.
0: Bien, entonces, está todo previsto, coronel. Todo en el sentido de que va a haber un sistema de seguridad que se ha instalado, que está funcionando. Estamos a poquísimas horas del inicio de la entrada, menos de 24 horas, y está todo previsto con esas cámaras. Tenemos dos números a los cuales se puede llamar, al 156, que es el número de la Defensoría para ver el tema de extravío de niños, en fin. Y al 167 en caso de emergencia por algún accidente que se pueda sufrir ahí en la entrada, ¿verdad? Esos son los dos números.
1: Por supuesto que sí.
0: También me imagino que va.
1: La experiencia que nos ha dado la entrada del Gran Poder nos ha permitido hacer un feedback después de ello y mejorar todo aquello que es en especial la reacción inmediata a través de nuestras comunicaciones con apoyo de la Policía Boliviana para atender todo aquello que se suscite en esta entrada. La recomendación para todos quienes van a participar de esta 37ª versión de la entrada universitaria es pues beber con racionalidad. Sabemos bien que está muy, muy, muy circunscrito en nuestro ADN el tomar en exceso muchas veces. Les invitamos a todos los que van a ser bailarines como participantes que tengan control en el consumo de bebidas alcohólicas, y lo más importante es que no lleven a niños pequeños o menores, porque los ponen en una situación de peligro al existir gente que se encuentra bebiendo donde ellos desean participar.
0: Bueno, sí, hay que hacer esas recomendaciones. Ojalá todo salga bien, coronel, ese es el deseo, y no tengamos noticias ingratas después de la entrada. Así que muchísima suerte y ojalá todo funcione como está preparado.
1: Oh, estoy seguro que Diosito y mi tata Santiago nos van a proteger para todo, querido hermano.
0: Perfecto. Éxito y que todo salga como está planeado, coronel. Muchísimas gracias
1: por esta conversación. Gracias, José Luis. Gracias por esta oportunidad y por permitirme dar unas palabras de comunicación a todos los que van a participar y obviamente los que no, de esta entrada en nuestra querida ciudad de La Paz.
0: Bueno, muchísimas gracias. Hemos conversado con el coronel Joel Montaño, director de Seguridad Ciudadana de la Alcaldía de La Paz. Mañana hay entrada universitaria. Mañana vamos a ver otra vez eso que a algunos les apasiona muchísimo. Le voy a consultar a mi compañero Roger Calles si va a ir mañana a ver la entrada o vas a participar de la entrada. ¿Alguna vez has participado?
11: No tuve la oportunidad, pero sí, o sea, vi cómo ahí estuvieron practicando también a lo largo de este tiempo. No tuve la oportunidad de ir, sí, porque siempre tengo una actividad justo en las entradas y en este septiembre no ha sido la excepción. Esta vez no fue culpa, digamos, de quienes organizan, sino por el tema de los conflictos que hubo acá en La Paz. Sí. Hicieron que varios eventos se recosan a lo que son habitualmente, entonces por ello, bueno, esperemos que sea, como bien lo decía el coronel, que se disfrute una fiesta, pero siempre con el cuidado respectivo.
0: Sí, sí, sí. Hay mucho alcohol por el medio, ese es uno de los problemas, ¿no?
11: Sí, sí, sí. No solamente a los que bailan, sino también a los que estamos de pasada ahí y nos andan tentando.
0: Exactamente. Porque, claro, es una entrada. Ojalá ayude el clima, ¿no? Estoy viendo que en este momento el cielo paseño está ya completamente nublado. Ojalá llueva hoy y mañana todo esté despejado para que se lleve a cabo la entrada, ¿no?
11: Las leyendas dicen que esta noche va a llover, va a nevar y que mañana finalmente ya empieza la primavera como tal. Dicen las leyendas, no sé si las leyendas o la rodilla de alguien que le avisa que ya va a dejar de hacer frío. Entonces yo creo que esperemos que haga buen clima mañana, no solamente para quienes danzan, sino también para los que estamos todavía rezagados con el lavado de ropa, ¿no?
0: Exactamente. Bueno, mira, el pronóstico dice para mañana, hoy dice lluvia, creo que ya va a llegar.
11: Ya está.
0: Pero para mañana sábado dice que solo hay un 2% de posibilidades de que llueva. 2%. Hoy es 56%.
11: Y ya se está
0: notando. Parece que se va a cumplir.
11: Ya se está viendo.
0: Y además la temperatura va a subir un poquito y vamos a tener cielo prácticamente despejado, con algunas nubecitas. Así que
11: clima agradable.
0: Creo que vamos a tener un buen clima.
11: Clima agradable para los bailarines también, porque a veces

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2: Bueno, aquí estamos en La Tarde en Directo y claro, con la música de la entrada universitaria comienza, digo, es mañana y van a tener 83 conjuntos, en fin, todo lo que sabemos. Hay un par de notas que están llegando desde el exterior. Tenemos que decir que autoridades militares de Ucrania han levantado la alerta en el área de la capital de ese país, Kiev, tras un ataque con misiles. Ahora ya eso aparentemente está calmado. Rusia atacó hoy día con misiles la capital de Ucrania. Y en Estados Unidos...

0: suele ser la prepotencia del poder en otros países, el presidente de Estados Unidos, Donald Trump, ha anunciado que va a prohibir la entrada de periodistas de CNN, MS Now y Político a la Casa Blanca. Esa noticia está en desarrollo, después vamos a volver sobre ello. Pero ahora nos vamos otra vez a la entrada universitaria que se va a llevar a cabo mañana. Estamos en contacto con Aldo Valdés, él es presidente de la Comisión de Cultura de la UMSA, la Universidad Mayor de San Andrés. Aldo, le saluda José Luis Aliaga de la Red Herbol, muy buenas tardes.
1: ¿Cómo está? Buenas tardes.
0: Bien, lo que queremos preguntarle.
1: Un gusto, José Luis.
0: Lo que queremos preguntarle es si ya está todo preparado, todo en orden para el día de mañana.
1: Así es, estamos listos para empezar la entrada folclórica universitaria mañana a partir de las 7:30 de la mañana.
0: Lo que uno siempre consulta, Aldo, es si el consumo de bebidas alcohólicas tiene venta libre a lo largo de todo el recorrido o se mueve a las cuadras que son aledañas. ¿Cómo va a funcionar eso?
1: Mire, estamos nosotros con cero consumo de bebidas alcohólicas y la venta está de acuerdo a la ley y la ordenanza municipal. Nosotros eso no lo controlamos, lo ve el gobierno autónomo municipal de La Paz. Pero nuestros fraternos de las diferentes fraternidades de la Universidad Mayor de San Andrés, como parte del reglamento de esta entrada folclórica universitaria, tienen prohibido el consumo de bebidas alcohólicas.
0: Perfecto. ¿Cuántos grupos van a entrar mañana? Aparentemente el número es 83, estoy equivocado.
1: No, tenemos tres fraternidades que son invitadas y tenemos 80 fraternidades habilitadas que representan a las 56 carreras y 13 facultades de la universidad.
0: ¿Y esas tres invitadas son de dónde?
1: Tenemos una que es el carnaval chicheño de los residentes tupiceños, tenemos el carnaval amazónico, que es del programa académico desconcentrado de administración de empresas de San Buenaventura, y tenemos Huacahuaca de la Universidad Policial, de la UNIPOL.
0: Interesante ese dato, no habíamos tomado en cuenta. Todo va a comenzar a las 7:30 de la mañana, ¿y a qué hora calculan que va a terminar?
1: Esperamos acabar el periodo de Luis alrededor de las 11 de la noche.
0: Otra pregunta, Aldo, ¿cuál es el grupo que tiene mayor cantidad de bailarines o qué grupos tienen la mayor cantidad de bailarines?
1: Como parte del reglamento de la entrada folclórica universitaria, no puede haber más de 6 fraternidades que bailen la misma danza. En ese sentido, tú comprenderás que los más numerosos están entre las morenadas, los caporales y la llamerada San Andrés.
0: Y estos 83 grupos, ¿cómo están ordenados por orden? Me acuerdo que las primeras entradas universitarias era una vuelta a el Prado y después ahí terminaba, ¿no? ¿Cómo están ordenadas? ¿Qué hay categorías?
1: Tenemos evidentemente 3 categorías, pero no ingresan por categoría, estimado José Luis. Nosotros en el reglamento de la entrada folclórica universitaria especificamos cómo va a ser el ingreso. Por ejemplo, hay un bloque de todas las fraternidades que son invitadas, que son los 3 primeros. Hay otro bloque de todas las fraternidades que son nuevas, que son el siguiente. Y después los bloques donde se van acomodando las demás fraternidades siempre deben iniciar con una morenada. Y también, entre otras cosas, se espera que de acuerdo al puntaje que hayan obtenido en una anterior versión, en las últimas tres versiones en realidad, se acomodan en cada uno de los bloques. Son seis bloques que tenemos.
0: Bien, hay un tema, estamos viendo un video en este momento de la entrada universitaria. Hay algunas personas que se meten en medio de los grupos, también algunas algunos colegas para sacar la fotografía, se mete al medio de los grupos, y eso como que distorsiona un poco la transmisión que se hace, que llega a todo el mundo, ciertamente. ¿Hay algún reglamento que evite estas interferencias?
1: Evidentemente, cada una de las fraternidades sabe que no pueden participar personas que sean externas a la universidad, saben que tienen que cumplir un determinado horario y son sancionados en su puntuación para que puedan ingresar en una mejor posición a la siguiente versión de la entrada folclórica universitaria.
0: ¿Qué elementos entran en la puntuación, Aldo?
1: José Luis, no lo escucho muy bien.
0: ¿Cómo se califica? ¿Cuáles son los términos para hacer la calificación?
1: Tenemos nosotros tres elementos que tienen que ver, bueno, cuatro elementos. Primero, la monografía, que son 30 puntos. Esta monografía se realiza mucho antes de la entrada folclórica universitaria. Y luego tenemos el desarrollo en la entrada folclórica como tal. Como parte del desarrollo en la entrada folclórica, se considera la disciplina, que justamente está relacionado con lo que tú, José Luis, mencionabas hace unos minutos. Y después de la disciplina está la coreografía y el despliegue que tiene cada fraternidad al momento de pasar por el palco. Eso es parte de la entrada folclórica como tal.
0: Aldo, ¿alguna vez se ha sancionado a un grupo y no por una entrada, dos entradas posteriores? ¿Ha habido alguna vez sanción?
1: Estimado José Luis, le comento que en la entrada folclórica universitaria, el presidente de la Comisión de Cultura del Honorable Consejo Universitario siempre varía cada gestión. Alguna vez se repite, entonces nosotros no tenemos una memoria de todos los años, pero yo le puedo decir que ha habido en los últimos 5 años, por lo menos, un par de fraternidades que han sido sancionadas por una gestión, indicando, evidentemente no las voy a decir para que no se desanimen los fraternos, pero indicando que sus sanciones por una gestión y no han participado.
0: Bueno, Aldo, le agradezco mucho por estos datos. Esperamos que mañana, a partir de las 7:30, los grupos comiencen la entrada universitaria y que sea todo un éxito, como siempre ha sido, ¿no? Les deseamos mucha suerte.
1: Muchas gracias, José Luis. Aprovecho la oportunidad para invitar a la comunidad de la Universidad Mayor San Andrés, docentes, estudiantes y administrativos, así como también al público en general, a que nos acompañen en esta fiesta de alegría, tradición, cultura de nuestro querido país. Muchas gracias.
0: Las gracias a usted, Aldo Valdés, presidente de la Comisión de Cultura de la Universidad Mayor de San Andrés, hablándonos de la entrada universitaria que se va a llevar a cabo mañana, comenzando en la avenida Montes y pasando por el centro, Obelisco, avenida Camacho, hasta la calle Argandoña. Es el recorrido de la entrada universitaria y todo está listo, preparado, los temas de seguridad, el ordenamiento, los grupos que van a ir mañana, que van a entrar mañana, en fin, todo está listo para la entrada universitaria del día de mañana.

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17: Bien, ahora sí vamos a informar sobre lo que está pasando en Ucrania, en Kiev, la capital. Las autoridades de Ucrania levantaron la alerta aérea para la capital luego de que este viernes 18 de septiembre la ciudad fuera objeto de ataques con misiles, como había informado el alcalde de Kiev. Horas antes, las fuerzas de Moscú, Rusia, atacaron 4 buques de carga ucranianos en el Mar Negro, según reportó la prensa estatal rusa. Entre tanto, la administración de Vladimir Putin anunció que confiscó los activos que se encuentran en Rusia del gigante alimentario suizo Nestlé y de la cadena minorista francesa Auchan. Esa es la noticia que llega desde Ucrania. Hay otra de la cual también dimos cuenta hace un rato. El presidente de Estados Unidos, Donald Trump, dice la agencia France 24, anuncia que prohibirá la entrada de periodistas de CNN, MS Now y Político a la Casa Blanca. El presidente estadounidense acudió a su red Truth Social para informar sobre la decisión que afecta a los corresponsales de tres medios a los que catalogó de propagar fake news, noticias falsas. Justificó la medida anunciando que otros medios de noticias falsas seguirán. El anuncio supone una nueva escalada del mandatario republicano en contra de la prensa a la que considera crítica. No sé si solo crítica, ¿no? Reiteramos, está prohibido a los periodistas de CNN, MS Now y Político entrar a la Casa Blanca para cubrir las noticias que surgen en ese centro político de Washington, Estados Unidos. Hay otra noticia que llega a través de las agencias Deutsche Welle, también Reuters y France Press. Al menos tres personas murieron hoy viernes en un tiroteo en una escuela del sur de Filipinas, el tercer suceso de este tipo en el país desde junio, informó el socorrista Rolly Aquino, trabajador de una agencia regional de gestión de desastres, a la agencia France Press. Un estudiante de la escuela es el que causó el suceso. Cuatro de los ocho heridos se encuentran en estado crítico y todas las víctimas eran estudiantes entre 14 y 17 años, declaró a la agencia Reuters Albert Palencia, alcalde del municipio de Banga, en Cotabato del Sur, donde ocurrió el tiroteo. Los equipos locales del rescate recibieron una alerta sobre disparos en el campus de la Escuela Secundaria Nacional de Banga, en la provincia de Cotabato del Sur, en la isla de Mindanao, hacia las 13 horas con 30 minutos. Por el momento no estaba claro cuántos atacantes participaron en el tiroteo, pero al parecer el alumno sospechoso se sentó junto a sus amigos y les dijo que se fueran a su casa, porque dijo: después del almuerzo ejecutaré mi plan. Sus amigos se rieron porque el joven solía hacer bromas, declaró el alcalde Palencia a la agencia Reuters. Después del almuerzo comenzó a disparar contra los estudiantes. Hirió a 10 alumnos antes de quitarse la vida, añadió. Esa es la noticia que llega acerca de un tiroteo en una escuela en Filipinas, donde hay al menos 3 muertos. En Venezuela, varios portales de noticias que llevaban años censurados en Venezuela fueron desbloqueados este jueves por el regulador de las telecomunicaciones y sus directivas, que celebran haber sobrevivido al silencio digital. El anuncio se dio antes del inicio el jueves de la segunda ronda del diálogo político entre el gobierno interino y una parte de la oposición que abordará el tema de la libertad de expresión. Hemos podido aguantar, hemos podido inventar y llegamos vivos hasta este momento, dijo a la France Press el director del portal Tal Cual, Víctor Amaya, cuyo medio se encuentra bloqueado en Internet desde julio del 2024. Bien, hay otras noticias. Una que dice que el fundador de la tecnológica china ByteDance, la empresa detrás de la popular red de videos cortos TikTok, Zhang Yiming, desbancó al magnate indio Gautam Adani para convertirse por primera vez en el hombre más rico de Asia, según la lista de multimillonarios que elabora la agencia Bloomberg, divulgada a través de la agencia Bloomberg. A sus 43 años, el patrimonio del empresario se estima en unos 105.500 millones de dólares. O sea, muchísima plata. 8 veces más, dice, que a principios del 2019, hace más de 7 años, cuando ese medio empezó a seguir su evolución. Bueno, esto de las redes sociales crea este tipo de millonarios que después se dedican a cumplir la idea de dominar el mundo, ¿no? En la Unión Europea se ha propuesto limitar el uso infantil del Internet. La Comisión Europea propuso la Ley Kids de la Unión Europea, que prohíbe a los menores de 13 años el acceso a redes sociales. Fija en 15 años la edad mínima para abrir cuenta propia y obliga a las plataformas a demostrar que sus servicios son seguros por diseño. Seguros por diseño. Nada de redes sociales, antes de los 13 años. Nada de cuentas personales propias antes de los 15 años, explicó en Estrasburgo la presidenta de la Comisión, Ursula von der Leyen. Bueno, ahí está. Ojalá eso se cumpla, ¿no? Ojalá se generalice a todo el mundo y ojalá sea así lo que le piden a los dueños de las redes sociales, es que los servicios y el fijar edad para acceder a ellos sean seguros por diseño, vengan diseñados así. No puedo, bajo ningún punto de vista, si tengo 13 años, acceder a redes sociales. Bueno, nos vamos con un poco de música. Volveremos el lunes a las 3 de la tarde. Muchas gracias por la atención. Que tengan un lindo fin de semana. No se olviden, mañana habrá dificultades en el centro de la ciudad de La Paz por el tema de la entrada universitaria. Mucha suerte para todos.

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3: Es la hora 17 en punto.
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4: En Oruro, el comandante general de la policía planteó más tecnología personal y operativos para luchar contra el crimen en todo el país.
6: El comandante general de la Policía Boliviana, coronel Adrián Javier Álvarez Arismendi, instruyó trabajar en la incorporación de tecnología al servicio de la seguridad, incluyendo el uso de inteligencia artificial, drones y patrullajes aéreos no tripulados, además de operaciones focalizadas y georreferenciación de los delitos para reforzar la presencia policial en zonas de mayor conflictividad.
7: Hoy en día es la solución para generar mayores y mejores niveles de sensación de seguridad. Patrullajes aéreos, tenemos que usar la tecnología y de esta manera garantizar la seguridad de nuestra población. Porque lo que nuestra sociedad nos demanda es tener un trabajo digno y seguridad. Y por ello, como policías, nuestro compromiso de atender esas demandas de seguridad ciudadana.
6: Informó Wilson Cruz, de Pío 12, Eduardo.
4: Indígenas del Tibni se mantienen en alerta ante la iniciativa de trazo carretero. Escuchemos las declaraciones de Jacinto Noza Maleca, presidente de la subcentral Tibni, en entrevista con Herbol.
8: Sí, justamente como le digo, nos vamos a mantener en alerta nomás. Uh-huh. Obviamente que la transición no vimos punto, ¿no? El otro presidente se fue a la zona sur, entonces vamos a estar atentos nomás a cualquier cosa. Y nosotros nos autoconvocamos y para tomar otras medidas, si en caso de esto, bueno, se va a seguir.
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0: del portal Infobae. El petróleo cayó por tercera jornada consecutiva por la expectativa de una reanudación parcial del principal oleoducto saudí. El petróleo cesó en baja este viernes ante las expectativas de una reanudación parcial del oleoducto este-oeste de Arabia Saudita y después de que el presidente francés Emmanuel Macron propusiera evaluar la liberación de reservas estratégicas. El Brent terminó con 103,87 USD por barril y el West Texas Intermediate en 100,30 USD. La baja fue la tercera consecutiva para el crudo de referencia europeo, que acumuló una caída cercana al 3% desde el comienzo de la semana. Las cotizaciones habían alcanzado antes máximos de casi 4 meses en un mercado afectado por las restricciones al tránsito marítimo y los daños en infraestructura energética saudí.
1: Estuvimos hoy día con Sergio Apaza, connotado técnico nacional y una voz autorizada. ¿Qué opina de los tres punteros? De Olvar Reddy, de Bolívar, de Die Strongets. Esto nos decía.
2: Un equipo que maneje bien los cuatro momentos del juego no hay. Por ejemplo, hemos dicho muchas veces que Bolívar no está bien armado porque no tiene laterales. Tiene marcadores de punta que son muy buenos jugadores, los hermanos Agredo. Pero cuando les toca jugar en La Paz, necesitas jugadores que cuando atacan, pasen al ataque y piensen como delanteros, y eso no hay. Desde Roberto Carlos Fernández, digamos. Tampoco tiene volantes mixtos, entonces está inventándolo a Tonino, a Justiniano. Justiniano es un volante fijo, y eso hay que darle mixtos, como Lima de Olois Reddy, como Arrascaita, que corran de área a área.
1: La palabra de Sergio Apaza. Es muy importante su opinión de lo que está mirando en este momento de los punteros. Marcelo de la Cruz, Arbol Deportes.
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8: A interrumpir emisiones y prácticamente a apagar nuestros equipos. Ya estamos de vuelta con ustedes y este programa es la Red Nacional de Radios Mineras.
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8: y vamos a ofrecerles ampliamente hoy el tema, el asunto, el hecho de interés departamental relacionado con las regalías mineras. Los alcaldes se han reunido en la capital potosina y también la bancada de diputados ha presentado una propuesta de ley para repartir nuevamente la regalía minera. Y luego tendremos un recorrido por diferentes distritos mineros del departamento de Potosí, de Oruro y también de La Paz. Esto en la Red Nacional de Radios Mineras. Y al finalizar les ofreceremos un compacto especial de noticias internacionales mineras. Ya empezamos. Y comenzamos hablando acerca de la cotización de los minerales. ¿Cuánto está la cotización de los minerales en el mercado mundial? Onza troy de oro, $4,377. Onza troy de plata, $64.13. Libra fina de cobre, $6.59. Libra fina de zinc, $1.81. Libra fina de estaño, $24.31. Libra fina de plomo, $0.84. La tonelada métrica de carbonato de litio, $20,048. La tonelada métrica de litio, $21,789. Usted se ha informado de la cotización de los minerales en la Red Nacional de Radios Mineras. Son las 17 horas con 17 minutos. Y bueno, al empezar vamos a trasladarnos hasta la capital potosina y Héctor Mariaca nos ha preparado un hecho central relacionado con la renta minera, la regalía minera. Héctor, bienvenido. Buenas tardes.
10: Gracias, Juan Carlos. Muy buenas tardes. Buenas tardes a la audiencia de la Red Pío XII. En Potosí surgen propuestas para modificar el régimen regalitario en la distribución de regalías mineras. El diputado Juan José Torres, quien es el presidente de la Brigada Parlamentaria de Potosí, ha informado que el miércoles ha presentado ante la Asamblea Legislativa Nacional una propuesta de proyecto de ley para modificar del artículo 229 de la Ley Minera 535, que establece el porcentaje de distribución de regalías mineras. Ha explicado en qué consiste la nueva distribución de regalías mineras según esta propuesta.
11: Presentó un proyecto de ley modificando la ley minera en el tema regalitario. En el tema regalitario, ustedes saben bien que casi el 100% lo agarra el gobierno departamental y va repartiendo poco absolutamente a los municipios, por lo cual el centralismo nos ha hecho daño, y creo que ese ejemplo también que está llevando nuestro presidente del 50-50, también el tema regalitario. Esto va a beneficiar, se va a dividir seguramente, ustedes saben que un porcentaje va a seguir, el 10% del 100 se va a exploración para ver otras vetas, y después se va otros a las provincias donde se encuentra esta materia prima, y el gobierno se lo gasta, el gobierno departamental, casi un 78%. Ese 78% se va a dividir a la mitad, es decir, 36 que se dividan los 42 municipios y el 36 que lo maneje el gobierno departamental. Esto es justicia, esto es equilibrar, y con esto muchas comunidades que no reciben nada pueden recibir mucho más platita.
12: Ahora, el tema de contaminación, hay poblaciones que están muy afectadas por la actividad minera y no hay una remediación ambiental, porque a pesar de tener normativas que están vigentes en el país, pero estas no se cumplen.
11: Bueno, realmente ustedes saben que las gobernaciones tienen la Secretaría de Madre Tierra, entonces son las culpables que no están cumpliendo la normativa vigente. Entonces nosotros vamos a pedir peticiones de informe, porque el medio ambiente es importante para todos nosotros, pero sin embargo, si no hacemos absolutamente nada, muchas comunidades puedan desaparecer. Y también son el tema de salud. En salud, por ejemplo, el crecimiento es enorme del departamento de Potosí con el tema de cáncer. Entonces, creo que hay que dar una solución, y creo que se está trabajando también con la ley, nueva ley minera, donde se va a tomar en cuenta el tema medioambiental, que es importante para todos los potosinos. La ley habla de cursos que estén destinados a salud, educación y otros, pero más que todo a salud, porque es el descuido total. Entonces, esto es una reivindicación para que los municipios hagan todo lo posible para el tema de salud.
12: Ahora, ¿cuál es el tratamiento que debe seguir este proyecto de ley una vez presentado?
11: Bueno, ayer se ha presentado, que ha sido muy importante. Después de esto va a pasar al plenario, donde seguramente va a ir a la Comisión de Economía Plural. De Economía Plural va a ir a la Comisión de Minería, y Minería van a ir aprobando, pero eso hay que ir socializando con los municipios. Yo creo que van a apoyar, nadie va a estar en desacuerdo en modificar el tema regalitario en el departamento de Potosí, para luego estar en el plenario. Y en el plenario vamos a ir trabajando con todos los diputados para que sea aprobado en primera instancia y después en senadores.
12: ¿Esta ley es a nivel nacional?
11: Esta ley es a nivel nacional en tema minero, es decir, a todos los departamentos, pero Potosí casi el 90% depende de la minería, por lo tanto va a favorecer más que todo al departamento de Potosí.
12: Es importante, tomando en cuenta el desarrollo, usted ha debido escuchar, hay mucha migración, hay mucha extrema pobreza en algunas comunidades.
11: Ese es el objetivo de este proyecto de ley, porque ustedes saben bien, el tema regalitaria, no sabemos cómo están manejando las gobernaciones, porque vemos todavía muchas comunidades. Yo, por ejemplo, al venir al norte de Potosí, he pasado por muchas comunidades muy pobres, no hay infraestructuras adecuadas, no existe el agua potable, que es un elemento fundamental, no existe educación, no existe salud, y por lo tanto creo que esto es una reivindicación para que también las 42 municipios del departamento de Potosí puedan pelearla y tengan que recibir más platita, porque muchos se vienen a quejar, no hay plata. Entonces esta ley realmente va a beneficiar a muchos municipios.
12: Ahora estamos hablando.
10: Hasta ahí la explicación del presidente de la Brigada Parlamentaria de Potosí. Pero ¿qué dice el artículo 229 de la ley minera 535 de minería y metalurgia en Bolivia, que establece como se distribuyen los ingresos obtenidos por concepto de regalías mineras entre los gobiernos subnacionales, productores, y la distribución de regalía minera que también le beneficia a la gobernación departamental. Según este artículo 229, los recursos de regalía minera se asignan actualmente de la siguiente manera: 85% para el gobierno autónomo departamental productor, la gobernación, en este caso, 15% para los gobiernos autónomos municipales productores, alcaldías donde se genera el recurso mineralógico. Esta semana prácticamente ha habido una reunión de los alcaldes del departamento de Potosí en la capital y han planteado una nueva redistribución de las regalías mineras. El alcalde municipal de Potosí, William Cervantes, ha informado que autoridades municipales, la Federación de Cooperativas, la Universidad Tomás Frías y el Comité Cívico han acordado impulsar una propuesta para una nueva redistribución de regalías mineras. La iniciativa plantea, por ejemplo, 47,5% que le beneficia al municipio productor, otro 47,5% a la gobernación y el 5% a las universidades. Escuchemos lo que decía el alcalde de la capital potosina a tiempo de dar a conocer de la necesidad de una cumbre minera en Potosí antes de plantear modificaciones a la normativa vigente.
13: Nos hemos reunido alcaldes, como también la Federación de Cooperativas Mineras, la universidad. Ha estado también, en este caso, el Comité Cívico. El objeto fundamental de esta reunión es poder nuevamente tocar el tema de la redistribución de las regalías mineras. Entonces, nosotros estamos bajo el propósito de que las regalías mineras deben beneficiar más a las regiones que producen la actividad minera. Estamos yendo con un 47.5% para el municipio, 47.5% para la gobernación, 5% para las universidades. Ese trabajo lo vamos a ya orientar para promover a través de senadores y diputados e instancias que corresponden para la modificación de esta ley, porque los municipios son los que, en este caso, son los responsables justamente de ejecutar obras. El otro elemento que nos es muy importante es también de que antes se promueva la ley, tenemos que tener una reunión aquí en Potosí sobre el tema minero. Antes de cualquier modificación de la ley, tenemos que tener una cumbre minera aquí en Potosí, porque Potosí es el actor fundamental del tema minero. Estos dos temas se han tocado, que son fundamentales. Para nosotros es importante porque si hoy Potosí está generando más de 443 mil millones de bolivianos en torno a regalías, de eso 2 mil millones va a lo que es la gobernación, que no es nada. O sea, nosotros queremos que venga mínimamente el 50% de regalías al municipio y a la gobernación con el objeto de que vayamos a ejecutar obras. Si esto fuera así, no necesitaríamos de nada. Nosotros podemos hacer el segundo año de circunvalación, podemos construir la presa de Paranturí, podemos hacer todo lo que necesitamos.
10: Bueno, son propuestas que surgen tanto de la brigada parlamentaria, de los alcaldes, de los municipios productores de mineral en el departamento de Potosí. Hacer una nueva redistribución de las regalías mineras. La información que compartimos a esta hora de la tarde contigo, Juan Carlos, hasta Estudios Centrales.
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14: ¿Es posible o no es posible esto? El discurso, el debate está fuerte, por lo menos aquí en el departamento de Potosí. Varios alcaldes están impulsando esto. Revisar la ley minera para redistribuir la regalía minera, que es parte de la renta minera. La regalía minera es pagada por todas aquellas empresas, personas, organizaciones que explotan minerales, aquellos que tienen el permiso correspondiente. Extrayendo el mineral del total del valor bruto, hay un porcentaje fijado por la ley minera y pagando ese porcentaje por mineral, eso ingresa en un 85% a la gobernación y en un 15% al municipio productor de minerales. Lo que los alcaldes están pidiendo es que ya no sea solamente 15% para el municipio, que del total de la torta de la regalía minera entre por lo menos entre 30, 35 y en algún caso están demandando hasta la mitad de la regalía minera. Bueno, ¿en qué va a quedar esto? Pero ya hay esa propuesta de ley presentada a la Asamblea Legislativa Plurinacional. Cerramos esta primera parte de la Red Nacional de Radios Mineras. Enseguida volvemos, luego de una pausa.

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3: Su visto bueno final al préstamo que Bolivia ha tramitado con el Fondo Monetario Internacional. 1.900 millones de dólares. Los senadores han dicho sí. Primero, inicialmente lo hicieron los diputados y ahora los senadores.
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3: Bueno, enseguida vamos a volver a la capital potosina con Gustavo Castañares, pero eso enseguida. Inicialmente nos trasladamos ahora hasta Oruro. En Oruro se encuentra Irma Ramos. Irma, buenas tardes, bienvenida.
4: Gracias, muy buenas tardes. La ampliación del estado de excepción aprobada por la Asamblea Legislativa Plurinacional ha causado rechazo por parte del sector minero del sistema cooperativizado de Oruro. Al respecto se ha referido el compañero José Mamani, vicepresidente del Consejo de Administración de la Federación Departamental de Cooperativas Mineras de Oruro.
5: Hemos amanecido con una molestia de excepción por parte de los legisladores nacionales que han dado luz verde a la ampliación del estado de excepción. Molestos, yo pienso que no somos la única organización, el sector que estamos molestos, debe ser diferentes sectores, es una traición por parte de los legisladores que prácticamente andan a la espalda al pueblo boliviano, quienes han respaldado para que ellos estén sentados en esa silla. Hoy por hoy se han olvidado de ese detalle, están en contra del pueblo boliviano, hacen que este gobierno dictatorial siga queriendo manejar a puros decretazos y bueno, deja lo que es la libre expresión. Pero entiendo que no va a ser así nomás, vamos a unirnos todos las organizaciones sociales, vamos a empezar a buscar algunas alternativas, porque no podemos callar al pueblo boliviano. Las diferentes organizaciones sociales, diferentes sectores que están con un gran malestar, que hemos recibido la noticia de nuestros traidores parlamentarios que han dado luz verde a lo que es la ampliación del estado de excepción.
4: De la misma manera se ha manifestado el compañero Luis Luján, secretario general de la FED.

0: Comín Oruro.
1: No creo que es algo inconstitucional, creo que la población entera está molesta. Bueno, creo que el gobierno está actuando, nos está queriendo someter a cosas que tal vez ya vulnerando tal vez muchos derechos. Seguramente después de esta asamblea que vamos a convocar, después de un análisis también de reunión de directorio, vamos a tomar determinaciones. Bueno, creo que las bases ya están también cansadas de esta situación, porque quieras o no, el cooperativista minero también es parte de la sociedad y donde también están sufriendo, ¿no?, estas situaciones que se está viendo en todo el país.
0: Desde Oruro informó Irma Ramos para la red de radios mineras.
2: Gracias, Irma. Y ahora el contacto es con Eric Guillén. Eric Guillén tiene el siguiente reporte en relación a la explicación que están haciendo de la propuesta de los cooperativistas mineros en relación a la modificación de la ley minera. Escuchamos el reporte de Eric Guillén.
3: Gracias y buenas tardes. En varias federaciones de cooperativas mineras se ha estado socializando la propuesta que tiene FENCOMIN para la construcción del nuevo código minero. Y tal es el caso, la socialización en la Federación de Cooperativas Mineras del Norte Potosí, en el cual el presidente de vigilancia, Adalid Rodríguez, enfatizó la importancia de que todos los socios mineros deben conocer esta propuesta que tiene FENCOMIN a la construcción del nuevo código minero.
4: Instructiva que se da a nivel nacional para poder socializar este proyecto de ley que nosotros lo hemos trabajado durante bastante tiempo y que eso llegue a las bases y puedan las bases de alguna manera brindar su opinión y tal vez hacer algunas sugerencias para poderlo introducir todavía en este documento que todavía está siendo puesto en consideración.
3: Y cambiando de información, la cooperativa minera 20 de octubre, con alrededor de 700 a 900 socios dentro de esta institución minera, serán parte de una fiesta electoral para decidir su nuevo directorio que será representante por los próximos 2 años. Este evento tendrá lugar este sábado por la tarde con un foro de debate entre los frentes participantes. Y el día domingo, las elecciones con varias urnas habilitadas en el municipio de Yayagua y en el municipio de Uncía. Para posteriormente, terminando la votación, se haga el conteo de votos en la sede de la Federación de Cooperativas Mineras del Norte Potosí. Este nuevo directorio asumirá las próximas 2 gestiones como dirigentes de esta institución minera. Asimismo, el presidente Marco Bernal, dirigente saliente de esta institución minera, indicó que hay varias tareas por continuar y proyectos que se habría realizado durante su gestión, además del impulso en actividades de gestión ambiental dentro de la cooperativa minera 20 de octubre. Reportando desde el Distrito Minero de Siglo XX, Naufer Guillén, para la Red Nacional de Radios Mineras.
0: Gracias, muy buena.
2: Gracias. Y vamos a volver a la capital potosina. Gustavo Castañares, desde la capital del departamento de Potosí, nos tiene el siguiente reporte.
5: Para la Red Nacional de Radios Mineras desde Potosí, la primera cooperativa minera de Bolivia, Cachas Libres y Palliris RL, cumple 87 años de vida este 20 de septiembre. Su presidente, Santos Ruiz, nos hace conocer los pormenores por los cuales ha pasado esta importante institución cooperativizada, siendo la fundadora de la Federación Nacional de Cooperativas Mineras y la Federación Departamental de Cooperativas Mineras de Potosí.
6: La cooperativa Cachas Libres cumple sus 87 años de vida institucional, ¿no? Como siempre, trabajando, aportando a nivel departamental y a nivel nacional. Compañero, en estos 87 años de recorrido que tiene esta cooperativa hay mucha historia, evidente, ¿no? Mucha historia,
5: dice.
6: Mucha historia, como la primera cooperativa, la fundadora, a nivel departamental, también a nivel nacional, para decir.
7: ¿Cuántos socios tiene en este momento la cooperativa?
6: La cooperativa hoy en día tiene como 4.000 trabajadores, con 2.000 socios.
8: En estos momentos hoy ha entregado un importante campo deportivo.
9: Sí, hoy en día estamos entregando, gracias a Dios, al directorio de la cooperativa Cajas Libres. Es un esfuerzo para poder entregarle este campo deportivo que tanto soñábamos tenerlo, ¿no? Hoy en día se ha hecho realidad.
8: Ahora bien, este tema del diésel, los explosivos, ¿ha afectado a la economía de la cooperativa?
9: Afecta mucho, ¿no? Evidente que trabajamos día a día con material explosivo, con también diésel. Afecta mucho, no abastece con lo poco que mandan, no abastece, compañero.
8: ¿Cuál es el mensaje que se tiene para los socios, trabajadores de la primera cooperativa fundada en Bolivia?
9: Compañeros, a seguir trabajando, a seguir aportando al departamento, también al país entero, los compañeros, seguir adelante, sigue como la cooperativa Cajas Libres.
5: Esas son las palabras del actual presidente de la cooperativa minera Cajas Libres y Palliris. Pero también está de aniversario la cooperativa minera Calamarca RL este día sábado. Su presidente Florentino Mamani también hizo conocer parte de lo que se va a realizar en este nuevo aniversario de la cooperativa Calamarca RL, que opera en el área rural.
10: ¿Qué tal? Muy buenos días, ¿no? Aquí a la prensa que nos avisan aquí de la cooperativa Calamarca. Sí, evidentemente el día de mañana, que es 19 de septiembre, estamos cumpliendo un año más, ¿no?, de vida, que es aquí nuestra cooperativa minera Calamarca RL. Como verán, estamos cumpliendo 28 años y, mira, imagínate, hace 28 años atrás, prácticamente nuestra cooperativa se ha levantado desde el piso, ¿no? Hemos comenzado con 16 socios. Actualmente los fundadores siguen socios aquí en la cooperativa y así pues lo estamos luchando día tras día, como ya el día de mañana ya es nuestro aniversario y ya tú lo verás, ¿no?, como está presentado en el aniversario, ya prácticamente su cooperativa ha crecido enormemente. Mi compañero, ahora el tema de los carburantes, lo que estamos atravesando, estamos pasando por un difícil momento, ¿no? Como bien ya lo sabes, ya el presidente de la FENCOMIN, semana fiesta, que es en el tema del material. Nuestra cooperativa Calamarca, de la misma manera, ¿no?, está atravesando un difícil momento, que es por el tema del material, no solo fuera ese. También es el tema del diésel. Entonces, también como empresa han debido ver ya las filas que se está armando en cada surtidor. Ya que nuestra cooperativa se dedica, se trabaja con el diésel. Estamos con los compresores, generadores, con todas cosas, hermano, pero así lo seguimos batallando un día tras día.
5: Hasta ahí las informaciones desde Potosí. Para la Red Nacional de Radios Mineras, Gustavo Eduardo Castañares Pérez, Minería, La Voz del Metal, Potosí, Bolivia.
2: Gracias, Gustavo, desde la capital potosina, Gustavo Castañares. Y ahora volvemos hasta el Departamento de la Paz, sede de gobierno. José Chacolla se encuentra en Sayaquira.
11: Gracias, compañeros, desde el distrito minero de Sayaquira, que hoy cumple 59 años de aniversario con la presencia de representantes de la Federación de Mineros. El distrito minero de Sayaquira está ubicado en la provincia Inquisivi, entrando desde Conan y la carretera La Paz Oruro, Oruro La Paz, el ingreso hacia Quime, antes de llegar a Quime, que subirá hasta la colina, hasta los cerros donde se encuentra en las alturas el distrito minero de Sayaquira. Reiteramos, 59 aniversario del distrito minero de Sayaquira con la presencia de ejecutivos de la Federación de Mineros. Retornamos hasta la red de radios mineros.
2: Gracias, José, desde La Paz. Seguimos recorriendo el territorio boliviano. Bueno, vamos hasta Colquiri. Sí, Colquiri. En Colquiri se encuentra Karen Nicolás. Karen, bienvenida. Buenas
12: Muchísimas
2: tardes.
12: Muchísimas gracias. Un saludo cordial a todo el país desde el distrito minero de Colquiri. Queremos destacar que en una entrevista realizada al compañero Juan José Condoinca, presidente de la cooperativa minera 26 de febrero, se ha referido a la ampliación del estado de excepción. Escuchemos.
13: Yo creo que como cooperativa siempre hemos sido correspondientes también orgánicamente, más que todo para poder trabajar con nuestra Federación Nacional. Entonces, de esa manera nosotros siempre vamos a ser ese apoyo y por la unidad, más que todo, de todas las cooperativas que estamos hoy por hoy a nivel nacional. Yo creo que en el estado de excepción, muy, muy apenado más que todo que este gobierno lo haga, prácticamente nos están quitando nuestros derechos como bolivianos que somos realmente, y nos enfocamos en muchas cosas, ¿no? En las marchas, los bloqueos, en todo clase de protestas realmente, donde queremos que nos pueda hacer más que todo escuchado lo que es la central del gobierno, ¿no? Entonces, de esa manera nosotros estamos muy molestos en ese ámbito, lo que es otra vuelta ampliándose lo que es esta decepción.
12: El compañero dirigente también se ha referido que la ampliación de un estado de excepción no mejoraría la situación crítica que atraviesa el país, pues al contrario, podría provocar que varios sectores sociales se puedan movilizar. Escuchemos.
13: Sí, prácticamente yo creo que todas las organizaciones sociales bien claro lo han indicado. Esperemos también nosotros también como cooperativas unirnos a eso, siempre y cuando, digamos, nuestro ente matriz tome buenas decisiones, y a la cual nosotros también vamos a ir apoyándolo también, lo que es a nuestro ente matriz, como es la Federación Nacional.
12: A su vez, ha resaltado que el gobierno está incumpliendo con compromisos firmados con diferentes sectores, entre ellos también con el sector cooperativo y con la cooperativa minera 26 de febrero.
13: No ha ido cumpliendo todos sus palabras que realmente ha ido indicando, ha habido de por medio actas que realmente tal vez con nuestras cooperativas ha tenido, y estamos viendo mismo en Colquiri mismo qué es lo que ha hecho este gobierno, más el contrario, ha querido buscar divisionismo y hacernos pelear entre actos mineros.
12: De esta manera, el presidente de esta importante cooperativa ha hecho referencia que están en estado de emergencia a la disposición que pueda emanar la gloriosa FENCOMIN. En el informe, Karen Nicolás, para la red de radios mineras, Radio Cumbre Colquiri.
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2: Bueno, aprovechamos este momento para reportar noticias internacionales, porque el MINEM, empresa transnacional, dice que la inversión minera suma 4,000 millones de enero a julio del 2026. Bueno, el reporte señala que esto en Perú, Arequipa, Ica, Moquegua y Ancash concentraron el 50%, la mitad de las inversiones mineras ejecutadas en el Perú. La inversión minera en el Perú alcanzó los 4.116 millones de dólares entre enero y julio del 2026. Representa un crecimiento de 45% frente a los 2.839 millones registrados en el mismo periodo del 2025, según el Ministerio de Energía y Minas. En el análisis por empresas, Southern Perú lideró la inversión con 566 millones de dólares, un crecimiento interanual de 139%. Le sigue en ventaja Sugar and Hierro Perú, que destinó 399 millones, cifra superior en 129% a la reportada entre enero y julio de 2025. Bueno, por un lado eso, pero también tenemos más información del ámbito minero. ¿Qué pasa? ¿Qué ocurre con el pago de impuestos? Esto en el Perú, seguimos en el Perú. En redes sociales circulan varias publicaciones que aseguran que las empresas mineras no pagan impuestos en el Perú. La afirmación presenta a las compañías privadas peruanas como si estuvieran libres de pagar impuestos al Estado, pero no corresponde al régimen tributario vigente para el sector, ya que las empresas mineras están sujetas a impuestos, regalías y otras obligaciones establecidas por las leyes peruanas. Una de las publicaciones con mayor interacción está en Facebook, donde acumula más de 2.000 me gusta, 11.000 comentarios y ha sido compartida más de 5.100 veces. El hallazgo: las empresas dedicadas a la actividad minera están sujetas al impuesto a la renta de tercera categoría, cuya tasa para el régimen general es de 29.5% sobre la renta neta anual. La propia SUNAT incluye expresamente a la minería entre actividades cuyo propio ingreso está comprendido en las próximas rentas empresariales. 17 horas 54 minutos. Nos vamos. Esta es la Red Nacional de Radios Mineras. Volveremos el siguiente viernes. Muy buenas tardes.
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11: 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En sus tres ediciones. 8:15, 13 horas y la hora 21.
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0: Es la hora 17:59 minutos.
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3: Según la denuncia, son casi 9.

0: 18 horas en punto, amigas y amigos de la red de Bol, tengan ustedes muy buenas tardes. Aquí comenzamos la edición central de nuestro noticiero Bolivia en Contacto, correspondiente a este viernes 18 de septiembre del 2026. Enseguida, los titulares de esta edición.
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0: El Senado sancionó la ley que aprueba el crédito de 1.900 millones de dólares con el Fondo Monetario Internacional. El presidente Rodrigo Paz calificó de paso histórico la ley del Fondo Monetario Internacional y afirmó que los recursos blindarán las reservas. La Central Obrera Departamental de Cochabamba aseguró que el crédito del Fondo Monetario Internacional induce a la privatización de yacimientos petrolíferos fiscales bolivianos y otras empresas estatales. Gobierno asegura que neutralizará desde su inicio posibles movilizaciones. El comandante de la Policía Boliviana instruyó trabajar en la inclusión de tecnología y aumentar el personal en los operativos contra el crimen en todo el país. El Comité de Defensa de la Canasta Familiar de Cochabamba calificó de inconstitucional el estado de excepción y convocó a la desobediencia civil. El dirigente Vista Quilardo Caricari calificó de ilegal la ampliación del estado de excepción y anunció desacato a la medida. Se registró un doble feminicidio en el municipio de Quillacollo, en Cochabamba. El autor de los asesinatos es un hombre de 22 años. En Potosí apareció la madre de los niños que se internaron voluntariamente en un centro de acogida y aseguró que el menor de 11 años tomó la decisión de acudir al albergue debido a un acto de rebeldía tras recibir una llamada de atención.
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0: Comenzamos con el desarrollo de las informaciones. El Senado sancionó la ley que aprueba el crédito de 1.900 millones de dólares con el Fondo Monetario Internacional.
3: La Cámara de Senadores, por dos tercios, aprobó la ley de acuerdo con el Fondo Monetario Internacional por 1.900 millones de dólares y fue remitido al gobierno para su promulgación. El senador de Libre Abdón Porcel informó que después de oír la explicación del ministro de Economía, Cristian Morales, y aclararse dudas sobre los condicionamientos, decidieron apoyar este préstamo.
4: Las explicaciones del ministro que han sido absolutamente claras respecto al destino de los recursos de este crédito, que van a ser casi en su mayoría o el 100% para fortalecer las reservas internacionales, nosotros nos quedamos tranquilos porque este es un tema que le estaba generando o está generando en la actualidad la ausencia de divisas, que el tipo de cambio, la inflación se estén disparando. Entonces esto va a ir a fortalecer y de algún modo va a resolver el problema macroeconómico que tenemos en el país.
3: Desde Libre también el senador José Ormaché indicó que la fiscalización es desde la Asamblea Legislativa cada 6 meses sobre el uso de estos recursos, de acuerdo también a un compromiso del propio ministro de Economía.
5: Hemos acordado como senadores aprobar una fiscalización cada 6 meses para que venga a rendir cuentas el ministro de Economía aquí a la Asamblea Legislativa y que nos indique exactamente dónde se va la plata del fondo y que todos los bolivianos tengamos claridad.
3: Hay que señalar que luego de la aprobación en grande y en detalle, el Senado rechazó una solicitud de reconsideración y cerró el trámite legislativo. Así la ley será remitida al órgano ejecutivo para su respectiva promulgación. Rodrigo Fernández, Herbol, La Paz.
0: El presidente Rodrigo Paz calificó de paso histórico la ley del Fondo Monetario Internacional y afirmó que los recursos blindarán las reservas. La nota está en el periódico digital de Herbol. El presidente Rodrigo Paz agradeció a los diputados y senadores por la sanción de la ley que autoriza el financiamiento de 1.900 millones de dólares con el Fondo Monetario Internacional y destacó el valor histórico de esta decisión. Este paso histórico es por y para la patria, que produce por cada agricultor, comerciante, trabajador, industrial y emprendedor que todos los días sostiene a este país con su esfuerzo, expresó Paz mediante redes sociales. El financiamiento comprende un programa de 3 años que incluye metas macroeconómicas como la reducción del déficit y el fortalecimiento de reservas. Entre sus propuestas contempla el retiro de la subvención de combustibles en 2027. Paz señaló que la aprobación de la norma constituye una señal contundente de madurez política, unidad y certidumbre económica. Por su parte, la Central Obrera Departamental de Cochabamba aseguró que el crédito del Fondo Monetario Internacional induce a la privatización de yacimientos petrolíferos fiscales bolivianos y otras empresas estatales.
6: Es un tema muy preocupante, ¿no? Al final son condicionantes que está poniendo el FMI para privatizar todas las empresas estratégicas del Estado.
7: La Central Obrera Departamental de Cochabamba cuestionó la aprobación en la Asamblea Legislativa Plurinacional del crédito del Fondo Monetario Internacional y afirma que el mismo induce a la privatización de empresas estatales estratégicas.
6: Y esto obviamente nos tiene que preocupar a todos. También de alguna manera lo están induciendo al tema de que a la quiebra, el caso de yacimientos, por ejemplo. A ver, nos preguntaremos si los privados, una vez que asuman, cuentan con gasoductos, cuentan con oleoductos, cuentan con tanques de almacenamiento. No, pues, y el gobierno mismo va a poner plata para que ellos hagan funcionar esto. Yo creo que esto es totalmente negativo y rechazamos. Yo creo que hay que pensar muy bien en este tema del FMI. Las empresas hay que cuidarlas, son estatales. Hay, como les digo, hay como 130 empresas estatales, pero lo peor de todo, los privados no están mirando pues esa fábrica de papas fritas, de cartón bol, papel bol. Se está yendo a lo grueso, se está yendo a donde van a generar riqueza para ellos, que es en el tema de ENDE, que es en el caso también de yacimientos, el caso de BOA. Están viendo a lo más macro.
7: Edgar Salazar, ejecutivo departamental del Ente Obrero, cuestionó que el gobierno no reduzca el gasto público.
6: Nosotros en primera instancia habíamos observado el tema del gasto público, es muy, muy grande. Pero sin embargo, pese a que era un discurso de nuestro presidente Rodrigo Paz, dijo, tenemos que reducir, es mucho el tema de la inversión en el gasto público, vamos a hablar de la rebaja de los salarios, del caso de los asambleístas, del caso de los del órgano ejecutivo. No hay nada. ¿En qué ha habido incidencia? ¿Dónde está el ahorro cuando ha dicho que nos estamos ahorrando al quitar la subvención de la gasolina y del diésel? Nos vamos a ahorrar $1,000,000 por día. ¿Dónde está eso?
7: Y lamentó la intención del gobierno de eliminar las subvenciones a los carburantes a fin de año.
6: Por ahí la amenaza hasta diciembre de este año es ahí, y se va a quitar las subvenciones a partir de enero. Entonces esto nos tiene que preocupar. La gasolina, el diésel, se va a duplicar, la va a pasar a los privados. Los privados le van a poner el precio que les da la gana.
7: Informó Luis Vargas, Red Pío 2, Herbol, Cochabamba.
0: Otro tema. El gobierno asegura que neutralizará desde su inicio posibles movilizaciones.
8: El gobierno reveló que la policía y las Fuerzas Armadas realizan un trabajo para identificar y neutralizar las posibles movilizaciones que se vayan a registrar en el país y evitar una gran magnitud como los bloqueos de los 53 días en el país.
9: Evitar que estos conflictos que hoy son focalizados se escalen y se articulen, ¿no? Y eso tenemos que evitar para que no repitamos los conflictos que hemos tenido en los 53 días. Justamente. Hay varios anuncios. Las diferentes unidades de la policía boliviana y del ejército están haciendo su trabajo de inteligencia, identificando, midiendo el grado de calor de estos problemas y ver un poco cómo prevemos los acontecimientos, y queremos neutralizarlos en el inicio, es decir, no dejar que estos conflictos escalen.
8: La información fue proporcionada por el viceministro de Régimen Interior y Policía, Hernán Paredes, quien señaló que el gobierno priorizará el diálogo antes de cualquier intervención de las fuerzas del orden.
9: Es el diálogo, y seguramente, próximamente, si esto se conflictúa más, será necesario, como dice el decreto, una resolución biministerial de los dos ministerios que velan la seguridad.
10: Omar Escobar Mamani, Herbo La Paz.
0: El comandante de la policía boliviana instruyó trabajar en la inclusión de tecnología y aumentar el personal en los operativos contra el crimen en todo el país.
11: Comandante general de la Policía Boliviana, coronel Adrián Javier Álvarez Arismendi, llegó hasta la ciudad de Oruro, donde participó de un acto institucional, donde informó que ante los recientes hechos delictivos registrados principalmente en el oriente del país, la policía activó protocolos y mecanismos operativos coordinados con las Fuerzas Armadas, plegando fuerzas especiales en sectores como San Isidro, San Ignacio de Velasco, San Matías, Las Petas y regiones adyacentes.
12: No vamos a permitir, como Policía Boliviana, que estas organizaciones criminales pongan en zozobra a nuestra población. No vamos a permitir que la delincuencia tome las calles, las plazas, los parques en nuestras ciudades capitales. Es por eso que cada uno de nosotros, servidores públicos policiales, debemos renovar nuestro compromiso, nuestro juramento, defender a nuestra sociedad, defender a los más vulnerables, a los niños, a las mujeres. Ese es nuestro compromiso.
11: En cuanto al departamento de Oruro, el comandante general instruyó trabajar en la incorporación de tecnología al servicio de la seguridad, incluyendo el uso de inteligencia artificial, drones y patrullajes aéreos no tripulados, además de operaciones focalizadas y georreferenciación de los delitos para reforzar la presencia policial en zonas de mayor conflictividad.
12: Hoy en día es la solución para generar mayores y mejores niveles de sensación de seguridad. Patrullajes aéreos, tenemos que usar la tecnología y de esta manera garantizar la seguridad de nuestra población. Porque lo que nuestra sociedad nos demanda es tener un trabajo digno y seguridad. Y por ello, como policías, nuestro compromiso de atender esas demandas de seguridad ciudadana, utilizando nuevas estrategias que nos permitan generar mayor presencia de la policía en las calles.
11: Finalmente, Álvarez anunció que el Comando General trabaja en una reorganización nacional para realizar una mayor asignación de efectivos policiales a Oruro, de acuerdo con los índices y necesidades de seguridad del departamento. Informó Wilson Cruz, de Pío 12, Herbol Oruro.
0: Tenemos más información. El Comité de Defensa de la Canasta Familiar de Cochabamba calificó de inconstitucional el estado de excepción y convocó a la desobediencia civil.
13: El Comité de Defensa de la Canasta Familiar califica de inconstitucional el estado de excepción y convoca a la desobediencia civil. Marcia Torricos, representante del Comité de Defensa de la Canasta Familiar de Cochabamba, indicó que el estado de excepción es inconstitucional. Afirma que el gobierno no puede restringir el derecho a la protesta ante la crisis económica, el alza de los productos de la canasta familiar, la pérdida del valor adquisitivo del boliviano, la falta de combustible y otras medidas antipopulares del gobierno.
14: Sí, estamos reclamando aquí porque la ampliación del estado de excepción es una medida anticonstitucional y antidemocrática. La democracia no solamente es que vayamos a votar cada 5 años y ahí el presidente de turno se quede atornillado y haga todo lo que le dé la gana. La democracia también es que cuando el gobierno nos mata de hambre salgamos a protestar. La democracia también es que cuando el gobierno se presta del FMI y no estamos de acuerdo porque somos seres pensantes, salgamos a protestar. Y vamos a salir a protestar con conferencias de prensa, con ollas comunes, con marchas, incluso con bloqueos. No nos pueden restringir la forma de protesta que tiene cada sector. Ellos se escudan en que con el espantajo de que Evo Morales quiere volver. Aquí la realidad es segunda, que nosotros no tenemos que comer porque él ha liberado el dólar flexible, la crisis económica no se resuelve y porque hace todos los decretos a favor de los empresarios. Así que estamos viniendo a decir, a convocar a todo el pueblo de Cochabamba, a todas las amas de casa que tenemos que hacer estirar como chicle todos los días para poderles dar de comer a nuestros hijos, que vamos a tener una asamblea el día domingo y vamos a sacar las medidas oportunas. Tenemos derecho a protestar. No, el gobierno no puede callar ni ocultar el hambre que tenemos con su estado de excepción.
13: El Comité de Defensa de la Canasta Familiar pide que el gobierno nacionalice la minería del oro, que se incrementen los impuestos a los agroindustriales, ganaderos y otros empresarios y se obligue a la empresa privada a traer sus dólares al país. Walter Unzueta, Red Pío 12, Herbol, Cochabamba.
0: Ahora son las 6 de la tarde con 15 minutos.
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7: 6:20 PM. Hay más información. El dirigente vista, Gilardo Caricari, calificó de ilegal la ampliación del estado de excepción y anunció desacato a la medida.
8: Los interculturales afines a Evo Morales califican el ampliado del estado de excepción como ilegal y adelantan que la población desacatará la medida. Aquilardo Caricari, dirigente de los interculturales, aseguró que el gobierno aplica la ampliación del estado de excepción para seguir aplicando medidas antipopulares. En su criterio, el presidente Rodrigo Paz no busca solucionar los problemas de la falta de hidrocarburos, de dólares, la crisis económica y otros problemas estructurales, y lo que pretende es únicamente acceder a los créditos financieros del Fondo Monetario Internacional.
9: La Asamblea Legislativa Plurinacional ha avalado un decreto supremo que está fuera de la constitución política del Estado. Por tanto, según el bloque de constitucionalidad, ningún decreto supremo puede estar por encima de una ley o por encima de la constitución política del Estado. En ese sentido, el pueblo boliviano no tiene ninguna obligación de acatar esta disposición que ha emitido el gobierno de Rodrigo Paz, y estoy seguro que en todo el territorio nacional no van a acatar el estado de excepción mientras el gobierno no resuelva los problemas estructurales que aquejan a la economía del país, como el desabastecimiento de combustible y la crisis económica. Por tanto, acá considero que el gobierno está queriendo utilizar el estado de excepción para seguir amordazando al pueblo boliviano, para seguir desviando la atención de los escándalos de corrupción, y por supuesto quiere utilizar el estado de excepción para seguir persiguiendo a los dirigentes sindicales. Por tanto, nosotros vemos que no era necesario ampliar, y el pueblo estoy seguro que no va a acatar esta disposición por ser inconstitucional.
8: Walter Unzueta, Red Pío 12, Herbol, Cochabamba.
7: Otro tema. Se registró un doble feminicidio en el municipio de Quillacollo, en Cochabamba. El autor de los asesinatos es un hombre de 22 años.
10: Estamos hablando de víctimas entre 22 y 24 años, quienes realmente son jóvenes y han sufrido este fatal deceso.
11: El Ministerio Público, en coordinación a la policía, investiga la muerte de dos mujeres ocurrida en el barrio Cami, en el municipio de Quillacollo. El hecho fue reportado a radiopatrullas y movilizó a equipos multidisciplinarios. Este fue el reporte que brindó respecto al crimen el comandante departamental de la policía, coronel Henry Ontiveros, quien detalló que las víctimas tienen 22 y 24 años respectivamente. Según los datos preliminares, las mujeres se encontraban consumiendo bebidas alcohólicas al interior del inmueble donde funcionaba un taller mecánico cuando se habría producido el hecho.
10: La primera víctima responde al nombre de Jocelyn Quispe Tintaya, de 22 años, y la segunda víctima, la señorita Elizabeth López Velasco, de 24 años. Y el aprehendido responde al nombre de Samuel Mamani Rosas, de 22 años.
11: Según detalló el comandante de la policía, las muertes se habrían producido de la siguiente forma.
10: Y señales visibles que se encuentran en los dos cuerpos es que uno hubiese sido hasta ahorcado o había sufrido la muerte por asfixia mecánica por ahorcamiento, y la segunda víctima se hubiese subido un corte por un estilete a la altura del cuello.
11: El autor del crimen confesó el hecho y habría declarado lo siguiente.
10: De manera previa, él relata que ambas mujeres hubiesen sido invitadas a su domicilio, donde hubiesen libado o compartido bebidas alcohólicas y quienes hubiesen intentado robar sus pertenencias. Es por eso que él justifica que hubiese realizado este acto de inclusive quitar la vida a ambas víctimas.
11: Informó Luis Vargas, Red Pío 2, Herbol, Cochabamba.
7: Y en Potosí apareció la madre de los niños que se internaron voluntariamente en un centro de acogida y aseguró que el menor de 11 años tomó la decisión de acudir al albergue debido a un acto de rebeldía tras recibir una llamada de atención.
12: Gracias. Después que la Secretaría de Desarrollo Humano informara que 3 menores de 2, 5 y 11 años internaron voluntariamente en el Centro de Acogida Municipal de Potosí, la madre de los niños, María Isabel Pareja, apareció públicamente y rompió el silencio. La madre desmintió las declaraciones e informes emitidos por las defensorías, argumentando que el hijo mayor de 11 años tomó la decisión de acudir al centro debido a un acto de rebeldía tras recibir una llamada de atención y no por situaciones de maltrato, así como había señalado. Asimismo, denunció que las defensorías pretenden buscar una familia ampliada para los menores, pese a que, según sus palabras, los padres nunca se hicieron cargo de ellos.
13: Lamentablemente, Defensoría está mintiendo. ¿Por qué le digo? Los 3 menores han ido a Paraguay. El menor, que tenía 11 años, se les ha llevado a mis 2 pequeños de 5 y 2 añitos. Lamentablemente, en ningún momento se les ha abandonado a mis hijos. En ese caso, mis hijos paraban conmigo todo el día en el trabajo, tanto como a los 2 menores y tanto como el otro. Yo no sé, Defensoría, ¿dónde están mintiendo que están desnutridos mis hijos? Mis hijos se les daba comida todos los días, día y noche. No sé por qué Defensoría está mintiendo. Hasta ahora ni siquiera no hay ningún informe de Defensoría. No hay. Lamentablemente, no sé dónde más voy a acudir. Ya se cambian de Defensoría. Nunca se hacen encontrar. Toda la vida tienen reuniones, ni la coordinadora, nadie. No sé dónde más voy a acudir. Quiero que me devuelven a mis hijos porque están buscando a familia empleada. Yo, la verdad, no quiero yo eso, que busquen familia empleada, porque los padres también son un desastre. No sé por qué están buscando a los padres. Si los padres no ayudan con nada. A mi persona no me ayudan con nada. Lamentablemente, no sé dónde quieren ir a parar mis 3 pequeños.
12: En el informe, Daniel Mogro, Radio Líder, Herbol Potosí.
7: Seis de la tarde con 26 minutos. Indígenas del Timni se mantienen en alerta ante iniciativa del trazo carretero. Vamos a escuchar a Jacinto Noza Maleca, presidente de la subcentral Timnis, en entrevista con Herbol.
14: Sí, justamente como le digo, nos vamos a mantener en alerta, mamá. Uh-huh. Obviamente que la transición no dimos punto, ¿no? El otro presidente se fue a la zona sur, entonces vamos a estar atentos nomás a cualquier cosa. Y nosotros nos autoconvocamos y para tomar otras medidas, si en caso de esto Bueno, se va a seguir. Decirles que, bueno, hay una diputada encargada del medio ambiente que tuvimos una reunión ahí en la ciudad de La Paz. Le hemos reunido y le hemos dado un mandato, ¿no?, que nos haga seguimiento y ella nos haga defender igual como territorio, que cualquier cosa que pueda llegar a suceder, nosotros vamos a estar atentos a eso.

0: Vámonos con la información que está en el periódico digital de Herbol. La falta de una resolución a la acción ambiental preventiva presentada por el territorio indígena multiétnico TIM 2 y las capitanías Tacana, Cabineña y Eseja frente a la contaminación minera llevó a la Central Indígena de los Pueblos Originarios de la Amazonía de Pando a declarar estado de emergencia y dar plazo hasta el 30 de septiembre para que las operaciones mineras abandonen las riberas de los ríos Madre de Dios y Beni. Caso contrario, procederán al desalojo de las balsas que permanezcan en el lugar, dice el sitio Sumando Voces. La decisión fue asumida durante una asamblea extraordinaria en la comunidad de Trinidadcito, donde las organizaciones denunciaron que ante la falta de una sentencia constitucional, las empresas de minería ilegal continúan explotando y contaminando con mercurio, plomo, zinc, arsénico, aceites y grasas a nuestros ríos, arroyos y cultivos, afectando a nuestros medios de vida, según información publicada por el CEGIS. La resolución se sustenta también en estudios realizados entre el 2023 y 2025 que evidencian la presencia de mercurio en los cuerpos de mujeres, hombres y niños de las comunidades ribereñas por encima de los límites entre 1.9 a 5.10 partes por millón establecidos por la Organización Mundial de la Salud. La señal marcó las 6 de la tarde con 30 minutos.
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10: Las 6:35 PM. Momento de la entrevista aquí a nuestro noticiero Bolivia en contacto a través de la red Herbol en Bolivia. Hoy hemos convocado al secretario ejecutivo de la Federación de Campesinos de Pando, Yeri Galindo, para hablar de un tema. Se anuncia un bloqueo desde el 21 de septiembre. Voy a dar las buenas tardes a Yeri Galindo. Le saluda José Luis Aliaga desde La Paz.
11: Muy buenas tardes, hermano. Sí, como lo mencionó, desde Pando, en un ampliado departamental se ha determinado llevar un bloqueo departamental, en la cual por incumplimiento de acuerdos que se ha hecho con el gobierno. Uh-huh. Pese a eso, ya no se han contactado con nosotros, lo de gobierno, y el día de mañana están bajando aquí al departamento de Pando, aquí en la capital pandina, para entablar la mesa técnica, la mesa de diálogo y ver y sobre

0: solucionar, si es que la problemática que tenemos nosotros de nuestra demanda del decreto 5613, titulación de tierra.
1: Bueno, voy a eso. ¿Qué tipo de convenios ha incumplido el gobierno?
0: Sí, justamente nosotros nos hemos reunido con el presidente en fecha 27 de agosto en la sede de gobierno, con el ministro también de presidencia y viceministro de autonomía que acompañó la reunión en Casa Grande, donde tenía que bajar una comisión en fecha 4 de septiembre, donde se incumplió ese compromiso. Pues que también hubo dificultades climáticas en la ciudad del Alto por el tema de nevada, no pudieron despejar los vuelos en fecha 4, pero nos mandaron una nota para reprogramación. Hemos hecho esa reprogramación, contacto, se hicieron la burla, nunca, y tuvimos que llamar a un ampliado de emergencia y de ahí fue que nació ya para llevar el bloqueo departamental en fecha este lunes 21 de este mes a las 6 de la mañana. Pero si mañana está aquí la comisión, que es la ABT Nacional, para hacernos conocer un avance de informe de trabajo sobre el decreto 5613, titulación de tierra, derecho jurídico para aquellas comunidades que están más de 15 años con solicitud de dotación de tierra aquí en el departamento de Pando.
1: ¿Cuántos títulos de tierras están sin aprobarse allá en Pando?
0: Ahorita entre todo el departamento Pando son alrededor de más de 300 comunidades, ¿ya? Que está faltando. Y es ahí donde nosotros, nuestra preocupación ya va a ser 19 años, que no sé, 18 años, perdón, que no hay titulación aquí en el departamento Pando, comunidades, donde estas comunidades, hermano, ya tienen inversiones del Estado, de los tres niveles del Estado, tanto nacional, departamental, municipal, y no tienen un derecho jurídico, no tienen una titulación, una resolución de asentamiento. Y hoy en día ya el nuevo gobierno, que es del presidente Rodrigo Paz, no están invirtiendo en estas comunidades, están trancados, no se pueden beneficiar con ningún proyecto. Por eso es que estamos preocupados ya y queremos de una vez que avance el trabajo de este decreto, el 5613, para que así estas comunidades se beneficien con un derecho jurídico.
1: Ahora, Jerry, explíquenos un poquito cuál es el tipo de producción que tienen estas comunidades, 300 comunidades allá en el departamento de Pando, ¿qué producen?
0: Sí, mire, son diversos, porque acá en su gran parte son comunarios que llegaron aquí de hace 20 años, 15 años del occidente. Aquí hay de todo un poco. Hay comunarios que producen, como una comunidad, los pimpollos, que producen café, siembran maíz en gran extensión. Hay el cacao, los frutos amazónicos acá del departamento de Pando. Hay como le digo, el plátano, la yuca, el maíz, el frejol, ya un sinfín de especies que se siembra, se cultiva. Y es por eso que nosotros estamos preocupados y estas comunidades no pueden sacar una resolución administrativa de permiso de chaqueo ante la ABT porque no cuentan con documentación que la ABT te exige.
1: Es decir, no tiene permiso de chaqueo, eso es quema de algunos terrenos para
0: Sí.
1: las plantaciones y todo ello, entonces allí no se está haciendo el chaqueo.
0: Lo hacen así ilegalmente, porque si no, ¿de qué van a subsistir nuestros hermanos dentro de sus comunidades, donde están asentados ahorita actualmente? Lo hacen de 1 hectárea, 2 hectáreas, media hectárea para su consumo anual, ¿ya? De subsistencia, aquellos compañeros comunarios. Pero no pueden sembrar en gran cantidad para sacar al mercado, ya sea local de su municipio, sino también sacar acá a la capital, que es Cobija, para vender sus productos porque le restringe, pues no le da permiso la ABT.
1: ¿Y hay posibilidades de carreteras o medios para llegar, por ejemplo, hasta Cobija con lo que producen en las comunidades?
0: Sí, pese al retraso que tenemos nosotros, creo que es el único departamento que no tiene en su vía principal acá asfaltado. Pese a eso, como pueden, sacan los hermanos campesinos, lo poco que siembran, sacan acá al mercado local, que es la capital, para vender sus productos. Hay acceso, pero en tiempo de lluvia es donde más se sufre. Es donde más sufre el sector campesino porque demoran en llegar, lo que es una hora, demoran 6 horas, 7 horas para llegar al lugar donde van a vender sus productos.
1: Ahora, Jerry, esto que usted nos dice, se trata de comunidades que están asentadas en el departamento de Pando hace 15 años, por ejemplo, cuando en el país gobernaba sí. el movimiento al socialismo y el presidente sí. era Evo Morales. ¿Qué pasó? ¿Por qué no sí. hubo titulación si era un proyecto impulsado por el gobierno?
0: Sí, justamente eso es lo que nosotros ahorita estamos pagando factura. ¿En qué sentido? Es que más antes las organizaciones o quizás las federaciones, todo era politizado. Politizado. Hoy en día, al menos aquí el departamento de Pando, el sector campesino, está más unido que nunca. Se ha unificado ya la casa grande del sector campesino. No es casa de políticos, sino es casa del mismo campesino. Aquí viene color político, blanco, amarillo, azul, verde, cualquiera de las puertas están abiertas. Ya, por eso es que nosotros en su debido momento le agradecimos al presidente por la firma de este decreto 5613 para titulación de tierra. Si bien lo dice que esto viene de la gestión de Evo Morales, no hubo esa oportunidad de aquellos dirigentes que pasaron por la Federación de Campesinos o la capacidad para gestionar y dar titulación, dar seguridad jurídica a aquellas comunidades que están ahorita actualmente, que vienen de esos años.
1: Bien, entonces esta reunión con la ABT va a ser mañana, sábado.
0: Sí, mañana a las 2 de la tarde ya nos han confirmado, vamos a entablar la mesa técnica, la mesa de diálogo, el trabajo, para ver si hay una solución o no, si es que se empantana, si es que no está como queremos nosotros, como dice el decreto 5613 sobre el tema de ABT, hacemos un cuarto intermedio y se lleva nomás adelante el día lunes a las 6 de la mañana el bloqueo. Pero ahorita estamos con la esperanza de mañana que haya humo blanco al final del túnel o luz blanca, para que así no se vaya a tomar la medida de presión ya anunciada por un ampliado departamental, que es la toma pacífica de bloqueo de carretera en las vías principales del departamento de Pando.
1: Bien, Jerry, queremos agradecerle por estos minutos, por los datos que nos ha brindado, y estaremos atentos a ver qué es lo que pasa mañana en esas mesas de trabajo que se van a instalar ya en Cobija. Ha sido usted muy amable.
0: Muchísimas gracias, ahí estamos para informar, ¿ya? Muchísimas gracias.
1: Hemos conversado con Jerry Galindo, secretario ejecutivo de la Federación de Campesinos de Pando. Anuncian un bloqueo desde el 21 de septiembre porque no se cumplió con el tema de titulación de tierras. Sin embargo, mañana se van a instalar mesas de discusión y diálogo con la ABT para determinar esto de la titulación de tierras. Ahora son las 6 de la tarde con 45 minutos.
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1: Vamos con información al norte del país. En Pando, el control social denunció que vehículos embargados circulan en manos de civiles y uniformados.
9: Gracias. Elvis Aguanari, representante del Control Social Nacional, informó que vehículos embargados a la empresa china Harry el 20 de mayo de 2026 no se encuentran en depósito judicial. Las cuatro camionetas y dos volquetas están en manos de particulares en Trinidad y otros lugares. Inclusive existe una volqueta que está detenida porque robaba ripio de la Autoridad de Bosques y Tierras ABC Pando.
10: Donde hay una resolución por la señora jueza, ya, y un embargo a la empresa Harre, ya, el día 20 de mayo del 2026. Pero aquí, cuatro camionetas y dos volquetas. donde estas volquetas, estas camionetas tienen que estar en este lugar, porque este lugar es el depósito donde ha dictado la señora jueza. Pero sin embargo, ya ustedes son testigos que un efectivo policial tenía una de las camionetas. Otra camioneta está en el municipio de Trinidad, en el departamento del Beni. Otra camioneta, vagoneta Patrol, Nissan Patrol, la tiene un tercero. No sé, a este señor ya mencionado, Luis Gonzaga Parra, de repente no hace caso a una resolución que ha sacado la señora juez. Los vehículos no están aquí, ustedes son testigos, no están en este depósito.
9: La denuncia de Aguanari se refiere a la denuncia que civiles y uniformados policiales circulan con estos vehículos de forma irregular en calidad de carros indocumentados o chutos. Pide una inspección de la fuerza a los bienes incautados. En el informe, Yosir Unay, Radio Frontera.
1: Ahora son las 6:52 PM. Este sábado en La Paz se vivirá la entrada universitaria con cerca de 80 fraternidades y más de 22.000 bailarines.
11: Este sábado 19 de septiembre, en el municipio de La Paz, la Universidad Mayor de San Andrés, con más de 80 fraternidades, más de 22.000 bailarines, harán su paso y demostrarán lo que son también el colorido, la tradición, costumbre, historia, además de investigación en esta 37 entrada universitaria. Así lo ha señalado la rectora de la UMSA, María Eugenia García, a momento de invitar a la población a disfrutar de esta actividad cultural.
12: Grupos hacen una presentación fruto de una investigación científica cultural acerca de lo que es la danza, la historia de la danza, los trajes de la danza, la música original, y eso es lo que hace diferente a esta entrada universitaria de otras festividades como el Gran Poder, como la misma entrada de Oruro. Es muy particular, muy diferente, porque se basa en historia, en cultura, en tradición, en investigación. Y bueno, después de la presentación de monografías, hemos tenido hace poco la elección del Chachahuarmi. Ahí las diferentes fraternidades previamente han seleccionado a sus parejitas y ha salido una pareja ganadora. La entrada universitaria se va a llevar a cabo este sábado 19 desde las 7:30 de la mañana. Vamos a partir desde la cervecería hasta el estadio, es el recorrido. Así que están todos cordialmente invitados, van a participar 80 fraternidades y tenemos 3 fraternidades invitadas. En general se espera la participación de aproximadamente 22.000 bailarines de las diferentes fraternidades, que van a estar dando color, alegría, entusiasmo, y va a ser un día de fiesta y de regalo para la ciudad de La Paz.
11: Graciela Dorado Alanuca, Herbo La Paz.
1: La Fiscalía imputó al ex asesor del gobierno, Fernando Cerimedo, por violencia familiar y solicitó su detención preventiva. La Fiscalía General del Estado informó que el 15 de septiembre presentó la imputación formal contra Fernando Cerimedo por el delito de violencia familiar o doméstica y solicitó su detención preventiva en la cárcel de Chonchocoro. Vamos a escuchar al fiscal general del Estado, Roger Mariaca.
13: El señor Cerimedo ha sido imputado por violencia familiar o doméstica conforme a la ley 348, en el cual el Ministerio Público ha solicitado la medida excepcional de detención preventiva en una cárcel pública, en este caso Chonchocoro, toda vez que el mismo se encuentra cumpliendo detención preventiva por orden judicial en dicha cárcel del Departamento de La Paz. Son todos estos procesos penales que podemos informarle a la fecha, hoy desde el Departamento de Santa Cruz.
1: Asimismo, el fiscal informó que dentro de otro proceso contra Cerimedo relacionado con el caso por intento de feminicidio, se solicitó una audiencia para que un juez ordene la incautación de información de dispositivos tecnológicos entre celulares y tabletas. La audiencia fue suspendida y quedó fijada para el 10 de octubre. La Central Obrera Departamental de Cochabamba denuncia despidos de trabajadores en empresas estratégicas y advierte con medidas de presión ante el cierre de entidades estatales consideradas deficitarias.
14: La Central Obrera Departamental critica el cierre de empresas estratégicas y el despido de trabajadores. La jornada de hoy, el ejecutivo de la Central Obrera Departamental, Edgar Salazar, salió en defensa de los trabajadores que estarían siendo retirados de las empresas estratégicas como Indatacón, de la empresa Entel, donde 900 trabajadores quedaron en la calle debido al cierre de esta empresa. Igualmente ocurre con los trabajadores de la ANH, de Yacimientos Petrolíferos Fiscales Bolivianos y otras empresas estatales. Recordar que el gobierno adelantó que las empresas deficitarias serán cesadas, pero los trabajadores advierten que el mal manejo no es responsabilidad de los obreros, sino de la parte administrativa, pero no se hace nada para sancionar a los mismos.
15: Por ejemplo, una de las empresas estratégicas que es Entel, ¿no? Ya ha empezado, lo ha eliminado, no ha reconducido, no ha renovado el contrato con Datacom. Datacom, ¿cuántas familias a nivel nacional? 900 familias en las calles. ¿Cómo? Y es una muestra ya. Imagínense, yacimientos, de lo mismo está pasando, están cambiando las cabezas. A la ANH, obviamente que es el ente regulador, el ente para hacer abastecimiento en tema de combustible, lo cambian, pero los responsables, ¿quién lo pone? ¿Quién nomina? Es prácticamente pues nuestras autoridades nacionales.
14: El dirigente laboral lamentó que el cierre de las empresas estratégicas sea un condicionamiento del Fondo Monetario Internacional que busca hacer quebrar las empresas bolivianas para pasarlas a manos privadas, quienes tratarán de volver a hacer funcionar las empresas con los mismos préstamos del Fondo Monetario Internacional.
15: Ellos son los que lo nominan. Manifestabas, obviamente, en manos privadas no vas a resolver nada. A los ricos lo van a volver más rico y los pobres, obviamente, vamos estar pobres. Y la clase media va a bajar de clase media seguramente a la clase pobre.
14: El dirigente acotó que similar situación atraviesa la Caja Nacional de Salud, donde se tiene mala atención y administración del seguro social a corto plazo.
15: En el tema de salud, lo mismo, el botín político de la Caja Nacional, compañeros. Hay una demanda de sobreprecio, por ejemplo, el tema de los tomógrafos, por ejemplo, ¿no? A la fecha nadie responde nada. Viene el señor Germán Hoyos, como si no hubiese pasado nada, más bien, a la que de adquisiciones, me parece, a ella más bien le meten presa. Entonces, ¿quién ha dado la instrucción? ¿Cómo lo han hecho? Hay una denuncia, pues se ha hecho públicamente, inclusive la denuncia por un diputado Pacheco. No están respondiendo. La administración de Cochabamba realmente de mal en peor, el remedio ha resultado peor que la enfermedad. Entonces yo creo que aquí se tiene que tomar acción. El seguro social está en riesgo. Realmente el seguro social no hay medicamentos. Prácticamente estamos mal. La salud pública de la misma forma.
14: Walter Unzueta, Red Pío 12, Herbol, Cochabamba.
1: Hemos llegado al final de nuestro noticiero Bolivia en Contacto aquí en la Red Herbol. Estaremos con ustedes con más información mañana a partir de las 7 de la mañana. Muchísimas gracias por su atención. Buenas noches.
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19: Primavera, qué lindo. 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El pinquillo para hacer alegrar a la tierra, a la madre tierra, para que brote, para que las semillas bailen dentro de esa tierra bella. tocan el pinquillo para hacer alegrar la vida, la naturaleza, para que produzca, para agradecer. Es el canto del alma, el canto del instrumento. Toca, toca la vida, toca a los demás.
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23: Muy buenas noches a todos. Amigos, amigas, sean bienvenidos, bienvenidas a una edición más del informativo de la Red Guaraní, la red que une al Chaco boliviano. Iniciamos nuestro recorrido para conocer las últimas novedades que se han registrado en esta parte de nuestro país. Y es que en Villa Vaca Guzmán comienza la escasez de agua. Así nos da a conocer Waldo Casasola desde Radio Liromar y ENI.
24: Hola, creo que va a dar. Puntumada, ahí les las informaciones para la Red Guaraní de Comunicación. Esta vez vamos a tocar lo que es el agua en nuestro medio. Va, para ello estamos con el licenciado Milton Martínez, a quien le vamos a preguntar, licenciado, vemos de que están secas las tomas de agua.
25: Don Waldo, bueno, un saludo cordial para usted, también a todos quienes siguen este prestigioso medio. Sí, evidentemente, miren, nosotros como institución estamos muy, muy, muy preocupados por este tema del agua. Se ha visto en un video que ayer pasaba la parte técnica, evidentemente viendo la disminución de caudales, se ha hecho una planificación para que el personal vaya y haga algunas limpiezas aguas arriba de lo que es la toma, y se ha visto que en el ojo principal que teníamos nosotros en lo que es el Cerro Incahuasi de una de las tomas, no hay agua. Entonces eso nos ha preocupado a nosotros y hemos ido haciendo la exploración más aguas arriba, de lo cual se ha podido evidenciar algunas vertientes pequeñas que salen algunas filtraciones. Pero cada año que pasa, cada día que pasa, es más lamentable, el agua se va secando en todo el cerro y eso preocupa de sobremanera.
24: ¿Y qué pasa con el pozo que tenemos, que también me parece está paralizado?
25: Sí, Waldo, mire, el pozo también son 4 o 5 meses que está paralizado. Me parece que hay unas descargas eléctricas que se ha producido en los paneles solares y ha hecho que algún accesorio se haya quemado, pero creo que me parece que el gobierno municipal igual está haciendo las gestiones correspondientes para subsanar ese problema, y esperamos que en estas próximas semanas ya estemos habilitando el pozo para que ayude en el funcionamiento y en el abastecimiento de toda la población.
24: Esa es la información para la Red Guaraní de Comunicación. Reportó Waldo Casasola, Radio Liromar y EMI. Y a Surupay.
23: Yastoropay, Waldo, permítanos el primer corte publicitario. Enseguida volvemos con la Red Guaraní.
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3: Yaja tenón de ñamón beuretandive, ñerenduca guaraní irupi. Hoy viernes 18 de septiembre, continuamos con más informaciones en la Red Guaraní. Autoridades de San Pablo de Guacareta visitaron la zona Yacuigua. Así nos da a conocer Marcelino Pancho desde Radio Frontera.
4: 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Presidente del Consejo Municipal de San Pablo de Guacareta visita la zona Yacuigua. 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
5: Tamaraime yande murucha guaso tentaillape. Murucha Julián Pizarro. Jare janunga y potame tamaraime yande murucha guaso Paulina Cuevas. Yande murucha presidenta de la PG Nacional. De igual manera quiero saludar aquí a nuestra Murubicha, nosotros siempre decimos Murubicha a las autoridades, Murubicha del Tribunal, bueno, vicepresidenta del Tribunal Departamental Electoral, doctora Adriana Flores, a nuestra colega concejal, también a la colega Roxana García, y aquí a nuestra compañera vocal, como decían, y a todas ustedes, hermanas, Murubichareta, Coapeñaima, Yasurupay. A la licenciada Cintia, muchas gracias por la invitación. La verdad, yo no esperaba estar acá, pero Dios también pone los caminos para poder compartir con ustedes. Y mil gracias acá a nuestra murubicha Mariela. Saludos a nuestra murubicha Eva, que hemos en muchos momentos nos hemos encontrado. Y como digo, no esperaba yo ayer, justamente por el tema de lo que es el cuidado del agua, el cuidado de nuestras áreas protegidas, nos unió también ayer en un evento. Yo creo que cuando la vi a la murubicha llegar, a la murubicha Paulina, yo siempre me siento emocionada porque son esos espacios donde nos reencontramos y donde podemos compartir nuestras luchas también. Y agradecidísima por estar acá. Y bueno, ya me yastropayan de Rotumpa, pues me la vayan de Cuatape. 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Bueno, creo que más adelante les voy a comentar una anécdota que tuve por la ciudad de La Paz, por la ciudad de Sucre, que como decía nuestra compañera Rosana, que en algún momento la murubicha Mariela decía también de que en algún momento nos vamos a la ciudad así, con nuestra identidad, pero en la ciudad de La Paz no nos conocen como mujeres guaraní. Y yo creo que estos espacios de poder salir, yo conozco la trayectoria de la murubicha Mariela, de la murubicha Paulina, de la murubicha Eva, que nuestra compañera también, la murubicha. Siempre estamos así, de llevar nuestra cultura, llevar nuestra gastronomía en esos espacios que nos permiten para poder visibilizar el trabajo de la mujer guaraní que tenemos en el territorio nacional, que nos encontramos en Tarija, en Chuquisaca y Santa Cruz. Y bueno, para nosotras siempre va a ser un orgullo de poder representar a la mujer guaraní como indígena. Yo, orgullosa de ser una mujer guaraní, Y siempre lo he dicho en diferentes espacios, y gracias, Murubicha Mariela, licenciada Cintia, por esta invitación, y aquí estar al lado también de nuestra máxima autoridad, que es una mujer también, ¿no?, que está encabezando, tomando la rienda de la PG Nacional, y como decía también nuestro Murubicha aquí, de que las mujeres hay que unirnos, hay que agarrarnos de la mano para poder salir adelante, no solamente como mujeres, sino como nación guaraní en Bolivia. Ya se lo paño.
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3: Yasoropay Marcelino, Aña Bellaja Villamontes Cotí, un sujeto fue detenido por presunto delito de sexual contra una menor a través de medios digitales. Así nos informa Pascual Amenatrigo desde Radio Pilcomayo.
6: En Villamontes detienen a un sujeto por presuntos delitos sexuales contra una menor a través de medios digitales. La fiscal de batería de Villamontes, doctora Ángela Coronado, informó sobre la detención de un sujeto investigado por un presunto delito sexual cometido contra una menor de edad mediante el uso de medios digitales. De acuerdo con la autoridad fiscal, el caso tiene una particularidad: sería el primer hecho registrado en el departamento de Tarija bajo la aplicación de la nueva ley 1636 relacionada con la protección frente a delitos sexuales cometidos mediante tecnologías digitales.
7: De un hecho delictivo que se hubiese suscitado el día domingo, dentro del cual ya se tiene a una persona aprehendida y se ha dispuesto por parte de la juez su detención preventiva. El delito que se le ha atribuido de acuerdo a esta nueva ley es el contacto con niñas, niños o adolescentes con fines sexuales a través de tecnologías de la información y la comunicación. Vale decir que este ciudadano, aprovechando la cercanía del adolescente, se habría personado hasta su domicilio para pedirle el número de teléfono de la madre. Es así que la menor, considerando de que era un vecino, le proporciona. Sin embargo, el encausado, al realizar las llamadas, evidencia de que quien respondía era la adolescente y no la madre, que no se encontraba en ese momento en el domicilio. Es así que procede a realizarle llamadas, procede a enviarle mensajes de contenido sexual, incitando a que la adolescente le enviara fotografías íntimas. También le hacía sugerencias de contenido sexual. Este tipo de delictivo, como les indicaba, es nuevo y trata de sancionar a aquellas personas que utilizan estos medios de la tecnología, medios de la información, como en este caso se ha utilizado y ha sido realizado a través de la mensajería instantánea del WhatsApp, por lo que se ha procedido a su aprehensión y, como les informaba, ya esta persona ha sido detenida por parte de la juez. Afortunadamente, en este caso, gracias a que la menor ha tomado valor, ha puesto en conocimiento de forma inmediata a su hermana mayor y esta avisó al padre, quien de forma inmediata, de igual forma, procede a llamar a la policía se constituye hasta este barrio y proceden a la aprehensión de este ciudadano, ¿no?
6: La investigación se encuentra en curso y serán las autoridades competentes las que determinen las responsabilidades correspondientes conforme avance el proceso. Para la Red Guaraní de Comunicación, integrando al Chaco Boliviano, Pascual Amenatrigo, Radio Pilcomayo, Villamontes.
3: Yasropai Pascuala. Permítannos hacer una nueva pausa publicitaria. Enseguida volvemos con la Red Guaraní.
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3: Ingresamos a la recta final de nuestra edición hoy viernes 18 de septiembre. Bueno, cae una lluvia a esta hora de la noche en Camiri. Y Camiri se prepara para celebrar su fiesta patronal, San Francisco de Asís. Es el reporte de Julio César Pereira.
9: Ya con todos los preparativos para lo que se viene, ¿no? La fiesta patronal, la organización del comité pro festejo, también ya se están moviendo, han coordinado, ¿no? Con los de la alcaldía, también nosotros ahí hemos estado, y bueno, ya este 25 este 24 de septiembre empieza nuestra novena hasta el día 2, ¿no? Que ahí están invitados también las instituciones, algunos colegios, fraternidades y toda la organización que han venido haciendo, ¿no? Lo del comité de profestejo, ¿no? El día 3, que es el día que nosotros celebramos el tránsito de San Francisco de Asís, ¿no? También tenemos programado lo que es a las 9 de la mañana la misa con todos los sacerdotes de nuestro vicariato que vienen a sumarse en esta fiesta, y ahí será la bendición a todas las fraternidades, ¿no? En sí esa misa es con las fraternidades, ¿no? A las 3 de la tarde es la entrada folclórica. Hay en dos momentos, en dos etapas. La primera etapa, que serían todos los colegios de 3 a 7. A partir de las 7 de la noche hay un silencio porque tenemos la misa, el tránsito. Vamos a decir, es lo más fuerte también porque estamos recordando el 800 años del tránsito. ¿Qué es el tránsito? No es el tránsito de la muerte a la vida eterna, ¿no? Que el mismo San Francisco se había llamado, ¿no? A la hermana muerte. Y entonces estamos recordando eso, ¿no? Ese retornar al autor de la vida, que es Jesucristo, que lo anunciaba San Francisco, ¿no? Y para ello, la misa será a las 7. Y también va a haber la escenificación de ese tránsito, ¿no? Que lo están preparando, también están viniendo de San Antonio del Parapetí, los jóvenes que van a escenificar. También se ha coordinado de que va a haber una pantalla, ¿no? Afuera para ser transmitida la misa, y también esta escenificación que hace que uno pueda conocer más a fondo la parte espiritual de San Francisco, ¿no?
10: Padre, es importante porque ese día va a haber mucha gente, ¿no? Es importante lo que usted decía, que se ha pensado bien, ¿no? De poner una pantalla gigante en afuera de la iglesia.
9: Sí, esa es la idea. Como le digo, hemos estado trabajando en coordinación, ¿no? Con el presidente del comité de festejo, que es Juan Pablo, y la alcaldía, ¿no? Para poder que los participantes también tengan esta oportunidad, ¿no? Y los bailarines de los colegios puedan ver, ¿no? Cómo fue, ¿no? Y después, terminada la celebración de la misa, el tránsito, se daría continuidad a lo que es la segunda parte, ya entrarían las fraternidades, ¿no? Al otro día, como es día domingo, este día ha quedado ha caído fin de semana, tenemos la misa dominical, como es normal, las tres misas. La primera misa, que sería a las 7 de la mañana. La segunda actividad, 7:30, se parte desde San Francisco de Asís, de allá del Monumento de San Francisco de Asís, en romería, para llegar aquí a la catedral, porque será la misa central a las 9:30, ¿no? Entonces, presidida por el Monseñor Jesús Galiote, y terminada la misa, salimos en procesión. Y también va a haber la feria ecológica en la plaza, que también es parte de Cáritas, ¿no? Y ecológica decimos por el sentido de que también, ¿no? A San Francisco le dan este título de patrono de la ecología, ¿no? Eso es lo que tendríamos hasta el mediodía. Después, a las 7 de la noche, tendremos la tercera misa dominical. Terminada la misa, vamos a tener la noche cultural artística por los 800 años. Ahí también el comité de profestejo está organizando lo que es esa noche cultural. Y ahí dentro de ello está una de las artistas que está viniendo, es Gisela Santa Cruz, que seguramente habrán otros artistas que ya le dirán a su debido tiempo. Y esa es la programación que es lo que tenemos, ¿no?
3: Yasropay, Julio César, torrencial lluvia que cae en Camiri a esta hora de la noche. Y con esto nosotros cerramos nuestra edición del informativo de la Red Guaraní. Muchas gracias por habernos acompañado. Pasen buenas noches. Buen fin de semana. Yasropay Tentarareta, Tumpandibeño.
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15: Es la hora 19. 24 minutos.
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7: De la octava, ¿no? Del San Miguelito, lo propio van a estar nuestros hermanos peregrinos que, bueno, ya algún para comunicarles, desde La Paz ya han partido el anterior martes, o este martes que ha pasado, ¿no? Y bueno, muchos de ellos vienen a ponerse velitas, a encomendarse ante este acto de fe que ellos realizan, ¿no? Donde una caminata de una semana, o el caso de La Paz, de casi dos semanas. Entonces, se estará haciendo esa actividad y las fraternidades que por algún u otro motivo no han podido realizar y estar presentes en las dos primeras.

0: Gallas. Eso sería el día de hoy. El día de mañana empieza lo que va a ser la elección de la señorita, de la niñita y señorita del folclore gestión 2026. No va a empezar esto a las 6:30 de la tarde en el Coliseo Max Fernández Rojas. Dos jornadas que se va a tener. Día de mañana la etapa de clasificación y la final, donde se va a escoger el día domingo.
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4: Este último que ha planteado las dos cámaras, el primer mandatario, en la prolongación del estado de excepción, ¿será para resolver el problema? ¿Tendrá sentido? ¿Acaso el país está con problemas si hay normalmente la transitabilidad en todas las carreteras que tiene el Estado. Esa es una pregunta que nos hacemos. Más a lo contrario, si ha pasado esa propuesta del primer gobernante a las cámaras, los diputados, senadores, debían de analizar, debían redactar otro tipo de decreto o ley para resolver el problema que estamos atravesando en el tema del combustible. Por esa situación, nosotros nos hemos reunido virtualmente en un ampliado nacional del autotransporte y hemos observado y hemos censurado lo que hoy por hoy se está viendo. Con... Bueno, vamos a conocer el contenido, o quién sabe, es el mismo contenido de hace 90 días. Entonces queremos saber el contenido en qué consiste, porque ahora es otros 90 días. Obviamente, pero por eso repito, ¿hay problemas? No hay problemas.
5: A las amenazas que existen.
4: Otra cosa es amenaza. Otra cosa es el hecho, ver la realidad. Obviamente la protesta siempre va a ocurrir lo que está sucediendo en el tema del combustible. Eso es lo que nos preocupa a nosotros.
5: En el tema del combustible, ¿cómo está? Ustedes han podido observar, ¿ha mejorado o no ha mejorado?
4: Mire, justamente con hoy día, son 7 días que ha pasado esa reunión nacional que hemos tenido a nivel del transporte en la ciudad de Cochabamba. Entonces, hemos soltado la presencia de las autoridades nacionales. ¿Quiénes estaban? Ministro de Obras Públicas, ministro de Hidrocarburos, el presidente de YPF. Lamentablemente, uno de los ministros ha brillado por su ausencia. ¿Cuál era? El ministro de Hidrocarburos. En lo cual, él tenía que informar los compromisos que se hicieron hace 2-3 meses atrás. Queríamos saber la respuesta. ¿Cuál es la solución de esos compromisos? Lamentablemente. No se ha hecho presente, más a lo contrario, el presidente de YPF que ha indicado que en este transcurso de los días que está viniendo, que se va a resolver el tema de los combustibles. Más a lo contrario.
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2: ¿Cómo está, Augusto? Nosotros desde aquí, desde San Julián, siempre tratando de informar y escuchándoles todos los días también de lo que pasa en el resto del país a través de la red quechua. San Julián hoy día pues ha estado muy caliente, ha tenido una temperatura de 38 grados. Está, bueno, ya los agricultores también ya están terminando de hacer su cosecha de girasol, y la mayoría ya han cosechado, y bueno, pues ya empieza en octubre, empieza la siembra de verano, ¿no? Donde van a sembrar girasol, que es soya principalmente, y mucho más todavía aquí en Cuatro Cañadas, donde es el escudo soyero de Bolivia, de la soya. Y también San Julián se prepara para los festejos del Día de la Tradición de Santa Cruz en el municipio de San Julián, donde va a haber diferentes actividades, caminata, va a haber desayuno típico, bailes típicos, y bueno, va a haber concierto de la Escuela de Música de la Iglesia. Bueno, muchas actividades van a realizar, ya se está preparando para hacer estos festejos también aquí en el municipio de San Julián. Así es que si usted va a estar de paso, pues lo invitamos a que puedan pasar también por este municipio, que va a haber muchísimas actividades para el día 23 y 24 de septiembre. Son los festejos en honor al departamento de Santa Cruz. En cuanto podemos darles a conocer de lo que pasa también aquí en el municipio de San Julián, con ustedes, Janet Cueto.
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4: En tema de diésel, en ese aspecto, como todos los gobiernos municipales, estamos muy afectados con este nuevo decreto, ¿no? Pedimos al gobierno, ojalá se ponga la mano al pecho para que nos pueda considerar como a los pequeños productores. Nosotros como gobiernos municipales no somos los grandes productores, ¿no? Entonces, en ese sentido pedimos que, nuevamente recalcamos que como municipio somos productores a nivel municipal y nos afecta en totalidad. Como municipio, a la cabeza de Andeco, hemos presentado una propuesta al gobierno central para que nos puedan tal vez tomar en cuenta como pequeños productores y tal vez considera, ¿no?, el precio normal a 9.80, lo que es el litro del diésel.
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4: Para 2027 estamos planteando lo que es los proyectos. Uno, lo que es la construcción de centro de salud para nuestro subcentral Siquimira y también la construcción del internado para el sector de educación para lo que es localidad de Sibingani. Y también en tema de riego tenemos también un mantenimiento de riegos y también lo que son construcciones de puentes para mejorar la producción.
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4: Todavía tenemos, ¿no? Hay cosechas de aguas, reservorios en los ríos, entonces estamos planteando, ¿no? El proyecto elaborado viene de lo que son de las represas que se va construyendo, que vamos a construir al año, entonces de ahí es lo que se van a beneficiar con el tema del riego de pura aspersión.
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4: El tema de las maquinarias agrícolas, con el presupuesto que tuvimos para este año, nos afecta, ¿no? Casi nos incrementaron el doble, entonces el presupuesto ya no nos alcanza, tanto para las maquinarias agrícolas y también para las maquinarias pesadas que a la fecha están haciendo lo que son las aperturas de camino. Bueno, entonces con el plan que teníamos para esta gestión, no nos alcanza el 10, pero por lo visto, ya en los meses de noviembre y diciembre vamos a tener que hacer lo que es la paralización de las obras.
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